0: bien, ahí estábamos compartiendo el bloquecito del folclore que sonaba como siempre con todos los pedidos que ustedes nos hacen. Escuchábamos el tema de Los Nocheros, Angélica, que iba dedicado para nuestras queridas oyentes Ana, Laura, Roberto, Juli, para Rosa, para toda la familia allí. Muchos, muchos besos para Mirta, René, Jorge, Noni, a todos, ¿eh? Muchos, muchos besos para todos. Gracias, como siempre, por escucharnos. También estábamos compartiendo la música de Destino San Javier y Nahuel Penici, Mujer, Niña y Amiga, este tema que iba dedicado de parte de Marilú para Blanquita, y también escuchábamos de parte de Blanquita para Marilú el tema Granito de Sal de Los Cuatro de Córdoba. Así que les mandamos muchos besos, a Blanqui, a toda la familia Marilú, sí, a todos, muchos, muchos besos. Gracias, como siempre, también por estar ahí, por escucharnos. Luego estábamos compartiendo la música de Jairo, este tema que se llama Chacarera, Chacarera, que se lo dedicamos especialmente a Coca, que siempre nos está escuchando, así que le mandamos un beso enorme, y también para Cristina, un beso grandote, grandote para ellas. Gracias también por estar ahí siempre pegaditas al programa. Luego cerrábamos con el tema de La Fiesta, El Chaqueño, Soledad y Los Nocheros, este hermoso tema que se llama El Mensú y que iba dedicado para Osvaldo, que estaba allí escuchándonos. Gracias, querido Osvaldo, un abrazo enorme, y también se lo vamos a estar dedicando a los queridos Alicia y Kiko, que también les mandamos muchos, muchos besos. Gracias, como siempre, por estar ahí del otro lado. Llegamos al final, gracias por estar ahí y escucharnos como cada martes y jueves. Esperemos haber sido una grata compañía.
1: Muchas gracias a todos, les queremos agradecer a todos nuestros queridos oficiantes y a ustedes, queridos oyentes, por compartir su hermosa música con nosotras. Nos volvemos a encontrar, si Dios quiere, el jueves aquí en Escala Musical a través de Radio Comunidad Argentina por FM 101.7, llegando a toda la ciudad y la zona. Que tengan una linda semanita y nos volvemos a encontrar. Muchísimas gracias a todos.
0: Y como siempre te decimos en el final, no te olvides que la música siempre será libertad del alma. Besos enormes para todos, los dejamos en compañía de la cadena 3 Argentina y les deseamos que tengan una hermosa noche de descanso. Nos estaremos reencontrando, si Dios quiere, el próximo jueves. Besotes, chau, gracias. Chau.

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1: De que ha agrandado los futbolistas argentinos, que ha agrandado la selección y que ha tomado en las últimas horas otro tono mucho más serio que queremos debatir. Pero podemos reiterar para los oyentes esas declaraciones que nos llamaron la atención.
2: Exacto, Abu, sí, porque plantea esta pregunta, esta incógnita de ¿Argentina es un país racista? Bueno, se dieron dos casos, por supuesto que se hicieron muy conocidos en las últimas horas. El actor estadounidense Samuel Jackson, que afirmó que, entre comillas, y obviamente diciendo alentar a Argentina es alentar al país más racista del mundo. Esto dijo el actor estadounidense. Y también hoy se sumaron las declaraciones de la congresista demócrata Jasmine Crockett, que dijo que el mundo estaba contra Argentina en la final del Mundial por su historia racista.
1: Si uno ve en las redes, Alejandro, si uno busca la respuesta a esta pregunta, se va a encontrar con dos extremos, como suele suceder en las redes, entre quienes dicen Argentina es el país más racista del mundo y quienes dicen en Argentina no hay racismo, este es el paraíso de la integración. Tendemos a sospechar de los extremos y creemos que la verdad suele estar en el medio, pero voy con esa pregunta que vos mismo planteabas al inicio. ¿Cuál es la relación de Argentina con el racismo?
3: Y este planteo igual lo dice Aristóteles, ¿no? Como los extremos son de un cuidado, hay que tener un cuidado supremo. Mirá, me parece que primero hay que pensar qué es el racismo y después quién nos va a enseñar qué es el racismo. Ajá. Yo con el caso de Samuel Jackson me parece que es muy particular, porque Samuel Jackson es una persona que ha vivido la época en Estados Unidos, ¿no?, de la segregación racial. Recordemos, para los que no lo saben, que Estados Unidos contó con legislación que separaba a la población negra afrodescendiente de la población blanca, y había lugares y escuelas segregadas, escuelas solo para blancos, escuelas solo para negros, lugares en los asientos de colectivo, baños, como para tener una idea más o menos de la estructura. Y yo creo que hay una pregunta tramposa respecto a si somos racistas o no, porque actos de racismo se cometen en todos los países, ¿sí? Me parece que quizás la pregunta y la punta del ovillo queda en el punto de América Latina. Me parece que América Latina, al menos la América Latina hispanoparlante, tiene una deuda respecto al debate de qué es el racismo y qué implica el racismo. Nosotros hemos sido criados a base de televisión, películas, en este momento internet, que es algo más novedoso, pues no tenemos más de 20 años con redes sociales, pero sí hemos sido criados con un universo bastante hollywoodense, y por lo general, las personas tendemos a pensar que el racismo es solamente Estados Unidos y la forma de Estados Unidos. El racismo es básicamente el tratamiento diferenciado en base a la ascendencia étnico-racial, el tratamiento diferenciado en base al color de piel. Y me parece complejo desde ese lugar, porque yo te podría decir, Argentina es racista, tan racista como cualquier otro país latinoamericano, con componentes particulares, ¿no? Digo, y acá el punto quizás, o lo que nos cuesta ver, es como racismo, decimos, bueno, ¿racismo hacia quién? Si no hay, evidentemente, afrodescendientes como en Estados Unidos. Entonces, el racismo no puede existir porque no hay una cantidad demográfica de personas afrodescendientes, evidentemente afrodescendientes, ante actos discriminatorios. A diferencia de Brasil, que en el caso de Brasil, Brasil es el país por fuera del continente africano con más personas afrodescendientes. Entonces, me parece que es como un tumulto de confusiones. Pues, si quisiéramos ejemplificar qué es el racismo en Argentina y en Latinoamérica hispanoparlante, uno de los hilos para mí que quizás es bastante cercano y cotidiano en el caso argentino a nivel federal son las empleadas domésticas en las provincias. Ajá. Las condiciones de precariedad histórica de las empleadas domésticas en las provincias es gigante, y de hecho, esto como para hablar de un tema generacional, seguramente muchos oyentes mayores de 30, mayores de 40, mayores de 50 podrán hablar de casos de niñas campesinas que se fueron a vivir a casas en condiciones bastante precarias. Yo te podría hablar de niñas de entre 4 años y 16 años trabajando en casas de familias de las capitales provincianas por cama, alimento y posibilidad de estudio.
1: Es decir, perdón, Ale, te interrumpo, pero porque nosotros, como vos bien decís, estamos quizá chipeados por esta visión estadounidense, que es de la que habla Samuel Jackson, que es de la que habló hoy esta congresista demócrata, de que surgió, me acuerdo, hace 4 años en el Mundial de Qatar, un artículo de la prensa estadounidense que decía, ¿por qué todo lo...?
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18: Por ahí se escribió en un baño de un café que ya no existe más hoy, que es La Perla de Once. Nosotros íbamos a ese café porque era después que terminábamos de tocar en la cueva, era el único café que quedaba abierto toda la madrugada. Entonces ahí te podías meter a tomar algo. Y estaba siempre abierto porque era un café que estaba ocupado por todos los estudiantes que cuando tenían exámenes se pasaban la noche ahí. Así que era un lugar donde vos no podías hacer ningún ruido porque era como si estuvieras en una biblioteca pública y que te chistan si haces ruido y eso. Cuando se nos ocurría, no sé, mostrarle una canción o algo entre algunos de los que estábamos ahí, ¿qué hacíamos? Íbamos al baño en donde podía durar estos 5 o 10 minutos porque también al rato venía uno de los mozos y te sacaba zumbando de ahí. Y un día ocurrió esto donde Tanguito me dice, se me ocurrió el inicio de una canción, a ver si se te ocurre con esos acordes raros y cosas que haces, cómo se continúa. Y nos fuimos al baño y entonces me mostró el comienzo de la canción diciendo, como dice la canción, estoy muy solo y triste acá. Pero él decía, estoy muy solo y triste acá en este mundo de mierda. Eso era lo que él había inventado. Bueno, yo tomé la guitarra y le hice todo lo que se conoce de la canción, le puse la balsa y le prometí que si teníamos suerte con nuestro grupo, que estábamos esperando hacer una prueba, a ver si nos grababan en algún sello discográfico, que la íbamos a grabar, la canción. Era una canción, después de todo, en coautoría entre los dos, y eso le iba a permitir a él poderse hacer socio de Sadaí. Porque si vos no tenés una canción grabada por alguien, por más que tengas pilas de canciones, no te haces socio del lugar. Y bueno, así ocurrió, esa es toda la historia. Toda la controversia, eso como me decía Ronnie, lo que hay de saber o no saber, tiene que ver porque también históricamente esta canción, como pasa con muchas cosas argentinas, ha tenido lógicamente su oportuna calumnia, su cosa donde alguien tiró por ahí que yo le robé la canción, una cantidad de cosas que la verdad que son una basura de charlar, no me meto en eso, ¿no?
19: Un poquito de la balsa puede
18: sí,
19: ser.
18: Sí, claro.

0: Ahí estaba Lito Nevia, una guitarra, 5 minutos robados en un baño de café y una canción que ya cumplió 50 años. ¡Feliz cumpleaños al maestro!
1: Claro que sí, claro que sí. Y de esto se trata esta radio y este programa, de pasar de la reflexión a la música, al arte, a la historia y a todo lo que hace que amemos a Argentina. Agus Meneghetti, abrazo grande y gracias por sumarte esta noche.
2: Abrazo grande, nos reencontramos mañana, Agus, chau.
1: Abrazo grande también para todo nuestro equipo, con Diego Uberman y Majo Arrieta en la producción, Martín Rodríguez en los controles, Gloria Tomás, Alberto Rosselli en el servicio informativo. Un equipo enorme, todos juntos hacemos Amamos Argentina. Quédense porque viene Turno Noche con Chico, con Gloria, con Gustavo Vinderola. Quédense en la radio, gracias.
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4: Y a un mes del comienzo del invierno 2026, buenas noches, ha comenzado Turno Noche por la Cadena 3 Argentina. Noche fría en Córdoba y en Rosario, Abecassis. Buenas noches.
5: Igual que ustedes. ¿Cómo andas? Buenas noches para vos, para todos los turnocheros que están enganchados con nosotros en la gran cadena. ¡Qué fresquete! Y yo sin auto. Vos sabés, tú, justo esta semana llevé el auto al chapero, Dios mío.
4: ¿Ah, sí?
5: ¿Cómo le dice usted, chapero o chapista ya?
4: No, chapista.
5: Chapista.
4: Nunca lo había escuchado. ¿Cómo le dicen?
5: Chapero.
4: Ah, no lo sabía.
5: Por chapero, mira vos, tengo qué otra lindo. Cosa,
4: no.
5: ¿Qué tenés por chapero?
2: ¿Viste cuando vienen los lentos?
5: No. Bueno, para nosotros ese es el chapador.
4: Perdón, espérame un segundo. Chapeador. Chiqui, no, pero chiqui, dame un segundito. Te pido, dame un segundito.
2: ¿Qué pasa?
4: Gloria, eso
2: no me mirás.
4: Eso no se cuenta.
2: No me mires
4: así. No se cuenta en radio.
2: No te quiero ni escuchar.
4: Pero no se cuenta en radio. Ahora sí, chiqui, estamos de nuevo contigo. Estaba viendo una cosita acá que se me había caído.
5: Bien, con mucho frío.
2: No, pero no sabes cómo me mira.
5: Llevé el auto uno que está en el
4: al chapero.
5: Cuando bailan lento, sí, se agarran. Un chapero.
4: Bueno, ¿y ahí se abodan o no?
5: Claro, sí, tremendo. Vos sabés que había uno, les hicieron creer, viste que son los barrios, son medio inocentes.
4: Sí.
5: Habían chocado el auto. Entonces le decían, no lo llevé al chapero. Hace una cosa, agarrá del caño de escape y soplá, y vos ves, va a ver como la chapa.
4: ¡Ah, está buena esa!
5: Claro, viste. Pero, y el loco empezó a soplar, y vos soplaba y soplaba, sí. Y no pasaba nada, viste. Y otro dice, pero hombre, que sos bruto, ¿eh? ¿Cómo se va la chapa a arreglar si tenés la ventanilla abierta?
4: Che, yo lo estaba por probar, vos sabés.
5: Tenés tiraje, claro. Tenés que tapar la ventanilla. Claro, llevé al chapero, pero qué justo, qué puntería. La semana más fría, encima con lluvia. Porque no hay lluvia, es como un spray, ¿viste ese spray?
4: Claro, lo mismo pasó aquí todo el día, sí, cierto.
5: ¿Cómo se llama? Garúa, ¿no?
2: Sí.
4: Garúa.
2: Acá le decimos, cuando es apenas una llovinita, que está chispeando.
5: Está chispeando, también,
2: después
5: sí.
2: Pero hoy, después ya llovió, ¿eh? A también mí me terminó de lavar el auto, porque hay una, un incordio sí. que
4: no... Hay una frase que dice, no moja, pero rompe los esquemas sí. también.
5: Bueno. Si no molesta, también no molesta, pero mojame, mira, no mojame.
4: Bueno, acá a un amigo le decíamos garúa. Hola, Diego Uberman, está levantando la mano, mira, justamente.
5: Hola,
4: Diego, ¿cómo estamos?
6: ¿Qué tal? Buenas noches para todos. No, acá muchas veces confundimos la garúa cuando hace mucho frío, que el agua nieve. Y el año pasado aprendimos
2: garrotillo.
6: Un nuevo término.
2: Soy garrotillo.
6: El graupel.
2: Graupel, ¿te acordás? Sí.
4: Ah,
2: tuvimos
4: tienes razón.
2: Que googlear.
4: Hicimos nota de eso. Claro que sí.
6: Exactamente, que era una especie de garúa cuando hace mucho frío, pero que no llegaba agua nieve, una cosa rara. Bueno, hoy pensé que podíamos llegar a tener eso, porque realmente cuando caían las gotitas estaba helado.
4: Graupel, chique, está bien, Graupel, ahí está.
5: La mañana dice, está helada. Y si está helada, que te toque con la varita, le dijo.
4: Claro. Qué simpático. Bueno, escucha, 22, ¿qué partido estamos viendo aquí? Bueno, ya van a venir nuestros especialistas en deporte.
5: A un amigo mío le decían campanita, che.
4: ¿Eh?
5: A un amigo mío le decían campanita.
4: ¿Por qué?
5: Sí, porque es tan tontín.
4: ¿No había uno de los siete enanitos que era tontín?
5: Tontín,
4: ¿no?
5: Sí, tontín. Claro.
4: Claro, había uno.
5: De...
2: Pobrecita,
5: sí,
2: no se habla de los cuerpos extraños.
4: ¿Cómo se llamaba la princesa de los enanitos?
5: Blancanieves.
4: Ah, Blanca, por ahí se me confunden a mí. Blancanieves, claro.
5: ¿Con cuál se te confunde a vos?
4: No, la confundí con Cenicienta, pero Cenicienta.
5: Sí, porque Cenicienta andaba con
2: unos... Cenicienta limpiaba como una loca.
5: No, lo que pasa es que había un enanito.
2: Blancanieves se la pasaba cantando en el bosque.
5: Ah, había un enanito que venía al home, al home.
4: Esa.
5: Ese era el que tiene la bomba gruesa.
4: Gruñón.
5: Sí, era petiso, pero... Y entonces la Cenicienta se cruzaba de cuento.
2: Ay, ¿qué hacía?
5: Se iba a visitar a home, y después se volvía.
4: A la bestia.
2: Siete para una, dice.
4: Y el que está con la bestia, ¿cómo se llama la princesa esa?
2: Ah, ¿de la bestia y la bestia?
4: Sí, sí. La bella.
2: Sí, la bella, debe tener nombre.
4: Ah,
2: la bella.
4: Pero pensé que era la bella, muy bien.
2: No sé
4: cómo terminamos en nuestra
5: cita. La bella iba a salir de joda con Caperucita. Ellas salían a dos.
4: Mira vos.
5: Sí, iban al chapero.
4: Al chapero. Bueno, todo esto por culpa del que le chocó el auto al chiqui. Mira, todo por culpa de él.
5: Claro, no. Al que iba a Gloria, ese. A ese.
2: Claro. También. Es que viste estos días así, te da para eso, ¿viste?
4: ¿Para qué? ¿Para chapar?
2: Para el chape, claro.
4: Ah, perdón. Sí. Pensé que era para chocar.
2: Al chapero.
5: Mira. Y sí, también.
4: 22 de julio.
2: Hay que estar en calor de alguna
4: Escuchá
2: forma.
4: Porque
2: caro que esté el gas.
4: Este dato no lo tengo. Chiqui, 22 de julio, mañana es el Día Mundial
2: un mes
4: de la hamaca.
2: Faltan dos.
5: Mira.
2: Ay, yo tenía
4: esta
2: una hamaca
4: fecha
2: en el paraíso de mi casa.
4: Esta fecha, escucha, contó una anécdota. Busca destacar la creatividad artesanal de este elemento originario de las culturas mayas y promover los beneficios de la relajación, ya que mecerse ayuda a reducir el estrés. Vos, Gloria, alivia la tensión muscular. Ah, muscular.
2: Ah,
4: la palabra proviene del término taíno hamaca, que significa árbol. Se eligió esta época del año porque coincide con la mitad del hemisferio en el norte, claro, que es la temporada ideal para disfrutar al aire libre.
2: No,
4: si nos llevamos golpeados con los dientes. Dije que cuando volvía la Mac, viste que empujábamos. Y cuando volvía acá. Acá.
5: Ah, pumba. Sí,
2: lo bueno es cuando granabas en altura y tirarte.
4: Claro. Había que tener agallas para tirarse.
5: Claro que sí.
4: Sí,
5: señor. Bueno, acá en Firmata había una que se movía sola.
4: Bueno, acá también me está diciendo Martín. Y ya te digo, me está dando miedo.
2: No.
4: En serio te digo. ¿A dónde estaba Martín que se movía sola?
2: Pero nada más que la movían.
4: ¿En un barrio aquí en Córdoba?
5: Sí.
4: Ah, dice que hay filmaciones. ¿Y en Firmat está cerquita eso de Rosario?
5: Sí, está a 100 kilómetros.
4: Che, ¿y cómo era la mano? ¿Se movían?
5: Y sí, se movía.
2: Le faltaba aceite. Puesto encima un poquito de aceite.
5: Le faltaba
2: aceite. No molesta.
5: Mañana, el día de la hamaca, le voy a saludar a Fernando, que es el que cuida auto acá, que te ayuda a estacionar. Sí. Dice, hamaca.
2: Hamaca,
5: claro, entonces te va ayudando. Pero.
4: Había hamacas que se hacían, eran. Yo tenía una de madera, pero había algunas que se usaban neumáticos, ¿o no?
2: Sí. La gente más pobre. Sí.
4: Y bueno, algunos usaban neumáticos. Pero era lindo porque te agarrabas. ¿Te calzabas bien ahí con la hamaca o no? Sí.
2: Bueno, pero con la otra también estaba bueno, porque vos te enredabas, alguien te ayudaba también.
4: Con las cadenas.
2: Lo que más, claro, lo que más pudiera, y después te soltaba.
4: Ahora,
2: que la vuelta al mundo.
4: El impulso, gustarito. ¿Cómo se hacía, Chiqui? ¿Te acordás, no?
5: Sí.
4: Con las piernas.
5: Sí, pero no tenía nadie que te empujara. Y el que se paraba arriba de la hamaca.
2: Solo.
4: Claro, yo nadie quería jugar conmigo cuando era chiquito. Tuve que aprender a empujarme solo,
7: Chiqui. Un día a las 2 de la mañana, plena llovizna, un invierno, un frío. Le golpeó la ventana a Albertín, que es el que vive al lado. Salió Albertín asustado, 2 de la mañana. Dice, ¿qué querés, Frucho? Pegame un empujón. Dejate joder. Dice, anda a dormir que estás muy chupado. Se volvió Albertín a dormir y dice la mujer, ¿quién era? El Frucho. ¿Qué quería? Y dice que quería que lo empuje esta hora y lo mandé en casa a dormir. Dice, ah, qué amigo que soy. Cuando precisas un cheque, ¿quién te lo presta?
8: El Frucho.
7: Y el Frucho. Y cuando hay que llevar a los chicos al colegio que no está vos, ¿quién los lleva? Y el Frucho, y ahora te cagás por empujar porque son las 2 de la mañana, flor de amigo, más tenés razón. Se levantó en calzoncillo el Frucho por el patio, el Bertín dice, Frucho, ¿querés que te empuje? Bueno, ¿dónde está? Acá en la hamaca.
2: Y eso le pasaba a Venderola, claro. Que nadie lo quiere.
5: Nadie lo empujaba solo.
4: Nadie tuvo que aprender solo, Gloria.
5: Claro.
2: No tenía ni un Frucho.
4: Pero una vez llegué a dar una vez llegué a dar la vuelta completa, chiqui, ¿eh?
2: Escuchá,
4: a los ahora Flavio Mendoza en extravaganza. Di la vuelta completa. Y no me caí, chiqui, ¿eh?
5: Tenía las calzas
4: ni el de
5: puestas
4: Tom
5: también.
4: Lo hizo, ni Tom Cry lo hizo eso.
5: Che, con las calzas puestas, esa que se te agrada así, ¿no?
4: Con esa. Mendoza. Me estás viendo, ¿eh? Pero di la vuelta, che. Y pasé de este lado.
2: Mirá lo que es peso de la cabeza. No son tan pesos.
4: ¿Viste que los de la Fórmula 1 tienen G3, G4 en las curvas? Esto fue G20. Fue el G20.
2: Y a vos, chiqui, cuidado, si llegás arriba, yo me paraba, te puede pasar lo mismo.
5: Yo me paraba arriba de la marca, ¿viste? Te paraba así.
4: Había que ser valiente para hacer eso.
2: Che, pero eran trapecistas.
4: Éramos trapecistas. Éramos hermanos del circo Roldán salidos con el chiqui.
5: Sí, bueno, había que hacerlo solo si nadie nos queda la bolilla.
9: Claro, no sé si voy o vengo, decía un loco y estaba macando.
4: Bueno, ya me dieron ganas de buscar una maca.
2: Hablando de frío,
5: solo un amigo mío también le decíamos piano embrujado.
4: Me da miedo preguntarte. No, dicen que no te pregunte.
5: Haces bien.
4: Me dijeron que no te pregunte porque casi te pregunto.
5: Haces bien.
4: Chiqui,
5: bien.
4: Después de mucho tiempo, hoy es martes. ¿Te acuerdas lo que pasaba hace muchos años los martes en este programa?
5: No me digas.
4: Hace como 3 años que no hacemos el programa. No, vino el mundial los últimos 50 días.
5: Claro que sí.
4: Y claro, martes de zambas que ha preparado el señor Martín Rodríguez y que dice que los oyentes pueden disfrutarlo a partir.
5: Paisaje de esa llamaca.
4: Rally Barrio.

0: Martes de Zambas en la cadena 3 Argentina, recordando algunas de ellas con...
1: Tamara Castro, recién escuchábamos Zamba de Amor en Vuelo, era también Cuti y Roberto Carabajal en este Martes de Zambas con Perfume de Carnaval, Gustito Amistol, Los Changos y Rally Barrio Nuevo en el comienzo, Zamba y Acuarela.
0: Bernardo de Irigoyen en la provincia de Misiones, a esta hora tiene 21 grados 8 décimas con una humedad del 90% y es el lugar de la Argentina con la temperatura más alta. ¿Cómo está Rosario, chiqui?
2: Tengo para ofrecerte 10 grados 6 décimas de temperatura y de humedad el 90%.
0: ¿Qué Opa. Me conturce? Bajito. Ya, ¿y tremendo. Córdoba, Gloria, cómo estamos a esta hora?
1: Bueno, casi la misma temperatura que teníamos a las 6 de la tarde. Mira, bien. 9 grados 4, 88% la humedad, viento del sudoeste a 7 kilómetros por hora, la visibilidad está reducida por neblina y el cielo se encuentra cubierto.
0: El Calafate, en la provincia de Santa Cruz, a esta hora tiene 14 grados bajo cero de temperatura. La sensación térmica, 19 grados bajo cero. Humedad 91%. El Calafate es el lugar de la Argentina con la temperatura más baja a esta hora. 18 grados 9 décimas de sensación térmica bajo cero. ¡Qué fresquete, chiqui, ¿no?
2: Mamita querida, se viene brava la cosa, ¿eh?
0: Lo voy a ver si puedo hablar ahora con mi amigo Javier Fernández, que está en el Calafate. Ajá. Para que nos cuente cómo la están pasando esta noche. Ahora cuando vayamos a las noticias lo voy a llamar a Javier. Oyente de la radio,
1: perfecto. No, perfecto. Tienen gas todo el año. ¿Cómo? Tienen gas natural, sí. Todo el año. Sí. Están encendidas las estufas. Bueno. A lo sumo en el verano se ponen piloto, pero nunca se apagan.
0: Javier tiene barcos de esos que te sacan a pasear.
1: Ah, bueno, qué lindo. Ahí te pones al lado, viste, que tiene como un radiador.
2: Los que vas al perrito. ¿Vos sabés que me pasó una vez navegando en uno de esos barcos? Sí. Que quise sacar una foto así al perrito Moreno y saco una foto y después cuando la miro, viste que la sacás con el teléfono, y cuando la miro, había caído una. Ya había un desprendimiento pequeño, no muy grande, y estaba justo en la foto que agarré cuando había caído en el agua y se levantaba el agua que bueno. Viste que sale cuando entra el hielo. Pero una casualidad, de casualidad, creo que si la querés hacer, no te sale. ¿Viste esas casualidades? ¡Qué lindo!
0: ¡Qué bonito! Qué bueno, es. A esta hora, 19 grados el bajo cero de sensación térmica en el Calafate.
2: Dijo el Chapo Cativa, che, mira el hielo que me pierdo por no tomar whisky, dijo el Chapo.
0: ¿Cómo decía el Chapo?
2: Bien, mirá. ¿Qué pasa, Chapo? Mirá el hielo que me pierdo por no tomar whisky.
0: Noticias en Cadena 3 Argentina, ya está preparado Alberto Rosselli, Gloria Tomás y Gustavo Corradini.
3: Ahí va. Vamos. Sos una estrella vos. ¡Ew!
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0: Buenos Aires.
1: La Fundación El Libro rechazó el proyecto para derogar la ley que protege a las librerías.
5: La entidad advirtió que eliminar la norma favorecería la concentración del mercado y pondría en riesgo a librerías independientes.
1: Córdoba.
5: Los empleados del Banco de Córdoba comienzan un plan de lucha en todas las seccionales.
1: La Asociación Bancaria anunció asambleas en las 5 seccionales del Banco de Córdoba tras la denuncia de medidas de ajuste e incumplimientos por parte de la conducción de la entidad.
5: Internacionales.
1: El gobierno de Venezuela convocó hoy a familiares de víctimas de los sismos a acudir de forma voluntaria a realizarse pruebas de ADN.
5: El Servicio Nacional de Medicina y Ciencias Forenses explicó que la finalidad es lograr la identificación de las víctimas y brindar certeza y paz a las familias.
4: Deportes.
6: Fútbol Internacional, Copa Sudamericana, es final en Uruguay, Tigre. Derrotó a Nacional de Montevideo por 3-0 con goles de Jalil Elías, Ignacio Russo y Elías Cabrera. Mañana jugará otro equipo argentino en Copa Sudamericana. Será Lanús, que a las 21:30 recibirá en su estadio en Buenos Aires a Cienciano de Perú.
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7: Polaron toma el lugar de Franco Colapinto el viernes en Hungría. El equipo Alpine dio a conocer la noticia a través de un comunicado en donde se afirma que el piloto estonio, reserva del equipo francés, tomará el volante del A526 en lugar de Franco Colapinto durante la disputa de los primeros entrenamientos libres del Gran Premio de Hungría previstos para este viernes. La medida obedece al reglamento FIA que obliga a los equipos a ceder el volante de sus monoplazas a los pilotos novatos en algunas ocasiones durante la temporada. El Gran Premio de Hungría se disputa con formato tradicional, es decir, dos tandas de entrenamiento, el viernes, una el sábado antes de la clasificación y el domingo el Gran Premio. Franco Colapinto tomará el volante del Alpine para la segunda práctica.
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0: Arrancó nueva hora de Turno Noche por Cadena 3 Argentina con buena música y mucho ritmo.
1: Eran los Auténticos Decadentes junto a Capanga, ¿Cómo me voy a olvidar? Y Perico recién, Casi nunca lo ves.
0: Muy bien, escucha Río Gallegos 5-6 bajo cero, sensación térmica 12 grados 4. Esta semana y hasta el viernes estaremos dentro de un freezer. Las temperaturas máximas serán bajo cero. Saludos a todo el equipo de Turno Noche. Desde el sur, nos dice Daniel Alberto Mañeto, oyente de Cadena 3 Argentina. Noche fría, Becasis, ¿eh?
2: Mamita guarda, ¿eh? Querida, yo con solo pensar, ¿Colita, vos viniste en moto también? Colita también vino en moto.
0: Bueno, que no se enfríe la espalda.
2: Pero Colita anda con un, ¿vos sabés que anda con una remera y un buzo? Nada,
0: ah,
2: un buzo
0: de
2: algodón.
0: Y no vaquero.
2: Tiene frío.
0: Del oeste, del western.
2: Claro. Hay que tener, ¿eh? Hay que tener...
0: Agallas. Equipo de Turno Noche, joven, qué lindo frío. Aquí con mi esposa cenando frente al hogar que está hermoso. Abrazos de Raúl y Valeria de la Francia. Claro, qué alegría volver al formato original. Y qué divertido comienzo. Hacernos reír al final del día es tan gratificante. Gracias, Perla de San Francisco. Ahí está alguno de los oyentes, ¿eh?
1: Hay gente que le gusta el frío, che. Qué lindo frío. No, esa frase no.
2: El otro día puse en el televisor de mi casa, ¿viste? Sí. ¿Viste? Puse el YouTube y puse la imagen de un hogar. Con
0: claro,
2: leña.
0: Claro.
1: Ah, una estufa.
2: Sí, decir que el teléfono tiene buen tiraje, si no, el televisor tiene buen tiraje, si no sabe qué.
0: Se te llenaba.
1: La casa de humo.
0: Ah, la cocina no, Gloria, ¿eh?
1: La casa bueno,
2: de humo.
1: Pero me mira acá.
2: De humo, dijo.
1: Sí.
0: Hablando de frío, sí. La municipalidad de Ushuaia, a través de Defensa Civil, informa que el Servicio Meteorológico Nacional emitió una alerta amarilla por temperaturas extremas. Baja para este martes 21 de julio. Walter Ruano, subdirector de Defensa Civil, en diálogo con Cadena 3, solicitó a la comunidad extremar los cuidados y evitar la exposición prolongada al frío. Usar varias capas de ropa y prestar especial atención a los niños y personas mayores, Gloria, así como quienes tengan enfermedades crónicas,
1: más débiles, ¿sí?
0: Según recomendó el subdirector de Defensa Civil. Para que ellos estén anunciando frío en Ushuaia, es porque se vino, chiqui, ¿eh?
1: ¿Y no vieron el video de las llamitas, Catamarca, esas que están en Catamarca?
0: Lo vi.
1: Cubiertas de nieve. Y además es que la nieve.
0: Lo vi.
1: 17 grados bajo cero.
0: Lo vi.
1: ¿Cómo puede ser ese temporal? Yo les hubiera abierto la puerta. Chicas, pasen. ¿Viste como la llama que llama?
0: Claro.
1: Pero
0: bueno,
1: pasen.
0: Y actualizando, y seguimos dentro del frío. El Calafate actualizando ahora 20 grados 7 décimas. Bajo cero de sensación térmica. Sigue bajando la temperatura en el Calafate, que es el lugar más frío de la Argentina. Damos una vuelta por nuestros periodistas a Becasis a esta hora. ¿Te parece bien?
2: Me parece perfecto.
0: Comenzamos la vuelta informativa con el señor Jorge Cachito Mercado, Unidad de Comunicaciones de Turno Noche, desde las calles de la ciudad de Córdoba. Cachito, bienvenido.
3: Hola Gustavo, ¿qué tal? ¿Cómo les va? Muy pero muy buenas noches a todo el equipo, a la gran audiencia de la Cadena 3 Argentina. Atención, porque mañana por la mañana habrá movilización del polo obrero en Córdoba. Esto será a partir de las 10 de la mañana en el Puente Centenario. ¿Qué están reclamando? Básicamente el rechazo al cierre del programa Volver al Trabajo, y están pidiendo la generación de fuentes de trabajo genuino. Hablamos con Emiliano Berardo, referente del Polo Obrero en Córdoba, que esto le contaba a Cadena 3 Argentina.
4: Ante un nuevo ataque del gobierno nacional de Milei, que pretende profundizar un ajuste brutal que desarrolla sobre las familias trabajadoras que menos tienen, intenta eliminar el programa Volver al Trabajo, dejando a prácticamente 1 millón de personas sin un ingreso de 78.000 pesos, que mantiene congelado desde el inicio de su gestión. Pero hace 3 meses el gobierno intentó avanzar en ese sentido, y las movilizaciones del movimiento piquetero y las presentaciones judiciales con amparos te lograron que un juez te dijera que el gobierno está obligado a pagar este programa, no lo puede descontinuar porque tiene un carácter alimentario y el gobierno ya eliminó los alimentos, los comedores populares. Si deja a las casi 1 millón de familias sin este ingreso, evidentemente los dejan sin posibilidad de acceder a una alimentación básica. Ahora, el gobierno obtuvo, por parte de la justicia, adicta de una resolución que lo habilita a eliminar este programa. Claramente, es un gobierno que pretende seguir ajustando a las familias trabajadoras que menos tienen para seguir bancando las ganancias de los mismos de siempre, de la timba financiera, que no genera un solo puesto de trabajo y que no da ningún beneficio para el conjunto de la población trabajadora del país.
3: Hasta ahí, Gustavo, la palabra de Emiliano Berardo, referente del Polo Obrero en Córdoba. Recordarles que a partir de las 10 de la mañana, en el Puente Centenario, moviliza el Polo Obrero.
2: Seguimos con más información. Llega Pilar Gil Pérez. Pilar, ¿cómo estás? Buenas noches.
5: Hola, turnocheros. Hola, Gustavo. Hola, Chiqui. 11 grados la temperatura, cielo cubierto, viento del sur a 12 kilómetros en la hora. Paritaria récord. El Sindicato Argentino de Farmacéuticos y Bioquímicos acordó un piso salarial de casi 4 millones de pesos para directores técnicos de farmacias. Previamente cerraron un aumento trimestral del 30%, llevando los sueldos de los farmacéuticos a 3.600.000 pesos mensuales. Y también, por otro lado, la Federación Argentina de Trabajadores de Farmacia incluye al personal general con básicos aproximados de 1.900.000 pesos. Así lo explica su titular, Marcelo Peretta.
6: Estamos conformes de haber suscrito una paritaria tan importante, 4 millones de pesos de mínimo salarial para los farmacéuticos y bioquímicos de farmacias, droguerías y laboratorios, en un contexto en donde la gran mayoría de los trabajadores ha perdido poder adquisitivo del salario. Por otra parte, no nos olvidamos de la lucha que tenemos contra el ministro de Desregulación, que pretende anular la figura del farmacéutico, banalizando el uso de fármacos, manifestándose a favor de que se vendan en kioscos, supermercados o en internet, que no son lugares autorizados, que promueven la automedicación y que ha demostrado que aumentan el precio de los fármacos, porque solamente con verificar los últimos datos del INDEC de junio 2026, se puede confirmar que los medicamentos aumentaron 53% más que la inflación.
5: Gracias, buenas noches.
0: Gracias, Pilar, y cerramos esta vuelta informativa con nuestro periodista deportivo, el señor Gustavo Corradini. ¿Algo para informar del Mundial? No, ya está, Gustavo.
7: No, ya terminamos.
0: No
8: quiero ni pensar. De vuelta a la página, ya está.
0: Y entonces, no, ¿qué tenemos?
7: No pusimos ni las manos contra.
0: ¿Qué tenemos, Gustavito, ahora?
7: Estaba pensando, ¿quién es el jugador que dejó ir libre a Ferran para que le pegara el pelota? Porque estaba ahí un jugador argentino cerca.
0: ¿Hizo el gol?
7: Claro, si cabecearon atrás y alguien lo tenía que marcar, entró solo.
0: ¿No era el Cholito Chico?
7: No lo sé, ya me voy a fijar quién.
0: Me parece que es Simeone.
7: Ojalá me equivoque,
0: me parece que era
7: Simeone. Si lo viste que estaba al lado, correlo, molestalo, loco.
0: Me parece que
7: había tres jugadores en el arco de Argentina.
0: Bueno, no te enojes.
7: Bueno, señores, Sebastián Zunino va a dirigir el encuentro que van a jugar Belgrano y los Rosario Central el día jueves a las 19:30.
0: Eso quiere decir que vuelve el fútbol.
7: Vuelve el fútbol de primera división de AFA. El jueves Belgrano empieza a defender el título conseguido en la primera división del fútbol argentino. El viernes a las 7 de la tarde, Instituto visita Vélez con el arbitraje de Andrés Merlos. El sábado 14:45 juegan Estudiantes de Río Cuarto frente a Tigre con Brian Ferreira como árbitro. Y a las 17 del día sábado, Talleres visita Newell's con el contralor de Ignacio Baliño.
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18: De todas las provincias argentinas, la única provincia que no postuló fue Chaco, pero luego de todas las provincias tenemos gente de la Patagonia, gente del sur, del norte. La verdad que tratamos de, dentro de la selección, de fiscalización que se hace, ¿no?, para seleccionar a quienes van a integrar la feria este año, tratamos de que sea lo más federal posible, y dentro de la de lo que es la provincia de Catamarca tenemos de todos los departamentos.
19: Bien, ¿cuántos departamentos tiene la provincia?
18: 16 departamentos y 36 municipios.
19: Muy bien, ahí está Belén, donde dicen que la cuna del poncho, ¿o no?
18: Así es, el norte de Catamarca tiene el departamento Belén. Ese departamento está integrado por 9 municipios. Bien. Y tiene una amplia trayectoria en el rubro artesanal. Hay obviamente un legado ahí, ¿no? Eran una zona habitada desde hace tiempo por nuestros ancestros, quienes han elaborado estas técnicas desde que son algunas milenarias, y ese oficio, ese saber se ha ido transmitiendo generación en generación, y hoy en día se mantiene más vivo que nunca, porque, por mencionarte, nosotros tenemos un concurso de artesanías en el marco de la fiesta, donde se elige justamente el mejor poncho. En las últimas 2 ediciones fueron los ganadores al mejor poncho fueron 2 varones menores de 30 años. Así que son oficios que siguen vivos y se siguen transmitiendo.
19: Y eso es lo bueno, que esto nació hace muchísimos años, pero que de generación en generación van transmitiéndose estas técnicas, que son como en el comienzo, y es lo que hoy pueden disfrutar todos.
18: Así es. La facilidad también, ¿no?, del acceso a la materia prima de la zona. Tenemos la vicuña, tenemos la llama, son zonas puna o prepuna. Facilita un montón que eso no sea un impedimento. Y luego, obviamente, ellos heredan, están al lado de su madre o de su padre en el telar. Vienen acá a veces de niños, los acompañan al poncho y obviamente luego ellos continúan con ese legado.
19: Bien, es decir, que llegan artesanos de toda la provincia de Catamarca, de distintos puntos de la Argentina, demostrando lo que ellos con sus manos pueden elaborar para que la gente pueda... se vende, ¿verdad? Allí también, no es solamente una muestra.
18: Claro, claro, se vende. Es una feria, son 10 días de feria. Nosotros tenemos a su vez una financiación con el sponsor oficial, que es el Banco Nación, que ofrece una promo que se llama Marcatón. Entonces, todos los productos que venden los artesanos pueden ser adquiridos hasta en 6 cuotas con un integro del 30%, y eso ayuda mucho, ¿no?, a que el tema de ventas crezca y se concrete.
19: Gonzalo, para la gente que escucha la radio y que tiene ganas de presenciar y visitar los artesanos, ¿a qué hora comienza la actividad en la jornada?
18: Bien, los pabellones de artesanía se encuentran abiertos los 10 días de nuestra fiesta, desde las 14 hasta las 23 horas, en nuestro predio federal Catamarca.
19: Bien, ¿tiene algún costo el ingreso al predio?
18: No, es totalmente gratuito, el ingreso a los pabellones también. Tenemos 5 escenarios, 3 de ellos, al aire libre. Uno solamente es donde se abona una entrada, el resto son gratuitos. La verdad que es una fiesta pensada para toda la familia, para todos los gustos, los jóvenes, las personas grandes, todos. La verdad que van a encontrar un rinconcito de la fiesta donde se sientan que el poncho los abraza.
19: Gonzalo, este año todavía está transcurriendo, queda todo el próximo fin de semana, pero para que la gente de todo el país tenga una idea, ¿qué número aproximado de visitantes recorre el predio del Festival del Poncho durante los 10 días? En otros años, por ejemplo.
18: En las últimas 2 ediciones hemos superado el millón de visitantes en los 10 días. Este año, por cómo venimos, vamos a superar. El año pasado fueron más de 1.200.000 personas. Y este año, por cómo estamos viendo la cuestión, esperamos poder superarla. La verdad que es impresionante. Nuestra fiesta, la verdad que sí, para mí es la mejor del país.
19: Me llama la atención. Yo sabía ese número, pero no quería reproducirlo porque temía equivocarme. Es decir, que más de 100.000 personas por día están visitando no solamente a los artistas,

0: visitarlo durante 2 años consecutivos y me llamó la atención que es la única fiesta que tenemos en el invierno y que convoca tantos y tantos visitantes porque coincide con, de alguna manera, con las vacaciones de julio, Gonzalo.
1: Así es la fiesta de invierno más grande de la Argentina. En estos últimos años ha habido un crecimiento y una apuesta, ¿no?, del gobierno de la provincia para el desarrollo de la fiesta, para que cada año sea superadora. Y la verdad que estamos muy, muy, muy felices como organización, con la recepción del público y también con la recepción de quienes nos acompañan, en mi caso, con los expositores, ¿no?, que se sienten muy contenidos y satisfechos con lo que uno como organización les propone.
0: Bueno, estaba repasando cuero, madera, piedra, metal, cerámica, son algunos de los clásicos que van a encontrar allí cuando recorran este predio de las artesanías en el Festival del Poncho. Gonzalo, la invitación a los oyentes de Cadena 3 Argentina para que sean parte de esta Feria de Artesanos.
1: Así es, los invitamos a todos a la Fiesta Nacional e Internacional del Poncho. Hasta el día domingo los esperamos de 14 a 23 horas, en mi caso con los pabellones de artesanía, y sería un placer recibirlos a todos y les agradezco un montón por permitirme contarles un poco de nuestra fiesta.
0: Bueno, Gonzalo, ha sido muy amable, queremos enviarte desde aquí un abrazo muy especial porque de eso se trata Cadena 3 Argentina, la radio federal, la que está en todas partes, en Catamarca también, contando esto que es tan nuestro y que ustedes lo comparten con todos los argentinos. Así que muchas gracias y hasta cualquier momento.
1: A disposición cuando ustedes los deseen, les envío un abrazo muy grande desde Catamarca.
0: Gonzalo Cancino, director de artesanías de Catamarca, contando la cantidad de artesanos que están haciendo su presencia en el Festival Nacional e Internacional del Poncho. Cerca de 1.800 artesanos. Le va a llevar 2 días recorrer. Es con entrada libre, gratuita. Poco más de 100.000 personas por día recorren este predio. Y ustedes también están invitados a recorrerlo. Cadena 3 Argentina en el Poncho, Catamarca. Brindis.

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1: Buenos Aires.
2: Edgardo Cuéidar volverá a presentarse ante la justicia de Paraguay por presunto lavado de dinero.
1: El ex senador ya fue condenado días atrás por contrabando y ahora está citado para este jueves ante el juez de delitos económicos de Asunción, Humberto Otazú.
2: La Fiscalía de Paraguay investiga a Cuéidar y a su pareja Yara Guincel Costa por la supuesta utilización de una ingeniería jurídica y patrimonial mediante empresas de pantallas como Gol Sur, Sociedad Anónima y Exclusiva EAS.
1: Córdoba.
2: La CGT y otras organizaciones se movilizarán en Córdoba en oposición a las políticas del gobierno nacional.
1: El secretario general de la Central Obrera, Andrés Colazo, confirmó que la protesta transitará las calles del centro durante la mañana del miércoles y dijo que llegó el momento de luchar en serio.
2: Internacional.
1: Irán lanzó nuevos ataques aéreos con misiles y drones contra bases estadounidenses en Bahrein, Kuwait y Jordania.
2: El cuerpo de la Guardia Revolucionaria Islámica informó que sus fuerzas atacaron sistemas estadounidenses de defensa aérea, instalaciones de radar, infraestructura de comunicaciones y otros activos militares.
3: Deportes. Fútbol Nacional. Belgrano comenzará a defender su título conseguido tras haberle ganado la final antes del Mundial a River en el Estadio Mundialista y Olímpico por 3-2 el día jueves a las 19:30 con el arbitraje de Sebastián Zunino. El viernes a las 7 de la tarde, Instituto visita Vélez Sarsfield con el arbitraje de Andrés Merlos. El sábado 14:45, Estudiantes de Río Cuarto recibirá a Tigre, dirigirá Brian Ferreira, mientras que a las 17 del día sábado, Talleres visitará Newell's Old Boys de Rosario con el contador de Ignacio Baliño.
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0: Tolosa, ya no siento nada. Y Manuel Turizo hace un ratito con Te hacen falta dos. Y en el comienzo quedó Juan Luis Guerra, Cani García, Amor Bonito.
1: Bueno, hemos arrancado esta nueva hora de Turno Noche por la cadena 3 Argentina. El viernes volvemos con Orlando Morales. Vamos a estar nuevamente desde Catamarca, fiesta nacional e internacional del poncho, donde hace un ratito nos comentaban acerca de las artesanías. Pero Orlando ya el jueves está viajando para transmitir el próximo fin de semana completo todo lo que se viva en el poncho 2026. Así que allí vamos a estar. ¿Cómo andamos, Chiqui? ¿Está ahora bien? Sí,
2: estaba pensando, le podríamos pedir un ponchito. Que me traiga un poncho a Orlando.
1: ¿A Morales?
2: Sí. Le mando la medida de la cabeza mía como para que...
1: Cierto, tiene que pasar la cabeza mía.
2: Tiene que pasar la sariola, sí.
0: Bueno, pero podés pegar un tajito y...
2: ¿En la cabeza? Chico.
0: No, a la cabeza no.
2: Ah, no. Ah, perdón.
0: Al huequito del poncho.
2: Sí, qué lindo. Hay que comprarse uno de esos. Hay que tener... El otro día, la verdad que lo hablábamos con Alejandro Bustos también. Sí. De que es una prenda que tendríamos que tener todos.
0: Yo tengo el poncho coscoíno, los 50 años de Cosquín. Es blanco y negro.
2: ¿De qué color es?
0: En una caja de madera lo tengo.
2: Es blanco. Ah, pero incómoda. ¿No te molesta la caja cuando te lo pones?
0: No, lo tengo guardado. Ajá, no lo uso, no, sí. Eso para grandes vocales. No sabes lo que calienta. Una vez intenté, me lo puse para cantar en enero. Viste, en la peña del Corralito. Y casi muero deshidratada.
2: Pero en enero te pones una camisa de lino y también transpirás.
0: No, pero esto, ¿qué? Como ponerte una manta, no, y el peso.
2: Te pones una llama encima, más o menos.
0: Pero es muy lindo, es todo blanco, las guardas son negras.
2: Qué lindo.
0: Y se hizo una edición limitada para los 50 años de Cosquín. Fuimos a transmitir un domingo a la mañana a Cosquín y la comisión, parte de la comisión, se acercó y nos regaló estos ponchos coscoínos y lo tengo bien guardadito.
1: Bueno, pero digo, es una prenda que se puede utilizar. No ha habido mucha gente en
2: muy noble.
0: Yo tengo ruanas también.
2: Sí, yo también.
0: Eso es más
2: Yo tengo una marca, yo tengo una ruana que de marca es René. Tengo la ruana René. Pero
0: ¿y salta?
1: El poncho, ¿no?
0: Salta, te croa.
2: Sí,
0: te lo pones y salís saltando.
2: Tengo varias ruanas.
1: ¿Es una ruana, perdón?
0: Como si fuera un poncho, pero todo abierto.
2: Pero abierto adelante.
0: Claro.
1: ¿Y con qué lo
0: No, lo cruzás.
2: Va a cruzar como una bufanda.
1: Una bufanda grande, digamos.
0: Como si fuera un chal largo.
1: O sea, no la mañanita que tengo yo.
2: No.
1: Yo tengo la mañanita.
0: Además, vos la tenés de lana.
2: Los dos gauchos que se juntaron, che. Los dos gauchos que se cruzaron, dice: linda mañanita, ¿eh? Le gusta, me la tejí yo solo. Dijo:
0: claro. Yo tengo la mañanita. Y vos a crochet lo tenés.
1: Claro, pero
0: bueno. He visto que el punto es difícil.
1: ¿Cómo te salva la...?
0: Es que te levantas, sí, las mañanitas, o cuando estás leyendo en la cama, viste, te sentás, protege del frío.
1: ¿Qué es lo que no podés?
2: No puedo leer en la cama.
1: Porque te dormís.
2: Porque me quedo dormido.
1: Claro.
2: Me quedo dormido. Automáticamente.
0: O te sentás y te pones la mañanita y eso te protege la espalda.
2: Ahí va.
0: Para eso.
1: Claro.
2: Qué lindo, ¿no? Son lindas prendas, lindos abrigos.
0: Ya te voy a regalar una.
2: Dale, yo la llevo en el coche. A una de las ruanas la llevo en el auto.
0: Ah, bien.
2: Sí, tengo una que es de gala, digamos, para usar con traje.
0: Ah, nunca he
2: visto. Sí. Y las otras son más de sport. Pero la vez pasada estuve en Mendoza y había una gente con unos ponchos que eran espectaculares. Así que en cualquier momento me traigo uno de allá también. Pero son muy calientes para la zona nuestra, para acá, para Rosario, ¿viste? Son muy, muy gruesos, muy abrigados. Por allí en esa zona se están mucho más lindos porque son de alpaca, no sé, o de qué animal, ¿no?
0: Esta es tejida.
2: Ajá.
0: No, de alpaca ya es otra cosa.
2: Es la que usaba mi abuela, entonces decir tejida, ¿cómo?
0: Pero no es de lana, es como de telar. Claro, las hebras, viste, se van entrelazando, tiene otra trama. digamos, el tejido. No es como de lana a dos agujas.
2: Vos me decís mañanita, no sé, Gustavo Avedra, y yo me imagino lo que usaba Gasalla cuando hacía la...
0: Sí, eso es una mañanita, es como una capita.
2: Esa es la que tiene. Me tenés que matar.
0: Y tiene unos cordoncitos.
1: No sabés cómo me queda.
0: Se lo ata adelante.
1: Esa y la camiseta maya.
0: Yo lo fui a ver cuando lo operaron de la garganta y me recibió así.
1: ¿Qué Alan Faena ni Alan Faena marcando tendencia?
2: No me digas, decime que tenés pantufla con conejito y ya es todo.
1: Ah, ¿me
2: no,
1: estás
2: no,
1: viendo?
2: No me digas.
0: Yo no la vi con eso.
1: Tenés mi foto.
2: Por Dios, te lo pido.
1: No, y en invierno el calzoncillo largo, que no falte, chiqui.
2: Ah, bueno.
0: Yo te vi con pijama, pero... Sí, porque habré hecho, viene visita la señora, lo viste un poco, pero la mañanita quedó.
1: Pero hay algo más lindo que estar en casa temprano con...
0: Con el batón.
1: No, el batón no.
0: En verano batón.
1: Vistiendo pijama
0: la mañanita,
1: y ojotas o...
0: Con medias.
2: No, bueno, ojota con media voy, pero no chancleta, con el dedo que se mete el dedo.
1: Claro. Se pone muy grueso ahí lastima.
2: Ahí manda el dedo, sí, eso.
0: No, ojota. Pero con la media te la aguantás.
2: Sí, pero tenés que... La ojota con media. La chancleta con media, que entra entera al pie, no me gusta. Me gusta que el dedo...
0: Que sufre un poco.
2: Que el dedo entre ahí.
0: Que la vayas ajustando, ¿viste? Vas caminando y vas ajustando el dedo.
1: Claro. Escucha, hablando de poncho, viernes en el escenario mayor, viernes 24, que esto lo va a
0: transmitir. Transmisión de la Cadena 3.
1: Transmisión vivo de Cadena 3 con Orlando. Sí. La delegación artística de la UNCA.
0: Sí, también va a estar Belén Parma.
1: Compañía escénica Germán Cano.
0: Germán Cano y Folk 4.
1: Valen, Valen, mejor dicho, ahí está. Valen Vargas.
0: Loy Carrizo.
1: Coqui y Pajarín Saavedra.
0: Y la presentación especial de Katsu.
1: Búscate algo de Katsu, Martín, para dentro un ratito. Escucha. El sábado en el escenario mayor, el Ballet Folclórico Estable Municipal
0: de Villanoglio.
1: Academia de Danzas Folclóricas
0: Semblanzas.
1: Las también. Voces del Viento.
0: Luz Segura.
1: Jorge Rojas el sábado.
0: Los Hermanos Rodríguez.
1: Ahí está Martín y Sebastián. Sí.
0: Cara Fea.
1: Ahí va a estar con... ¿Quién era?
0: Son catamarqueños.
2: Daniel Baster.
1: No, Daniel Basterra va a estar en el deporte. ¿Y el cierre con quién?
0: Con Lázaro Caballero.
1: Vamos el domingo. Mira, esto tiene que ver algo con Rosario, el cierre. Atento, chiqui.
2: A ver.
1: La compañía de danzas Meraki abrirá el escenario mayor.
0: Wilson Figueroa.
1: Los Mellizos.
0: Ballet Folclórico Rubinstein.
1: Agustín Isasmendi.
0: María Paula Godoy.
1: Qué noche de rosarinos. El domingo, Fito Páez.
0: Estudio de Malambo Chúcaros.
1: ¿Y quién va a estar cerrando?
0: Vilma Palmo. También ahí Rosario presente.
1: Fito, con Vilma Palmo. La variedad de este festival. Fito y cierra Vilma Palma. Vampiros, si no me equivoco.
2: Exacto.
1: Es Vampiros. ¿Verdad, Chiqui?
2: Uh-huh. Vampiros.
1: El otro día me apareció un video cuando Pergolini los presentó por primera vez en Buenos Aires. Los llevó a los Vilma Palma. Es una banda de Rosario que promete y apareció el pájaro.
2: En esa época estaban trabajando con Pergolini Pablo Granados.
1: Ah, ya estaba.
2: Porque
1: en realidad
2: Pablo Granados comienza trabajando con Pergolini.
1: Y todos creíamos que estaba trabajando con el otro.
2: Claro, trabaja con Pablo Granados y El Huevo Bailat. Eran los dos que fueron con Pergolini a trabajar allí. Y evidentemente es muy probable, tendría que confirmarlo, pero yo haciendo una asociación libre, es muy probable que Pablo haya hecho algún contacto como para que Vilma Palma entre allí en ese programa.
1: ¿Estaba haciendo sus primeras armas o no?
2: Claro, y después ellos se cruzan al otro charco, se cruzan el charco, se van con Tinelli. Qué y fe. Después también obviamente hace muchas presentaciones en los programas de Tinelli y el Pajarito Gómez, mi gran amigo el Pájaro Gómez.
1: Vilma Palma.
0: ¿Es casado el pájaro? ¿Cómo? Hablemos un poco.
2: ¿Cómo?
0: Hablemos de lo que no sabemos. Sí. ¿Es casado? ¿Tiene hijos?
2: No, lo casaron todavía. Le han tirado un par de tiros, pero todavía no lo agarraron.
1: Está libre, está la tramperita.
0: Pero está claro, no está enjaulado. El pájaro no está en la jaula.
2: Ha picoteado un par de cotorritas ahí volando en el aire el pajarito, pero bueno, no sabemos si...
0: Pero alguna vez, alguna hondera... ¿Cómo? Le deben haber pegado alguna piedra.
2: Y uno se deja pegar un poquito.
0: ¡Pero mirá qué pájaro! ¡Libre! Sí.

0: Banda Palma y los Vampiros, los encargados de cerrar el Festival Nacional e Internacional del Poncho, edición 2026, con Changa y antes, Auto Rojo. 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Primero,
1: 8.020.
0: Segundo,
1: 9.766.
0: Tercero,
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0: Y el cuarto,
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0: Quinto,
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0: Reiteramos, primer premio sorteo de la Quiniela Turista de la noche de este martes.
1: Para el 8.020. El 20, la fiesta.
0: ¿Qué nos cuentas a esta hora, Gustavo Corradini?
2: Que ya hablan de un refuerzo confirmado para River, ya hablan de Angelito Correa.
0: Atentos a esa información.
2: Finalmente Tigres de México le sacaría el valor de la rescisión, de la cláusula de rescisión que tiene Angelito Correa a River. Ángel Correa, refuerzo de River. Ya hay portales que lo están publicando. Llega el campeón del mundo a River por 15 millones de dólares.
0: Muy bien, vamos al sur de la República Argentina. Vamos a Río Gallegos porque el clima es noticia a esta hora con Mirta Espina. Hola Mirta, buenas noches.
3: Esta noche la sensación térmica en Río Gallegos es de 13 grados bajo cero. Situaciones similares se registran en el interior de la provincia. Desde el gobierno de Santa Cruz, a través de la Subsecretaría de Protección Civil, se actualizó el alerta por frío extremo. Nivel naranja, efecto moderado a alto en la salud, puede ser muy peligrosa, especialmente para los grupos de riesgo. Este alerta naranja comprende a Puerto Deseado, Corpenaique, Meseta del Lago Argentino, Meseta de Hueraique, Costa de Hueraique y Magallanes. Es decir, para que los oyentes entiendan, sería de la mitad de la provincia de Santa Cruz o la provincia partida por la mitad hacia el este, hacia la costa. Y hay una alerta de nivel rojo para todo el oeste santacruceño, con un efecto alto a extremo en la salud, muy peligroso. Pueden afectar a todas las personas, incluso a quienes son saludables. Este alerta rojo comprende los departamentos de Lago Buenos Aires, Río Chico, Cordillera del Lago Argentino y la zona que viene hacia Hueraique, comprendiendo a la cuenca carbonífera de Río Turbio también. En Río Gallegos, la máxima prevista para mañana es de 3 grados bajo cero. Mirta Espina, Cadena 3, Redacción Santa Cruz.
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0: 23:44 minutos.
1: Córdoba presente, qué bueno. Córdoba. Con Tuli, sí. Una gran bailarina y cantante. Qué casualidad, cantando con Luke Ra. Y Kazu con otra.
0: ¿Cuándo debuta Belgrano en el torneo que se llama?
2: Torneo Clausura de Primera División de AFA.
0: El día
2: 23 de julio, el jueves a las 19:30, el gran campeón del fútbol argentino comienza a defender su título, enfrentando en Córdoba Rosario Central.
0: Y allí vamos a estar transmitiendo con Cadena 3 Argentina, 7:30 de la tarde, Martín, el próximo jueves, aquí por la Cadena 3 Argentina. Vamos a San Luis, es noticia, ahora con Alejandro Heredia. Alejandro, buenas noches, ¿cómo te va?
3: ¿Qué tal, cómo están? Buenas noches para todo el país. 6 grados la temperatura en San Luis Capital, 3 grados 5 la sensación térmica. Para mañana miércoles espero una máxima de 9 grados, una mínima de 5 grados. Y este fin de semana, atención, estamos todos invitados a la Costa de los Comechingones, porque se van a ofrecer 3 propuestas gratuitas para disfrutar en familia. Por ejemplo, en Carpintería, desde las 2 de la tarde, se va a realizar la fiesta y concurso de la torta frita, con una torta frita gigante, feria de emprendedores y espectáculos musicales. A la misma hora, Los Molles presentará Chocolandia, con talleres, juegos, teatro, magia y repostería. Además, en Cortaderas, desde las 12 del mediodía, tendrá lugar el Campeonato Provincial del Locro, con 15 participantes, importantes premios y la actuación de números locales y nacionales. Macarena Benítez, intendenta de la localidad de Cortaderas,

0: ganador de el logro más rico este domingo, se llevará 500.000 pesos. Es todo por ahora, buenas noches.
1: Buenas noches, dejamos San Luis y vamos a Mendoza para saludar ahora a Laura Carbonari. Hola Laura, buenas noches.
2: Muy buenas noches a todos. Comenzamos con la síntesis informativa en Mendoza, repasando el panorama del tiempo. Para mañana miércoles se espera una jornada parcialmente nublada con ascenso de la temperatura. En cordillera, nevadas ligeras continuando y la máxima alcanzará los 11 grados con una mínima de 1 grado. El jueves continúa la tendencia en ascenso, de hecho 15 grados de máxima y 3 de mínima. Y atención, para el viernes mejora considerablemente, se anticipa un día agradable sin precipitaciones en la cordillera con una máxima que llegará a los 17 grados, por lo tanto se prevé que el temporal en alta montaña comience a cesar para el día viernes. El impacto obviamente en alta montaña ha sido muy grande de este temporal de nieve. Ya son casi 100 las personas que debieron ser evacuadas. Este martes finalizó un gran operativo de seguridad que lo coordinó Defensa Civil con Gendarmería, la Policía y el Patrulla de Rescate. En total se asistieron 42 personas, muchos de ellos habitantes de la alta montaña, prestadores turísticos e incluso visitantes de las zonas de Penitentes, Puente de Inca, donde la acumulación de nieve alcanzó en algunos puntos los 3 metros de altura. Todos fueron trasladados de manera segura a la terminal de ómnibus de Uspallata y de allí muchos vinieron para la ciudad de Mendoza. Por eso se mantiene interrumpido el tránsito hacia la montaña, se puede llegar solamente hacia Uspallata, donde se puede disfrutar, sí, por supuesto, de esa hermosísima villa cordillerana. En cuanto a los transportistas, lamentablemente muchos de ellos tomando mucho frío, ya son 1.300 los camiones varados a la espera de la apertura del Paso Cristo Redentor. Es importante decir que esta es una nevada histórica y también abre una oportunidad única para el turismo, la industria turística cordillerana las próximas semanas. El primer gran anticipo es que el Centro de Esquí Las Leñas confirmó la apertura total al 100% de sus pistas a partir de este sábado 25 de julio. Seguiremos, por supuesto, en compañía de Turno Noche y desde Mendoza los saluda Laura Carbonari. Gracias.

0: noche, parte final con
1: Los Ángeles Azules, Nicky Nicole, Luke Ra, también decíamos, y Tuli.
0: La información es deportiva, ¿no, Gustavo?
2: Hay un herido de bala, aparentemente entre los hinchas de Tigre, que fueron a alentar al conjunto de Victoria a Montevideo como consecuencia del partido entre Nacional 0 y Tigre 3 por la Copa Sudamericana. Aparentemente hinchas de Nacional atacaron a tiros. Habría habido al menos 10, digamos que, sonido de balazos contra el colectivo de hinchas de Tigre. El título es: barras de Nacional atacaron a tiros a un micro de hinchas de Tigre en Montevideo con motivo del partido. Fueron los hinchas de Tigre a Montevideo a alentar a Tigre contra Nacional y habría un herido entre los hinchas del equipo argentino.
0: Recordemos el resultado final de ese partido, Gustavo.
2: Ganó 3-0 Tigre sobre Nacional de Uruguay por la Copa Sudamericana.
0: Y los hinchas de Tigre estimamos que ya estaban regresando después del partido.
2: Sí, es lo que entendemos, porque la información es reciente. Barras de Nacional de Uruguay atacaron a tiros un micro que llevaba hinchas de Tigre y habría un herido.
0: Bien, esto habría pasado hace
2: hoy,
0: un ratito nada más.
2: Hace un rato nada más, porque hace un rato nada más terminó el partido, en el cual, es más, las imágenes están, que estamos observando, hay tiros de bala que han, digamos que, agujereado uno de los cristales del colectivo que aparentemente llevaba hinchas de Tigre. Estamos observando manchas de sangre en el piso, sí, del colectivo en donde habrían estado los hinchas de Tigre.
0: Bien. Sí, aquí están apareciendo ya en algunos portales. Los micros trasladaban de regreso a hinchas de Tigre, como dice Gustavo Corradini. El hecho habría ocurrido en la zona de la Ruta 1, Camino Civils, cuando desde una moto habrían efectuado, habrían, lo decimos en potencial, 10 disparos, pero los disparos ahí están, que destrozaron los vidrios de los vehículos. Habría un herido de bala en la pierna y en el pie, según informó Juan Pablo Romero del diario El País de Uruguay. El joven fue trasladado a un centro médico.
2: Bueno, y el otro título es que Ángel Correa será nuevo refuerzo de River. Llegaría por 15 millones de dólares de Tigres de México.
0: Bueno, vamos a estar atentos entonces a lo que pueda llegar a venir. El diario El País de Uruguay a esta hora titula: incidentes. Estamos actualizando aquí la información. Incidentes tras el partido entre Nacional y Tigre. Un hincha visitante resultó herido de bala en plena ruta, mientras unos 15 ómnibus del equipo argentino se trasladaban por la ruta 1 rumbo a Colonia, fueron atacados con armas de fuego, según confirmaron la información. Es el título del diario El País a esta hora. Aquí está, a ver más la información. Según confirmó la policía a Ovación. Ovación es el suplemento deportivo del diario El País de Uruguay que estamos leyendo. Una vez terminado el partido entre Nacional y Tigre por la ida de los playoffs de la Copa Sudamericana, los 2.200 hinchas visitantes comenzaron su viaje de retorno, pero algunos de ellos fueron atacados en la zona de la Ruta 1 y Avenida Civils.
2: Sí. Y otro título deportivo es que, así como Leandro Paredes se sumó al plantel de Boca y podría jugar el día 23 de julio frente a O'Higgins de Chile, Montiel y Otamendi no se sumaron al plantel de River. Hay que recordar que Boca va a jugar precisamente frente a O'Higgins de Chile por la Copa Sudamericana a las 21:30 del día jueves 23 de julio.
0: Muy bien, nos vamos. Nos sorprenden las temperaturas mínimas a esta hora en la Argentina. La más baja se registra en el Calafate con una sensación térmica de 21 grados 6 décimas bajo cero. de térmica. Yo creo que nunca me tocó leer una temperatura tan baja. En el Calafate, Río Gallegos tiene 11.9 bajo cero de sensación térmica. Río Grande, 9.5 bajo cero de térmica. Comodoro Rivadavia, 8.9 bajo cero de térmica. En San Carlos de Bariloche, 2.5 bajo cero de térmica. Y en Ushuaia, a esta hora donde están con alerta amarillo por bajas temperaturas, un grado la temperatura sobre cero, pero la térmica 5 grados 8 décimas bajo cero. Chau, Martín Rodríguez, será hasta mañana. Chau, Gustavo Corradín, hasta mañana.
2: Placer como siempre, un abrazo.
0: Chau, Diego Berman, hasta mañana. Chau, Gloria, hasta mañana.
1: Bueno, cuídense los que van a transitar rutas, porque está reducida la visibilidad por neblina. También en algunas zonas está lloviznando. Bien. Y esta llovizna que se puede llegar a extender durante la madrugada. Existe probabilidad de lluvias aisladas en la madrugada. Luego el cielo estará parcialmente nublado para mañana. Eso sí, aumenta apenas un poquito la temperatura, tanto mínima como máxima, pero va a ser una jornada fría. Para mañana, mínima 7 grados, la máxima 15.
0: Nos vamos, pero ustedes van a quedar en compañía de la señora Susana Bontempo, que comenzará a hacer noche y día por Cadena 3 Argentina. ¿Y nosotros cuándo regresamos, Gloria?
1: Mañana, 21:30.
0: Muy bien. Esto fue
1: Turno Noche.
0: Hasta mañana.

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doble el cansancio de mis afanes perdidos. He de tornar a la sombra de tus viejas arboledas, al frescor de tus aleros, a la paz de tus sembrados, al oro de tu poniente cuando prolonga la tarde su agonía entre las lomas, y al fogón de tus pastores envejecidos de invierno, y entre cantos de cencerros y quejumbres de vihuelas, con el ay de las tonadas y en calladas mansedumbres como quien se va durmiendo, quiero morirme sonriendo bajo la luz.

22 de julio, no a la miércoles, sino miércoles, gran miércoles 22 de julio. Los patricios levantaban la persiana de este nuevo día para nosotros. Juan Domingo Álvarez, el gran creador de este conjunto, que siempre allá con orígenes por el año 1975, plena década del 70, junto al querido Lito Almada y a Carlitos Roldán, comenzaba a caminar acompañado con éxito, que para otros a veces suele ser tan esquivo, pero ellos que dieron esos pasos tan firmes en aquel momento, creando a este grupo que nos representa en la música cordobesa, Los Patricios. Pero el tiempo es inexorable y pasa, y ya lo hemos dicho muchas veces, a veces pasa y las formaciones musicales van cambiando, van mutando, por distintos motivos se van renovando sus integrantes, y a ellos también les pasó eso. Un día llegó Ramón Belizán, un joven talentoso, valor de la docta, que aportaba con entusiasmo, sin límites, todo su caudal de conocimientos musicales en beneficio de este conjunto, y de esa manera seguía creciendo en calidad y en originalidad. Luego hace su aparición otro talento, Andrés Albornoz, luego de haber integrado otro conjunto de renombre, él venía de Los Rundunes e ingresa a Los Patricios, para conformar de esa manera un conjunto que alcanzó un nivel artístico excelente, muchas presentaciones y representaciones de nuestra música en todas partes. De trabajo, sacrificio, fueron obteniendo los laureles que siempre todo grupo quiere conseguir. Pero los cambios continuaron y estos queridos patricios con ese origen, luego se va Andrés, ingresa Jorge Seminaro, que ya no está entre nosotros. Mucha trayectoria, más de 40 años, muchos discos, muchas canciones, una formación de guitarras y de voces que marcó todo un estilo espectacular de este grupo Los Patricios, que también ha logrado, por supuesto, actualizarse, y en esa actualización también fue mutando. Este grupo en estos tiempos ha evolucionado. También ha integrado otro integrante, que al faltar Jorge Seminaro, con el paso del tiempo, el grupo da un paso nuevo a otra etapa conocida como los Patri Boys. En esta formación ha estado integrado siempre Ramón Belizán, ha agregado a sus hijos, a Juan, a Carlos y a Eduardo, y además sumaron otros músicos también, y a nuestro compañero Raúl Monti, que pertenece a esta agrupación actual. Los Patricios, o Los Patri Boys, en este caso Los Patricios, con su originalidad, con sus canciones, con su impronta, con todo lo que nos han dejado a lo largo de tantos años de trayectoria musical.

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1: Hola, hola, hola, ¿qué tal? ¿Cómo les va? Buen día. Saludo formal ahora después de nuestro especial de cada madrugada para levantar la persiana. Hoy, como les decía recién, los patricios elegidos, este querido grupo. Un abrazo para todos sus integrantes que siempre escuchan el programa. Abrazo fuerte para todos ellos. ¿Cómo le va, Walter Guti Gutiérrez? ¿Cómo está? Me dijeron que vino corriendo, pero ¿qué va? ¿Por qué corría? ¿Qué corría contra el viento? ¿Qué le pasaba? ¡Qué bárbaro! Yo pensé que venía así tan rápido porque es bueno, tenía alguna cosa que hacer rápidamente, raudamente. ¿Y dejó la patineta en dónde? Catamarca y Maipú. Se tildó la patineta, no anduvo más. ¡Qué bárbaro! Bueno, bienvenido, Gutiérrez. ¿Se dio cuenta que el 22 de julio ya, miércoles? ¿Cómo pasa el tiempo? ¿A usted cómo le va a estar pasando? Mañana empieza el signo de Leo. Ya está más cerca de cumplir tantos años y tantos años. Mire que soy... No le voy a decir la edad. Y tantos años, digo, nada más, nada más. No diga nada. Las edades de las mujeres, no, las mujeres no tenemos edad. Usted ya lo sabe a eso. Se quedaría muy mal con la audiencia femenina usted si dice mi edad. Escúcheme una cosa. No, algo de pecho frío leo por acá. No, pero no tiene nada que ver con usted. No tiene nada que ver con usted. Gracielita Liendo ya está conectada a través del canal de YouTube, escuchándonos, está en camita, escuchando, hace mucho frío, me cuenta, hay viento, hay llovizna, bendiciones para todos, y la oyente más chica que tenemos por allí está escuchándonos, estará Emma Valentina escuchándonos, bueno, es que hace frío. Algunos chicos tienen vacaciones, otros no. Aquí los cordobeses ya tuvieron vacaciones, por lo tanto, ya están, bueno, con durmiendo a esta hora, me imagino eso, ¿no? Gente durmiendo a esta hora. Marina Gia Quinta, besos para Adrián, que lo amo con el corazón, gracias, que tengan una bella noche. El presidente del Club 333, Mauro Aguilera, siempre fiel con ustedes ya desde el punto cero. Buen programa, excelente los patricios, me gustaría escuchar Renunciamos. Ángel Díaz, Jorge Javier, Sue Walter, saludo desde Rafaela Santa Fe. ¿Por qué me has visto llorar, Horacio Guaraní? Creo que la letra deja un poco el sentimiento que sentimos por la selección. Raúl Ochoa Su desde Lincoln, te mando un saludo linqueño. Muy buen programa, escucho todas las noches los primeros mensajitos que nos llegan a través del chat, Gutiérrez. Hoy traje regalitos. Hoy traje regalos. En el Facebook, en mi Facebook, como siempre, dejo publicado algo ahí. Les digo temprano para los que están en el mensajero, porque traje dos libros para regalar. Ya les voy a contar de qué se tratan los libros, dos interesantes materiales. El Arco de Nuestras Miradas se llama uno, de Eva Chávez y Hernán Género. El otro es Amar, también Rodrigo Agrelo. Es lo que les voy a regalar en esta madrugada. Y al módico precio, si es que precio le podemos llamar, que nos dejen una frase, de esas frases que les gusta, esa frase de cabecera. Dice, no, mi frase de cabecera es, qué sé yo, no sé, más vale pájaro en mano que ciento volando, algo así. ¿Usted tiene alguna frase de cabecera que siempre le viene a la mente o que use? Y eso que el perro lo muerde. Pero ¿cómo lo va a poner al perro a mirar el partido, el último partido? Vio, hasta los perros muerden a los amos. Bueno, entonces, ustedes me dicen, como por ejemplo, abro el Facebook ya porque lo planteé hace un ratito, y María Saavedra me dice, hola Susi, hola Walter, el que nada debe, nada teme. Esa es su frase. Está buena esa frase, ¿no? Como siempre escucho y puede ser, querida por Isabel Pantoja, disfruten una buena jornada, abrazo a la distancia para ambos. Quiero aclarar que cuando hagamos el sorteo, buenos días tristeza es lo que pide por Isabel Pantoja. Muy bien, cuando hagamos el sorteo les voy a escribir, ahí les voy a contestar a la gente que escribe en el Facebook, al ganador o a la ganadora, y no, para que no pongan dirección, no voy a ir por privado con el ganador, voy a decirlo al aire, obviamente, ¿no? Y a los que escriban en el mensajero y se animen, por supuesto, ahí sí me pueden dejar nombre, apellido, tres últimos números de DNI para que el que gane también. O se lo tenemos que mandar o lo tienen que pasar a retirar acá en Alvear 139. Noche de libros, Gutiérrez, noche de libros. Javier Jiménez nos saluda, como siempre, con los camioncitos de Oña. Edgardo Lorenzini, una noche lluviosa en Santa Fe. Tema de Arjona para dedicarle a mi amor Roxana. Hugo Mario Paratore desde Mendoza, como hace muchos años, escuchando el mejor programa de radio, dice la mejor voz femenina, el mejor operador, noche y día, los acompaño desde Mendoza, saludos Hachalguero, gracias por tantos años de buen programa radial. Y Anabela del Arco dice la frase, el éxito llega para todos aquellos que están ocupados buscándolo. Frío, muy frío para mi gusto, los escucho desde Noetinger. Gracias, Anabela. Bueno, sí, la verdad que está frío, Gutiérrez, ¿no? Están 8 grados nada más en la ciudad de Córdoba, ¿no? Está nublado, está húmedo, humedad, llovizna y frío. 92% la humedad, el viento del sector noreste a 5 kilómetros por hora y nubladito. La máxima para hoy, 11 grados. 11 nada más. Recién el jueves vamos a ver aparecer el sol, Gutiérrez, a medias. Sí, para una polentita con quesito, con sí, choricito colorado, una salsita bien potentosa, ¿no? 13 grados para el jueves, el viernes 18, 22 el sábado, el domingo 23. O sea que hay que aguantar hoy nomás. Hoy el frío. Este día que comienza, me refiero, ¿no? Día miércoles, 11 grados la temperatura máxima pronosticada. Bueno, todo en marcha, todo dispuesto, todo para que usted disfrute hasta las 5 de la mañana esto que llamamos Noche y Día.

0: Gracias, Jorge. Gracias.
1: Cuánta gente cantando para nosotros, ¿eh? Estaban los Tiquis, estaba el Chaqueño, estaba Jorge Rojas. Todos ellos se suman a la madrugada y, por supuesto, nos ayudan a avanzar para vos que estás trabajando, estás repasando, estás estudiando, estás insomne, no podés, conciliar el sueño porque estás bien acompañado o no. No sé cuántos estados puedes llegar a ver. Gutiérrez, ¿usted qué opina? En una noche de frío, claro, en una noche de frío como esta, es para hacer de todo, cucharita, cucharón, hacer pastelitos, aparte de trabajar, obviamente, la gente que está trabajando, sí, porque estoy leyendo y digo esto porque hay un montón de gente que me está escribiendo eso, ¿no? Uy, está ideal para, no sé, no, podemos tomar un no sé qué, dicen por acá. Hola, querida Sui Guti, mis frase es: amar es nunca tener que pedir perdón y la lluvia borra toda huella. Si se puede, algo de mi bombón rojas. Estela de San Juan, que además deja la frase y deja los datos. Así que bueno, ahí estuvo una partecita, ¿no? Porque estuvo Jorge Rojas cantando recién, Estela. Zula, tribu de Cadena 3 desde Puerto Arroyo Seco. Un temita de Luciano Pereira, pide Pablo Pagani. Damián González, deja mensajito grabado, Guti, lo escuchamos.
2: Hola, Su, ¿cómo andás? Buenas noches.
1: Ah, sí.
2: Bueno, te habla Damián.
1: No, se escucha re mal. Se escucha feíto, Damián. Te mandamos un abrazo fuerte. Hola, Su, mi frase: ¿quién te enfada, te domina? Besos y deja el número. Mira, Mónica, qué linda frase. ¿Vio? ¿Quién te enfada, te domina? Es para pensarlo eso. Toma, para eso, para que no se enoje conmigo. Usted se enoja conmigo seguido, ¿vio? Yo lo voy a empezar a dominar si se sigue enfadando conmigo. Rusty dice: a caballo regalado no se le miran los dientes. Muy bien, ella participa con esa frase. Perro que ladra se lo lleva a la corriente. Cabeza de despeñadero, me parece que le erró, no es así, ¿no? Hola, Su. Claro, él dice: perro que ladra se lo lleva a la corriente. Hola, Su y Walter, muy buena la música como siempre. Mi dicho es: no hay mal que por bien no venga. Oh, siempre uno usa esa frase, ¿no? No hay mal que por bien no venga. Nos queremos consolar a veces, que sea, cuando algo no nos sale como queremos, y bueno, o como nosotros lo hemos planeado, nos auto queremos convencer, nos autoconvencemos. No, no hay mal que por bien no venga. Los escucho siempre, disfruto el programa. Lucía desde Las Varillas. Suiguti desde La Lluviosa. Mina Clavero, muy buen comienzo de programa. En el despabilate puede ser El Gallo Azul por Lucas Hugo. Néstor y Más Frío dice que vio Temorza. Mi frase es: ya vendrán tiempos mejores. Qué bárbaro, qué bárbaro, Néstor. No puedo hacer el remate de la frase. Dios mío, este hombre. Hola, Su, querida Guti. Nosotros estamos escuchando el programa como corresponde. Para el momento del folclore, puede ser Tu Poeta por Cristian Herrera con Isidro y Jero, Cari y Eli desde Jesús María. Ay, puede ser Tu Poeta por Cristian Herrera, pero no sé si tengo con todo lo que ustedes nos piden, ¿eh? Vamos a intentar, vamos a buscar, por supuesto, a la 052.

De los libros, bueno, Amar Despacio, Rodrigo Agrelo, es uno de los libros, es hermosa las historias que trae, poesía, ya les voy a leer algo en un ratito. Y El Arco de Nuestras Miradas, también es un libro de poemas de autores cordobeses todos. Ya en instantes, todavía no, porque acá lo tengo listo, Cristian Herrera. ¿Walter ya está? Sí, me dice Walter. Bueno, mándele nomás.

bueno, cumpliendo algunos deseos, algunos pedidos especiales, como el de escuchar a Cristian Herrera con los niños, con Jero y con Isidro, y luego Destino San Javier, que también son deseados. Escuchar, quiero decir, escuchar, que se entienda bien. Alfredo, Zárate, Susi, equipo, quiero escuchar Quédate Aquí, Quique Villanueva. Gracias desde mi Rioja, siempre escuchándote, la mejor en la radiofonía argentina. Gracias. Monchito, saludo a su audiencia, principalmente a todas las damas. Desde Villa Gobernador Gálvez, Santa Fe, nos manda saludos. Zoraida, Sui, Guti, mi frase preferida, que sea la voluntad de Dios. Raúl, hola Su, desde Lincoln, te mando un abrazo fuerte. Jorge, hola Su, te escuchamos desde Justo Drag San Luis. Esto, que a veces no entiendo muy bien cuando me escriben, Gutiérrez, no se enoje. Marcela dice, buen día Su, por La Pampa, muy frío y nublado. Me gustaría el tema de Malagueña, Daniel Altamirano. Luis, Su y Walter, Sebastián de Maipú, mi frase es vive y deja vivir. Mis últimos números, muy bien. Graciela Lucero, cuando yo me enojo, perdono, porque perdonar es lo mejor. Así mi amor Rubén no se aleja siempre. Un tema romántico, Julio Iglesias, para él, para Rubén Guzmán, de parte de Graciela Lucero. Y Jorge pide Susi Roja Boca de Nocheros, desde Justo Darac San Luis. Se le había cortado ahí el mensaje. Bueno, la querida amiga Gladys Barrio Nuevo está cumpliendo años. Ella junto a su hermano Daniel Barrio Nuevo son permanentes oyentes de nuestro programa, así que le mandamos un cariño inmenso. Está cumpliendo 70 añitos a Gladys Barrio Nuevo. Abrazo fuerte, su familia, sus hermanos, todos nosotros, la tribu de Noche y Día, se suma al festejo de cumpleaños de la querida Gladys Barrio Nuevo. Un abrazo fuerte. Y también José Arregui nos dice, algunos le llaman karma. Yo recuerdo siempre una frase que repetía mi papá: cuidado amigo cuando hable de otra persona, no se olvide que todo lo que sube baja y todo lo que va vuelve. Está buena esa frase, ¿no? Esa frase está buena. Y bendiciones para todo el equipo. Bueno, 1:02, están participando, están mandando una frase, están haciéndolo a través del Facebook. La Turquita Betty dice, hola Susi, hola Walter, bonita noche, poquito frío, dice, y la remata el agüita, hoy voy por lo romántico, corazón mágico, Diango. Y la frase que deja, no hay que ir para atrás, ni para tomar impulso. Está buena esa, ¿no? Vamos aprendiendo de la frase, Gutiérrez, ¿o no? Sí, sí. Usted que dijo, perro que ladra no muerde, lo mordió su perro, su propio perro. Oye, Arrieta, desde Villa María, está lloviendo, sube una frase de Mario Benedetti sobre la esperanza. No te rindas, por favor, no cedas. Aún hay fuego en tu alma, aún hay vida en tus sueños, porque cada día es un comienzo nuevo. Ay, me encantó. Sí, siempre lo leemos a ese poema, ¿no? Sí, me encanta Benedetti. Un tema de Carlos Torres Vila, Canción de las Simples Cosas. Y Alicia Sosa Frías me dice que noche fría y llovizna en Bouquet, Santa Fe. La frase, cosecharás lo que siembras. O tal palo, tal está, donde está el palo está la astilla. Bendecido programa para todos, gracias. Y Susi Riviere, en una noche con llovizna, frío, te escucho. Muy buena la compañía, quiero participar por los libros. Mi frase es, alas para volar. ¿Qué tal, Hermosa madrugada, linda, cálida, que es lo que hace falta en esta fría madrugada de invierno. Nos vamos a las noticias escuchando... Pero...

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1: Títulos del portal de Cadena 3 Argentina. Santilli y Calvo se reunieron para repasar los temas de agenda compartida entre la Nación y Córdoba. El jefe de gabinete recibió al funcionario yarlorista en la Casa Rosada. Hablaron durante más de una hora sobre la deuda y obras, entre otras cosas. Se percibe una nueva etapa en el vínculo, dijo el dirigente de Las Varillas. Hallaron un revólver en la mochila de un alumno de una escuela primaria de Rosario. El episodio ocurrió este martes en la escuela José Rondón, número 120 de Liniers y San Luis. El arma, un revólver calibre 22 largo, sin municiones, fue secuestrada y enviada a peritaje. Intervino Fiscalía de Menores. Aerolíneas, la justicia de Estados Unidos rechazó un recurso de Argentina y la obliga a pagar 390 millones de dólares. La Cámara de Apelaciones de Washington falló en contra del país en el juicio que mantiene con el fondo buitre Titan Consortium por la expropiación de la empresa estatal. Brote de legionelosis en Nueva York. Se confirma la muerte de una quinta persona ha fallecido a causa de un brote de legionelosis que ha enfermado a más de 70 ya. El origen del brote aún no ha sido identificado y se han intensificado las medidas de limpieza. Tigre dio el golpe y le ganó a Nacional como visitante en la Copa Sudamericana 2026. El equipo argentino tuvo un gran desempeño, se quedó con la victoria en Uruguay. La vuelta se jugará el próximo martes en Victoria, pero los micros que trasladaban de regreso a los hinchas de Tigre fueron baleados en Montevideo luego de la goleada 3-0 ante Nacional. El hecho ocurrió en la zona de Ruta 1 y Camino Civils, cuando desde una moto efectuaron 10 disparos que destrozaron los vidrios de los vehículos. Hay un herido de bala en pierna y pie, informó el periodismo Juan Pablo Romero del diario El País de Uruguay. El joven herido fue trasladado a un centro médico. Se estima que los uruguayos salieron del Gran Parque Central y fueron directo a la intersección, a sabiendas de que los ómnibus con los hinchas pasarían por allí. 8 grados, temperatura en la ciudad de Córdoba, 92% la humedad, cielo nublado.
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0: Seguimos en Noche y día.
3: Muchas gracias por venir. Qué público maravilloso. Me voy a presentar. Soy el oficial de la policía Víctor Hugo Gordillo de Tucumán. He venido directamente para contarle el operativo sucedido en hora de la mañana. Vos sabés que yo estaba acá en la plaza cuando de repente pasa una periodista esta de Cadena 3, parte el pavimento, un infierno de mujer. Iba pasando, como buen policía, le tiro un piropo suave. Le digo, mamila, te voy a hacer un deshabillé de baba. Le digo así a Víctor. Se da la vuelta y me dice, ay, oficial Gordillo, ¿cómo me va a decir eso? ¿No tiene algo mejor para decirme? Le digo, disculpa, ¿no está mareada? ¿Mareada por qué? Está dando vuelta en mi cabeza de que te he visto, le he matado, ¿verdad? Le he matado con eso y la quiero engolosinar y le digo, se te cae un pétalo, flor. Y ella me dice a mí, a vos se te cae una feta, salame. Señorita, disculpe, ¿por qué no me hace una nota para Cadena 3? Que a mí, yo soy el típico milico que le gusta hablar difícil en la radio y la televisión. No le sale, pero lo mismo le meto porque tengo actitud. Y la actitud mata al talento y la billetera mata al galán. Es así, me pone el micrófono y me dice, ¿qué ha sucedido en el operativo? yo me sentía el Atorete Canoso con la Julia Roberts, como era Richard Jere, me sentía prácticamente. Me pone así el micrófono y me dice, y oficial, bueno, señorita periodista, en hora de la mañana, 2NN en actitud sospechosa, se dirigían de sur a suroeste por una arteria principal y gracias al rápido accionar de 2 efectivos que teníamos apostado en una sanguchería, ingiriendo un delicatessen completo con ají, lo hemos tratado de capturar, no obstante lo mismo, han descendido a toda velocidad por la mismísima arteria principal. Teníamos 2 efectivos afectados al operativo, el oficial Ochoa y el oficial Miranda. El oficial Ochoa ha hecho un pique corto, lamentablemente se refala, se ramia y se golpea. La región guatal, la misma contaba con exceso de tejido adiposo, lo que hace que amortigue el golpe. Por detrás venía el oficial Miranda, toda carrera, que se trompieza con el oficial Ochoa y se golpea una región un poquito más abajo, la región volar, digamos, ¿cierto? De ahí lo hacemos así unas flexiones y detectamos que los malhechores malvivientes osan ingresar a un habitáculo, el adril, al cual nosotros no teníamos una orden de anallamiento. Llegamos hasta la puerta y al oficial Ochoa se le ocurre la genial idea de hacer un simulacro de tomación de lao, el cual se lleva a cabo con total éxito por decisión unánime de ambos los tres. Entramos y yo pido zambayón y crema del cielo para no levantar sospecha, digamos, un gustito cheto, digamos. Y lo detecto a los malhechores malvivientes que estaban ingiriendo achilata, helado tucumano que se vende en las calles. Yo digo, estos son tucumanos. ¿Cómo lo termino de comprobar? Cuando le ejecuto lo que se llama el pechón y me manifiesta, ¿qué pecha? ¿Qué pecha? ¿Qué no se ve encima de...? Cuando yo noto la deficiencia en el idioma, digo, estoy ante los malhechores tucumanos, a los pechones los saco a la vereda, y en la vereda ya era jurisdicción nuestra, y ahí sí le pudimos ejecutar la regla de combate número 1 de la policía de Tucumán. ¿Cuál es? Le hemos pegado una cagada de perro Weber. Y bueno, ya que estamos en confianza acá, y le agradezco por haber venido, ya me siento en confianza con todos ustedes y les voy a contar cómo me he hecho policía, cómo me hago policía. Yo estaba estudiando en la Universidad Nacional de Tucumán, medicina, estaba en el 7º año de neurocirugía, estaba blanco así porque rendía mucha materia y todo eso, estaba haciendo la residencia y viene uno de los vagos y me dice, gordillo, ¿qué pasa que vos no tenías atracción con la mina? ¿Qué sos, come chingón? No, le digo, nada que ver, lo que pasa es que estoy muy abocado al estudio, presentame una. Y me la presenta a la Jessica Judy. La Jessica Judy, él me dice, mira, yo te la presento a esta chica, pero no es para enamorarse, es para un touch and go nada más. Y yo no sabía qué mierda era un touch and go, ¿habito? Entonces le digo, sí, más vale, touch and go, obvio, le digo, obvio, más vale, touch and go. Me la presenta la Jessica Judy, ella había salido con los chicos, ella era oriunda de Villa 9 de Julio, o como le decimos ahora en Tucumán, Nine Village July, para darle así un toque. Y vos sabés que la mina había salido con todo Villa 9 de Julio y alrededores, y yo no entendía. Me la presenta, me enamoro. Al tercer día yo estaba perdidamente enamorado. Al cuarto, ella ya me andaba engañando con alguien, supuestamente. Pero los amigos, estos que son buen corazón, no te quieren romper el tuyo. Entonces ellos me tiraban indirecta. Yo iba a visitarla a ella y antes de llegar me decían, tratorita insolado. Le digo, ¿por qué me decís tratorita insolado? Te hacen ara de noche. Y yo me dudaba, ¿entendés? Y vos decís, tan ocurrente en Tucumán. Camino, oveja mal clonada, ¿por qué? Ha salido chivo, me dice, no, pará. Le digo, bobo, vení, le digo, escúchame una cosa, ¿vos sabías algo de la Jessica Judy? Sí, mira, te anda engañando. ¿Con quién? Con un policía, yo le he visto. Imagínate, yo médico con el estetoscopio. Le digo, me dice, anda, vela. Me voy a la casa de la Jessica Judy, iba llegando, estaba en la puerta, don Cosme, 95 años, el abuelo de la Jessica Judy. Le digo, ¿cómo anda, don Cosme? ¿Cómo anda Rambo en HD? Le digo, ¿por qué me dice Rambo en HD? Se ve clarito que te hacen acá, compadre. Me dice así, le digo, don Come, va, no te enojes, cabellera sensible. ¿Por qué? Te hace acá la teñida. Me dice, no, le digo, pero pará, ¿cómo es eso? Le digo, no, anda, vela. ¿Con quién me anda engañando, don Come? Con un policía, yo lo he visto. Entro yo caliente, patio la puerta, se abre la puerta solo, la veo ahí a la Jessica. Yo le digo, vos, ya me anda engañando con un policía, ¿no? ¿Sabe qué me ha contestado? Negativo, 340. Le faltaba patrulla nomás. Me vuelvo, don Cosme, ¿qué hago? ¿Usted qué sabe? Dice, mira, la quería la mina, si la querés recuperar, si hacete policía, papá, no te queda otra. Y ahí es donde me decidió, dejo la carrera de medicina en el 7º año y arranco de cero la carrera de policía, que dura 1, 2, 3, 4, 5 días aproximadamente. ¿Y cuál es el objetivo principal del policía? Viajar gratis en colectivo, sino que... Nunca me voy a olvidar la primera vez que me subo. Ay, qué lindo, sube una señora con 18 hijos. la época que se pagaba, nota la tarjeta, la saca un billete de 100, la señora le da al chofer, el chofer le mira el billete y le dice, ¿no tiene más, chico? ¿Y qué vos le da de comer, pelotudo? Le dice, o sea, claro, es complicado. Porque ser madre es complicado. Yo sé que ser madre es complicado porque los padres de ahora tienen muchos recursos que lo más que lo otro. Los padres de ahora tienen más recursos que los padres de antes. Es así. ¿Sabes por qué? Porque ahora tienen la consola de juego, ahora tienen el pijama party, ahora tienen toda esa cuestión. ¿Has visto los dibujitos animados, el Discovery, el Disney Junior y todas esas cosas? ¿Y antes qué tenía mi mamá? Tenía el televisor de 13 canales, el trrr, no tenía ni control, tenía que y tiraba el botón para afuera, te acuerdas, ¡poc! Hacía así. No, está loco. ¿Y qué veíamos? No teníamos, tenemos la budinera con la caña de bambú, ¿entendés? Y enganchaba ATC, Argentina Televisora Color, y XW, el canal de las estrellas. ¡Qué lindo canal! Abrázame muy fuerte, amo a los ricos, también lloran con Verónica Castro, Marimar, Mariala del Barrio, Topacio, Nido de Serpiente. Me ha faltado poquito para ser troll, no va a creer, ¿no? No, era hermosa, porque la novela mexicana es divina, porque es fácil de entender la trama. Él tiene muchos millones, mansión, traje todo el tiempo, bigote y corte nacional B. Así es, el galán. Y ella es la empleada doméstica, y se aman. Él abre la puerta de la cocina y le dice, te amo, Hortensia María del Carmen, del Valle de los Pirineos. Y ella le dice, ¿por qué te empeñas en hacerme daño tú, Carlos Augusto Luis Fernando? Y ella es pobrecita, ella queda renga, tuerta, ciega, mota, muda, la entierran viva, se tira pedo de color, de todo le pasa, pobrecita. Pero cuando va a la pausa, ahí se complica para el televidente argentino y tucumano sobre todo. Porque lo mexicano al dulce leche le dicen el famoso dulce de... ¿Ya lo han sacado? ¿Ya lo han sacado, no? Ahí está. Aparece un gordito tipo ñoño con un alfajor mexicano, no sé lo que era, dice, a mí me gusta este alfajorcete porque dentro tiene dulce de... Yo la miro a mi mamá y le digo, mamá, ya quiero ese alfajor, ¿no? Y mi mamá... Chirlo, en la nuca, ahí, pa. ¿Y por qué? Porque los padres antes nos pegaban, nos fajaban, nos hacían cagar, como decimos en Tucumán, ¿sí? Primero ella me explica, me dice, no, papá, no va a querer repetir porque es el dulce de leche en México, nada que ver con acá. Y chirlo, es como que te da la teoría y la práctica al mismo tiempo, ¿entendés? Es una cosa espectacular. ¿Entendés? Nos pegaban. Los padres modernos de ahora dicen, no, al chico no hay que pegarle, hay que hablarlo, mandarlo al psicopedagogo, al psicólogo. Mi viejo se agarraba el cinto y me decía, llamo a sacar al psicólogo, sigue hinchando la pelota, vos pelotudo, me decía. Hace de cuenta que yo le metía 300 sesiones con Freud en vivo y en directo. Me dejaba madurez intelectual en 7 segundos. Es más, ¿por qué cuando iba a una fiesta todos los hermanos y los padres nos portábamos bien nosotros como hijos? Porque mi viejo en la puerta de la fiesta lo agarraba a todos los hermanos y a cada uno le daba un sabio consejo. Yo me acuerdo que a mí me llamaba y me decía, vos, vení. Me decía, vos vení, porque no me sabía el nombre, no le calentaba tampoco. Me decía, vos, vení. Llega a llorar tu hermano, a vos tu cuascada, me decía, Entonces significaba, sos niñero gratis todas las noches. Lloraba uno, lo hacían cagar los tres hermanos, a dormir al Falcon por pícaro todo, ¿entendés? La fiesta se acababa para vos.
4: ¿Y vos
3: por
4: sabés que mi mamá era una perfecta aliada de mi viejo? Porque ella, vos sabés que ella me preparaba psicológicamente desde la casa. Ella me peinaba, me echaba limón en la cabeza, porque el glostora, ese, ¿te acuerdas que venía verde, amarillo? Eso no te echaba, eso es para los grandes. Por eso todos los mayores de 50 no tienen un pelo, se han hecho mierda el cuero cabelludo con esa porquería. Y me echaba limón, y si te cae una gotita de limón al ojo, ¿qué te decía la mamá? Cágate, hacete hombre, te decía. Y te echaba así, te decía, escúchame una cosa, mocoso delicado. Vamos a comer a la casa de tu tía Pocha, come lo que haya. Y llegábamos a la casa de la tía Pocha, y yo hacía el primer bocadito como un nene delicado. ¡Mamá, no me gusta la comida! Se levantaba mi mamá, pobrecita, encima la fiesta de antes, 150 personas, porque vos la aguantabas, la pelotuda de tu cuñada, a la sorete de tu suegra, la aguantaba, todos se aguantaban. No, por los abuelos que no le agarren un patatú, nada, entonces se guardaban la forma. Hoy las Navidades son de 4, nadie se aguanta, ¿entendés? Todos se odian. Y 150 personas viendo que a mí no me gustaba la comida, mi mamá se paraba y decía, bueno, papá, Pocha, disculpa, ¿lo puedo sacar un segundito al patio al chico? Y yo le decía, ¿qué el patio, mamá? Juguete, venite. Voy a mostrar a papá, me decía. Y me sacaba al patio y salíamos al patio. Y mi vieja era como Batman. ¿Viste que Batman cuando se pone el traje cambia la voz? ¡I'm Batman! Bueno, mi vieja era igual. Porque salíamos al patio y yo decía, ¿y los juguetes? Te voy a matar, hijo de puta. Es que no me gusta la comida de la tía Pocha. Si hay mierda, va a comer mierda. Y yo ahí automáticamente quería empezar a llorar para que no me pegue mi mamá. Error, peor se ponía. Y ahí ella me cortaba el llanto con una palabra: tesete. ¿Qué el tesete? El cállate entre el labio de mi vieja. Es más, me lo ha acompañado de una frase en japonés. Me decía, que era, cállate que tu guase caga y va a llorar con razón. La velocidad lo hacía japonés. Y para desahogarse, me jalaba del jopo, ¿sí? Con su manito, o chuchaba, como decimos los tucumanos, y me sangoloteaba un poquito así, me samarriaba bien al son de... Así. Y a vos parece que te agarraba 220, ¿entendés? Y me agarraba del brazo y me metía de nuevo al comedor para que yo no largue el alarido. Y cuando entramos, ella entraba como si nada. Como si fuera Mirta Legrand de Tiner, Susana Jiménez, una diva total. Acá no ha pasado nada. Pero yo entraba en un estado patético porque yo entraba jopo parado, de la chucha y el limón me quedaba punk, ojo lloroso, remeriado de la samarriada, así la remera para el costado. De la mano de mi vieja, arrastrando las patas y el famoso... Y mi tía Pocha dice, ¿qué le ha pasado al chiquito? Ay, te emociona, está en tu casa, Pocha. Aplauso para los padres. Y sí.
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canción de las simples cosas, Carlos Torres Vila, antes era Aunque pase el tiempo, Claudia Piram, el humor hoy en esta madrugada con, ¿quién era el humor? Ah, Miguel Martín, el oficial gordillo, el tucumano, Miguel Martín, ya me había olvidado. Es el comienzo de la segundita en Noche y Día, como siempre saben que las dos primeras horas, lo digo por si hay algún desprevenido que escucha por primera vez o alguno que pretende que cambiemos el estilo del programa, no, las dos primeras horas están dedicadas exclusivamente a nuestra música nacional, tiempo de folclore, tiempo de tangos, en Noche y Día, y el humor, que es también otra gran costumbre argentina. Quiero mandar un saludito a mi marido Víctor Colazo, que lo amo y lo extraño, su mujer Verónica, y ese tema de Claudia Piran, Aunque pase el tiempo, es el tema que ella le dedicaba a Víctor, de parte de Soledad. Hola, soy Walter, qué noche fea, llovizna y frío, noche de radio, por supuesto, Noche y Día. Pido un tema de Laura Pausini, dedicado para mi amor Roxana, Edgardo. En la zamba del pañuelo, por los fronterizos, tiene ganas de escuchar a Alberto. Paula Molina, saluda para todos desde Las Perdices, como siempre escuchando, un saludito especial para Edgar, que también los escucha, que lo amo mucho, y un tema de Jorge Rojas. Presente Noemí desde Olivos. La música es hermosa, lo que pasan, la música y la poesía. Bueno, a propósito de eso, quiero recordarles que estamos regalando el sorteo, lo voy a hacer en el tiempo del despabilate, ¿no? Ahí después de las 3 de la mañana, antes de las 3:33, vamos a tirar el nombre de ganadores. Falta rato todavía. El libro, que uno de los libros es Amar Despacio, se llama, es de Rodrigo Agrelo. Rodrigo nació aquí en Córdoba, es casado, tiene 3 hijos, es abogado. En lo social trabaja para ONGs vinculadas a la defensa de la vida humana, desde la concepción, la niñez, la familia. Ha ocupado diversas funciones públicas de carácter electivo, cursó estudios en la educación pública en el Colegio Nacional de Montserrat, en la Universidad de Córdoba, fue becario Uber Ambry en la Escuela de Educación de la Universidad del Estado de Pensilvania, recibió el premio 10 Jóvenes Sobresalientes del Año de la Bolsa de Comercio de Córdoba, es autor de El Robo del Poema Perfecto, y este se llama Amar de Espacio, y es hermoso. Yo lo leí de punta a punta y ahora quiero regalárselo a ustedes, quiero regalárselos en esta madrugada. Por ejemplo, abro el libro en cualquier lugar y encuentro Noche de Totoral, un manojo de estrellas que ha perdido al pasar el creador camino al cerro. Ha quedado colgado, son cencerros, en un hilo de plata suspendidos. El sereno refresca la resaca que la tarde ha dejado con sus bríos, y un manto va cubriendo los sombríos rincones más secretos de la casa. El sueño va subiendo la escalera que lleva las penumbras hasta el alma. En silencio, que anuncia ya la calma, la luna se recuesta en mi litera. Si pudiera elegir, yo pediría dar todo y que esta noche sea mía.

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dijo Río Dulce, Alfredo Ábalos, antes Alfredo Zitarrosa, Doña Soledad. No le ponga Alfredo Rojas. Alfredo, ¿eh? Bueno, vio que le dije que Catamarca está brava con la temperatura, con la nieve, Gutiérrez, ¿no? Bueno, y a todos. Estábamos mirando con el Gutil, todo nevado. ¡Qué bárbaro! Catamarca, la cordillera de Fiambalá. Hay un grupo de operarios mineros que permanece aislado ahí en un campamento que está ubicado a 4.500 metros de altura, 27 bajo cero, Guti, ¿qué le parece? Como para andar en chombita, ¿eh? 27 bajo cero, todo blanco, los animalitos, todo, terrible. En San Juan también están con alerta naranja por nevadas persistentes, con acumulaciones previstas entre 50 y 150 centímetros. Calingasta, Pocito, Rivadavia, Sarmiento, Ullum, Sonda, sigue vigente una alerta amarilla también en la zona. Salta también ha recibido la visita del viento blanco y la nieve, reduciendo visibilidad. En Mendoza, bueno, ya hace varios días, ¿no? Más de un metro y medio de nieve en sectores de la cordillera. Hay largas filas de camiones, multitudinaria gente, algunos que se han quedado varados, otros que han dejado el vehículo y no lo pueden buscar. Bueno, la nieve, el frío, y hoy es el día más frío, va a ser también, ¿no? Hoy aquí, al menos en la ciudad de Córdoba, la temperatura más baja pronosticada. Meco Villarreal, desde las termas de Río Hondo, Zoom, noche muy fría, ya estoy en cama porque no se aguanta el frío por todo el norte, espantoso. Hoy me inclino por el folclore, una zamba por Eduardo Ávila, La Engañada. Gracias por tu atención, envío cariñosos saludos. Viste que La Engañera es una de esas canciones que hay distintas versiones, pero también dice, la mejor es la que hace Carlos Torres Vila. No, La Engañera de los Soñadores suelen pedir acá, La Engañera. Ahora acá el amigo de las termas de Río Hondo, La Engañera por Eduardo Ávila, esa versión. Es terrible esa zamba, ¿no? Es como para hacer un concurso, a ver, ¿cuál es mejor?

Es verdad, lo que pasa es que lo enriquece con los versos, ¿no? Con las glosas, lo enriquece como siempre hace el maestro Eduardo Ávila allí, La Engañera, la versión que nos pedía el amigo desde las termas de Río Hondo. El otro libro que les voy a regalar, que les vamos a regalar en esta madrugada, el programa se lo va a regalar, es El Arco de Nuestras Miradas, el título, Eva Chávez, Hernán Genero. Eva Chávez es nacida en Las Piur, pero arraigada desde su niñez en San Francisco, Córdoba, profesora de castellano, literatura y latín por el Instituto Superior del Profesorado Inmaculada Concepción. Licenciada en Letras por la Universidad Católica de Córdoba, docente en establecimientos educacionales de nivel medio y superior, desde muy temprana edad comienza a desarrollar su vocación de escritora, especialmente en los géneros de poesía y ensayo. También danza clásica y contemporánea. Su producción literaria ha sido premiada en certámenes provinciales, nacionales e internacionales, integra numerosas antologías, revistas especializadas de nuestro país, de Chile, de Perú, España, Italia y la India, es conferencista sobre temas de especialidad en congresos, encuentros de escritores, feria de libros, jurado en importantes certámenes literarios y entre otras participaciones. Ella escribió El Arco de Nuestras Miradas, que es un libro prácticamente todo de poesías. Abro en cualquier página a ver qué es lo que encuentro, y acá el poema que encuentro se llama Alianza. Recóndita oquedad voraz de sueños, nave invertida en el abismo azul, arcana vaciadora, sitial último, ancla de luz, premio de los nautas, pluvial enredadera derramada sobre nuestras techumbres laberínticas, eterno cuenco donador, caparazón sin nieblas, sombrero protector, fantástica sombrilla, lámpara convocante, carpa bienhechora, cúpula celestial, maga campana, leve dosel aéreo, asidero sutil de este frágil columpio, tan dócilmente armado por la ingravidad concavidad de mi cuerpo, silente y navegante. El poema se llama Alianza y está dentro, incluye dentro de este libro hermoso que le vamos a regalar a otro de los amigos de la tribu de Noche y Día, por supuesto, al módico precio de una frase que ustedes tienen que enviar, ya sea en el Facebook, en donde muchos me escriben, o también pueden hacerlo en el mensajero. Algunos están dejándolo en el chat porque también se están conectando por ahí. Gloria Troncoso, presente, espero que empiece. Se dice todo para escuchar, para disfrutar. Yo tengo la frase: en la cancha se ven los pingos. ¡Maja! Muy buena jornada laboral para todos. Nelly de Acuruchet, desde Rosario, de espectacular todo lo que transmitieron desde Salta, desde Catamarca. Yo escucho siempre, por todo, gracias, los quiero. María Elena Pascual, qué noche fea de lluvia y de frío, suya cansa. No veo la hora que llegue el programa Noche y Día para empezar a escuchar y disfrutar de zambas y otras canciones nuestras. Abrazo grande desde Venado, besos. Lucía Alfaro, re frío por Mendoza, su 9 fue la máxima nada más. Al mal tiempo, buena cara, dice la frase que nos deja. Eso lo venimos diciendo bastante seguido ese, ¿no, Guti? Gladys Perazo, en Corral de Bustos, mucho frío con llovizna, participo del libro. Mi frase es: solo con el corazón se puede ver bien, lo esencial es invisible a los ojos, del Principito. Me gustaría escuchar al maestro Dino Saluzzi, saludos desde Corral de Bustos. Y Mercedes Romero, su me encantan los temas del 70, de los 80. Rosita Ortiz, escuchando y disfrutando de la buena música, la frase: se cosecha lo que se siembra. Y Lilian Leguizamón, de Porteña, el tiempo

0: 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Bueno, dejó un montón de frases, ¿no? Y Marta Bustamante, no soy buena para las frases, Su, acá llueve plácidamente en la playosa. Mirá, Marta, vos no sos buena para las frases, Lilian mandó un montón. Así que así vamos, entre unos y otros, compartiendo la madrugada.
1: Ustedes saben que Liborio, un tape amigazo de don Julio Miño, era allá en su pueblo. Y la mujer, claro, renegaba porque este gaucho andaba guitarreando, pero era para darle al tinto nomás. Y la mujer lo tiene cronometeado, al parejero lo ha medido en toda la furia. Entonces le dice, dejase bombo, Liborio, y ponete a trabajar, el monte te está esperando, el hacha se te va a arrumbrar. Y Liborio por ahí para defenderse, viste, le dice que hay que defender lo nuestro, vieja. Y no viene lo moderno, dice, hay que defender lo criollo. Que anda con dos, tres más, porque tiene conjunto y todo el vago, ¿eh? Ah, no, completita la bocha. Y le dice la mujer, que hay que defender lo nuestro, el lacito pa' perdí. Si la leche fuera vino, ya estaría muerto el gurí. ¿Eh? ¡Ah! Otra maña más, otra más tiene. Liborio tiene todos los aditamentos, dijo la vieja. Le gustan las cuadreras. Entonces la mujer le dice, deja el carpido, Liborio, no te vas a carrerear, te van a bajar la guacha, de menos te pensás. Ay, se anda haciendo el novio fuera de las casas y ya tiene una hija de merecer. Entonces le dice, no andes toreando polleras, Liborio, no quiero hablar, pero el hijo, el bolichero, te la mira, la chaná. Y Liborio por ahí viene, viste, muy de más, tosca, a la casa. Entonces le dice ella, como atajador de pollos vení después de chupar. Si tenés, está el zanjón, metele pico nomás. Toma agua, si tenés el zanjón, el agua que pasa pa aguas abajo. ¿Eh? Toma agua. ¿Por qué toma vino? Si tenés sed. ¿Saben ustedes cómo es venir como atajador de pollo? ¿Viste cuando viene? No hay caso, no se le escapa nada a esta doña. Y acá está la chamarra que le hemos compuesto. A Liborio, por supuesto. ¿Eh? Muy bien, dele cuando usted quiera, ¿eh?

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Andate nomás, Liborio, folclore hasta no dar más.

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1: Dicen los especialistas que no fue técnicamente un gran cantor, y más si lo comparamos con la excelencia vocal que abundaba en la década del 40, que cuando se lo permitía, el vértigo que llevaba el maestro Juan D'Arienzo, afloraba una voz sensible, por momentos dramática, que sabía contar eficazmente el relato de la letra. Pero fue el cantor más importante de la orquesta, el más taquillero. Además, un caballero, un hombre de bien, al que nunca la fama lo mareó, y que pese a los avatares de la carrera artística, supo formar una familia, ganarse el cariño de todos los que lo conocieron. No pudo evitar encontrarle siempre una vuelta de rosca cuando todo andaba mal. Comenzó cantando desde muy pequeño en la ciudad de Rosario, y en los primeros años del 30 se muda a Buenos Aires, debuta en Radio Stentor con un nombre artístico, Alberto Echagüe, y así quedó para siempre.

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1: Del portal de Cadena 3 Argentina. Robaron otra caja fuerte en Córdoba, ahora en un country. Entre el viernes a la noche y la madrugada del sábado, delincuentes ingresaron en una casa de un empresario y se llevaron un cofre. Al igual que en los otros casos anteriores, no hay detenidos. Organizaciones sociales marcharán este miércoles en Rosario y cortarán accesos a la ciudad. La protesta comenzará a las 10 con piquetes en puntos que serán informados poco antes. A las 11 habrá una movilización desde la sede del PAMI hasta la oficina de ANSES en el centro rosarino. Monotributo, cómo quedaron las escalas y hasta cuándo hay tiempo para recategorizarse. ARCA actualizó 16,8% los límites de facturación y las cuotas mensuales. El trámite vence el 5 de agosto y los valores comenzarán a regir con el pago de ese mes. Una australiana da a luz a cuatrillizas idénticas en un embarazo excepcionalmente raro. Jenitar Namoana, de 34 años, dio a luz a cuatrillizas idénticas en el Royal Women Hospital, un evento calificado por los médicos como increíblemente raro y sorprendente. Estamos emocionados de poder cuidar a esta increíble pequeña familia, una gran familia ahora, dijo la doctora Alexa Bendal, especialista en medicina materno-fetal, que atendió a la mujer. Las cuatrillizas fueron concebidas de manera natural, provienen de un óvulo que se dividió en cuatro partes, lo cual es considerado un fenómeno increíble, según lo expresado por la médica. Creemos que las cifras para concebir un caso como este de forma espontánea son de alrededor de 1 cada 15 millones. Creemos que nunca ha ocurrido en Australia. Los directivos del hospital informaron que la mujer y su esposo no tenían planes de ampliar la familia y quedaron sorprendidos al enterarse del embarazo múltiple. Mensaje de Infantino para la selección argentina tras el subcampeonato del mundo. El presidente de la FIFA reconoció el esfuerzo del equipo de Lionel Scaloni a través de un posteo en redes. ¡Qué Copa Mundial de la FIFA tan increíble para Argentina!, comentó Infantino en su publicación. Afirmó que el equipo ofreció remontadas inolvidables y un espíritu de lucha inspirador para millones de personas. El presidente de la FIFA destacó que la selección generó momentos que los aficionados al fútbol de todo el mundo nunca lo olvidarían. 8 grados la temperatura en la ciudad de Córdoba, 92% la humedad, cielo nublado.
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0: nuestros, bien nuestros, nacionales, porque, por ejemplo, está cumpliendo años Javier Calamaro y lo escuchamos. Estaría cumpliendo años Ulises Buitrón y lo escuchamos. Líderes del rock nacional. Le sumamos Soda Stereo y, por supuesto, le sumamos ahí a Memphis, a Memphis, la blusera, Memphis la blusera. Todo eso para ayudarnos a avanzar en la madrugada. Mire la hora que es, Gutiérrez, 2:35 ya. Y todo, todo por hacer todavía. Le dejo encargado a la banda Eagles para recordar a Donald Henley, en realidad, el cantante estadounidense que integró la banda Eagles. La vamos a recordar en la parte final del programa. Y algo más, ¿no? ¿Me había dicho algo más? No me acuerdo cuál era el otro. Pero bueno, usted seguramente tiene en su libro ahí de actas algo más para escuchar en la próxima, en la última parte del programa, en la última. Nosotros transitamos este tiempo de madrugada junto a ustedes. Dice Laura Bocos: hola Susi, noche muy fría, noche para escuchar música. Mi frase es: el pez por la boca muere. Un abrazo, maravilloso programa, noche y día. Laura desde Devoto. Graciela Flores: soy de Santa Fe Capital, te estoy escuchando y te digo la frase: habrá mucha gente a tu lado, no de tu lado. Ah, está muy buena esa, ¿eh? ¿Vio, Gutiérrez? ¿Usted la pensó esa, John? Dice, habrá mucha gente a tu lado, no de tu lado. Es para pensarla esa, ¿no? Y Silvita Bustos, que me escribe también desde Villa Dolores, me dice, hay una frase, mi frase es: los sueños no tienen fecha de vencimiento. Está buena. Y una muy divertida, pero muy cierta, que dice: la que nació torta negra jamás será más afina. ¡Oh! Ese es como para dedicarle alguna cosa. ¿Algún casito de infidelidad por ahí? ¿Qué andás con esa? Torta negra, nunca va a ser masa fina. Es bien ideal para eso, ideal. Ya, pues son refranes, son inofensivos, Gutiérrez, inofensivos. Lidia está escuchándonos en Neuchâtel, Suiza. Bueno, saludos para todos. Y también nos dice Su: hace mucho que no escribía, pero me gustaría ganar uno de los libros. Saludos a toda la audición. Antonia Jiménez: soy Guti, escuchándolos, invito con un poco de matecito que estoy tomando, comiendo fritos que hicieron mis hijos a la tarde. Que tengan una hermosa y bendecida madrugada y jornada. Cariños, bendiciones para todos desde Argüello. Manda la fotografía de los... ¡Ay, sí, mandó la fotografía, Gutiérrez, de los fritos! ¿Qué estábamos hablando, Gutiérrez, ahí en la pausa? Dígame, cuénteme. De lo que usted comió el lunes, torta frita, me dijo eso. Fritos, quiero decir, claro. Rolando Montesino: su bendecida madrugada de miércoles. Saludos para toda Cadena 3. Muy lindo todo. Besos, los quiero mucho. Mi frase es: el que madruga, Dios lo ayuda, dice Delfina Cejas. Damián González, nuevamente Su: mi frase es: el que tiene magia no necesita trucos. Ay, está bueno ese, me gustó ese, ¿eh? Su: mi dicho es: al que hierro mata, hierro muere. Noche fría en Cruz Alta. El que a hierro mata, hierro muere. ¿Qué querrá decir? Sí, yo también. El que a hierro mata, hierro muere. Debe ser que cuando haces algo malo a alguien, te va a volver. Es como todo vuelve, más o menos. Más o menos, digo yo, ¿no? Hilda y hermoso niño, los que cantan con Cristian Herrera. Su noche y día, amigos. Su y Walter Marcelo Reynoso, guardia del Complejo Cultural Manca Fiesta de mi bella La Quiaca, provincia de Jujuy. Un abrazo gigante. Son mi compañía hasta las 5. Sigan así. Saludos para todos. Yo viajando en ómnibus a Santa Fe Capital desde Buenos Aires de vacaciones. Mi frase es una del Martín Fierro: cree el ladrón que todos son de su condición. Gustavo Arredondo. Oh, ese. Mire si habrá quien dedicarle esa frase, ¿no? Cree el ladrón. No, el que no, lo que pasa es que es verdad eso. El ladrón cree que todos son iguales que ellos. Hablamos de no el ladrón que te entra y roba el celular, sino el otro tipo de ladrón.
1: Llovía en la estancia del...
0: No, si no está lloviendo. Usted me quiere hacer este... Pero no, qué sé yo.
1: Me tendría que hacer un regalo antes que se vaya, ¿no?
0: ¿Antes que me vaya a dónde?
1: Al fin de semana.
0: Ah, el fin de semana, claro. Vamos a la falda.
1: Que se vaya a bailar, que se calce el funchi marrón.
0: Claro, ahí ya voy a ser de otro género musical.
1: Claro, se va a sacar el poncho.
0: Tanguera. Sí, es verdad. Espero que este año mi compañero Tomás Villagra me regale un funchi marrón, un negro, no sé, algo que me...
1: ¿Tomás Villagra?
0: Usted dice.
1: Lo duda.
0: Aquí me pongo a cantar al compás de la vihuela. Que al hombre que lo desvela una pena extraordinaria, como la ave solitaria con el cantar se consuela. Bueno, ya está, Gutiérrez, yo también. Mañana va a ser el día del payador. Mañana le voy a payar. Mañana le leo La estancia del mojón. Mañana le voy a leer, pero hoy no, mañana. dice Graciela Santillán. Estamos tapaditos hasta las orejas, pero escuchándote. Está para unos temas de La Pantoja. Fría son o no, aguante Cadena 3. Ella aprovecha cualquier cosa para pedir La Pantoja, ¿viste? Daniel Picone, qué hermosa noche para escuchar temas románticos. Quiero participar de los libros y dejo un dicho muy cierto: al que a hierro mata, hierro muere. Otro más. Otro más, Diego. Daniel, ¿y por qué será el que a hierro mata, a hierro muere? ¿Cuándo se puede aplicar ese dicho? Ana Marta Brugaleta, te escucho siempre, Su. Tu voz, una melodía para nuestras almas. Te quiero. Abrazo gigante para vos y para el Guti. Beatriz Norma Dalvid, participo. En Mendoza estamos bajo cero. Muchísimo frío, Su, muy linda la música. Saludos, Betty, de Luján de Cuyo, Mendoza. Y Olga Tioni, esperándote, Su, con tus canciones. Ya estoy lista disfrutando. Jorge Pereira, noche y día, todo lo lindo que dicen, la hermosa música que pasan a los oyentes. Siempre Jorge de Marco Juárez, provincia de Córdoba, nos está acompañando. Y Elsa Párrega desde Villa Carlos Paz, un temita de Alberto Cortés, cariños y bendiciones. Hay un romántico que está cumpliendo años, lo hacemos después, ¿no es cierto? Ahora tenemos otra cosa. Ah, ¿ya tiene? Ah. Sí, Laureano Brizuela está cumpliendo años hoy. Compositor, cantante, actor, productor argentino. ¿De qué tiempo es Laureano Brizuela, Guti? ¿De los 60? ¿Sí? ¿Tanto? ¿De los 80? Me parecía que era más atrás en el tiempo. Pero bueno, acá el que sabe es usted. Así que si usted dice que es de los 80, es de los 80. Lo que no recuerdo, ¿qué canción cantaba Laureano Brizuela, que era famosa de novelas y esas cosas? ¿Usted sí se acuerda de eso? Usted que es novelero. Y estoy googleándolo para saber quién es, para verle la cara ahora. 76 años está cumpliendo. 76, Laureano Brizuela. Este es el tema.

tratando de levantar un poquito la temperatura con la música, también de eso se trata. Primero Laureano Brizuela, que está cumpliendo años, un recuerdo. Levante la mano el que recuerda a ese cantante. Y Luis Miguel, que ese sí, ya es de este tiempo. Si no se acuerdan de Luis Miguel, estamos hablando para el Jardín de Infantes. Ahí estaba, con Amor a Mares. Hola, mi gran compañía. Quiero aclarar que voy poniéndole a cada frase que van dejando un numerito al lado, para que después Walter Guti Gutiérrez le dé la suerte a alguno, porque todos son lindas las frases, no hay una mejor que otra, son todas hermosas, son significativas, divertidas, así que bueno, van a tener un numerito al lado y vamos a sortear uno entre los que mandan al mensajero y uno los que mandan al Facebook, que están mandando muchísimo. Mi gran compañía en mis noches de insomnio, la frase que mi padre decía era: el que mucho abarca, poco aprieta. Siempre recuerdo esa frase. Aquí en Ucacha llueve, gracias Su por la gran compañía. Marcela Bustos, es verdad eso, ¿no? El que mucho quiere abarcar, se le escapa de las manos. Soy Alberto Escarlata, hoy desde Santa Rosa de Calamuchita. Su, si te gusta el durazno, bancate la pelusa. Excelente el programa, como siempre. Saludos, ese es verdad también. Cariños para todos. Qué impotencia la corrupción en el fútbol, pero lamentablemente sucede en todo ámbito, laboral, político, hasta en la misma familia, siempre intentando embromar al otro. Dice otra palabra, Paola, pero yo digo embromar. Siempre intentando embromar al otro. O dice, querés que sea más. ¿Para qué sirve? Al cielo no va nada más que el alma. Y sí, ¿qué va a ser? El ser humano es imperfecto. Totalmente. Querida Su, hoy hace exactamente 19 años que escuché por primera vez en mi vida un programa llamado Noche y Día. Escuché a un señor llamado Luis Berezovsky y la voz maravillosa de una señora llamada Susana Buontempo. Desde entonces nunca más volví a sentirme sola en las madrugadas. Gracias por la preciosa compañía. Desde Mendoza, Liliana Bracamonte. ¡Ay, qué lindo! ¡Feliz cumple! ¡Feliz aniversario! Usted ya estaba hace 19 acá, en Noche y Día, sí. Entonces escuchó la música del señor Walter Guti Gutiérrez. Ya estaba oficial en la madrugada. ¿Cómo? ¿Cómo se cortó? ¿Cómo? A Marcelo, el anterior, Marcelo Alves. Un tema de Dido. Besos para mi hermana Gisela Ceruti, que la extraño. Soy de La Playosa, muchísimo, dice, la extraña mucho. Juan Carlos Tejada, algo de que balearon el micro de los hinchas de Tigre, ¿sabías? También sacaron la bandera de las Malvinas. Sí, Juan Carlos, lo leímos en el primer boletín a la una. A la una leímos el triunfo de Tigre.

0: Tigre, que goleó en Uruguay, y después lo esperaron, le hicieron una emboscada, le balearon el colectivo, una persona resultó herida en una pierna, por supuesto fue temprano, así que ya seguramente todo ese tema está solucionado, por lo menos están ya de regreso, ¿no? Orlando Oscar me dice: hola Su, anoche estuvo espectacular Germaín en el aljibe. Te pido algo de los viejos fronterizos, desde Sacanta, Oscar. Oh, sí, me dijeron eso, que se pasó el príncipe, ¿no? Bueno, me alegro mucho. Rolando desde Neuquén dice: rajemos, dijo Cabral. Está bueno. Rajemos, dijo Cabral. Nada te turbe, nada te espante. Todo se pasa, Dios no se muda. La paciencia todo lo alcanza. Quien a Dios tiene, nada le falta. Solo Dios basta. Paola Ceruti, que deja todas esas frases. Hola Su, muy buena noche, re lindo todo como siempre. Saludos a Seba y a Tantán, que deben andar haciendo patria. Ale, camionero de Rafaela. Marina de Salzacate, tras la sierra, escuchando. Quiero saludar a mi hermano Claudio Pires, enviarle un cálido abrazo y decirle que lo extraño. Dedicar, por favor, el tema La Mesa Peteco, la masa debe ser, ¿no? Susi, buenas noches. Yo estaba escribiendo para pedirte la canción de Carlos Torres Vila, me dice Patricia Mercado desde La Rioja, y justo ustedes, vos y el operador, leyeron mi mensaje antes de enviarlo. Gracias, hermosa canción, Patricia desde La Rioja Capital. Es que nosotros ya con el Guti adivinamos lo que cada uno de ustedes nos va a pedir. No, yo no tengo ninguna de cristal. Usted la tendrá. Por ejemplo, dice Guti, a esta hora exactamente, aparte de haber un niño en la calle, como dice el poema de Hamlet, a esta hora, a las 2:56, mentalícese. ¿Qué quiere escuchar la gente? ¿Qué quiere escuchar?
1: No me conoce.

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1: 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Santiago del Estero, un cordobés, murió en un choque entre dos camiones. El accidente ocurrió en la madrugada del lunes, ruta nacional 34, cerca de Malbrán. Juan Argüello, oriundo de Marco Juárez, murió tras un choque entre dos camiones. Se registró alrededor de las 2:50 de la mañana del lunes, según informaron a fuentes locales. El impacto resultó con la muerte instantánea del conductor del primer camión. En el segundo vehículo viajaba una pareja originaria de Quimilí que sufrió politraumatismos y trasladada al hospital de la localidad de Pinto para recibir atención médica. En Santa Fe, provincia ofreció a los docentes 15% semestral y un salario inicial de 1.517.481 pesos. La propuesta para el segundo semestre incluye aumentos escalonados, FOPSID y mínimos garantizados. También prevé mejoras para directivos y supervisores y una asignación especial para determinadas licencias. Ushuaia, alerta amarilla por bajas temperaturas y recomendaciones de Defensa Civil. La Municipalidad de Ushuaia advierte sobre temperaturas extremas, brindando recomendaciones de seguridad a toda la comunidad. Venezuela lanza convocatoria para pruebas de ADN tras devastadores sismos en el mes de junio. El gobierno venezolano convocó a familiares de víctimas de sismos para realizar las pruebas de ADN y facilitar la identificación de los fallecidos en La Guaira y en Caracas. River podría sumar a su plantel a Ángel Correa, campeón del mundo en Qatar 2022. El millonario ya cuenta con Montiel, Otamendi, Acuña y Petzela. 8 grados, temperatura en la ciudad, 92% la humedad, cielo nublado.
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de Fortuna, la Madrid, Barrio Pilar. Estamos grabando en el Monumental Sargento Cabral, en nuestro último día. Chunchura, Los Bolivares, Colonia Lola, Barrio Mule, Ramiro de Escalada, Barrio Comercial, Villa Libertador, Bolívar, Villa Cabrera, Villa Corina, Villa Sara, Villa Marta, Villa Club, Villa Tachito. Ahí va, Kennedy, Los Pinos,

0: manera, qué manera de despabilarnos, señores. Clásicos de clásicos de clásicos para abrir el despabilate en esta madrugada. Rodrigo pasaba recién, Cachumba estuvo antes y primero abriendo esta trilogía cuartetera. Carlitos, la Mona Jiménez, Ramito de Violetas. Mientras la madrugada, ya estamos en la profundidad de la madrugada, Gutiérrez, en un abrir y cerrar de ojos. Nos gastamos todo, nos gastamos toda. Rubén Artelino, su equipo, desde Alejo Ledesma, lloviendo, te escucho siempre. Fabián, como cada noche, lindo programa. Fabián, los escucho desde mi guardia, desde Hernando. Podrá ser un tema del Toro Quevedo, desde ya, gracias. Todos los éxitos para ustedes. Dicen por acá Carlos Ferreira que su Guti puede ser un tema para el despabilate del Loco Amato. Voy rumbo al puerto, pasando por Rafaela. Muy bueno todo. Yo dejo la frase: siempre que llovió, paró. Muy bien. Hay muchas, no tenemos tiempo de leer todo al aire, porque son muchas las frases, mucha gente ha participado. Muchas gracias también a todos los que han mandado mensajes, pero ya tenemos que hacer el sorteo, porque si no se nos duermen, Gutiérrez, ¿vio? El día que Dios me llame, solo quiero que la muerte me encuentre viva. Del Indio y Yo siempre la uso. Mira vos, Patricia Mercado. La frase mía es: el sol sale para todos, nos dice Lidia Goicochea. María de las Mercedes, hola Su, mi frase es: siempre para adelante, ni para tomar impulso para atrás, dice, la uso a diario. Hace 11 años y medio que tuve un accidente que casi me costó la vida. Después de luchar 10 meses internada, acá estoy, Mercedes, desde Alma Fuerte. Qué hermosa historia, Mech. Sí, me alegro mucho. A veces una frase lo que puede hacer, ¿no? Carmen Cornejo, porque uno se aferra a esas frases de la vida y le da para adelante. Carmen dice: hola, soy Walter. Mi viejita tenía muchas frases hermosas. La que yo siempre recuerdo, cuando en una mesa o en una habitación hay mucha gente y alguien se queja, ella decía: ojalá estemos así en el reino de los cielos. Y otra frase era: a Dios rogando y con el mazo dando. Y otra referida a los políticos: otros vendrán que santos nos harán. Y una: nosotros somos los escalabraos. Y otros se ponen la venda. Escalabraos era golpeados, heridos. Ella los trajo de España a miles de dichos y refranes. Mira vos, nosotros somos los escalabraos, o sea, los golpeados. Y otros se ponen la venda. Qué buena que está para pensarla esa también, ¿no, Guti? María Cristina Perrone, desde Las Varillas, con mucho frío, el programa hermoso. Dice: el que nace, al que nace barrigón es al ñudo que lo fajen. ¿Cuál? Ah, el que nace barrigón es al ñudo. No, ¿usted no lo entiende por qué? Sí, la verdad es que yo no lo uso mucho. No sé para en qué momento se usará. No, bueno, Pepe Contreras, que está más solo que Dios a la una, que... porque sus compañeros están de vacaciones, nos saluda y nos pedía un tema de Mijares, que ya salió el tema Bella. Gracias, su querida, los quiero. Equipo, soy Alberto Luis Falduti, enfermero del barrio Los Ceibos, en González Catán, provincia de Buenos Aires. En las buenas o malas, mi frase es: todo pasa y esto también pasará. Pido el tema Ámame, Abel Pintos. Qué linda frase, Alberto, y qué cierta, qué real, ¿no? Todo pasa, esto también, lo bueno y lo malo, siempre va a pasar. No hay hacienda mejor hecha que la que uno hace por su mano. Ana Márquez, desde Río Tercero, Córdoba. Su, qué gusto escucharlos como siempre. Un temita por Sandro. Como verá, creo que tenemos el mismo gusto. Gracias. ¿Hay sorteo hoy? Sí, los libros. Estamos sorteando los libros, Patri. Linda piedra para la onda, ¿no? Juan José de Guaymallén, Mendoza. Bueno. Vamos a ir primero, Guti, con los que participaron a través del mensajero. Ya terminó de colocar todos los numeritos. Yo acá tenemos solamente en el mensajero 115 personas que han dejado su frase hasta el momento, ¿no? Solo en el mensajero. Hasta el 115, ¿a usted qué número le gusta, Gutiérrez?
1: ¿Hasta el cuánto?
0: Hasta el 115.
1: Me gustaría el número 59.
0: 59. 59. ¿Por qué le gusta ese número 59? 59. Jueguelo hoy a la quiniela, por lo menos, ¿no? 59. ¿A quién le va a dar? ¿A quién será que le va a dar suerte? 59. Mirá, mientras voy buscando el 59, encuentro el mensaje de Lila desde Udine, Italia. Sumi dicho es, por algo será, cuando las cosas muchas veces no se dan, o incluso vas en el auto y equivocaste el camino. Siempre digo, por algo será. Aquí Mate de por medio, siempre conmigo, siempre con ustedes, desde Vicinico, Udine, Italia. Y bailando seguramente Lila, ¿no? Con el despabilate. Bueno, acá tengo el número 59, corresponde al señor que dijo... Con la vara que mides, será medido, serás medido. Juan José Cortés, 469. Con la vara que mides, serás medido. Está bueno eso, ¿no? Porque a veces uno juzga sin darse cuenta que a uno también lo van a juzgar. O uno dice algo y nos damos cuenta que después eso también va a pasar, ¿no? Puede llegar a pasar. Bueno, Juan José Cortés, ¿usted será de Córdoba, mi amigo? ¿O de dónde será? Juan José Cortés, 469. Porque si es acá de la ciudad, le dejo en portería de la radio a su nombre. Usted lo tiene que pasar a retirar con el documento con el que ha participado. Confírmeme, por favor, si usted está escuchando, seguro que sí. Juan José Cortés, 469. Escuché, soy de la ciudad, paso por la radio de 8 a 19 horas cualquier día. Lo más antes posible, obviamente, pasa por acá por Alvear y retira el libro que se acaba de ganar en la madrugada. Ahí le vamos a firmar con el Guti, le vamos a hacer una dedicatoria para el amigo Juan José Cortés, que es muy amable, además, es muy amable.
2: 333, 333, 333.
0: Justo este hombre, justo.

0: Por Dios, no me la nombre, ni Giancarlos, para que no descuide lo tuyo, Gutiérrez, no descuide lo tuyo.
1: No es el título así, Susana.
0: ¿Cómo es el título?
1: Es para que no descuide lo tuyo,
0: ¿Lo tuyo?
1: Te dijo lo tuyo, así, no es así.
0: Me salió. No es así, para que no descuide lo tuyo.
1: Ahí, también, ahí, métale, ándale.
0: A la sombra de un dichoso merece un desgraciado. Hermoso programa, Susi Graciela Alcega. Mi frase es, el mono dice, aunque se vista de seda, mono queda. Ricardo Luján. O sea, es muy bueno. Yo escuché a Laureano Brizuela con el tema Amigos Míos, Me Enamoré. Hermosa versión. Pensaba que era de los 60, 70. Hola, Sui Guti. No, este no lo digan al aire. Bueno, Ale de Agua de Oro, gracias por avisarme. El señor Juan José Cortés no está haciendo todo lo amable que debe ser como su apellido, porque no me confirma que escuchó que ganó. ¿Lo sorteó de nuevo? ¿O qué dice? ¿Espera un ratito más? Vamos a esperar un ratito más. De Cortés. ¿Nos habrá cortado el rostro? Hola, Su, mi frase es... Tampoco lo puedo decir. Javier de Inriville. Hola, Su y Guti, gracias por buenísimo el programa. Para mí, los mejores. Los escucho siempre. Peor es casarse y vivir con la suegra. Omar. Eso se usa mucho, ¿eh? Desde San Juan, Omar. Héctor Lobay Biglia, desde Toronto, Canadá. Para vos, Su, y para toda la barra de Noche y Día. Un abrazo nonón afectuoso, hernandense, cordobés, desde Canadá. Y te dejo la frase, más vale pájaro en mano que 100 volando. Es verdad eso, ¿eh? Buenísimo todos. Una frase que me gusta es cuando alguien te quiere pasar o no cree en mi capacidad, estás hablando de repartir juguetes con Papá Noel. Ah, es elegante, ¿no? Me gustaría escuchar a Leo Mattioli. Un abrazo al Guti. Román de Rosario. Mijares es una forma rápida y efectiva de combatir el frío. Tremendo bombonazo. Sí, en sus mejores tiempos, ¿no? Otra frase, más vale pájaro en mano que 100 volando, Ana desde Río Cuarto. Me gustaría escuchar con los años que me quedan, Gloria Estefan, excelente radio, ¿ves? Juan José Cortés, usted es el ganador. ¿Por qué me pide temas? Es que yo estoy leyendo cosas atrasadas ya todavía. Juan José Cortés está participando todo el tiempo, pero no me está diciendo que escucho. Ah, mira, acá me contesta. Muy bien, aplauso, Gutiérrez. ¿No tiene aplauso, fanfarria, cornetas, no sé, alguna cosa? Eso, don Juan José Cortés. Buenas noches, soy de Córdoba Capital y muy cerca de la radio. Muchas gracias, que Dios los bendiga. Pero querido Juan José, aplauso para usted. Le dejamos entonces en la portería. Y vamos al Facebook. Guti, ayúdame en esta, por favor. Porfis, porfis. Hasta el 54. Un número hasta el 54.
1: Hasta el 5-4.
0: 5-4, sí. ¿Qué número le gusta?
1: 25
0: por la mituche. 25, busco el 25. Le hemos colocado un número.

el número 25 le tocó la suerte acá en el Facebook a un oyente de todas las madrugadas. Hilda Arrieta, que decía: hola, soy Walter Guti de Villa María, los escucho, está lloviendo. Una frase de Mario Benedetti sobre la esperanza: no te rindas, por favor no cedas, aún hay fuego en tu alma, aún hay vida en tus sueños, porque cada día es un comienzo nuevo. Y un tema de Carlos Torres Vila, hoy la pegó en todo. La pegó con el tema y la pegó con el sorteo, el número 25 para Hilda Arrieta. Bueno, Hilda, cuénteme si quiere que se lo envíe o quiere venir a la radio, está en Villa María, ¿no? Yo ni siquiera voy a andar cerca de Villa María, pero ya le escribo en forma privada para que confirmemos dirección, o si me dice voy a andar en Córdoba, lo retira de la radio. Bueno, sigamos despabilándonos. Qué manera de hablar, Gutiérrez.

Amor, hay amor. Es conocida esa canción, Gutiérrez, ¿eh? Lo que ha pasado anoche, un amiguito nuestro allá en el extremo norte del país. Después lo vamos a hacer escuchar, que alguien más grabó su tema, aparte de Carlitos Lamona Jiménez y de él mismo, ¿no? Por supuesto, y vaya a saber quién más. En este caso, Maggie Olave. Enganchadísimos ahí con Maggie Olave, ante Valentina Márquez. Luz sin gravedad a las 3:54 minutitos. Ya le escribí a Hilda Arrieta para que me confirme su dirección o me diga cómo hacemos para hacerle llegar el libro. Oscar Sereno del Transporte LGC. No, LGS. Muy bueno el programa. Gracias, Raúl Peralta. Su iguti, mi frase que me caracterizan es la muerte y yo firmamos un pacto. Ni ella me persigue, ni yo le huyo a ella. Simplemente algún día nos encontraremos. César Cerrulla. Ay, eso es muy profundo, César. Marcos Allende.

Dice, mi madre siempre decía que hay que hacer de tripas corazón cuando por las cosas de la vida nos pasan malos momentos. Hay que hacer de tripas corazón. Oh. Eso, ¿no? Tampoco nos, nunca lo apliqué a nada eso. Yo soy de Córdoba Capital, muy cerca de la radio del amigo Juan José Cortés, que confirmó su, ¿tenés la info del por qué no habilitan la tarjeta social del mes de julio? Ángeles, no lo sé, pero cuando venga Lucía González dentro de un ratito le pregunto si ella sabe algo sobre ese tema, te aviso. Desde San Francisco, Norma Cubertino, bendiciones. Héctor Romero, desde Arroyito, Córdoba, un abrazo grande. Es una frase de la Biblia, no soy digno de que entres en mi casa, pero una palabra tuya bastará para sanarme. En boca cerrada no se le miran los dientes, dice frase del Chavo. Carlos Ferreira, Daniel Supertino, el programa hermoso como siempre, el despabilate maravilloso, te dejo frase, no hay mal que por bien no venga. Saludos a toda la tribu, buen miércoles para todos, cariños, el Bencho de Pozo del Molle. ¿Qué más? Hoy tengo muchos. Acá Elizabeth, gracias. Desde Justiniano Pose, voy nombrándolo, Sebastián Illáñez, desde Chimba San Juan. Susi, somos Fabiana y Luis de Pergamino, te escuchamos todas las noches. La frase es, la vida siempre encuentra la manera de sorprenderte cuando no dejas de creer en ti. Te pido tema de Nocheros, el amor es un viento que regresa, qué temazo. Edith Budini de Santa Fe. Frío aquí, para mí hay varias frases que uso. A buen entendedor, pocas palabras. En boca del mentiroso, lo cierto se hace dudoso. Donde hubo fuego, cenizas quedan. Y me acordé otra frase que uso seguido. La culpa no la tiene el chancho, sino quien le da de comer. Me gustaría ver si tengo suerte en el despabilate, Dile tú, por Mario Pereira, o en los internacionales, One Moment, por Wendy Houston. Los quiero mucho. Edith, bueno, Budini, Jorge, Javier, la frase de mi querido abuelo, que en paz descanse y que siempre la llevo conmigo, nunca voltee la mirada hacia atrás, proyectate a lo desconocido y te sorprenderás de lo bella que es la vida. Y mi abuelita siempre decía, cuando yo no esté en este mundo terrenal, acuéstate a dormir y en los sueños me encontrarás. Por suerte, en muchas ocasiones en que me he encontrado mal, en los sueños, a ella la he encontrado. Abrazo, Susy, Walter, gracias por dejarme recordar a mis queridos abuelos con estas frases. Jorge, desde San Rafael, desde Rafaela, no de San, desde Rafaela, Santa Fe. Y Rosita Gijena, soy Guti, doy mi presente, nunca digas nunca, nunca digas siempre, nunca digas palabras que te comprometen. Esa está genial, ¿no? Y tengo más, después sigo leyendo los mensajitos, porque seguimos despabilándonos, minutos finales ya.

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Dicen que las sonrisas de las personas con el corazón roto son las más bonitas. No porque oculten el dolor, sino porque nacieron después de haber sobrevivido a noches interminables, silencios profundos y lágrimas que nadie vio. Hay sonrisas que no hablan de felicidad, hablan de valentía, de personas que aunque por dentro se están derrumbando, decidieron seguir caminando. ¿Cuántas veces has sonreído mientras el alma pedía un abrazo? ¿Cuántas veces respondiste "estoy bien" cuando en realidad solo querías que alguien notara tu tristeza? No todas las heridas dejan cicatrices visibles. Las más profundas aprenden a esconderse detrás de una mirada tranquila y de una sonrisa serena. Por eso nunca juzgues la alegría de alguien. No sabes cuánto dolor tuvo que atravesar para volver a sonreír. Quizás esa persona que hoy te regala una sonrisa pasó la noche hablando con Dios. Quizás aprendió a secarse las lágrimas sin hacer ruido. Quizás entendió que la vida continúa, aunque el corazón todavía esté recogiendo sus propios pedazos. Y entonces descubres que sonreír cuando todo va bien es sencillo. Lo extraordinario es sonreír cuando el alma ha conocido el invierno y aún así sigue creyendo que la primavera llegará.

La vida no nos pertenece, apenas nos es prestada por un instante. Llegamos con las manos vacías y asimismo nos iremos. Sin títulos, sin riqueza, sin aplausos, sin todo aquello que un día creímos indispensable. Venimos frágiles, dependiendo del amor de otros para sobrevivir, y un día volveremos a necesitar las manos de alguien para despedirnos de este mundo. Entre ese primer abrazo y el último adiós, se escribe toda nuestra historia. Entonces, ¿por qué gastar los días alimentando el rencor? ¿Por qué permitir que la envidia robe la paz del corazón? ¿De qué sirve el orgullo si al final nadie puede llevarse nada? ¿Por qué herir si todos estamos librando batallas que casi nadie conoce? La vida pasa tan deprisa que un día somos niños, al siguiente estamos llenos de responsabilidades y cuando menos lo imaginamos, los recuerdos pesan más que los sueños. No serán las cuentas bancarias las que hablen de nosotros, sino los abrazos que dimos, las lágrimas que secamos, las palabras que ofrecieron consuelo y el amor que sembramos sin esperar recompensa. Cada amanecer es una oportunidad para ser más humildes, más compasivos, más humanos. Al final nadie recordará cuánto acumulaste, pero sí cómo hiciste sentir a quienes caminaron a tu lado. No conviertas este corto viaje en una carrera por tener más y más. Conviértelo en un camino para amar, para perdonar, para agradecer y para vivir limpiamente. Cuando llegue el momento de partir, lo único que realmente viajará contigo será lo que hiciste, el amor que entregaste, la huella que dejaste en el alma de los demás. Ese será el verdadero legado de una vida que entendió que la eternidad comienza cuando aprendemos a vivir con bondad.

0: Sé feliz. Nunca sabes cuánto tiempo te queda, ni cuántos amaneceres volverán a saludarte, ni cuántos abrazos aún están esperando por ti.
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0: Internacionales sonidos que van marcando el comienzo del fin. Del fin del día miércoles 22 de julio. Dido, ¿nos pedían hoy o ayer? Fue que nos pidieron. Hoy, ¿no? Hoy lo pidieron. Eagles, recordando a quien es la voz líder del grupo. Y No Doubt, la canción que también nos ofreció hace un ratito nada más. Walter Guti Gutiérrez, elegido por él para Noche y Día. Exclusivísimos sonidos internacionales ya marcando el final. ¿Está esto, Gutiérrez, encendida la madrugada como si fuera las 0:15 minutos? Sí, muy lindo, pero bueno, vamos a quedar mal con un montón de gente a la cual no tuvimos ya tiempo de leer. Por ejemplo, Liria, mi frase, el que nace para pito nunca llega a ser corneta. Los quiero, gracias. Bueno, Edith, que nos preguntaba si habíamos recibido, sí, lo leímos. Silvana, hermoso programa, un lento internacional, hermoso programa. Bueno, el que más te haya gustado, Silvana, para ti, estuvo pasando ahí. Saludos, el panadero de Lanús, Roberto Guerrero. Camarón que se duerme se lo lleva la corriente, dice, es verdad eso, ¿eh? Javier Piedrabuena, desde Paraná, trabajando. ¿Me pasas un tema cualquier hora, cualquier día, en cualquier lugar? Ah, esos son los enamorados, ¿no? El tema de los enamorados. Mi frase, este ya lo leí, Roberto Mario Ponce, la primera vez que escribo, mi frase es tu ruta es mi ruta. Qué tul eso, ¿eh? Ese está muy bueno, ese de conquista, ¿eh? Eduardo Correa, la frase es la que decía mi abuela, casarse no es nada, la ollita es la condenada. Es verdad. Entre frases y frases hemos rescatado a los abuelos, a las tías, a todos, ¿no? Nélida, desde Concepción del Uruguay, Entre Ríos, también nos deja su cariño, su saludo. Anita Jiménez, hola Susi, hermoso los textos que leíste, muy bueno el programa. Y Juan Gabriel, la frutillita del postre, abrazo desde Jardín del Sur. Gracias, abracitos. Leí uno en un camión y me encantó. No te creas que soy el dueño del mundo, pero sí soy el hijo, firma Jesús. Ariel, buen día, recién dejó de llover en Alicia, nos cuenta Pipi, ahora viento sur y frío, está completito, dice, la jornada. Acá nosotros en la ciudad de Córdoba a esta hora tenemos 7 grados, 91% de humedad, con viento del sector sudeste a 8 kilómetros por hora, y está mayormente nublado. Les recuerdo, estamos pisando la mínima pronosticada, la máxima 11 grados, no es para tirar manteca al techo la máxima, ¿eh? Hoy Juan Gabriel, Sergio Denny, ¿cómo estamos? Impresionante, dice Edgardo. Le dejo una frase de mi madre, nadie ata a los perros con chorizos. Como siempre estoy prendido a Cadena 3 desde temprano, trabajando en el frigorífico en Neuquén. Saludo inmenso a la gente de Balnearia, mi pueblo natal, médico veterinario Mario de Zabaleta. Mira, Mario de Zabaleta, ¿eh? Le hace honor a lo que está haciendo en este momento, al oficio, con el refrán que ha dejado. Llueve en Verabebú, Santa Fe, qué grande Sergio Denis, qué despabilate también, excelente. Excelente programa, como siempre. Silvana Romero, los escucho todas las noches. Lucía Murúa y Héctor Dómene desde Rubí, Barcelona. La frase es, la bronca pasa y el beneficio queda en casa. Era frase de mi abuela, dice Silvana Romero. Ya dejó de llover en Mina Clavero. Y está la frase en los mensajes, hoy porque mañana van a estar borrados. Célebre frase. Un tema de Lucas Hugo. Sigo pensando en frases. Mi abuela decía, tu cruz es la más chica. Ana Ribolsi. Feliz miércoles. Gabriel Quinteros, desde Tampa, Florida, Estados Unidos. Frase que siempre le digo a los muchachos de la barra. Más vale pedir perdón que pedir permiso. Cuando no vienen a los asados de los viernes, abrazo a la distancia. Digan lo que digan, Rafael, pide Alberto. Frase de Frida Kahlo. Échame tierra y verás cómo florezco, Silvia Mabel. Juan José, vivo en el centro. Me parece que este puede salir más vale pájaro en mano. Bla. Ale de agua de oro, ¿eh? Medio. En casa de herrero no entran moscas. Claro, dice, porque no hay olor a comida. Bueno, muy bien, muchas gracias a todos los que se han sumado. Alberto Ibáñez, desde Jesús María, que nos pedía un bolero. Beatriz Lertori, desde La Rioja, Nevado en los Cerros, Catamarca, Famatina. Daniel Picone, muy buena la música. Un capo el Guti. Si no te suma, que no te consuma, dice otra frase. Lubina Castellino, desde Mendoza. Fría y congelada Mendoza y lluviosa, cariños y dichos, una madre para varios hijos y ningún hijo para una madre. O donde comen dos, comen tres. O no dejes para mañana lo que puedes hacer hoy. Así como vino, se van. Los quiero, son ídolos. La consola tiembla, dice Lubina, alcalde Castellino, desde Mendoza. Y Caro Carito dice, amor con amor se paga. O el que hay, dice que el que a hierro mata, hierro muere, es una frase bíblica en el huerto de los olivos, cuando a Pedro le cortan la oreja a un servidor y Jesús interviene. Miremos, Graciela Jansen-Harms, desde Alemania, siempre con ustedes, linda música, las frases que están compartiendo. Yo tengo la mía, a caballo regalado no se le mira los dientes, o no hay que ir para atrás ni para dar impulso. Mando fuerte abrazo, bendiciones para todos. Y Marta Yáñez en Rufino, Santa Fe, frío y lluvia, la música está buenísima. Y Celet Pavón, no por mucho madrugar amanece más temprano. Y no, nosotros vamos a terminar a las 5 de la mañana, pero todavía no va a amanecer. Y eso que madrugamos.
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1: Se va la primerita.

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3: Vámonos lejos de aquí. Ay, papi, dime que sí.
4: No tan lejos, no tan lejos. Ya viene Primera Plana, ya viene todo. Gracias Matías Inocenti, gracias Roberto Soil, gracias Jesús. Jesús Paz, gracias Jesús Paz. Darío Cejas también, muchas gracias Darío. Y un oyente nuevo que tenemos, Ariel Rodríguez, que también aporta su... ¿conoce un tal Ariel Rodríguez? Y aporta también lo suyo. Él dice, el que se va sin que lo echen, vuelve sin que lo llamen. Dedicado, no sé, si la gente de San Lorenzo, no sé, de Colón, no sé. Bueno, ya lo vamos a encontrar con Ariel en un ratito nada más. ¿Usted con qué cierra, Guti?

El listón de tu pelo, de mi pelo, de todo. De Gutiérrez ya se va, ¿no? ¿Viene mañana? Ah, bueno, entonces vamos a empezar a celebrar su próximo cumpleaños mañana. Mañana volvemos a las 08.

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0: Muy buenos días, es la hora 5 de la mañana con 5 minutos en el país. Aquí estamos comenzando Primera Plana, mitad de semana, es miércoles, se nos va julio, es 22 y está fría la mañana. Y estamos con un problemón con la nieve, ya les contamos, Catamarca con mineros que están necesitando ser rescatados. Se habla de una nevada impresionante, 27 grados bajo cero,
1: sí,
0: en alta montaña en Catamarca.
1: Luis, buen día para todos.
0: Hola Susana, Mendoza con suspensión de clases, 100 personas evacuadas en Uspallata, también
1: San Juan,
0: alerta por nieve en Río Negro,
1: y
0: Neuquén.
1: Uno de los últimos mensajes que ingresó decía Bariloche empezó a nevar intensamente.
0: Ahí estamos, bueno, tenemos un repaso, vamos a comenzar con eso y después nos metemos con la economía, la política, el deporte, los títulos internacionales, lo de Córdoba,
1: hay mucho,
0: solemos hacer aquí. En Primera Plana, debe ser el programa más federal, ¿no? Sí,
1: totalmente.
0: Sí, de la madrugada, sí, Lucía me mira. ¿Quién te da a esta hora noticias?
1: No,
0: de San Juan, de Santa Fe, de Plata, de Catamarca, de La Rioja, de Córdoba, de Buenos Aires, de Capital, de Salta. Tenés un corresponsal en vivo internacional.
1: Totalmente, Luis.
0: Mira, Lucía, no debe haber algo parecido en la radiofonía argentina. Y no es por agrandado, no es por... Porque hemos acostumbrado a brindarle a los oyentes todas las mañanas un panorama bien federal. Después se profundiza todo en el programa de Miguel Claria. Susana, la escuchamos.
1: 7 grados, temperatura en la ciudad, 91% la humedad. El viento es del sector sudeste a 6 kilómetros por hora. Está mayormente nublado. Estamos en la mínima pronosticada, 7 grados. Y la máxima, solo 11 grados para esta jornada, sin sol. Sin nada de sol. El jueves, 13 grados la máxima y también sin sol. Recién el viernes aparecería a medias el sol y una máxima estimada en 18 grados y de ahí en más vamos a disfrutar otra vez unos cuantos días, pero miércoles y jueves bajas temperaturas.
0: Ariel, ¿cómo está Buenos Aires? Buen día.
2: Hola Luis, ¿cómo te va? Buen miércoles, un gran saludo para Susi, Lucía y todo el equipo y los oyentes. 10 grados tenemos en la ciudad de Buenos Aires a esta hora, 8 grados 2 décimas la sensación térmica, el cielo está cubierto, ya no tenemos lluvia ni lloviznas en la ciudad, la humedad es del 87%, la presión 1014.1 hectopascales, el viento sopla desde el sur a 13 kilómetros horarios, la visibilidad es total. 10 kilómetros para hoy, 13 grados la máxima, nada más, buenas condiciones del tiempo a partir de la mañana con alguna llovizna prevista para esta hora, para la madrugada, luego mayormente nublado para mañana, tarde y noche.
0: Estoy leyendo el diario Ancasti. Por el temporal extremo en La Puna, rescataron a turistas, 27 bajo cero, rutas bloqueadas y un rescate extremo de mineros atrapados en la nieve. Hay un comunicado de la compañía minera en los diarios de Catamarca que ya repasamos en un ratito nada más. En Río Negro y Neuquén solicitan transitar con extrema precaución y se ha extendido la alerta por nieve a más zonas de la provincia. Miramos la zona del litoral, 11 grados a esta hora en Santa Fe, cubierto, máxima para hoy 13 grados con lluvias por la mañana, mientras que Rosario amanece con 10 grados 4 décimas, cubierto con llovizna en la hora anterior, toda la humedad, 100%.
1: Sí, mucha humedad, mucha lluvia.
0: Mucha lluvia allí y la máxima prevista para hoy 13, poquito.
1: Sí,
0: amplitud térmica, nada, tienen 11 y 13 de máxima, prácticamente están en... Llegando a la máxima que van a tener en este día también, con lluvias aisladas por la mañana, el clima cambia en Rosario a partir del mediodía. Hola Lucía, ¿cómo estás?
3: Buen día Luis, buen día para todo el equipo y para la audiencia. Muy bien, con frío, como decías vos, y preparando este programa federal que tiene a Córdoba también como uno de los puntos principales en cuanto a información. Tengo primero información de servicio importante para la gente que está transitando por el interior de la provincia. Hay lluvia en distintos tramos de la provincial 28, lluvia también en la nacional 19, la nacional 36, la provincial 11, la provincial Provincial 6, la 158, la 13, la 7, Provincial 4 también con lluvia, Nacional 38 igual, la 35, la 5 y la 8 y hay algunos bancos de niebla sobre autopista Córdoba-Rosario, prácticamente toda la provincia, así que a circular con mucho cuidado. Y hoy hay varias protestas en Córdoba.
0: A ver, vamos.
3: Si tenés que transitar por la ciudad de Córdoba, te contamos que el FOL va a realizar una concentración en Humberto I y General Paz, Pérez Arfil a esa altura, para marchar en reclamo por políticas de acceso al trabajo. Esto va a ser a partir de las 8:30 de la mañana. Atención, Humberto I y General Paz. Polo Obrero, desde las 10 de la mañana va a estar cortando parte del Puente Centenario, ingreso al microcentro de la ciudad de Córdoba, en rechazo al cierre del programa Volver al Trabajo. Hoy al mediodía los empleados judiciales arrancan su paro de 60 horas, que va a ser hoy desde las 12 hasta el viernes a última hora, es decir, que la justicia volvería a trabajar con normalidad a partir del lunes de la semana que viene. Van a hacer ruidazos en ese contexto en todas las sedes judiciales. Solamente se va a atender hasta las 12 del mediodía. Paralelamente, ya vamos tres, vamos con la cuarta. Empleados de FADEA van a estar manifestando en la puerta de la fábrica de aviones a partir de las 8:30 de la mañana, allí en la avenida Fuerza Aérea, visibilizando la situación que están viviendo. Recordemos que no le pagaron el 40% de los salarios del mes de junio. Además, hay paro y medidas de fuerza en clínicas privadas de Córdoba. Solo se van a atender emergencias en las clínicas Aconcagua, Santo Tomás y el laboratorio Biolab, todo del grupo empresario COSEME. Y además, ¿ya cuántos vamos? ¿La sexta?
1: ¿Alguien trabaja hoy?
3: La bancada lanzó un plan de lucha que va a arrancar el viernes. Así que eso no va a ser hoy, pero sí lo lanzó ayer para el próximo viernes. No van a estar atendiendo a partir de la última hora de atención en el Banco de Córdoba.
0: Alerta por frío extremo, ya es roja, tanto en Chubut como en Santa Cruz. Por las bajas temperaturas, ya han tenido también nevadas en varias rutas del interior. Pasos internacionales, Ariel, sobre todo los fronterizos entre Argentina y Chile, ¿cómo está la cosa?
3: Estamos con un problemita técnico.
0: Bueno, ya recuperamos a nuestro compañero. Bueno, también ahí había pasos internacionales cerrados que están dentro de la batería de los títulos de nuestro compañero. ¿Le fue bien a Tigre, Susana, en el fútbol sudamericano?
1: El fútbol le fue bien. A los que no le fue bien es a la hinchada que regresaba y lamentablemente fue agredido el micro que los traía a los hinchas. Bueno, sí, le fue bien porque goleó 3-0 a Nacional. Santos le ganó 4-1 a Universidad Central, pero como te decía, fueron agredidos, ¿no? Que también formó parte de anoche, ya sobre el final de la jornada, de esa información de cómo habían sido atacados a balazos directamente, ¿no? A balazos los micros de los hinchas de Tigre tras el triunfo. Grave. Y sí, una persona herida en una pierna, porque directamente a mansalva sacaron y les dispararon a todos en un punto del camino cuando ya estaban saliendo del lugar. Por supuesto, la victoria fue del Matador, 3-0 por los 16avos de la Sudamericana, y el fanático fue trasladado a un centro médico por las heridas que sufrió. Está recuperándose.
0: La justicia estadounidense obliga a la Argentina a pagar 390 millones de dólares por la estatización de aerolíneas argentinas. El INDEC dará a conocer hoy el dato de actividad de mayo. Vamos a ver cuáles son los números. Ya las expectativas del sector privado no son muy alentadores. El gobierno que define los cambios en el Banco Central. ¿Va a haber cadena nacional para esto? Ya estamos con Ariel en un minuto. Y después, dentro de las reformas que quiere hacer y desregulaciones que quiere hacer Federico Sturzenegger, está esta idea, Lucía, que en algún momento existió en la Argentina. ¿Usted se acuerda que podemos comprar medicamentos en los kioscos?
3: Sí, pero están impulsando ahora el gobierno nacional la venta de medicamentos en supermercados. Está preparando un nuevo paquete de proyectos para desregular sectores de la economía. Esto incluye también el libre arrendamiento de campos, la liberación de los precios de los libros, de las garrafas de gas también, cambios en el sistema de venta de medicamentos, navegación fluvial, el mercado inmobiliario también desregulado, prevé ajustes en los arrendamientos rurales, la industria vitivinícola, el mercado del libro, el régimen de garrafas, el sistema financiero, los traductores públicos y las cooperativas. Un nuevo paquete que está preparando el gobierno de Javier Milei para enviar al Congreso.
0: Vamos a ver, Mendoza, suspendieron las clases presenciales en Uspallata, en el Manzano Histórico, por mal tiempo, evacuaron a casi 100 personas, titula el diario 1 de Mendoza. Personas que fueron rescatadas en medio del temporal por las nevadas en la alta montaña durante este operativo que se realizó en Uspallata y en otros sectores de la cordillera mendocina. Cerrado el paso internacional en Mendoza, cerrado el paso internacional Pino Achado en la provincia de Neuquén. ¿Qué más tenemos, Susana, a esta hora?
1: Bueno, Luis, abrimos las vías de comunicación. Dale. De paso, invitamos a que nos cuenten cómo está, si llueve, si está nublado, en fin, en cada una de las regiones. Joana Romero, bueno, ella nos escribe desde España. Luis y equipo, ahora que se terminó el Mundial, sigan la causa judicial del Chiqui Tapia y compañía. Un saludo y que tengan lindo día.
0: Sí, lo tiene que seguir la justicia, ¿no? Nosotros podremos ir preguntando, pero claro, en definitiva la que tiene que avanzar es la justicia aquí en nuestro país.
1: Luis y equipo, presente desde Rubí, Barcelona, excelente programa, gracias por informarnos, Lucía Murúa y Héctor Dómene. Primera plana, bien federal el informativo, dice Luis, doy mi presente.
0: Coincide entonces.
1: Rosa Gijena, exactamente. Y Griselda, desde San Justo, Santa Fe, también nos saluda. Maricel Gian Tomasi, ya se los he manifestado, son los mejores, gracias por la información de cada día, desde Villa Valeria. Edgardo Lorenzini, de Verabebú, Santa Fe, que nos contaba además que estaba con lluvia. Y desde la Francia, Raúl y Valeria van sumándose a esta madrugada, lo mismo que Norma Cubertino desde San Francisco.
0: Los oyentes, por supuesto, que siempre suelen estar a esta hora y nos cuentan y nos hacen saber. ¿O sabes que Chubut le propuso a la Nación intervenir la atención del PAMI para evitar el colapso de la salud pública? Es decir, como está pasando, por ejemplo, con las rutas, sí, donde hoy el gobernador Puyaro, el santafesino, va a estar en la Casa Rosada, donde le van a firmar la transferencia de la A012, que sería como la segunda circunvalación. Son 67 kilómetros que están en muy mal estado del cordón industrial. Segunda circunvalación de Rosario, que lo utilizan mucho los camiones para no ingresar a la propia ciudad y estar circulando por la circunvalación, hacia exactamente, claro, hacia los puertos, se la van a transferir porque la Nación no va a hacer obra. Lo mismo pasó con el puente de Rosario Victoria, después colocarán alguna cabina de peaje y de esa manera recuperar la inversión que haga la provincia. Bueno, ahora van por el PAMI. La Nación ha recibido esta oferta de Chubut. El gobernador Ignacio Torres le llevó propuestas a la Secretaría de Salud. Los reiterados cortes en la prestación están perjudicando la atención en los hospitales y ahí hay mucha gente que tiene que atenderse con el PAMI, los jubilados, y si efectivamente, si la gente no se puede atender, terminan yendo a dónde, una sala municipal. Bueno, creo que es la primera provincia que está proponiendo directamente a la Nación transferir el PAMI, por lo menos en la provincia de Chubut. ¿Podemos ir con Ariel, Lucía?
3: Podemos ir con Ariel, sí.
0: Ariel, te escuchamos.
4: Bueno, Luis, no sé por dónde querés ir. Estábamos hablando un poco de la situación climatológica en varias provincias. Si querés seguir con eso o querés que vayamos con algún otro tema.
0: No. A nivel parlamentario, el gobierno va a insistir, incluso leo en algunos diarios, que el presidente Javier Milei insistirá con eliminar las PASO y en esa tarea estará el propio Diego Santilli.
4: Bueno, sí, viene trabajando Diego Santilli con este tema. No están los votos todavía, por supuesto, para que el gobierno elimine las PASO, que es el objetivo primario que impulsó esta reforma política. Me parece que todo se encamina a una suspensión, es lo mismo que venimos diciendo siempre, pero a principios de agosto va a haber una reunión importante de gobernadores del Norte Grande en Misiones, donde tienen previsto invitar al ministro jefe de gabinete, Diego Santilli, donde quizás, si accede, sea también tema de negociación allí en ese encuentro. Son 10 gobernadores los que se reúnen allí, y la posibilidad de aunar criterios y reunir los votos desvela al gobierno nacional. Ayer hubo reunión de mesa política, Luis, donde el gobierno, bueno, siempre suele reunirse para tratar de trazar la estrategia legislativa. Sabemos que estamos bajo el receso invernal en el Parlamento, con lo cual para después de este receso, para los primeros días de agosto, se ha planteado, por ejemplo, impulsar la reforma electoral, como decías, tratar de sacar zona fría, que es otro de los proyectos que está trabado en el Senado después de la medida de sanción que tuvo en la Cámara de Diputados, propiedad privada, que está en cuarto intermedio y que el Senado espera para tratarlo el 6 de agosto, y dos novedades. Hoy a las 16 el ministro de Economía Caputo, Luis Caputo, va a presentar los detalles de la modificación del proyecto de Inocencia Fiscal 2, que va a ser enviado luego a la Cámara de Diputados, y la próxima semana, este proyecto que sí desvela puntualmente al presidente de la Nación, es el de reforma de la Carta Orgánica del Banco Central, que lo va a presentar el propio presidente de la Nación la próxima semana y que no descartan que lo haga a través de cadena nacional.
0: Titula la capital de Rosario que la provincia arranca mañana la reparación de la ruta A012. Tras esta firma que va a haber entre la Nación y la provincia del traspaso. Susana, volvió a Escalón y a Pujato y se emocionó hasta las lágrimas.
1: Sí, volvió y desde que llegó estuvo recibiendo a la gente, sacándose fotos. La verdad que no creo que haya podido descansar nada porque estuvo prácticamente toda la jornada, inclusive dando entrevistas, algunas en la puerta de su domicilio, ¿no? Nada formal, pero atendiendo a todos, muy emocionado, a puro llanto. Y bueno, una frase que dejó rescatable de tantas que se dicen, seguiremos dando batalla. ¿Hasta cuándo? No sabemos, pero por lo pronto hasta diciembre.
0: Y sí, a él le queda contrato hasta diciembre, tiene que jugar fecha FIFA en septiembre. Y después, bueno, habrá que ver si lo convencen de continuar o no.
1: Hay varias figuras, inclusive el Dibu Martínez también.
0: No, se... yo creo que todo...
1: Claro, pero bueno... Están ahí.
0: Todo en caliente.
1: Sí.
0: Está muy complicada la situación de la policía en Santa Cruz. Más de 45 días de acampe con temperaturas de 20 grados bajo cero. No se llega a una solución. Bueno, tema que hemos abordado incluso en el programa de Miguel Claria, Lucía, con
3: sí,
0: algunos de los representantes.
3: Con esta protesta de policías retirados que están pidiendo que el gobierno de Claudio Vidal les dé algún tipo de respuesta.
0: Efectivamente, reclaman mejoras salariales, entre otras cuestiones. 5.23, te escuchamos.
3: Hablaban recién de Santilli, del jefe de gabinete. En su estreno como jefe de gabinete local, tenemos a Manuel Calvo aquí en Córdoba. Se reunió con Santilli en Casa Rosada. Cuando el viernes pasado, recordemos, se anunció la creación de la jefatura de gabinete, el propio gobernador Martín Yarlora había dejado en claro que una de las principales responsabilidades de la nueva flamante jefatura de gabinete era ser interlocutor permanente con la Nación. Bueno, ese primer paso se concretó en la jornada de ayer y habló Calvo después de esta reunión con Radio Cadena 3 y esto contó.
5: Hemos tenido una muy buena reunión con el jefe de gabinete, Diego Santilli. Hemos tratado temas de agenda bilateral entre el gobierno de la provincia de Córdoba y el gobierno nacional, donde abordamos temas sobre el cumplimiento que viene haciendo la Nación respecto de lo que es la deuda que mantenía con la provincia de Córdoba en materia de consenso fiscal, como así también el cumplimiento del programa respecto de la caja de jubilaciones que hemos acordado en audiencia con la Suprema Corte de Justicia de la Nación, que está cumpliendo Nación ese sentido, y también empezamos a abordar distintos temas que tienen que ver con la gestión, la realidad, las nuevas realidades que tiene la provincia, donde se están haciendo cargo de la totalidad de los servicios y de las acciones en cada uno de esos territorios, y evaluamos cómo viene la ejecución de la obra de la autopista de la Ruta Nacional número 19 que está ejecutando.
3: Hasta ahí parte lo que contaba Manuel Calvo respecto de su reunión con Santilli.
0: Con relación a lo de Chubut, me parece que va a ser el primero que va a marcar un rumbo que seguramente seguirán otros gobernadores, porque lo que está planteando el gobernador de Chubut con relación al PAMI directamente es intervenir de manera directa una primera instancia en el primer y segundo nivel de atención. ¿A qué se refiere esto? Atención primaria a través del médico de cabecera, quien actúa como puerta de entrada al sistema, que realiza los controles, emite recetas e indica si se necesita una derivación. El segundo nivel incluye la atención hospitalaria, la consulta con especialistas en el segundo orden, como las guardias médicas, estudios, diagnósticos complejos e internación. No se llega a la tercera instancia, que es el tratamiento de las dolencias de alta complejidad. Pero lo que quiere es, bueno, ver qué manera le pueden dar una solución a los jubilados. Está muy complicado. Vos acá has tenido también protesta, Lucía, y las filas que hay en el PAMI, la gente que va a hacer los reclamos.
3: Sí, y acá están haciendo los propios médicos y odontólogos que prestan servicio para el PAMI, han hecho varias medidas de fuerza. La última de ellas, denunciando de alguna manera que les han cortado la cantidad de afiliados, con lo cual se corta no solo la atención con gente a la que vienen atendiendo hace 30 años, sino han pasado los médicos de tener 600 pacientes a tener 100.
4: Bueno, Luis,
0: sí.
4: Ayer habló el vocero Ravier sobre este tema, sobre el tema PAMI, le hicieron una pregunta puntual. Reconocen que hay alguna demora, pero dicen que no hubo en ningún momento suspensión de servicios. Y también da a entender que la situación de PAMI no es prioridad para el gobierno.
3: Cuando los propios médicos son los que están parando.
4: Lo tenemos a disposición, sí. Si quieren escuchar un tramo y si no,
3: sí, lo escuchamos,
4: lo dejamos para más saberlo. Bueno, escuchamos. Perfecto.
6: Bueno, claramente que Lugones no va a renunciar, es uno de nuestros ministros más importantes y está gestionando la salud en la Argentina como nunca antes. Respecto al PAMI, hay tensiones con el PAMI porque este no es un gobierno que emite moneda y gratuitamente entrega el dinero a todos aquellos sectores que lo reclaman como ha pasado en el pasado. No hay plan platita acá, hay que reasignar partidas, con lo cual si queremos más dinero para el PAMI hay que tomarlo de otro lugar. Entonces cuando el PAMI tiene tensiones, en principio son demoras en algún pago. Es cierto que existe alguna demora en algún pago y yo lo he escuchado también, como digamos en distintos lugares he escuchado que se amenazaba con el corte de algún servicio en un sanatorio o alguna clínica, pero hasta ahora esto no termina de ocurrir.
4: Bueno, allí la palabra parte de la respuesta que daba el vocero Adrián Rabiera ayer ante la pregunta concreta que le hacían por la situación de PAMI. Como habrán escuchado ustedes, el gobierno no reconoce suspensión de servicios a los afiliados, dice que no han llegado a producirse, obviamente no es la información que tenemos nosotros a través de lo que venimos relatando día a día.
0: Efectivamente, 5:28. El diario Olé dice todavía no. Clarín en tapa dice Correa es jugador de River. Ángel Correa, ex central, ex San Lorenzo, $15 millones.
1: Estuve hablando anoche con el Chacho y me dijo que ya está listo, ¿eh?
0: Pero que vale más o menos, Ariel, el plantel de varios clubes.
4: Sí, por el 50%, ¿eh? 15 millones por el 50%, la mitad del pase.
0: Y quedó eliminado con Aldo Civi 4-0, ¿no? Qué vergüenza.
4: Bueno, pero aparentemente anoche...
0: Tenés que echar a todos anoche, y traerlo a Correa, que juegue solo.
4: Luis, Susana, sí. Surgieron complicaciones anoche a última hora, porque el club en el cual está hoy Correa, que es Tigres de México, cambió las condiciones y por eso el pase todavía no está hecho.
0: Ahí está, Messi con la familia, llegó a Rosario, lo informamos ayer tempranito, junto a su esposa y sus tres hijos. El capitán ya se encuentra en Funes. Lo había dicho en las redes sociales que el dolor era muy grande y que iba a costar cerrar la herida, pero también él se quedaba con todo lo bueno. Tendrá que definir si sigue con la selección por algún tiempo más. También estuvo Diego Martínez en Mar del Plata. Tal vez en el momento de un paso del... No. Se va a quedar el arquero titular de la selección. Salvo que haya pasado algo que desconocemos, pero me parece raro. Ya se tenía que haber filtrado. Si hubo algo raro. Adentro de la cancha fue un baile. No recuerdo una final en la que hayan superado de una manera tan contundente a otro equipo. Con relación a lo de Santa Cruz, ampliamos en el diario Nuevo Día, tituló: un numeroso grupo de policías y retirados de la fuerza mantienen un acampe frente al edificio de la gobernación en reclamo de mejoras salariales. El gobernador Vidal firmó un decreto con un aumento que dividió la protesta. Pero la mayoría de la policía de Río Gallegos continúa con sus demandas. Pese a todo, los agentes decidieron hacer guardias mínimas. Vamos a ir, Lucía, con el Consejo Deliberante antes de dividir. ¿Qué va a tratar esta semana?
3: Bueno, se va a aprobar aparentemente este jueves esta modificación integral del régimen de taxis y remises. El Consejo va a aprobar una reforma de la ordenanza que regula el servicio. Atención, es muy interesante esto. Esta modificación había sido una de las promesas cuando se aprobó el nuevo marco regulatorio para las plataformas electrónicas de transporte como Uber y como Didi, una promesa a los propios taxistas. En la ciudad se calcula que actualmente funcionan alrededor de 2.300 taxistas y 500 remises. La ordenanza actualmente establece una vida útil ordinaria de 6 años para los taxis y remises. O sea, los autos tienen que tener 6 años de antigüedad. La reforma va a fijar un límite general de 10 años de antigüedad. También se van a modificar las condiciones para incorporar vehículos usados. El régimen actual contempla situaciones en las que la unidad no puede superar los 2 años de antigüedad al momento de ingresar al sistema. Ahora se va a permitir que se compren autos de hasta 10 10 años de antigüedad. La ordenanza vigente obliga también hoy que tienen que los taxistas y remiseros estar vinculados a una central de radiotaxi. Bueno, esto se elimina a partir de esta modificación. La adhesión va a dejar de ser obligatoria. Cada taxista va a poder decidir si continúa vinculado a una central o si contrata los servicios ofrecidos por las plataformas digitales. La ordenanza actualmente obliga a pagar al municipio un arancel trimestral correspondiente a 40 bajadas de bandera. Esto se va a eliminar. La municipalidad no les va a cobrar más el arancel. Esto es para que no les sea tan pesado el bolsillo al taxista que tiene muy golpeada la actividad. Los taxis y remises actualmente tienen que hacer una ITV, la inspección técnica vehicular, cada 4 meses. Ahora va a ser cada 6 meses. Esa es otra de las modificaciones. Todo esto se trata mañana jueves en el Consejo Deliberante de la Ciudad de Córdoba.

0: Actualizamos la temperatura, Susana, en Córdoba.
1: 7 grados, temperatura en la ciudad, está mayormente nublado, está muy húmedo, 91% es el registro, la máxima para hoy 11 grados.
0: ¿Cómo está Buenos Aires, Ariel?
2: Bueno, un poquito más frío, 7 grados 8 décimas la sensación térmica, con cielo cubierto, 86 el porcentaje de humedad. Vamos a una máxima de 13 grados nada más, con cielo mayormente nublado durante todo este día miércoles.
0: En materia económica, la Argentina más cerca de volver a los mercados, han mejorado la nota de la deuda, la calificadora de riesgo Moody's mejoró la nota local. La mejora en la calificación se dio porque se determinó que dentro de los fundamentos incluyó el fortalecimiento económico y fiscal, y que esto ha mejorado significativamente, y también se ponderó la fortaleza institucional y la gobernabilidad de acuerdo a la medición de la consultora Moody's, y esto, bueno, le va a permitir, por ejemplo, a la Argentina quizás hoy tener que anunciar que baja el riesgo país, y que estaría por debajo de los 400 puntos. Veremos efectivamente si eso ocurre. La polémica por la final ante España desbordó el fútbol, se metió en la política. Fue principalmente por las reacciones de Paredes y Molina luego del partido. Los cruces que empezaron en los medios se extendieron a figuras de la cultura. Hubo incidentes con argentinos en Madrid. El ministro Luis Caputo se cruzó con un periodista inglés. En España, el actor Javier Bardem, que estuvo viendo el partido en el estadio, atacó al gobierno de Milei. Hubo críticas del escritor Arturo Pérez Reverte, de la cantante Rosalía. Samuel L. Jackson le lanzó una insólita crítica, hablando que es el país más racista del mundo.
3: Una cosa muy rara.
0: Che, es un partido de fútbol. ¿Qué les habrá molestado? No entiendo. La política y el deporte siempre ha habido una vinculación, pero ya que Bardem critique. Adrián Craniolini, ¿qué se dice de todo esto? ¿Qué le pasa a los españoles?
4: No, hay que tratar de relativizar un poco. Mira, esta polémica empezó a ser fogoneada a través de algunos medios de comunicación y algunos programas concretos. Hay un programa que ya no se emite, que terminaba en hito.
0: El Chiringuito.
4: Sí, y después otros más o menos similares en esta ola de patriotismo que todo país genera cuando obtiene un lauro internacional deportivo, en este caso España. Esto ya se va calmando, ya se va pausando, ya estamos volviendo a la polarización política, ya nos estamos volviendo a ver el ombligo, y si bien probablemente todavía haya pequeñas anécdotas, pequeñas situaciones personales que puedan llegar a afrontar residentes argentinos aquí, la verdad, esto va a pasar, se va a normalizar otra vez. ¿Y quiénes son los que criticaron? No, el sector de la cultura, independientemente de Bardem, que has dicho, todas las relaciones se mantienen. No se conoce ninguna ruptura así institucional tampoco.
0: No, no.
4: Lo que citabas de argentinos agredidos se remite de momento demostrable a un vídeo en el andén de la Puerta del Sol, solamente un argentino que es golpeado, pero muy pocos segundos dura eso. De hecho, él se levanta por sus propios medios porque había caído al piso. Inmediatamente hay españoles, incluso con la jóvenes con la camiseta de España, que son los que separan a 5 o 6 energúmenos que se le habían tomado contra este joven argentino. En fin, creo que el suflé va a empezar a bajar. No quiero pecar de excesivamente optimista, pero esto se está acabando y volverán las aguas a su cauce normal.
0: Bueno, que disfruten del título allí los...
4: Y sí, como
0: disfrutamos nuestros antepasados, pero claro.
4: Sí, pero además hay otra cosa. También cuidado, con todo el respeto lo digo, cuidado con asumir posturas excesivamente victimistas. No es que los españoles nos tengan bronca de repente en 48 horas. No, tranquilo, hubo una campaña mediática fogoneada precisamente por la necesidad de tener likes, audiencia, exacerbar los sentimientos patrióticos, y siempre que se exacerban sentimientos patrióticos hay un anti, ¿no? O sea, se exacerba contra algo. Bueno, esta vez, durante unas horas o unos días, nos ha tocado a los argentinos. No es nada generalizado. Bastante sufren muchos más actos de racismo permanentes o actos de sectarismo nuestros hermanos peruanos, bolivianos, ecuatorianos, paraguayos, etcétera, los marroquíes también. Nosotros somos una comunidad privilegiada. ¿Hemos entrado en una crisis? Sí, pero tal como llegó, creo que se va a pasar.
0: ¿Qué más tenemos a esta hora en materia informativa?
4: Bueno, que Francia va a prohibir, ya prohíbe, ya está en ejecución el acceso a las redes menores de 15 años. Con la nueva legislación no podrán abrir una cuenta en redes sociales los menores de 15 años a partir del 1 de septiembre. Y hay una responsabilidad de las plataformas de redes sociales que dispondrán de otros 4 meses, es decir, de aquí a fin de año, para cerrar las cuentas ya abiertas. La norma estará plenamente en vigor el 1 de enero del 2027. Sigue los pasos Francia de Australia, pero es el primer caso en Europa. Australia, recordamos, restringió en diciembre pasado las plataformas a los menores de 16 años. Vamos a ver qué tal va esto en Australia. ¿Te acuerdas que alguna vez habíamos comentado que echa la ley, echa la trampa?
0: Sí.
4: Habían encontrado algunos resquicios. Bueno, vamos a ver qué tal se está aplicando. Mientras tanto, esto puede significar un empujón porque Europa se lo está pensando también, pero hay que poner, claro, es más fácil poner en acuerdo al Parlamento francés que a 27 países que forman la Unión Europea respecto a estas limitaciones. Aquí en España tenemos incendios al alza. Y tan al alza que la superficie quemada forestal en España se duplica en 2 semanas, roza ya las 120.000 hectáreas. Los datos suponen más del triple de superficie quemada en el mismo periodo del año pasado. Y cierro también con este otro dato. El precio de la vivienda registra en España un aumento del 17% en el último año, particularmente el de la vivienda usada. Les voy a ayudar a hacer un cálculo.
0: A ver.
4: El metro cuadrado, yo lo he pasado de euros a dólares, el metro cuadrado promedio en España está en $2,600 el metro cuadrado, de tal modo que un piso de 90, 100 metros cuadrados está aproximadamente en $250,000. Por supuesto que si estamos hablando de grandes ciudades, esto se duplica, se triplica. El precio en Madrid y en Barcelona ya está superando los $6,000 el metro cuadrado. $6,000 para vivir de pie en un metro cuadrado.
0: Claro. Sí, ya se ha puesto un poquito más caro que Buenos Aires. Que ha tenido...
4: Claro, por eso les puse el ejemplo. Claro. No sé, en Buenos Aires, por ejemplo, o en Córdoba, ¿de qué estamos hablando? Un piso de 100 metros, a lo mejor los pisos allí son un poco más pequeños desde el punto de vista de la vida urbana, pero aquí un promedio, sí, está un poquito por encima de la media, debiera haber sacado el cálculo de 70 metros de cuadrados, pero más o menos estamos manejando esos niveles.
0: $100,000? No, ya he perdido la... Bueno, algún... martillero o alguien de alguna inmobiliaria nos podrá ayudar y actualizar los precios acá.
4: Seguro que nos está escuchando y está haciendo el cálculo comparativo.
0: ¿Sí? Exactamente, ya enviará algún mensajito. Y por último, Adrián, miramos el conflicto en Medio Oriente, que lamentablemente no encuentra solución, aumenta el precio del petróleo, me parece que esto va para largo.
4: No sé, yo creo que tenemos que hacer como una especie de entrada estándar, Luis, para decirla todos los días así. En un momento hay un poco de paz, otra vez los bombardeos, sube el petróleo, baja el petróleo. Con que hagamos 2 plantillas, creo que nos arreglamos todos estos días siguientes.
0: Es así, vamos a ver, ojalá que haya paz, porque también esto está afectando toda la economía en el mundo. Más allá de esto, lo más grave son las pérdidas de vidas. Y lo de Rusia y Ucrania, que también un poco le hemos...
4: Ah, perdón, Zelensky, que relevó al jefe del ejército.
0: Sí, había muchas protestas,
4: Sí, muchas protestas, había una semana de crisis política, sí. Hay un enfrentamiento entre el Ministerio de Defensa y la cúpula militar.
0: Mirá, ¿en qué momento?
4: Zelensky, ¿no? ¿En qué momento, además? Ah. Y Rusia está aprovechando para hacerse más fuerte en la zona del Donetsk.
0: Abrazo, Adrián, nos reencontramos mañana.
4: Un gran abrazo para todos, chau.
1: Mensajes que llegan, dicen Primera Plana, equipo, buen día, lista para informarme. Susana desde Cambrils. Lucía, me pasaría si podés averiguar qué pasó, que se demora la fecha de la tarjeta tarjeta social.
3: Averiguamos.
1: ¿Cuándo van a habilitarla? Buen día para ustedes, gracias por la compañía diaria. Viajando a trabajar, Teresa Uriol, recién llegado a Maldonado después de ver el clásico rival Tigre.
0: Ah, se fue.
1: Gran triunfo, dice. Panorama muy difícil entre Montevideo y Piriápolis por neblina.
0: Mira, él es el oyente que tenemos, que habitualmente está en Punta del Este escuchando el programa.
1: Sí, sí.
3: Perdón, el monto de la tarjeta social ya reconocieron ayer desde el Ministerio de Desarrollo Social de la provincia que hay demoras, pero se va a acreditar que es una cuestión administrativa. Va a estar el momento, por el momento no hay fecha de cuándo van a depositarlo, pero lo van a depositar. Hay algunos problemas administrativos, adujeron desde el gobierno.
1: En Corral de Bustos, con lluvia tranquila, nos cuenta Miguel Ángel. Mario de Carlos Paz, nublado, no llueve y no hace tanto frío. Está muy agradable para caminar.
0: Bueno, mira todos los mensajes que hay, los escucho desde Corral de Bustos. Hoy con lluvia,
1: sí,
0: tranquila. Mario de Carlos Paz, nublado, no llueve, no está tan, mira, No está tan frío en Carlos Paz, dicen que está agradable para caminar. Y cuando caminás ya entras en calor, viste, ya. Claro, es sí. Otro el panorama. ¿De qué baile hablas? ¿No fue tan así? ¿Con nueve? No, ¿cómo con nueve? Nunca estuvimos con nueve.
1: Salvo no, dice nueve porque Messi
2: capaz no podía... Capaz no lo cuentan a De Paul.
1: No, dice nueve porque Messi no podía hacer más de lo que hizo, no fue baile.
0: No, sí, fue un baile.
3: Fue un baile. Tuvimos suerte que terminara 1-0.
0: Pasaron 90 minutos y no pateamos el arco. Sí.
1: Claro, eso fue lo raro.
2: 11 pelotas tapó el Dibu.
0: Claro, no, no, fue un baile. No, no, no lo tocaban, no lo tocaban. Parecía que había 22 españoles, todos los rebotes.
3: Todas las teorías conspirativas ahora.
0: Pero olvídate. Nos ganaron bien. Está bien, después entraba la de este chico Simeone, íbamos a los penales y estaba el Dibu recontra agrandado. Porque había sido su partido, en todo el Mundial no había tenido una buena actuación. Claro. En este Mundial hubo algo que no se filtró, dice Liliana, en esta teoría de conspiración sí. Que hay, ¿viste? Por cómo jugaron, tema fundamental, Tapia, la FBI, no, no, no.
3: Qué malos perdedores.
0: Vamos, Luis, nosotros tampoco sabemos perder. Cuando ganamos somos insoportables. Y cuando perdemos, siempre la culpa es de otro, opina Walter. Uno más, Susana, y nos vamos a la pausa.
1: Buen día, Luis, equipo de Primera Plana. Tus programas siempre informada de la mejor manera. No puedo dejar de felicitarte. Informados de ayer, excelente música, gracias.
0: Ah, ayer fue Noticias y Música.
1: No me digas.
0: Sí, sí, 80-90, la que le gusta a Lucía. Sí. Impresionante, cómo le gusta a la gente esa música. Es el target de nuestros oyentes de la tarde, que están regresando a casa después de trabajar en el colectivo, gente que estaba en el gimnasio. Bueno, acá también Walter Gutiérrez suele musicalizar con esa
3: música.
0: Pensé
3: que iba a decir escuche la radio cuando está en el
0: por
3: gimnasio.
0: Por supuesto,
3: la tarde.
0: Sí, obvio. Ayer estaba haciendo flexiones de brazo con la 100.5 ahí en FM. 5:45, tenemos que hacer pausa, Lucía, ¿no?
3: Sí, pausa, tenemos Facu Di María ya conectado, tenemos campo y un montón.
0: ¿Cómo hacemos con todo esto?
3: No llegamos.
0: Bueno, le pedimos a Miguel unos 6-7 minutitos. Ya volvemos.
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0: ¿Está garubando a esta hora, Susana? No.
1: No, por lo menos.
0: No lloviendo. En la capital no estaba lloviendo.
1: Tampoco estaba anunciado.
0: ¿Y en el interior?
2: En el interior sí, hay lluvia en distintas rutas. La prohibido que te comentaba, el arranque, Provincial 28, Nacional 19, la Nacional 36, 158, Provincial 4. Pero además hay aviso de niebla, que es nuevo. Es de esta hora, camino del cuadrado con niebla en distintos tramos. Camino de las altas cumbres también. La 9 Norte y Autopista Córdoba-Rosario están pidiendo circular con muchísimo cuidado. Seguimos hablando del femicidio de Rocío, de esta joven mujer de 27 años en Santa María de Punilla, que tiene conmocionado a toda la provincia. Se conoció que el Patronato del Liberado informó que Baudraco, que este hombre de 40 años, autor de este femicidio, no cumplía con las condiciones de su condena anterior. Recordemos, lo contábamos ayer, tenía una condena previa por amenazas en un contexto de violencia familiar, resistencia a la autoridad, de 2 años de ejecución condicional. Lo que se conoció es que el Patronato del Liberado había informado al juez de estos incumplimientos y nadie hicieron. Y termina este hombre matando a Rocío, de 27 años. El juez de ejecución es Facundo Moyano Centeno, el mismo juez que tenía bajo su responsabilidad controlar el cumplimiento de las condiciones de prisión domiciliaria de Horacio Grasso. ¿Se acuerdan de Horacio Grasso?
0: Sí.
2: El hombre que está acusado, que está elevado a juicio ya por el femicidio de Milagros Bastos, esta joven que fue encontrada dentro de un armario en el departamento de Horacio Grasso. Bueno, este juez, hay que empezar a preguntarse qué pasa con los jueces. Mm. Este juez tenía que controlar también a Grasso y las condiciones de su prisión domiciliaria.
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0: Repasamos la prensa en Río Negro. La empresa Vista, de Miguel Galucho, el ex titular de YPF, se suma al RIGI, invierte 5.800 millones de dólares. Además, se aprobó un proyecto de Pampa Energía que va a destinar 4.500 millones de dólares en Rincón de Aranda para la producción de urea, que será la mayor de la región. Por otro lado, la venta de nafta, que tuvo una caída, hay inquietud por el precio. En mayo, la venta de nafta se contrajo 0,2%. Y están advirtiendo que el precio impacta en la dinámica de la demanda. Ayer vos hacías referencia, Lucía, al precio de la nafta en
2: Había
0: Córdoba.
2: Había bajado 5 pesitos el precio de la nafta ayer aquí en la ciudad de Córdoba. Y te digo el dato de la jornada de ayer. Estaba en 2.102 pesos el litro de súper, 2.097, 0,24% menos bajó en la jornada de ayer.
0: Susana, en el
1: Cañada,
0: deporte, sí.
1: Ah, perdón, te digo, Cañada de Gómez llueve mucho.

0: 3-0, tranquilamente, 3-4-0 podría haber terminado. Después, ese espíritu y la fuerza y la garra que tuvo la selección siempre cuando estuvo en una situación adversa, perdiendo 1-0 o 2-0, lo llevó ahí y estuvo, no, pero estuvo ahí sobre el final. Tuvo dos chances: una que sacó Cubarsí, que entraba uno de los defensores y de Argentino, Senesi, y después el de Simeone, que se fue por arriba del travesaño. Sí. Soy Marcelo de Unquillo, todavía estoy al frente del televisor esperando la... Sí, me levanto nomás, sí, ya está. Ya está, no la vamos a dar vuelta. Por lo menos, no fue una buena tarde, no fue una buena tarde para Argentina.
1: Mirá qué linda la anécdota que cuenta Pablo, lo hace desde Torrevieja, y cuenta que el domingo trabajó en un bar donde era el único argentino camarero, 120, 130 españoles. Todos saben que yo soy argentino, me preguntaban por qué no me ponía la camiseta de Argentina. Yo les decía que me parecía una falta de respeto y hasta una provocación. Casi todos usaban la misma frase, que va, y otra cosa. Para destacar fue el momento del himno, con el respeto que escucharon el himno argentino. Creo que había más silencio en el himno argentino que en el español. En general, son muy respetuosos, dice Pablo.
0: En Diario Lancasti de Catamarca, turistas y trabajadores mineros varados en la puna, las nevadas y el viento blanco no dan tregua. Un amplio operativo que se desplegó durante más de 24 horas permitió rescatar a la mayoría de los que habían quedado atrapados en los vehículos. Se aprontaba un rescate de último momento a un grupo de empleados y contratistas de la empresa Río Tinto con un helicóptero que había sido llevado desde Buenos Aires. Sobre este tema, y estoy con Facundo Di María, tenemos para decirles que la empresa Río Tinto emitió un comunicado y explica allí que se activaron todos los protocolos para poder rescatar a estos mineros. Se mantiene el contacto con el grupo y están evaluando poder hacerlo en las próximas horas. También mucho frío y con suspensión de clases. ¿Qué está pasando en la alta montaña? Mendoza es noticia. Facundo, ¿cómo estás?
2: 42 vecinos y trabajadores de Puente de Inca, Penitentes y Polvaredas en medio de este temporal que marcas de nieve que afecta a la alta montaña. En total son casi 100 las personas rescatadas por gendarmería desde el fin de semana hasta hoy. Hoy habrá una ventana climática sin precipitaciones que permitirá limpiar la ruta 7 hasta Polvaredas. Sigue cerrado el paso internacional Cristo Redentor. Hay más de 1.300 camiones varados en nuestra provincia en diferentes territorios de nuestra geografía. Desde mañana llega otro temporal fuerte de nevadas que se va a mantener hasta el 2 de agosto. Suspendieron las clases en Uspallata y en el resto de la alta montaña, en La Carrera, distrito de Tupungato, y en el Manzano Histórico, distrito de Tunuyán. Eso es lo climático. A esta hora en las cuevas, cielo cubierto con una temperatura de menos 14 grados. Y una de la política, en el Gran Mendoza, una encuesta marcó que casi el 80% de los vecinos de nuestra provincia califica como mala su economía. Es un relevamiento de la consultora Democratía, realizado en 6 departamentos de Mendoza. La actual, aquí en el llano, 5 grados una décima, la máxima 11, Luis.
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4: Hola Luis, hola campo, la ciudad, ¿cómo andan? Buen martes para todos. Les cuento que el crecimiento exponencial de los drones obliga a las empresas del agro argentino a estar a la altura del vértigo tecnológico, acompañado por un fuerte servicio de posventa para capacitar a los usuarios. Así lo explicó al campo hoy Mariano Visconti de Tecron, empresa de San Francisco que desembarcó en la Expo de Palermo con importantes novedades tecnológicas.
5: Bueno, acá como bien dijiste somos Tecron, perteneciente al grupo Acron. Estamos por segundo año consecutivo en la rural de Palermo y también, por suerte, por segundo año consecutivo lanzando productos dentro de esta exposición tan importante a nivel nacional. El año pasado, en este mismo mes, llevamos adelante el lanzamiento del T100 y el día de hoy estamos llevando adelante el lanzamiento del T100 Dual Battery y también el T55.
4: Todos los años hay un lanzamiento nuevo. La carrera por los drones no para de crecer.
5: Exactamente. Como bien decís, tenemos el privilegio de ser los primeros que estamos haciendo estos lanzamientos en la Argentina. Año tras año, DJI nos sorprende con nuevos modelos y la importancia de esto es, obviamente, ir ocupando los nichos necesarios en el productor argentino.
4: Pero no solo se trata de vender drones, sino también de vender todo un paquete de servicios. Y en esto ustedes han picado en punta, ¿verdad?
5: Exacto. Quizá uno de los fuertes diferenciales

0: De Tecron es su fuerte cadena comercial, técnica y de postventa. A lo que me refiero con esto es, nosotros no trabajamos de manera directa, trabajamos a través de una cadena de distribución, donde contamos a lo largo del ancho del país con aproximadamente unos 38 o 40 distribuidores.
1: Escuchábamos la palabra de Mariano Visconti de la empresa Tecron. En Chicago, ayer la soja cerró la jornada a la baja. Claro, hubo toma de ganancias después de las fuertes subas del lunes y mejores condiciones de los cultivos en Estados Unidos, mientras que el trigo y el maíz terminaron con subas sostenidos por riesgos sobre la oferta en el Mar Negro. En el mercado físico de Rosario, la soja volvió a acaparar el grueso de la actividad, manteniendo los 500 mil pesos por tonelada, el trigo $200 y el maíz $185 por tonelada para la entrega inmediata. Son los precios de los commodities agrícolas a esta hora de la mañana. Por acá arrancan los títulos del campo. Luis, nos reencontramos en instantes con las claves destacadas del día. Informó para El Campo hoy Federico Aguer. Chau, hasta luego.
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0: Último minutito, comenzamos a despedirnos. Ariel, ¿qué te va quedando para el cierre? Antes usted, Susana.
1: Gente linda, desde Sabores Fueguinos de Arteaga, saludamos mientras cocinamos medias lunas, criollitos, hermosa y necesaria lluvia por acá.
0: Ahora sí, Ariel, te escuchamos.
2: Bueno, recordar que hoy marcha la CGT a las 15 horas, se va a sumar a la movilización que habitualmente hacen los jubilados frente al Congreso de la Nación. También van a estar marchando las organizaciones sociales como la UTEP y la CTA, la Central de Trabajadores Argentinos, bajo la consigna La Dignidad No Se Negocia, en reclamo, por supuesto, de mejoras en los saberes jubilatorios.
3: Protestas en Córdoba hoy, 8:30 a.m, concentra el FOL en Humberto I y General Paz. A las 10:00 a.m, el polo obrero en Puente Centenario. Vayan con paciencia, también arranca al mediodía el paro de los trabajadores judiciales.
0: Gracias. A tus programas siempre los le ponen una música exquisita, dice Cinti. Sí, claro, son los musicalizadores, sí, ¿no? Sí. Walter, a la mañana tempranito.
1: Un privilegiado.
0: Dice, pero ayer informó, fue diferente. Sí, porque hubo mucha música de los 80, 90.
1: Me la perdí justo ayer, no escuché. Pero bueno, yo soy de su oyente. ¿No?
0: Gracias, Susana, excelente lo tuyo. No,
1: en Ruta 13, un accidente desde Las Varillas a Alicia entre un camión y un auto. El camión se fugó, no hubo víctimas, no hay víctimas, pero el camión se fugó.
0: Ya estamos averiguando en un ratito nada más. Nos vamos, llega Miguel, comienza Radio Informe 3. Buen miércoles para todos.
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0: Estamos bienvenidos, buenos días para todos. Vamos a arrancar, vamos a poner en marcha Radio Informe 3 en este miércoles 22 de julio. Son las 6 de la mañana con 4 minutos, hace un friazón que te la debo. Si has tenido algún virus respiratorio, no es recomendable estar a esta hora trabajando, pero con eso y todo, vale la pena poner en marcha, arrancar este día que demos gracias a Dios del frío que tenemos aquí en Córdoba, porque hay otros sectores del país mucho más castigado por el clima. Saludos cordiales a todos los que ya vienen en toda la frecuencia de Cadena 3 Argentina, los que han tenido, bien lo ha dicho su conductor Fernández Echegaray, el programa informativo más federal de la historia del país, que es Primera Plana. El saludo a todos mis compañeros en los estudios centrales. Cachito, un saludo especial para la momia, que ha cumplido una tarea récord en la madrugada en la solución de problemas técnicos. Cachito Oviedo está en el control y en la puesta. Hola, Cachito. Está Luis Fernández Echegaray. ¿Cómo va, Luis?
1: ¿Qué dice Miguel? ¿Cómo le va?
0: Aquí andamos.
1: Y este también, ¿no? Estamos agrandados, como parimos de final.
0: Sí.
1: Tenemos que agarrarnos.
0: Hay que agrandarse por otro lado,
1: claro.
0: Hay que compensar.
1: Es así.
0: Colmo, en todo el mundo nos acusan de agrandados.
1: Sí. Hemos hablado esta mañana con Adrián un poquito de eso, de lo que ha dejado la final perdida, pero bueno, ya está. La realidad nuestra, Miguel, la nieve. Vas a estar seguramente haciendo un repaso con otros compañeros. Muy complicado en Catamarca,
0: muy complicado.
1: En Mendoza, en la Patagonia, en Neuquén, en Río Negro. Bueno, ese frío.
0: Hay negacionistas del cambio de clima, ¿no? Europa, Estados Unidos están saliendo de un verano de infierno, con una estadística de muertes por calor y por el agobio del verano impresionante, mientras que acá empezamos a tener, vamos a prestarle atención, por supuesto.
1: Vos fijate, Miguel, que te aporto esto, ¿no? 27 bajo cero han tenido en la cordillera en Catamarca, con mineros que están allí varados y tienen que ser rescatados. En Santa Cruz, más de 40 horas adentro de una camioneta con 22 bajo cero. Bueno, finalmente pudieron ser rescatados allí en el sur de la Argentina.
0: En minutos vamos a estar con ese tema, que es uno de los principales, por supuesto, que vamos a estar siguiendo. Gustavo Gutiérrez, el día después, los dos días después, los tres días después, y seguimos dando vuelta por lo mismo.
2: ¿Cómo está, seguimos Gustavo? Dando vuelta, Miguel, seguimos dando vuelta con lo mismo, teorías conspirativas que se van repitiendo, el FBI lo anda buscando a Tapia, pero como Argentina perdió, capaz que no lo metan.
0: Yo sé dónde está, yo sé dónde está, bien. Tapia, así que si que me llamen, yo les digo dónde está.
2: Que te llame a tu casa. Bueno, anoche una vergüenza más de Copa Sudamericana, el micro de los hinchas de Tigre que fue baleado, dos heridos, una vergüenza, porque lo recibieron en la cancha de Nacional con Superestrella, la canción de Aitana que utilizó para los festejos, de una cosa desopilante, Miguel. Desopilante para Tigre, que después ganó, pero ya vamos a hablar de ellos. Ya tienen árbitros, porque mañana ya comienza el torneo clausura y ya estamos transmitiendo a Belgrano y a Rosario Central, y mucho deporte, mucho para
0: una buena, Gustavo. Digo, a la selección la acusan de racista porque no hay jugadores afro. Hay Radio Informe 3, no pueden acusarnos de racista. Pues estoy yo.
3: Usted es afro, no sabía.
0: Yo que soy negro, claro.
1: Samuel Jackson dijo.
0: Así que ya le voy a mandar un mensaje al primo Jackson diciendo, bueno. Gaby Sibilsky, ¿cómo está arrancando su día? No tiene ningún riesgo de ser considerada afro la princesa polaca. Buen día.
4: Hola, Miguel, buen día. Buen día para todos. Buen comienzo de... ¿Qué día es hoy? ¿Miércoles? Miércoles.
0: Hoy es miércoles todo el día, desde esta hora hasta la noche, Gaby.
4: Buen comienzo de miércoles. Está frío. Sí, está frío. No sé si hay tanta humedad, ya nos va a decir Ulises. Viene tan rápido que no pude registrar, pero vos que estás ahí en el Estudio Sur, seguramente ya...
0: Eso es que ya lo va a decir Ulises. ¿Vos le crees a Ulises? Ni eso le creo.
4: Y bueno, quiero creerle.
0: Quiero creerle. Ariel Rodríguez, ¿cómo estás arrancando en Buenos Aires? Buen día.
5: ¿Cómo te va, Miguel? Bueno, con frío. Estamos arrancando con frío en la ciudad de Buenos Aires, pero ya sin lluvias, afortunadamente. La sensación térmica a esta hora, 7 grados 8 décimas, con cielo cubierto que todavía se mantiene y va a permanecer así durante toda la jornada. Mayormente nublado es lo que marca el servicio meteorológico para este día miércoles, 13 la máxima, 86 el porcentaje de la humedad. Mucha información para desarrollar, Miguel, en lo que dejó la jornada de ayer y por supuesto lo que se va vislumbrando para este día miércoles.
0: Te estoy esperando para hacerte dos o tres preguntas fundamentales, como a Guille López, que además de saludarte, vas a tener hoy que darnos algunas explicaciones. Guillermo, ¿cómo estás? Buen día.
6: Hola, Miguel, ¿cómo te va? Bienvenido, espero que estés muy bien. Aquí muy frío en el noroeste de la ciudad de Córdoba. La verdad es que, no sé, si no es hoy el Día Internacional del Locro, deberían decretarlo, porque está frío, nublado, una madrugada, casi amanecer, bastante desapacible en esta parte de la ciudad. Hablaremos, Miguel, de muchos temas económicos, muchos internacionales y algunos locales también, históricos.
0: Algunos
6: hay cambios, exactamente muy, muy importantes.
0: Uno de los que te voy a pedir lo planteamos ya en un minuto, pero primero lo primero. El saludo, el reencuentro y sobre todo los primeros datos del tiempo, el dragoneante, el retiro efectivo, Ulises Llanos.
3: ¿Cómo le va, Miguel? En cualquier momento le damos le cuento que hay una campaña anti-argentina.
0: Sí, anti-Ulises, más particularmente anti-dragoneante.
3: Sí, seguramente también, pero bueno, buen día. ¿Cómo le va? ¿Qué dice? ¿Todo bien?
0: Bien, excelente.
3: ¿Cómo anduvo el día del amigo? Usted se ha juntado con sus amigos de la secundaria, por eso no ha venido. Claro. Se ha ido de viaje de estudio, seguramente. Ha recordado el viaje de estudio a Bariloche. Todo.
0: Ah, sí, algo de eso.
3: Más o menos. Bueno, le cuento. 7 grados, 6 décimas la temperatura en la ciudad de Córdoba. Señora, atento, porque después de los datos del tiempo, lo voy a decir, esta campaña anti-argentina que es una ebullición total. 7 grados 6 décimas en Córdoba, 90 el porcentaje de la humedad, viento del suroeste a 9 kilómetros por hora, con un cielo cubierto. Para hoy estamos esperando, Miguel, señora, señor, un miércoles fresquito con una máxima de 12 grados y un día mayormente nublado en la ciudad de Córdoba. Mañana jueves máxima 15, viernes máxima 17 y el fin de semana tenemos una temperatura de casi 20 grados. Y le decía de la campaña anti-argentina post y premundial 2026, es increíble, Miguel, la lista negra de artistas internacionales y actores que se está armando en las redes sociales. Samuel Jackson, la cantante La Rosalía, cantante de, One Direction.
0: No me metas en lío a esta hora, Ulises, te puedo pedir ese favor.
4: Es cierto.
0: Ya sé, pero bueno.
3: Pedro Pascal también.
0: Que les garúe finito. Agradezco mucho. Con estos datos vamos a arrancar. Vamos directamente a 5 destacadas. La postmundial, mesa política en marcha en la Casa Rosada. El presidente de la República seguramente en cadena nacional, ya le vamos a pedir a Ariel más detalles, va a dar la información referida a la reforma de la Carta Orgánica del Banco Central de la República Argentina, objetivo absolutamente principal para esta etapa que arranca el gobierno, junto con lo que se va a impulsar en la agenda legislativa, la inocencia fiscal y la propiedad privada. La reforma de la Carta Orgánica del Banco Central es, por supuesto, prohibir la financiación del gasto público con emisión. La clave de todo lo que pase a partir de ahora, que por favor nos saquemos de arriba todas las paranoias y las conspiraciones del Mundial. Ya se terminó el Mundial, el campeón es España en buenísima hora porque es el que jugó mejor. Lo esencial, el ministro clave, el jefe de gabinete, Santilli, está. Cada movimiento que hace debe prestársele atención. Recibió al jefe de gabinete de Córdoba, Manuel Calvo, enviado de Yaryora. Por la versión del propio gobierno de Córdoba, se habló de la deuda, de la caja de jubilaciones y de rutas. Hoy, clave, hoy recibe Santilli al gobernador de la provincia de Santa Fe, Maximiliano Puyaro. Hay gran expectativa, ya vamos a estar en Cadena 3 Santa Fe, por el traspaso de obras viales esenciales para la provincia. Todos sabemos cuál es el problema de las provincias en este tema. El temporal al que aludía hace minutos Luis Fernández Echegaray es histórico. En Mendoza, tradicionalmente histórico en esta época, con todos los datos que ha aportado tempranito y que ya vamos a estar actualizando con Facundo Di María, el paso internacional, hay tramos de la ruta que están cortados, el nivel de la nevada en alta montaña histórico del otro lado de la cordillera en Chile. Catástrofe, ¿eh? No solo por las precipitaciones enormes en el norte de Chile, en Coquimbo, Atacama, hay 10 víctimas fatales en Chile y son decenas, cientos de miles los que están aislados en el norte del país vecino. Pero en el territorio nacional, toda la atención puesta en Catamarca. En la alta montaña, en la zona del paso internacional San Francisco, que está cerrado, el paso internacional a Chile, donde allí es donde se han registrado, lo decía recién Luis, temperaturas hasta de 27 grados bajo cero, con ráfagas de viento que han generado un escenario complicadísimo para trabajadores, algunos aislados, algunos mineros, turistas que han sido evacuados. Había hasta anoche, había operativos que vamos a estar repasando con helicópteros para rescatar gente. Y lo que no tiene en algunos casos solución, que son los animales. Tapados, cubiertos por la nieve, en algunos casos hasta niveles de llegar a quedar inmovilizados. La deuda externa argentina tiene una mejor calificación. Este es el dato que nos decía recién Guillermo, que va a desarrollar luego. La calificadora de riesgo Moody mejoró la nota argentina. ¿Qué significa eso para nosotros, los que necesitamos traducción? Que considera el que califica la deuda que hay mejores posibilidades de que Argentina cumpla. ¿Por qué? Porque encuentra que hay más fortaleza económica y fiscal, porque hay mejor fortaleza institucional y de gobernabilidad, y que el riesgo país, en consecuencia, podría seguir descendiendo eventualmente por debajo de los 400 puntos básicos, lo que facilita el acceso a crédito internacional y, sobre todo, la llegada de inversiones, algunas de las cuales se están concretando. El informe de Moody destaca el superávit fiscal, la tendencia a la baja de la inflación y los ingresos de inversores en minería y en energía. Hay una situación, un horrible femicidio en Córdoba que vuelve a instalar un debate no solo no cerrado, sino que cada vez indigna más. El episodio es tan atroz como los femicidios, una bestia, un animal que da muerte a una mujer, a Rocío Gómez. La autopsia, les ahorro los detalles, pero es de una salvajada, de una ferocidad, nada de que fue un momento, no, en presencia de las tres hijas de la mujer. El marco, el contexto de este espanto, el que da muerte, el que completa la obra, estaba allí porque algo no funciona en el sistema. Este mismo individuo estaba en libertad condicional, con restricciones impuestas por la propia justicia, que el patronato del liberado afirma haber informado a la justicia que no cumplía con las restricciones. ¿Qué clase de ficción, de fingir demencia, es lo que nos está llevando en este tema, que cada vez que damos un femicidio tenemos que decir, hay alguien de la justicia que va a tener que responder por qué el asesino estuvo en el lugar con la posibilidad de matar? Pero vamos a destacar una que nos va a cambiar probablemente el clima. La información anda dando vueltas de hace rato, pero viene de Uruguay. Con detalle, la enorme posibilidad de que el Papa León XIV venga también a Córdoba. Desde Uruguay, el arzobispo, el cardenal Daniel Sturla, el fin de semana, no solo confirmó que viene a Perú, a Uruguay, sino que comentó que el propio Santo Padre, en presencia suya y del cardenal argentino Poli, agregó que vendría también a Argentina. Y en su caso, y ya acá las autoridades del gobierno de la provincia de Córdoba, de la iglesia de Córdoba, están todos abocados a la tarea preventiva de que el Papa León XIV pueda estar en Córdoba por lo menos por unas horas. Y vamos a completar con una destacada del campo con el señor Federico Aguer.
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0: Fede, buen día, ¿cómo estás?
9: Hola Miguel, hola Campo, la ciudad, ¿cómo va? Renovamos el saludo con la audiencia rural de Cadena 3, 11 grados en la ciudad de Santa Fe, mucho frío también para comenzar la jornada, en donde estamos palpitando y viviendo esta Expo Rural de Palermo, que una vez más, Miguel, es la caja de resonancia del campo. Tres breves que tienen que ver con lo que pasó ayer. Primero, nos vamos a ir a una cabaña cordobesa, desde Quilino, histórico doblete, ganó dos grandes campeonatos en la raza Brangus, hablamos de cabaña El Porvenir, del amigo Walter Orodá, que conquistó los máximos premios de la raza, realmente un logro para el norte cordobés y para la familia Oroda. Por otro lado, también a nivel político se habló de cambios en el financiamiento del IPCBA, en el marco de un almuerzo en La Rural entre los dirigentes de la entidad y Sturzenegger y Quirno, se analizó en principio el posible cambio del financiamiento del Instituto de Promoción de la Carne Vacuna, podría pasar de ser obligatorio a voluntario. Hay algunas rurales que lo piden y ojo porque hay otras que no lo están reclamando. Hay distintas miradas respecto de este tema dentro del propio sector. Y la última, una aplicación, el ingenio popular argentino nunca descansa, Miguel, la foto y el DNI vacuno, dos emprendedores nos contaron desde Palermo que desarrollaron una aplicación para usar la biometría del morro, se llama Nasobiograma, para darle un DNI digital inviolable a cada vaca, lo convierten en capital ganadero, es un activo, es una garantía real de trazabilidad y que a futuro se puede tokenizar. En instantes aprendemos un poco más de este nuevo DNI para las vacas argentinas, Miguel.
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0: Hay algunos oyentes, Luis, que ya están, como siempre, participando y sobre todo ayudándonos. Luis Bergamasco nos previene que hay un accidente en la ruta 13, desde Las Varillas a Alicia, entre un camión y un auto. El camión se fugó sin víctima. Estamos, por supuesto, siguiendo ese dato. Gracias. Y Marcelo nos avisa que en Cañada de Gómez está lloviendo. Luis, arranquemos punteando.
1: Milei quiere cambios en la venta de casas, de libros, de remedios, parte del proyecto de desregulación que tiene Federico Sturzenegger con algunas iniciativas que ya estaban frenadas. Bueno, ahora, después del Mundial, en el segundo semestre, intentarán avanzar. Por ejemplo, liberar el precio de la garrafa de gas. Otra de las cuestiones que están planteando, el régimen para la navegación, desregulación mirando al campo, la ley de arrendamiento, otras cuestiones sobre el tema del libro, eliminar la obligatoriedad de realizar los libros en castellano, los doblajes de películas, uh-huh. Actividad, bueno, tema farmacia. ¿Te acuerdas que en algún momento se vendía algún medicamento de venta libre en los kioscos?
0: Sí.
1: Bueno, hasta en supermercados también estaría la posibilidad de que puedan venderse medicamentos.
0: Como es nuestros enviados a Estados Unidos, te pueden contar, ¿no? En todos lados. Los de venta libre,
1: claro,
0: en todos lados.
1: Exactamente. Bueno, estas son algunas de las propuestas de desregulación que tiene el ministro Sturzenegger para enviar, es un borrador de unos 300 artículos, hasta incluso la actividad de los martilleros públicos, y también se meten con el ámbito inmobiliario, así que veremos efectivamente cómo avanza eso, entre otras cuestiones que el gobierno entiende son prioritarias como la reforma electoral.
0: Ariel está marcando la agenda legislativa y política del gobierno, sí, Ariel.
5: Sí, efectivamente, Miguel, porque ayer se volvió a reunir la mesa política para definir las prioridades post el receso invernal, es decir, que a partir de agosto, entonces, el gobierno va a retomar la agenda legislativa, fundamentalmente en la Cámara de Senadores, donde hay proyectos que le interesan mucho al Poder Ejecutivo y que están paralizados. La reforma electoral, uno de ellos, está en plena negociación. El gobierno no tiene todavía los votos para la eliminación de este instrumento legislativo. Lo más probable hoy es que todo se encamine hacia una suspensión, lo que venimos ya mencionando y reiterando en varias oportunidades. También el proyecto de zona fría, que es otro de los proyectos que está allí estancado por la resistencia que tienen algunos mandatarios a que se elimine este beneficio de subsidios, sobre todo en esta época de bajas temperaturas. El proyecto de propiedad privada, que te hago un pequeño paréntesis ahí, Miguel. Sí. Ayer hubo una reunión entre Bullrich y Villarruel buscando limar asperezas a propósito de lo que había ocurrido la semana pasada, justamente por este proyecto que la tiene a Victoria Villarruel en la vereda opuesta a las intenciones del Poder Ejecutivo. La reunión la pidió Patricia Bullrich, no trascendieron mayores detalles, pero lo que buscan allí es ordenar a la tropa oficialista, que se había visto un poco alborotada y desorganizada por este enfrentamiento verbal, esta fuerte discusión que habían tenido y que trascendieron detalles la semana pasada. Y luego, como decías, hoy al mediodía va a haber un importante encuentro en Casa de Gobierno.
0: Sí.
5: Porque va a estar el gobernador Maximiliano Puyaro firmando el traspaso de la autopista AO12, que es la segunda circunvalación de Rosario. Son 63 kilómetros, si no me equivoco, que hoy mismo van a empezar a ser reparadas.
0: 5.000 millones de pesos de inversión. Efectivamente, y la presencia de Puyaro además tiene un contenido político. Venía retaseando presencia el santafesino en el... claramente es Santilli, Ariel, el que está logrando esto, ¿no?
5: Sí, sí, absolutamente, Miguel. A expensas del nuevo jefe de gabinete se han aceitado relaciones con muchos mandatarios que hasta hace no mucho tiempo eran reacios a mostrarse con el gobierno nacional y fundamentalmente con Manuel Adorni. Su salida ha descomprimido un poco la situación.
0: Mencionábamos temprano
5: la
0: que
5: situación.
0: Córdoba estuvo ayer, no ya llora, pero sí su jefe de gabinete,
5: Calvo,
0: en
5: Manuel
0: el
5: Calvo.
0: Comunicado oficial de la Casa del Panal, hablan de los temas que trataron con el jefe de gabinete, que incluye también la deuda de la Caja de Jubilaciones. Guille, te estaba esperando, porque cuando nos toca dar una buena de la calificación de la deuda, no hay que perderla.
6: Sí, hablabas recién en los destacados, Miguel, que Moody's mejoró la nota de la deuda argentina. Ayer elevó la calificación a B3, que es una categoría propia de esta calificadora, el mismo nivel que habían determinado Fitch y Standard & Poor's, que además ha pasado. El dato, me parece más importante, de Moody's es que pasó la perspectiva de la deuda argentina de estable a positiva, lo cual le da también un poco más de previsibilidad. ¿Cuál es el argumento que da la consultora? Que Argentina tiene un riesgo de incumplimiento de pago que ha disminuido de forma significativa y que hay estabilización macroeconómica que superó la fase inicial de ajuste. Habla de un mejor pasar fiscal, de una caída de la inflación, de la posibilidad de aumentar sus reservas. Esos son los puntos
0: positivos. Hay una advertencia sobre el riesgo político de que todo se revierta.
6: Sí, advirtió sobre eso de cara a las elecciones de 2027, pero el considerando ahí es que son menores los riesgos del año que viene que los anteriores. Ese es el dato que resalta con mayor negatividad la calificación de Moody's. ¿Cuál es el dato para todos nosotros, Miguel? Bueno, esa mejora podría contribuir a bajar el riesgo país, que perfore esos 400 puntos básicos y que eso después derrame en todos los sistemas de créditos que tienen tanto empresas como consumidores, o sea, todos los agentes económicos. El secretario de Política Económica, José Luis Daza, cuando se conoció esta noticia, dijo que es la primera vez en una década que las tres grandes calificadoras de créditos están alineadas en la nota B-, que es una nota donde permitiría que fondos institucionales que se trasladan de país a país puedan llegar a Argentina. Eso habla de a lo mejor algo así como entre 3.000 y 4.000 millones de dólares que antes de fin de año podrían sumarse a las arcas del Banco Central.
0: Y en las calles de la ciudad de Córdoba, el móvil con Lucía González. Buen día, Lu.
11: Buen día, Miguel. Buen día para todo el equipo y para la audiencia. Está frío hoy en la ciudad de Córdoba. Hay que salir con algo de abrigo porque realmente está fresquita a la madrugada. Y por lo que estuve escuchando de nuestros compañeros, tampoco va a subir mucho la temperatura hoy. Hay poca amplitud térmica, así que a salir abrigado. Hoy no corremos riesgos de convertirnos en equeco. En este contexto climatológico, Miguel, hay pedido de circular con precaución por parte de Policía Caminera en distintos tramos de distintas rutas que atraviesan el interior de la provincia de Córdoba, justamente por presencia de bancos de niebla y lloviznas en distintos sectores. Tal es el caso de la Ruta Nacional 158, la Ruta Provincial, el Camino de las Altas Cumbres, Camino del Cuadrado, la Provincial 10, la 17. Hay que ir con mucho, mucho cuidado también en la Nacional 9 Norte, en la autopista Córdoba-Rosario, por niebla y lluvias. Y para los que circulan por la ciudad de Córdoba, atención a respirar hondo, porque hoy hay varias medidas de fuerza, varias protestas aquí en la ciudad de Córdoba. Por un lado, a partir de las 8:30 de la mañana va a estar complicado circular por Humberto I y General Paz porque el FOL va a estar realizando una concentración en ese sector. Están reclamando por políticas de acceso al trabajo. A las 10 de la mañana, complicado ingresar al centro por Puente Centenario por protestas del Polo Obrero en rechazo al cierre del programa Volver al Trabajo. Están reclamando que no lo cierren justamente y en ese contexto van a estar protestando a partir de las 10 de la mañana, con lo cual se va a complicar. Hablamos con Emanuel Berardo, justamente el vocero del Polo Obrero, sobre esta medida de fuerza, y esto nos contó.
12: Polo Obrero, nos movilizamos el día de hoy en Córdoba, como en el resto del país, ante un nuevo intento por parte del gobierno nacional de Milei de profundizar su ajuste sobre las familias trabajadoras que menos tienen, para seguir beneficiando a los mismos de siempre, a la timba financiera que hace grandes fortunas sin generar un solo puesto de trabajo.
11: Bueno, hasta ahí parte lo que decía Manuel Berardo, y atención también a respirar hondo, porque hoy arranca, como lo viene adelantando nuestro compañero Francisco Centeno, la medida de los trabajadores judiciales a partir del mediodía. Empleados de FADEA van a estar también a partir de las 8:30 de la mañana movilizando y protestando frente a la fábrica de aviones para visibilizar el conflicto, y hay un paro en clínicas privadas aquí en la ciudad de Córdoba.
0: O sea, FADEA, judiciales, Polo Obrero, clínicas, y agregamos, después lo vamos a hacer con Ariel, hoy miércoles, como siempre, la ronda de jubilados en Buenos Aires. Hoy anuncian la participación también de sectores como el Polo Obrero y de otras organizaciones. Se espera que hoy, postmundial, haya expresiones de esta naturaleza que te acaba de plantear el dirigente cordobés, Lu.
11: En el caso de Córdoba suele ser en Plaza San Martín, va a concretarse hoy en Plaza San Martín, con lo cual no suele haber afectación del tránsito, pero sí van a estar participando organizaciones como UPC Capital.
0: Hacemos una pausa.
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0: Vamos a ocuparnos, la verdad que con angustia, de este nuevo hecho inconcebible que ha ocurrido en Córdoba, un femicidio atroz. Los datos de la autopsia De esta joven mujer, Rocío Gómez, madre de tres niñitas, las circunstancias de que el crimen se cometió en presencia de las tres hijas, los datos de que el asesino había dado todos los datos, todos los anuncios previos de que iba a matar y que finalmente ocurra, nos vuelve a poner un escenario de no solo de angustia, de espanto por esas criaturas, de esa situación, sino de preguntarnos realmente cómo están funcionando las instituciones que deberían de alguna manera prever lo que sea previsible. Lo imprevisible lo dejemos a un costado. El Patronato del Liberado de Córdoba, que depende del Ministerio de Justicia de la provincia, cumple en esto un rol, pero un rol que no le permite al Patronato del Liberado tomar medidas que solo puede tomar la justicia. Su directora es la licenciada Patricia Corbalán. ¿Cómo está, Corbalán? Gracias por atendernos. Buen día. ¿Estaba la señora Corbalán comunicada? ¿Se ha cortado la línea?
15: Bueno, mientras... Hola.
0: Sí.
15: Hola. Sí, lo escuché. No sé si se me escucha.
0: Ahora sí la estoy escuchando.
15: Ah, bien. Gracias,
0: Patricia. Planteaba el arranque en esto. Ustedes cumplen una función esencial con quienes han cumplido condena y son liberados. Pero ustedes no pueden imponerles ni sanciones ni medidas. ¿Qué es lo que está pasando, licenciada Corbalán, que tenemos situaciones como esta en la que ustedes tomaron contacto con este individuo y advirtieron que no estaba cumpliendo con ninguna de las restricciones que le había impuesto la justicia?
15: Sí, bueno, yo le cuento un poco la situación en relación a este caso. Nosotros, como usted lo manifestaba, una de nuestras funciones es el control, la supervisión de las medidas judiciales impuestas por los tribunales, específicamente cámaras, juzgados de ejecución penal. Nosotros en esta situación, en este caso, informamos, que es la modalidad, digamos, de todos los casos, informamos la presentación o no de las personas que deben, que están oficiadas, digamos, y que están atravesando alguna situación penal. En este caso, este señor contaba con una ejecución condicional, es decir, una condena en suspenso. Él inicialmente no se presenta, nosotros informamos esta no presentación, o sea, tienen un tiempo para presentar.
0: Perdón, me disculpo la interrupción ahí. Nosotros informamos, dijo usted. ¿Puede precisarnos a quién informaron?
15: Informamos a la autoridad judicial competente, quienes intervienen en este caso.
0: O sea,
15: a un juzgado de ejecución penal.
0: Bien, siga, adelante, por favor.
15: Sí, bueno, informamos al juzgado de ejecución penal que interviene en este caso, que no se había presentado. Al tiempo este señor se presenta, tenía distintas medidas judiciales impuestas. En general siempre es fijar un domicilio y no moverse, digamos, no ausentarse de ese domicilio, no mudarse sin previa autorización del juzgado. Siempre está la como segunda medida el someterse al cuidado, a la supervisión del Patronato del Liberado, y después depende de la causa y del delito de cada uno, hay una serie de medidas que se le imponen. En este caso tenía que abstenerse de usar estupefacientes, bebidas alcohólicas, debía de realizar un trabajo remunerado en favor de una institución de beneficencia. En este caso le habían solicitado la realización de 4 horas semanales por un año, y luego realizar tratamiento psicoterapéutico por la temática de violencia familiar y por adicciones, además de otras medidas, que era finalizar sus estudios básicos.
0: Patricia,
15: bueno,
0: usted,
15: cuando se presenta, sí.
0: Perdón, ustedes comprueban que nada de eso se cumplía. Ustedes,
15: claro,
0: informan al juzgado de ejecución penal.
15: Sí.
0: ¿Qué medidas se tomaron, que usted sepa?
15: Mire, nosotros informamos, en la primera oportunidad que se presenta, él dice haber iniciado el tratamiento psicológico en una RAC de Vielen Massé, pero no presenta certificación. La segunda vez que se presenta, bueno, ahí se refuerza la importancia de que cumpla con estas medidas y se lo orienta a dónde puede realizarlo y demás. La segunda vez que se presenta, que es en julio de este año, tampoco presenta certificación alguna. Él dice que está en una lista de espera en un dispensario de su localidad, de Vielen Massé, pero tampoco presenta certificación. Bueno, esto fue informado y bueno, que nosotros sepamos, digamos, no sabemos qué medida puede haber tomado el juzgado, al menos no hemos sido notificados. Quizá lo hayan llamado a alguna audiencia, haya habido alguna intimación, eso no lo sabemos. O sea, nosotros podemos dar cuenta de nuestra intervención, que hasta este momento fue esa.
0: Juan Federico.
15: Hola.
0: Juan Federico. Francisco Centeno.
2: Sí, doctora, ¿cómo le va? ¿Qué tal? Perdón, licenciada, ¿cómo le va? Buen día.
15: Sí, ¿qué tal, Francisco?
2: Digo, ustedes le comunicaron al juez de ejecución Moyano Centeno justamente de todas estas irregularidades.
15: Sí.
2: ¿En algún momento el juez le respondió? Digo, telefónicamente, internamente, a través de alguna directiva.
15: No.
2: Nada.
15: No. Por eso decía que no tenemos información acerca de cuál ha sido la intervención en este caso de este juzgado. No lo tenemos.
2: Y pero en la práctica ustedes lo único que tienen que hacer es comunicar justamente si una persona cumple o no cumple con las medidas impuestas por la justicia, nada más que eso.
15: Sí, dentro de... Esa es una de las funciones, digamos, que tenemos, que es el control, la supervisión de las medidas judiciales. También tenemos otras funciones que tienen que ver más con la reinserción social, con la resocialización.
2: ¿Y ustedes creen que este hombre estaba en condiciones de reinsertarse socialmente después de todo lo que tenía? Digo, me refiero a una condena, varias denuncias que todavía siguen pendientes y que está imputado.
15: Bueno, nosotros no podemos prejuzgar con anterioridad que es posible que una persona modifique en su vida. Si en muchos casos, si cumplen con estas medidas compromisorias impuestas, reforzándose desde el juzgado que intervenga como de nosotros, ha habido cambios y modificaciones en las personas. Incluso en los casos que tienen que ver con violencia de género. Sí. Si la persona hace realmente el tratamiento que corresponde, que se le indica, ha habido posibilidad de cambio. O sea, yo no puedo asegurar que este señor pueda haber modificado algo. No lo sabemos, puede ser que no.
0: Se entiende lo que plantea, además no pueden prejuzgar, corresponde, uh-huh. Es lo que corresponde, no prejuzgar. Lo que asombra, ahora sí voy con Juan Federico, es que esto se repite y se repite. Licenciada, me imagino la frustración que debe ser para el patronato del liberado tener los datos de las... casi la certeza, aunque no puedan prejuzgar, de que un individuo que es un violento, que se le ha impuesto una restricción, que no la cumple, que va cuando se le da la gana al lugar donde le han prohibido ir, me imagino la frustración que debe ser ir a la justicia, decirle al juez de control, juez de control, este señor no está cumpliendo las restricciones, y después enterarse que concretó lo que venía anunciando. A ver, Juan Federico, a ver si podés salir al aire. Dale, Juan.
16: Sí, Corbalán, buenos días.
15: Sí, buen día, ¿cómo estás?
16: Sí, es una cuestión técnica de cómo es el trabajo de ustedes junto al juzgado. Ustedes hacen el informe, dicen, esta persona no cumplió con este requisito, no trajo los certificados, una serie de puntos. ¿Cómo se le comunica al juzgado esta situación? ¿Es a través, es algo digital que se pone una alerta, una luz verde, una luz amarilla, una luz roja? ¿Es un papel que le llega al juzgado y alguien del juzgado, si tiene ganas, lo va a leer o no lo va a leer? ¿Cómo es el mecanismo?
15: No puedo hablar porque no pertenecemos al Poder Judicial, usted sabe que pertenecemos al ámbito ejecutivo, pero la modalidad es la misma en todos los casos. Si nosotros informamos a través de un informe, como usted lo dice, un informe, un papel, digamos, se informa cada una de las situaciones, sobre todo situaciones que nos alerten de alguna manera ante alguna situación, se informa, sí, a través de un papel, digamos, informe. Se hacen informes periódicos y depende de las causas y los casos. Hay casos que duran 2-3 años, 2-3 meses, pero bueno, la modalidad es esa, permanentemente. Patricia, informar, sí.
0: Sobre eso que le acaba de preguntar mi compañero, disculpe si resulta reiterativa la pregunta, porque se la acaba de hacer, Juan.
15: Sí.
0: En la práctica, sí, en la práctica. Sí. Ustedes que tienen responsabilidad sobre los liberados, y lo acaba de decir, sí, ustedes no son la justicia, ustedes no pueden imponer penas, ustedes no pueden condenar, que eso por favor quede claro porque no queremos inducir a confusión a los oyentes. Ustedes dependen del Poder Ejecutivo, del Ministerio, sí, de Justicia de la provincia. Sí. Pero si usted cumple su tarea, y yo doy por seguro que la cumple el patronato liberado, y le informa al juez de ejecución penal, este señor, que es un violento, que ha amenazado de muerte a su expareja, que ha amenazado de muerte a su ex-suegra, que no cumple la restricción, que aparece cuando se le da la gana, si usted le informa eso al juzgado de ejecución penal, ¿y después qué hace cuando no le llega a usted ningún escrito, ninguna comunicación diciéndole, bueno, hemos tomado nota y este señor va a ser detenido si vuelve a cruzar la calle? Cosa que no ocurre, Patricia.
15: ¿Que no ocurre qué?
0: Que no ocurre que el señor vuelva a cruzar la calle, vuelva a ingresar a la casa y la de muerte a la mujer.
15: Sí.
0: O sea, bueno, usted le está previniendo, este hombre no cumple lo que le han impuesto. Su misión es decir, este señor no cumple.
15: No está cumpliendo.
0: ¿Y a usted qué le contesta? ¿Y qué le responde la justicia?
15: Y no nos responde. O sea, digamos, a nosotros, la justicia tiene que intervenir sobre este señor.
0: Recibe una respuesta del juzgado de ejecución penal diciendo, hemos tomado nota y en consecuencia vamos a actuar.
15: A veces sí, a veces no. En este caso no lo hemos recibido. Por eso yo en este momento no puedo afirmar si el juzgado ha tenido algún tipo de intervención con este señor. Eso debería responder el juzgado. Claro, si lo ha citado, si lo ha intimado a que cumpla. Muchas veces sí, o sea, mire, nosotros tenemos en la actualidad en la provincia de Córdoba, el patronato tiene a cargo la supervisión de 7.000 casos aproximadamente, que este dato varía cotidianamente.
0: Lo que estamos tratando de entender, sí, Patricia, sinceramente se lo digo, lo que estamos tratando de entender, hay instituciones, y tengo un gran respeto por el patronato liberado, y hay instituciones como la justicia por la que como institución tenemos un obvio respeto, pero hay cuestiones de funcionamiento que no logramos entender. Si el patronato liberado cumple su tarea y establece que un señor que es un probable femicida no solo no está cumpliendo lo que le ha impuesto la justicia, sino que la viola explícitamente y se lo informa al juez, ustedes no tendrían que estar recibiendo alguna comunicación, por lo menos que les diga, hemos tomado nota y hemos hecho esto o no hemos hecho nada. Hay algo que me da la sensación, ¿sabe qué, Patricia? De semáforo apagado. Está el semáforo, pero no tiene ni luz roja ni luz verde. Está como adorno. ¿Para qué sirve que ustedes detecten y establezcan que ese señor no está cumpliendo la restricción que le puso la justicia si la justicia no hace nada?
15: Yo lo que puedo hablar en función de este caso, pasó esto, digamos, no hemos tenido ninguna notificación. En otros casos sí, en otros casos se mantiene una articulación, una vinculación directa, y no solamente nosotros, sobre todo prestamos mucha atención en los casos de violencia de género, porque sabemos que en este caso este señor no ha estado privado de la libertad, no ha estado en una cárcel. Pero en aquellos casos que haya estado en una cárcel, la salida del establecimiento penitenciario es un indicador de riesgo alto, por lo cual para nosotros sí también ese es un semáforo rojo, y prestamos mucha atención en esto y articulamos mucho con las instituciones, en este caso en Córdoba con el Centro de Atención Integral a Varones, que son los que realizan específicamente el tratamiento para a quienes ejercen violencia, y estamos articulados permanentemente, si lo realiza, si no lo realiza, refuerzan ellos, nosotros, a ver por qué no fue, demás. Yo podría hablar, por eso le digo, tenemos una innumerable cantidad de casos, no solamente de violencia de género, imagínense, pasan por esta institución personas que han cometido todo tipo de delitos, pero sí para nosotros un semáforo rojo cuando hay violencia de género específicamente.
0: Sí.
15: En este caso, puedo decir que no hemos tenido otra notificación. En otros casos sí. En otros casos, bueno, está el informe, toman medidas, nos informan, se establece algún otro tipo de comunicación.
2: Perdón, doctora.
15: No quiero generalizar, sí, digamos, que en todos los casos es así y que todo funciona mal, de ninguna manera.
2: Doctora, usted no es abogada, pero ¿sabe usted cómo funciona el sistema? Cada persona que tiene una condena de prisión condicional y no cumple con un requisito mínimo, en este caso había varias restricciones que le había impuesto una condena, esa persona va presa y eso lo decide un juez de ejecución. Varias, y por casos muchos menores y de gente muy reconocida, sí, que no vamos a citar ahora, y que por ejemplo por no haber avisado que viajaba al exterior, esa persona terminó detenida y esta persona violó todas las condiciones justamente que le impuso la justicia. Y nadie hizo nada, no se ordenó una detención de manera provisoria.
15: Sí.
2: ¿Eso no le llama la atención, doctora? Perdón, licenciada, ¿no le llama la atención?
15: Sí, claro que me llama la atención, pero bueno, hay muchas cosas que la justicia a uno le llama la atención, pero excede a nuestras posibilidades. Sí, es como usted dice, en muchos casos, no solamente por viajar al exterior, sino por no haber notificado el cambio de domicilio oportunamente, ha sido motivo de la revocación de la libertad. Pero bueno, cada juzgado también tiene sus criterios, además, que eso yo no lo puedo evaluar. Yo no puedo hablar de ninguna manera, y menos en este caso, de cuál ha sido la intervención de este juzgado, porque lo desconozco.
0: Eso último que ha dicho.
15: Vuelvo a repetir, mejor lo ha hecho alguna intimación, no lo sé.
0: Déjeme decirle que usted tiene toda la razón en esto último que ha firmado el licenciado Corbalán, porque lo hemos dicho al principio, lo decimos ahora, porque si no la gente puede confundirse. Usted no es Poder Judicial.
15: No.
0: Usted depende del Ministerio de Justicia del Poder Ejecutivo de la provincia. O sea, usted ni le da órdenes a los jueces, ni los recrimina a los jueces, ni eventualmente le hace jury a los jueces. Pero estamos en una situación en la que uno dice, las instituciones del Poder Ejecutivo y del Poder Legislativo y del Poder Judicial de Córdoba, ¿están funcionando en temas tan evidentes como este? Da la sensación de que no hay un funcionamiento institucional. Usted lo acaba de decir, lo hago mío. Usted no le puede decir a un juez, detenga a ese señor porque está incumpliendo restricciones. Pero usted sabe, como pocos, Corbalán, que los violentos que son detenidos como este señor y se le imponen restricciones como este señor, si no las cumplen, terminan matando. Y este señor terminó matando. No es su responsabilidad, no lo es.
15: De ninguna manera. En algunos casos.
0: Pero hay algo que no está. Pero hay algo manifiestamente, sí, que no está funcionando.
15: Puede ser. De cualquier manera, vuelvo a decirle que no es en la totalidad de los casos. O sea, por eso hoy planteaba. No me parece, y no estoy de acuerdo en general con generalizar, porque también podríamos hablar de muchísimos casos en que realmente se han logrado cambios importantes.
0: Ayer ha sido nota en Cadena 3 un caso de un liberado que ha estudiado y que se recibe de abogado. Ha sido una maravilla escuchar. La reinserción, la recuperación, el cumplimiento del precepto constitucional de para qué son las cárceles. Me encantaría, y desde ya le invito, Patricia, a que otro día, en serio, hablemos de eso. Hablemos de eso.
15: Totalmente, porque no sabe la cantidad de casos que tenemos en que realmente, cuando a las personas se les da otras oportunidades en la vida que no lo han tenido, nosotros trabajamos con población totalmente vulnerable y que no han tenido oportunidades en la vida, ni siquiera de la educación. Hay gente que llega aún, gente grande, que les decimos, mire, usted tiene turno, acá tiene el turno para tal día, disculpe, pero no sé leer. Gente de 40 años. No sé leer, le tenemos que leer absolutamente todo. Bueno, a pesar de tantas vulnerabilidades y tanta falta de oportunidades en la vida, hay gente que se esfuerza y logra cambios importantísimos, y como usted dice, podríamos dar cuenta.
0: Y deberemos hacerlo, ¿no? Porque es de una tristeza quedarnos con este espanto que ha ocurrido, en el que, insisto, esto me hago cargo, lo estoy diciendo yo, no usted, no funciona la situación de contactos entre poderes para que la justicia cumpla lo que ustedes en el Patronato Liberado advierten, comunican.

0: La directora del Patronato Deliberado de Córdoba, la licenciada Patricia Corbalán. Solamente esto porque surgió la metáfora del semáforo, ¿no? Los semáforos sirven cuando encienden luz roja y luz verde. Tener solo el semáforo en la esquina, si está apagado, no sirve, ¿eh? El Patronato Deliberado es un semáforo y enciende la luz y dice, ojo, este señor es un violento, ha dado señales de que puede ser más violento, le impusieron restricciones, no las está cumpliendo. Luz roja. Del otro lado lo desenchufaron al semáforo. El juez de ejecución penal, o quien sea, no estoy hablando de una persona, o no ven el rojo, o no se dan por enterado, o lo tienen apagado del otro lado. El resultado, horrendo resultado, está a la vista, 10 puñaladas le dio. La madre escapó por la ventana, las hijitas fueron testigos, el espanto completo, ¿eh? Cerra por favor, Cachito.
1: Línea 144. Asistencia gratuita a las víctimas de violencia de género.
0: Bueno, vamos a cambiar de tema. No es la primera vez que hablamos con el doctor Hugo Piz, infectólogo, epidemiólogo y docente cordobés, de un tema muy preocupante que lo ha retomado Hugo hace poquito y que tiene que ver con la caída muy, muy peligrosa de los niveles de vacunación que tenemos los argentinos y los cordobeses en particular. ¿Cómo está, doctor Piz? Hola, Hugo.
2: ¿Qué tal, Miguel? El gusto de escucharte. Bueno, en primer lugar quiero decirte que es una situación triste y peligrosa, como vos dijiste. Triste porque éramos los mejores de América, Miguel.
0: Sí.
2: Y peligrosa porque evidentemente podemos y corremos el riesgo de perder el efecto, diríamos, de la protección que nos dan las vacunas.
0: El efecto rebaño.
2: Claro, el efecto. Absolutamente. Entonces, esto es una situación que realmente preocupa. Y ya tenemos índices que nos están diciendo, ojito, porque imagínate que hemos tenido fallecidos por tos convulsa, Miguel. Tos convulsa era una vacuna de 100 años, un siglo. O sea, que ¿quién se acordaba de la tos convulsa? La teníamos que enseñar teóricamente en la Facultad de Medicina. Casos de tétanos en Santa Fe. O sea, los casos de sarampión en Buenos Aires provincia y incluso, Buenos Aires capital.
0: Incluso sarampiones que vienen importadas del norte. Doctor Pizzi, concretamente, ¿cuáles son? Digo porque acá hay un problema, me parece, de desinformación o de ignorancia. ¿Cuáles son las vacunas de calendario obligatorias para los recién nacidos en la Argentina?
2: Bueno, es uno de los calendarios más importantes que existen. O sea, empezamos con la primera en el momento del nacimiento, que había gente que inclusive se negaba a ponerla, y por eso hay un protocolo de avisar al juez. El caso concreto de la BCG, que es la de la tuberculosis, en el momento de nacer. Después empezar a los 2 meses, a los 4 meses, a los 6 meses. La primera era la antigua bacteriana, que ahora es mucho más completa, que cubría tétano, difteria y tos convulsa. Después venía, al año, venían las que eran las virales, el caso de la triple viral, sarampión, rubiola, papera. También está incluida en la primera parte, bueno, la de la poliomielitis.
0: En algún diálogo previo, Hugo, me decías justamente que Argentina fue un modelo de vacunación masiva, lo que permitía que algunas de estas enfermedades fueran prácticamente erradicadas. ¿Cuál es el porcentaje real que tenemos hoy de vacunación de los niños que nacen en la Argentina?
2: Nosotros empezamos la pandemia con un 90%, que no era el óptimo. El óptimo hubiera sido un 95%, ese era el ideal. Terminamos con el 70% y hoy estamos entre el 60% y el 65%. Para ser concretos, hay más de 100.000 niños que no tienen vacunas.
0: Esto es una locura porque uno imagina que cada uno de esos 100.000 niños tiene un papá, una mamá o un abuelo que darían la vida por ese niño, pero que por, no sé, desconocimiento, ignorancia o lo que sea, no lo protegen, no lo cubren. Hay algo que resulta muy difícil de entender, Hugo.
2: Sí, evidentemente. Por eso yo siempre les digo, y lo digo en los comentarios de las clases, en la facultad y demás, en la época de nuestras abuelas jamás hubo ningún problema. En la época de nuestras madres jamás hubo ningún problema. O sea, el problema empieza con la gente joven que cree que es ecologista, el otro que son naturistas, otro grupo que es antivacuna, que son los menos, sin ningún tipo de argumento, porque no hay un solo argumento técnico científico Miguel, que a vos te diga, che, voy a prestar atención a esto.

0: Son todas cosas frágiles que no tienen ningún tipo de contundencia en absoluto. O sea, yo creo que vamos a tener...
1: En los temas de los antivacunas, doctor Pichi, también te hemos consultado. La justicia ha ya establecido claramente jurisprudencia en el tema. Si papá, por razones, pongamos religiosas, de creencia, no hablemos de los antivacunas, ciertas religiones que pretenden tener el derecho de no vacunar a sus niños, el Estado Nacional, me lo has explicado vos, les dice el derecho colectivo está sobre el derecho individual. Si usted no vacuna a sus niños, su niño va a contagiar a otros. Y los hace vacunar, ¿no? Esto es así.
0: Absolutamente. Por eso hay algunas cuestiones que están dando sensación, por lo menos, de tranquilidad. Mendoza ha dictado una resolución gubernamental que dice que padres que no vacunen a sus niños van a tener multa y pueden llegar a ser detenidos. Santa Fe vuelve a vacunar en las escuelas. Río Negro sigue a Mendoza. Córdoba lo está estudiando. O sea, pero yo creo que vamos a tener que cambiar. Y acá considero que hay dos cosas importantes. Una que es inherente al gobierno, que vamos a tener que ampliar y facilitar todas las posibilidades para vacunar. O sea, no podemos terminar a las 12, no se cierra el vacunatorio. Vamos a tener que volver a los colegios, a los clubes, gazebos en las plazas. Vamos a tener que tomar una resolución contundente. Doctor, y en cuanto a lo inherente al ser humano, creo que es fundamental de tener que trabajar y cambiar la capocha de toda esta gente que evidentemente cree que se puede vivir en una sociedad sin seguir sus normativas.
2: Doctor,
0: ¿no?
2: Luis lo saluda, ¿cómo le va? ¿Y por qué se dejó?
0: Hola, Luis, ¿cómo andas?
2: Bien, bien. ¿Y por qué dejaron de hacer eso?
0: Bueno, no, en general siempre hubo, por ejemplo, dentro de nuestra ciudad, siempre hubo algunos hospitales, como nuestro hospital pediátrico, que desde siempre estuvo hasta las 20 horas vacunando. Siempre hubo servicio. La universidad ha creado un instituto y un centro de vacunación estupendo en la ciudad universitaria, porque todos se quejaban que había problemas para estacionar, para llegar, no hay que hacer cola en ningún lado. Tenemos un calendario que es fantástico respecto al resto del mundo. Pero yo creo que, vuelvo a insistir, hay un grupo de personas, y fundamentalmente la evaluación que nosotros hicimos son jóvenes, que evidentemente tienen unos argumentos que realmente son insólitos, ¿no?
1: Mencionaste la tos convulsa. Cuando éramos chicos, se enfermaba uno y se enfermaban toda la familia de tos convulsa. Eso realmente
0: sí, señor.
1: ¿Está empezando a registrarse de nuevo caso de tos convulsa?
0: Pero, Miguel, entre el año pasado y este año hemos tenido 14 fallecimientos de niños por tos convulsa. Una vacuna que tiene un siglo. Una vacuna, te digo, de que no la veíamos más a la tos convulsa en ningún lado. O sea, pero es por eso han aparecido casos de difteria en Venezuela, por eso aparecieron el caso de tétanos en Santa Fe, porque esa es la vacuna triple bacteriana, que ahora está muchísimo más completa que antes. Que te protege contra tétanos, difteria y tos convulsa. Bueno, la gente no la coloca.
2: Hugo, estamos en época de enfermedades respiratorias. ¿Cuál es la recomendación? Digo, si tenés algún síntoma, el chico no va al colegio. ¿Qué pasa con un trabajador? ¿Preferiría que se quede a trabajar en la casa?
0: Bueno, absolutamente, totalmente de acuerdo. Si vos mandás un niño, ¿quién conoce mejor a su mamá o a su niño que su mamá? Si vos mandás un niño que no está en condiciones, me va a contaminar a todo el grado. De eso no hay ninguna duda. El niño tiene que recuperarse en su casa y recién reintegrarse a las actividades escolares cuando se viene. Y lo mismo sucede con los trabajadores. Fíjense que en el caso concreto de las grandes empresas, viendo todos los tropiezos que tuvimos durante la pandemia de COVID, las empresas grandes están vacunando a todo su personal, por ejemplo, contra la gripe, para darles una idea.
1: Claro.
0: Para que no vengan a trabajar o con fiebre y me enfermen al resto, como sucedió en la época del COVID, y fundamentalmente para protegerlos. Entonces, yo creo que hay un cambio, pero también está toda esa parte. Bueno, Miguel, lo hemos comentado en tu programa, acordate de esa diputada chaqueña, sí, que hizo desnudar en el Congreso una persona, le tiraba trozos de metal para que vean el magnetismo. Un señor que 14 años antes había hecho lo mismo en otro programa de televisión. O sea, tenemos cada personaje en este zoológico que no, realmente es un espanto, ¿no?
1: Valoro, como siempre, tu aporte. Muchas gracias, doctor Pichi.
0: Bueno, hasta pronto. El saludo cordial para todos. Adiós.
1: El doctor Hugo Pichi.
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0: Espero que no sea necesario, pero si lo fuere, ojalá que te saque la tristeza la chicharra que ha cantado para poner en marcha el club desde las 7. De Radio Informe 3 son las 7:02. Es miércoles, es 22 de julio. Bienvenidos. Buenos días para todos. Ulises ya no te va a dar los primeros datos del tiempo.
1: La chicharra informativa hoy nos avisa que la temperatura en la ciudad de Córdoba es de 7 grados 8 décimas, la humedad del 88%, viento del suroeste a 9 kilómetros por hora y el cielo se encuentra cubierto en la ciudad de Córdoba. Señora, señor, muy buenos días, ¿cómo les va? Bienvenidos a este día sandwichito, a este día de corte de semana, a este día del medio, no sé, ¿qué más le podemos decir a este miércoles, ingeniero? Día de... ¿qué le suena?
2: Día de alegría.
1: Ah, día de alegría. Sí, bueno, muy bien, perfecto. Gaby Sibilsky.
3: Y de optimismo.
1: Optimismo.
3: Y
1: de optimismo. ¿Llegará y algo quiera sumar?
4: También, de esperanza. Estamos en el espíritu de Scioli.
1: Ah, fe, claro. Esperanza. Fe, esperanza, optimismo, turismo.
3: Turismo.
1: Claro, y ahora que se vienen las vacaciones de invierno de otras provincias, por supuesto, mucho turismo. Máxima para hoy 12 grados con un día mayormente nublado. Se espera niebla durante la mañana. ¿Qué está haciendo, señora, señora? Y está haciendo frío porque estamos en invierno. Rápidamente y raudamente le cuento, hoy se está conmemorando el Día Internacional del Trabajo Doméstico. Saludamos a todas las amas de casa, ya que hoy es un día en el cual se toma en función el valor y el reconocimiento.
0: Pero ¿es el día del trabajo doméstico o es el día de los empleados de casas de familia?
1: No, día del trabajo doméstico.
0: Del trabajo del que hace usted en su casa,
1: la que hicieron nuestras mamás durante mucho tiempo, que lavaban, planchaban, cuidaban a los hijos y demás, que es para reconocer la contribución del labor de las mujeres en los hogares. Bien, actividad que sigue siendo, digamos, que no tiene un valor económico, ya que nuestras mamás nos cobraban un sueldo para cuidarnos. Bueno, hoy se está conmemorando el Día de la Hamaca, también conocida como hamaca paraguaya, en Argentina y Uruguay. Se usa para descansar, para dormir.
0: La paraguaya en Argentina y Uruguay, ¿no será en Paraguay?
1: Bueno,
0: nos pongamos de acuerdo si es paraguaya.
1: Mire, se llama hamaca, chinchorro, coy o hamaca paraguaya. Así se llama.
0: ¿Para qué?
1: Paraguaya.
0: Paraguaya.
1: Claro. Bien. Y también para dormir y descansar. Y uno se acuesta ahí, ve al cielo y empieza a reflexionar sobre su vida. Y dice: qué lindo, me iría a hacer. Dejo todo y me voy a plantar un campo de lavandas para hacer aceite esencial, no sé, qué sé yo, cosas así. Es el día del cerebro. Saludemos a nuestro cerebro. Algunos lo utilizan, otros no tanto.
0: No tanto.
1: Y
0: no
1: hoy
0: tanto.
1: También se está conmemorando, Miguel, antes de darle paso al ingeniero Gustavo Gutiérrez con la deportiva de la mañana, hoy es el día del chiste malo. Y aquí le tengo uno. Mamá, mamá, en la escuela me dicen ansioso. Los chicos. ¿Lo entendieron ahí?
0: No.
1: Bueno. Mamá, mamá, en la escuela me dicen ansioso. Los chicos. Era ansioso, por eso...
0: No alcanzó a esperar que la mamá le preguntara quién.
1: Bueno, listo, gracias. Ingeniero, la deportiva, Dios mío, por favor.
2: 22 de julio del 2007, Argentina sale campeón mundial sub-20 en Canadá. Le gana la final a la República Checa 2-1. Goles del Kun Agüero y Mauro Sat. No participó Messi de ese mundial. ¿Por qué? Porque ya jugaba en la selección mayor.
0: Muy bien, con estos datos vamos inmediatamente a Cadre 3 Mendoza. Está Facundo Di María con los datos de histórico temporal en toda la cordillera. Ya vamos a estar dentro de un rato en Catamarca, pero vamos, arranquemos por Mendoza. Facu, ¿cómo estás? Buen día.
5: Buen día, Miguel. Se actualizó el pronóstico del tiempo. Se decía que este temporal histórico, como bien calificaste, iba a terminar el 2 de agosto, pero se extiende hasta el 4 de agosto con todo lo que eso significa, las complicaciones que va a tener. Esto tiene que ver con el fenómeno del Niño, algo que ya estaban anunciando los especialistas en los meses de abril y mayo y que se empieza a concretar. Maximiliano Viales, meteorólogo, y nos contaba.
6: Pero sí, el escenario es complejo porque si ya venimos con una cantidad de nieve infernal y no se puede limpiar tan rápido y al día siguiente ya me viene otra más débil, pero te complica, entonces el escenario es complejo para la logística, pero los términos meteorológicos no son 10 días continuos de nevada intensa. El fenómeno del Niño ya empezó en el océano y las anomalías de las temperaturas del mar en el Pacífico Ecuatorial ya están en situación de Niño débil o moderado, pero el impacto, la repercusión en la atmósfera se ha empezado con este tren de tormentas y de río atmosférico, es un patrón típico del fenómeno del Niño.
5: El pico, Miguel, del fenómeno del Niño en Mendoza estará para septiembre y octubre, así que vamos a seguir con las nevadas. Se evacuó ayer a 42 personas, en total 100 del fin de semana hasta aquí, de la alta montaña. Hay una ventana climática sin precipitaciones para este miércoles, y por eso se va a trabajar en despejar la ruta 7 hasta Polvaredas. Mañana continúan las nevadas. No hay clases en la alta montaña, en la carrera y en el Manzano Histórico. El paso internacional Cristo Redentor está cerrado y, como te decía, se avisaba que el 2 de agosto terminaban las nevadas, pero se extiende hasta el 4 de agosto, así que los camiones, que ya son más de 2.000, seguirán varados hasta el 4 de agosto mínimo, y los centros de esquí, los penitentes y los puquios también están cerrados porque la ruta 7 está bloqueada por la nieve y no se puede llegar hasta allí. Otro es el panorama en el sur, porque en Las Leñas están de parabienes, hay mucha nieve, pero sí se puede llegar a ese centro de esquí, y anuncian que para este sábado van a tener absolutamente todas las pistas operativas, algo que no pasaba desde hacía varias temporadas, Miguel.
0: Este último dato que has aportado, Facundo, me parece crucial, esencial, porque el temporal genera una cantidad de problemas, dificultades, situaciones muy difíciles, evacuados, la máquina que no puede avanzar. Pero por el otro lado, y lo vamos a tratar luego en Mesa de Café, te invito desde ya, por el otro lado genera oportunidades absolutamente excepcionales para la industria del turismo. Nada más esperado que buena nieve en los centros de esquí, en Las Leñas en este caso, Facundo.
5: Sí, mucha nieve en Las Leñas, como te decía, todas las pistas operativas a partir del sábado, con todo lo que eso significa, porque aparte Las Leñas recibe muchísimo turismo internacional que viene exclusivamente a disfrutar del esquí y del deporte que ofrece la nieve. Pero como te decía, todo lo contrario ocurre en el Oasis Norte con los puquios y los penitentes, esperando la nevada, pero la nevada se pasó de rosca, Miguel, y los caminos están bloqueados, así que la gente, el turista que llega a la ciudad no puede disfrutar.
0: Muy completo. Ya vamos a volver sobre el tema. Gracias, Facundo. A Buenos Aires con Ariel, el nuevo vocero presidencial en funciones hace lo suyo, Ariel.
3: Bueno, depende cómo lo mires, Miguel, pero responde a algunas cosas.
0: Hace lo suyo, bien, mal, torcido, derecho.
3: Cabrón. Exactamente, bueno, tenés razón con la corrección, Miguel. Le han preguntado ayer, por supuesto, por la situación de PAMI, que viene con una situación de arrastre que genera mucha preocupación por atrasos en los pagos, por protestas de médicos de cabecera, odontólogos, por reclamos, por recortes salariales, bueno, situaciones diversas que afectan a los beneficiarios, que deberían ser los jubilados y pensionados en nuestro país. Le han preguntado, por supuesto, al vocero Javier por esta situación, la situación de la principal obra social de nuestro país, y por la renuncia, los rumores que había en las últimas horas de renuncia del ministro de Salud, Mario Lugones, no vinculados exclusivamente a la situación de PAMI, y esta era su respuesta.
7: Bueno, claramente que Lugones no va a renunciar, es uno de nuestros ministros más importantes y está gestionando la salud en la Argentina como nunca antes. Respecto al PAMI, hay tensiones con el PAMI, porque este no es un gobierno que emite moneda y gratuitamente entrega el dinero a todos aquellos sectores que lo reclaman, como ha pasado en el pasado. No hay plan platita acá, hay que reasignar partidas, con lo cual, si queremos más dinero para el PAMI, hay que tomarlo de otro lugar. Entonces, cuando el PAMI tiene tensiones, en principio son demoras en algún pago. Es cierto que existe alguna demora en algún pago, y yo lo he escuchado también, como digamos en distintos lugares, he escuchado que se amenazaba con el corte de algún servicio en un sanatorio o alguna clínica, pero hasta ahora esto no termina de ocurrir, porque siempre finalmente aparece la partida para pagar los últimos meses, y si bien siempre queda alguna deuda, bueno, yo creo que es una fiel demostración de lo que está viviendo la Argentina hoy con la manera en que administra el presupuesto. No es fácil, ¿no? Si hubiera dinero, obviamente se pagaría. A veces la caja no alcanza y entonces empiezan negociaciones donde uno puede sugerir pagar menos, pero bueno. No, no, los jubilados, por supuesto, tienen que saber que la situación de la salud nunca ha sido fácil, ¿no? Para, digamos, nosotros hemos recibido una Argentina rota. Y como dije, si no recuerdo mal, no habría que hacer las cuentas, pero las remuneraciones, las jubilaciones y pensiones estaban en valores ridículos. Yo creo que con este gobierno se están recuperando. Habrá que ver la comparación. Yo no coincido en esto de que todos los jubilados se oponen al gobierno porque realmente están en una situación peor. Creo que están mejor, los datos lo muestran. En todo caso, después entraremos en la sensibilidad política de cada uno.
3: Bueno, allí la extensa...
0: Es muy arriesgado tu amigo, ¿eh? Es muy arriesgado. Cuando sí. Uno en la Argentina habla de que los jubilados están bien, está jugando con fuego, ¿no?
3: Tal cual.
0: Está jugando con fuego. Sí, Luis.
4: Te sumo que la provincia de Chubut le llevó una propuesta a la Nación para intervenir en la atención del PAMI para evitar un colapso en la salud pública provincial. Lo que está proponiendo es que una gerenciadora, crear una gerenciadora para que se haga cargo de la atención de los jubilados de la provincia. Ha habido reiterados cortes en las prestaciones y dijo el gobernador, están obviamente perjudicando la atención en los propios hospitales. Se está absorbiendo desde la salud pública provincial muchas de las prestaciones que dejaron de brindar las clínicas privadas. Y dijo, bueno, el objetivo es incorporar lo antes posible a los prestadores privados. ¿Qué es lo que está planteando el gobernador de la provincia de Chubut? Una intervención directa, por ejemplo, en el nivel primario, que abarca al médico de cabecera, el que realiza el control. El segundo nivel, que es la atención hospitalaria, consultas con especialistas en el segundo orden, guardias médicas. Y por ahora no entraría en esta propuesta que está haciendo el gobernador de la provincia de Chubut. Es lo que tiene que ver, Miguel, con la alta complejidad. Pero... por ahora es una propuesta, no ha tenido la respuesta desde la Secretaría de Salud de la Nación.
0: Vamos a los títulos.
8: El gobierno busca autorizar la venta de medicamentos en supermercados como parte de un nuevo paquete de desregulación de la economía que enviará al Congreso.
1: La iniciativa contempla, entre otras cosas, desregular la navegación fluvial, el mercado inmobiliario y el régimen de garrafas de gas.
8: Estados Unidos rechazó un pedido de Argentina y ratificó la condena por la expropiación de aerolíneas durante el kirchnerismo y el gobierno nacional deberá pagar 390 millones de dólares.
1: La Corte de Apelaciones de Colombia rechazó el pedido de desestimar la demanda.
8: Argentina está más cerca de volver a los mercados internacionales luego de que la calificadora Moody's mejorara la nota de la deuda.
1: Se trata de la tercera calificadora que mejora la performance de los bonos soberanos argentinos y la expectativa es que el movimiento impacte en el riesgo país.
8: La directora del Patronato de Liberados confirmó que el acusado del femicidio de Rocío en Capilla del Monte no cumplía medidas judiciales.
1: En diálogo con Cadena 13, Patricia Corbalán aseguró que el condenado no realizaba los tratamientos terapéuticos por violencia familiar y adicciones y tareas comunitarias que le habían impuesto.
8: El INDEC dará a conocer hoy el dato de actividad de mayo, mientras las consultoras privadas anticipan que hubo una recuperación, pero con señales mixtas entre los sectores.
1: Una histórica tormenta de nieve en Catamarca dejó varados a trabajadores en La Puna, paralizó la zona del Salar del Hombre Muerto y rescatistas trabajan con 17 grados bajo cero.
8: Se agrava el conflicto policial en Santa Cruz, con más de 45 días de acampe frente a la gobernación y temperaturas de 20 grados bajo cero.
1: Reclaman mejoras salariales y aseguran que hay comisarios que manejan Uber.
8: Dos menores motochorros asesinaron de un balazo en la cabeza a un policía para robarle la moto en Loma Hermosa, Buenos Aires.
1: La víctima fue identificada como Cristian Alberto Jerez, que cumplía funciones en la División Redes Exteriores de la Policía Federal Argentina.
8: El gobierno de Trump le pidió a la justicia de Estados Unidos darle inmunidad a Delcy Rodríguez por reconocerla como presidenta de Venezuela.
1: Habrá hoy distintas protestas en la ciudad de Córdoba.
8: Se realizará una concentración en Humberto Primo y General Paz a las 8:30, en tanto el Polo Obrero protestará desde las 10 en Puente Centenario.
1: En paralelo, los empleados judiciales paran desde este mediodía hasta el viernes. Trabajadores de clínicas privadas solo atenderán emergencias y la bancaria lanzó medidas para el próximo viernes.
2: Comenzaron los playoffs de Copa Sudamericana para los equipos argentinos. Anoche Tigre ganó en Montevideo 3-0 a Nacional. Para hoy, 21:30, Lanús recibe a Cienciano. Y para mañana vamos a estar transmitiendo con los relatos de Gustavo Vergara, 21:30 en la Bombonera. Partido de ida, Boca o Higgins. Estuvo Leo Scaloni. Llegó a Pujato, su ciudad natal, para pasar algunos días de descanso y confirmó que va a respetar su contrato hasta diciembre.
9: Leo no se va y Leo no se va. ¿Qué tiene para decirle la gente?
10: Bueno,
9: no vas a pensar por lo menos.
10: Pero es que hasta diciembre estoy acá, muchachos. Yo creo que no hagamos ruido. Hoy es algo, hoy es doloroso, es un día complicado, ayer, hoy, pero creo que lo más importante.
9: Leo, ¿qué le decís a ese Leo que salió de Pujato? ¿Qué le decís a ese Leo que salió de Pujato sin saber que iba a ser campeón del mundo?
10: Lo de siempre, chicos, yo no hubiera ni en mis mejores sueños pensar que podía haber llegado hasta acá, pero es mérito y gracias a los jugadores, a mi cuerpo técnico, que realmente no lo he dicho mucho y les tengo que agradecer a ellos.
2: Leo Scaloni, el técnico de la selección.
0: Ya vamos a estar en Pujato, porque realmente fue muy fuerte la vinculación que tiene Scaloni con su pueblo, Gustavo, ¿no?
2: Sí, y atiende a todo el mundo, ¿viste? Cuando vos decís buena gente, buena persona. Salió de su casa.
0: No se la cree.
2: Atendió a todos los medios, Miguel. Había medios, no solo medios nacionales, sino medios de Pujato. Le fue respondiendo a cada uno. Dijo: lo que sí, no les voy a decir lo que voy a hacer en Pujato, si no me van a perseguir todo el día. Les pido por favor que me dejen hacer algo sin estar respondido. Pero se prestó, tuvo un rato larguísimo. Ahí le regalaron una copa gigante que él firmó después, o sea, buena gente.
0: Claro. Buena gente, muy buena calificación. Ya vamos con los taxistas de Córdoba. Simplemente dejó la participación del doctor Pichi muchas llamadas, algunas consultas respecto de las vacunas, ¿no? Ana, por ejemplo, dice que tiene su hijo con autismo. Lo quieren vacunar, pero no encuentra un lugar con capacitación y sobre todo con paciencia para poder hacerlo. Lo vamos a averiguar. Ana, vamos a averiguar, me parece un tema muy importante el que está planteando. Para el doctor, mi consulta, los niños fallecidos por tos con mucho estaban vacunados, dijo que sí, que no estaban vacunados. Carlina desde Buenos Aires pregunta, afirma, después de la pandemia hubo un antes y después con la vacuna, escucho a mis compañeros y en las redes que las vacunas son malas, que el COVID hicieron mal, es cierto, ha habido mucha influencia de las redes sociales potenciar, siempre las redes sociales están en eso, de potenciar lo paranoico, hubo mucho de eso y está afectando. En Chile vacunan de manera obligatoria en los colegios, nos cuenta Laura. Bueno, muchas gracias. Guillermo López, volvemos a Córdoba, donde va a avanzar el Consejo Deliberante en la reforma de la ordenanza de taxistas y remiseros, Guillermo.
11: Sí, Miguel, sí. Vos sabés que este es un título muy importante. Para mí es uno de los títulos del día en la provincia de Córdoba. ¿Por qué? Porque si bien informativamente sería esa la manera de contarlo, el Consejo Deliberante va a actualizar mañana la ordenanza para taxis y remises. Atrás de todo eso está el relevamiento de pruebas, está la confesión de parte, en este caso de la Comisión de Servicios Públicos del Consejo Deliberante, que ayer lo que hizo fue nada más y nada menos que blanquear, darle formato de proyecto de ordenanza que se va a aprobar mañana, a lo que el mercado ya había decidido y había definido en los hechos. Lo que hizo el Consejo no es otra cosa, y acá subrayo, que una flexibilización laboral para los dueños de chapas, de taxis y remises. Eso es lo que se va a aprobar mañana. ¿Por qué? Porque los cambios que fueron aprobados en la comisión ayer apuntan a reducir los costos operativos para los amarillos y los verdes, que son los colores con los que se distinguen acá en Córdoba a los autos de alquiler. ¿Cuáles son? La adhesión a agencias de taxis y remises va a ser optativa desde mañana. Ajá. Actualmente es obligatoria, tienen que pagar. No van a pagar más. Los vehículos van a poder tener hasta 10 años de antigüedad. Hasta ahora era solo 6. O sea, con lo cual, hay más para amortizar, es un ahorro. No le van a cobrar tasas municipales a las transferencias de licencia. ¿Por qué? Porque nadie quiere licencias. Porque se eliminó el sorteo de las chapas, sí, a partir de la ordenanza que se aprueba mañana. El acceso a las chapas va a ser automático, digital. O sea, no va más por sorteo. Otro de los puntos de esta ordenanza que se aprueba mañana: los permisionarios o choferes van a poder trabajar hasta los 76 años. El límite actual era hasta los 70. Por eso digo flexibilización laboral. Se reduce a solo una persona la exigencia de cantidad de conductores por cada licencia. La ordenanza actual exige que dos conductores registrados por cada licencia se estén trabajando cuando una persona tenga más de una chapa. Bueno, actualmente es una. Va a pasar a ser una a partir de mañana. La ITV va a ser semestral y no trimestral, también para reducir costos. Se deja sin efecto el pago de un abono mensual a las agencias en concepto de seguridad y monitoreo. Uh-huh. Bueno, todo eso modifica el sistema. Y todo eso llevó, cuando uno repasa las declaraciones de dirigentes de hace 2-3 años, bueno, defendían todo eso. Esos eran los argumentos, lo que se modifica mañana son los argumentos por los cuales el municipio de Córdoba defendía el actual sistema. Un sistema que hoy tiene 2.300 taxis, 500 remises. En total, la ordenanza madre de este sistema permitiría que hoy hubiese 9.000 vehículos. O sea, hay un sobrante de oferta de más de 6.000. Se flexibilizó, se va a partir de mañana, el modelo del sistema de taxis y remises. El mercado corrió a la política, Miguel.
0: Muy buen apunte. A ver, Lucía González, ¿cómo están reaccionando los choferes de taxis, de remises, ante estos anuncios?
12: Están viendo con buenos ojos, Miguel, estas modificaciones, por todo lo que contaba Guille recién, porque de alguna manera es reconocer también que necesitan bajas en algunos aranceles, por ejemplo, para poder seguir trabajando. Están hablando de una actividad muy golpeada. Dicen que esto de todas maneras no alcanza, porque si no hay más controles municipales a aquellos que están conduciendo con aplicaciones pero que no se anotaron en el registro municipal, esto no va a alcanzar. Hablamos con Miguel Arias, que es titular del Peones de Taxi, que esto decía.
13: Dos técnicas al año, ¿no es cierto? Se sacan los aranceles, alivian la carga tributaria por los titulares, y bueno, el 10 años de antigüedad volvemos, porque creo que eran 6 ahora. Y todo eso que se viene buscando por la situación que estamos atravesando, que me parece que eso está bien, ¿no es cierto? Aliviar un poco la carga que tienen los titulares, pero nosotros también lo que necesitamos es tener trabajo, porque todo lo que te estoy contando, si hubiera trabajo, no tendría necesidad de estar pidiendo que le subsidien los aranceles, por ejemplo. Controle, porque no puede haber 20.000 unidades prestando un servicio y que no se haya anotado 1.000. Esto es todo, los demás están trabajando sin tributar nada, y es una competencia desleal que tenemos nosotros.
12: Bueno, hasta ahí parte de lo que decía Miguel Arias. Están exigiendo de todas maneras más controles y no descartan, Miguel, en los próximos días hacer algún tipo de presentación o protesta frente a la municipalidad.
0: A seguir, por supuesto, como dice la televisión brasileña, a seguir. Luis, vamos a abrir agenda política nacional.
4: Bueno, Miguel, hablabas con Ariel más tempranito en la reunión de la mesa política, con las miradas puestas en los desafíos que se vienen para la segunda parte del año. El otro aspecto para marcar es la reunión de los gobernadores del Norte Grande. Se van a reunir en los primeros días de agosto en Posadas. Lo van a invitar al jefe de gabinete, Diego Santilli. ¿Qué le van a reclamar? Obras y recursos. Hay inquietud por la situación económica, la caída en la recaudación. Pero lo hablabas recién con Ariel. ¿Qué dicen en el Norte Grande? Que Santilli tiene vocación y voluntad de diálogo, a diferencia de Adorni. Además, ya venían ellos teniendo un diálogo mucho más fluido siendo ministro del Interior, y que responde, dicen los gobernadores, a muchas de las necesidades que estamos planteando. Habrá que ver después si llega la solución. Tienen el recorte de los envíos de coparticipación de la Nación, incumplimiento de leyes vigentes, dicen, pero de todas formas entienden que es alguien con el que se puede intentar avanzar, y lo que están recibiendo a cambio son estos aportes del Tesoro Nacional. Catamarca ha sido una de las que ha recibido también en estos días unos 5.000 millones de pesos, engrosando en lo que va del año 32.000 millones. Pero bueno, hablarán seguramente también de todas las herramientas que tengan ellos para obtener financiamiento extra presupuestario y avanzar con distintas obras que entienden prioritarias en sus provincias. Así que expectativa puesta allí en Misiones, en una provincia que tiene también una crisis política entre el actual gobernador Pasalacqua y Rovira, que es el hombre que ha manejado la política del
0: frente. En esa línea que estás planteando, Luis, déjame que subraye en la agenda nacional lo que mencionábamos los dos temprano, ¿no? Santa Fe y Córdoba. Puyaro, que va a estar hoy con Santilli, y el jefe de gabinete de Córdoba, Manuel Calvo, que estuvo ayer y por lo que ha dejado de trascender en comunicados el panel, muy satisfechos están con la reapertura del diálogo entre la Nación y la provincia de Córdoba. Calvo dijo que se tocó el tema de la caja de jubilaciones, de la deuda, de la ruta 19, y hoy Puyaro es una noticia central en Santa Fe, Luis, ¿no?
4: Exactamente, se va a quedar con la A012, lo que es la segunda circunvalación de Rosario, muy importante para el cordón industrial, para la llegada de la producción a los distintos puertos. Es más, hoy los diarios en Santa Fe están marcando que mañana arrancan las obras en la 012, ni bien se termine firmando este acuerdo en el que va a estar el ministro Caputo, Santilli, Karina Milei y otros funcionarios con el gobernador de la provincia de Santa Fe, Maximiliano Puyaro. Mira este dato, ¿no? En la provincia de Buenos Aires se ha presentado un proyecto. Suele haber tirantes entre la Libertad Avanza y el PRO, pero bueno, en esto se han puesto de acuerdo. Proyecto para arancelar la salud y la educación a los extranjeros. No es un tema nuevo,
0: no,
4: pero ya tiene estado parlamentario. Una iniciativa que alcanza a hospitales públicos y a universidades estatales bonaerenses. ¿A quienes le quieren cobrar? A quienes no acrediten residencia permanente en la Argentina, entendiendo que el esfuerzo de los contribuyentes bonaerenses, bueno, deberían ser prioritarios a la hora de la atención y obviamente de tener un lugar en una universidad pública. Bueno, esto es lo que también comienza a debatirse en la provincia de Buenos Aires, que tiene a Kicillof con la presión de los intendentes pidiéndole que ya vaya anunciando un desdoblamiento de las elecciones para el 2027. Acá es un pedido que le están haciendo los radicales, los del PRO, los peronistas, todo. Acá hay una unanimidad, es transversal, que hay que desdoblar la elección de la provincia de Buenos Aires con la nacional. Algo que también insistió Kicillof en la última elección legislativa. Y después, Miguel, con esto cierro. El gobernador de La Rioja ha invitado a Kicillof y a Máximo Kirchner y él ponerse como el árbitro de esta contienda, esta interna feroz que tienen entre el gobernador de la provincia de Buenos Aires y la Cámpora, fundamentalmente, y Cristina Kirchner, a ver si logran unificar, terminar con esa tensión y todo junto, esa parte del peronismo, pensar en la estrategia electoral rumbo a la presidencial del año que viene.
0: Gracias, Luis. Viene Sergio Berti. Fíjate, Luis, lo que se plantea Sergio, lo que nos plantea, lo que nos invita a que nos planteemos, Sergio. Con la derrota de la final del Mundial, ¿cambia la situación judicial de Claudio Chiqui Tapia? A ver, lo recibamos. Buen día, Sergio, ¿cómo estás?
14: Hola, Miguel, abrazo grande. No sé si viste bajar del avión a Chiqui, ¿no?
0: Con el
14: saco blanco. Saco blanco, anteojos oscuros, caminando por esa alfombra roja.
0: Claro, sí.
14: La banda de los granaderos, parece un rey, ¿no? Bajando. Sí, sí, sí. Y eso que no nos fue bien en la final, imagínate si hubiéramos ganado. Oh. Hubiera sido increíble. Ahora, ¿por qué toda esta puesta en escena? Bueno, recordemos, Chiqui viajó a Estados Unidos por un... luego de un pedido al juez que atiende la causa, en su momento Arca demandó a Chiqui y a otras autoridades de la AFA, y esto terminó en procesamiento por no haber pagado cargas sociales. Esa causa está avanzada y Chiqui en ese sentido ya tiene un problema serio en la justicia, pero no es la principal causa, no es el elemento que genera más inquietud en la justicia, en la política y también en la AFA. Recordemos que ahí está toda la cuestión de la quinta en Pilar, con cambio de jueces, una situación bastante rara. Recién casación incluso admitió un pedido de los monotributistas, supuestamente dueños de una quinta valuada en 17 millones de dólares, para revisar quién va a ser el juez que atienda esa causa. Todo esto a partir del resultado, claro, ¿cómo puede cambiar? Si preguntás en la política, muchos sí creen que esta especie de acuerdo parcial que se había logrado con la inclusión de Maíquez como ministro de Justicia está siendo revisado. Parecía que la cosa venía ordenándose y aparentemente en el gobierno ahora están repensando qué puede llegar a ocurrir, sobre todo teniendo en cuenta, bueno, que los apoyos políticos de Chiqui Tapia a partir de este resultado ya no parecen tan fuertes como antes. Si preguntasen como Oro Pi, algunos no te responden y otros dicen, todo está siendo revisado, veremos cómo avanza la causa. Y finalmente los que más saben de este asunto, que son periodistas de investigación, como el Conan Amón, Nicolás Pizzi y otros, creen que la evidencia es tan pero tan fuerte que ni el gobierno, aún con la voluntad política de acordar con la AFA, tiene chances de frenar un avance que más tarde, más temprano que tarde, vamos a ver en la justicia. Con lo cual, al margen de esta puesta en escena, me parece que la suerte de Chiqui, bueno, veremos en los próximos meses, ¿no? No va a ser, creo yo, no va a tener un horizonte tranquilo en la justicia.
0: Es muy fuerte el dato que estás planteando, Sergio, porque bien lo señalaste, ¿no? El ingreso de la familia Maíquez generaba una sensación, para los que no estaban tan próximos al tema, una sensación de que se había negociado algo así como la impunidad. ¿Tenés la sensación de que está en revisión?
14: Así es. Bueno, recordemos, el ministro Juan Bautista Maíquez fue vicerrector de la Universidad de la AFA. La AFA tiene, entre otras cosas, sí, una universidad, aunque parezca mentira. Pero eso, digamos, se refuerza con otros vínculos entre la justicia y la AFA, que son muy estrechos, ¿eh? Incluso jueces de cámara, de casación, el doctor Lugones fue también parte, bueno, de estos consejos que tiene la AFA, donde supuestamente se hace justicia. Todos sabemos que ahí hay todo tipo de negociaciones, ¿no? Así que hay muchos vínculos entre la justicia y la AFA, y esas redes más allá de la familia Maíquez existen. Me parece que de todas maneras la evidencia es tan importante y la causa en los Estados Unidos genera tanto escozor que, bueno, ahí creo que esos acuerdos quedan de alguna manera limitados a la hora de efectivamente entender cómo puede evolucionar esto.
0: Muy interesante, gracias Sergio, que tengas buen día.
14: Un abrazo grande.
0: Vamos a la pausa.
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18: La Argentina es tan grande que uno desearía que pueda recorrer todas las provincias y todos los lugares, ¿no? Pero lo cierto es que viene por un... Si se concreta, es un tiempo limitado, ¿no? No sabemos cuántos días va a estar en Argentina, porque te vuelvo a decir esto, hay que enmarcarlo en un viaje de distintos países del Cono Sur. Entonces, ciertamente, ojalá la tierra donde hay santos, lugares con fuertes devoción mariana, seguramente que pueden ser, ¿no? Y lo de la seguridad, yo no lo sé, eso lo manejan los estados, ¿no? Pero ciertamente que hay un nivel alto de seguridad, porque hablamos del Papa y de un jefe de estado, en el cual a donde va, hasta donde es.
19: Por ejemplo, Munir, sobre ese tema que te está preguntando Ariel, yo sé que no te voy a sorprender, así que voy a hacer la aclaración de que es un trascendido no confirmado por el gobierno de la provincia de Córdoba, pero todos los que hemos tenido acceso a este tema que estamos hablando, en el gobierno de la provincia de Córdoba se están preparando para seguridad especial. Eventualmente, si viene el Papa para seguir tu posición, que es la que estamos buscando, la de la Iglesia, si el 6 de noviembre eventualmente viene el Papa, la reunión multitudinaria sería en Fadea. ¿Se cortó? ¿Se cortó la niña? ¿No estás más, Padre Munir? ¿Te perdimos? Lo perdimos. Bueno, mejor para él, porque él no me iba a poder confirmar, el Padre Braco, que lo hayan llamado y consultado al arzobispo Rossi de Casa de Gobierno, porque esto hay que plantearlo por la sola posibilidad de que llegue a confirmarse que lo dan. Ariel, vos lo decías recién desde Buenos Aires, lo dan prácticamente por confirmado.
20: Sí, sí, el gobierno dan por confirmado, lo único que resta por precisar es la fecha exacta, pero que la visita del Papa León XIV está agendada aquí en la Argentina, eso es, lo ha dejado, bueno, trascender tanto el...
19: Lo que acabamos de escuchar del arzobispo uruguayo, uh-huh. se lo dijo al propio a Monseñor Poli de Argentina. El tema seguridad, tema clave, ya están avanzando en la provincia de Córdoba en el tema seguridad. Seguramente si le preguntamos al ministro va a decir no, y tiene razón, no deben avanzar en información pública sobre el tema, pero ya se está avanzando para ver dónde sería la reunión multitudinaria. Si viene el Papa a Córdoba, hay que pensar, no sé, en más de un millón de personas que pueden querer venir.
21: Miguel?
19: ¿Fadea?
21: Sí, ahí algo están analizando.
19: Munir, ¿estás
21: está,
19: al aire
21: está en
19: de
21: línea,
19: nuevo?
21: Sí.
19: Estamos hablando de lo que no deberíamos preguntarte a vos, porque aunque está todo en el terreno no confirmado, la provincia ya está avanzando en plantear temas de seguridad, lugares de la reunión eventual, lugares donde se haría el Parque Busto. Se haría la reunión con los prelados, los obispos y los sacerdotes, y algún lugar donde el Vaticano apruebe los niveles de seguridad Exacto. pública que exige para la visita del Exacto. Papa. De todo esto no te pregunto porque vos no me lo podés confirmar.
22: No lo puedo confirmar, pero no porque no quisiéramos, sino porque no hay confirmación, y creo que tenemos que ser en serio respetuosos de cuando esté la confirmación oficial, porque uno no está acostumbrado a esto, pero te vuelvo a decir, lo diplomático es muy importante, bien, y hay bien. tantas variables que podrían suceder a nivel del mundo que diga, bueno, ahora no, de hecho a veces no se concreta, ¿no? Pero ciertamente que hay que ir avanzando en trazos gruesos porque hay una propuesta y después el Vaticano la confirma, o sea que el Vaticano que confirma sos, sobre cierta propuesta,
19: sos,
22: ¿no?
19: Ya que sos sacerdote, voy a hacerte una pregunta, que si está mal, después te pido la absolución y listo. La pregunta es, Padre Buraco, ¿usted o el arzobispo Rossi se han reunido, aunque sea para una conversación informal, con el ministro de la provincia, Juan Pablo Quintero, para considerar la posibilidad, la eventualidad de la venida del Santo Padre a la provincia de Córdoba?
22: Yo no me he reunido con el ministro y no sé si el cardenal se ha reunido.
21: Hoy llega el nuncio apostólico, el embajador del Vaticano en la Argentina. Michael Banach va a ser recibido primero por la Conferencia Episcopal y después por el gobierno. El gobierno dice que eso ya, digo, a nivel nacional, que es todo un indicio de y una señal del Papa.
22: No, porque eso el nuncio tiene que venir.
21: Sí, por supuesto. Pero
22: ojalá.
21: Sí.
19: Ojalá. Bueno, con la
22: todos queremos y deseamos que se dé en serio y rezamos por eso. Y si viene, pero ojalá. Si viene va a ser una fiesta muy linda, muy importante. Y vuelvo a decir, cuando se dé la confirmación, lo van a confirmar de la Conferencia Episcopal. Si viene a Córdoba, lo va a confirmar el Cardenal Rossi, y se estarán dando las especificaciones que se puedan dar a la medida que se acerque la fecha. Ojalá se dé, y cuando se dé, lo vamos a estar comunicando oficialmente. Mientras tanto, seguimos en la espera.
19: Perfecta la diplomacia. Debería ser vocero presidencial, no vocero arzobispal. Te agradezco mucho, Padre Buraco. Gracias, Munir.
22: Miguel, un abrazo. Dios los bendiga a todos ustedes. Gracias.
19: Adiós.

0: Está comenzando a aclarar en Córdoba a las 7:52 minutos. Vamos a completar la información del campo. Vamos a Santa Fe con Fede Aguer.
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5: Bueno, lo anticipamos en las destacadas, Miguel, que la transformación digital también llegó a la ganadería y lo hizo de la mano de una tecnología que hasta hace poco parecía realmente impensada. Hablamos de usar la huella única del morro, de la nariz, del hocico de cada bovino, como si fuera una huella dactilar humana. Esa es la propuesta de ID Animal, una startup argentina que desembarcó en la Expo Rural de Palermo con una innovación capaz de cambiar la manera en que se identifica, se certifica y también, ojo con esto, se financia la ganadería. Escucha, hablamos con Carlos Costa, que de esta manera lo sintetizó El Campo Hoy y Cadena 3.
6: Lo novedoso que tiene esto es esta plataforma de biometría animal, que lo que hace es generar esta identificación única y unívoca, con lo cual se permite transformar un activo que hoy está en el campo en un activo financiero, ¿no? La idea es que es brindar esta capa de seguridad, de identificación, con lo cual todas las industrias o todos los actores alrededor de la ganadería puedan empezar a hacer su negocio con una capa de identificación inviolable. Entonces ahí, bueno, con una universidad empezamos a buscar esta huella de dactilar en la ganadería, ¿sí? Entonces, bueno, es que ahí encontramos esta oportunidad. El equivalente a la huella dactilar del humano es el morro de la vaca. Entonces nosotros lo que hacemos es sacar una foto con cualquier celular en la manga, se mezcla esta información de una manera robusta y sólida con la caravana electrónica que hoy ya tiene ese animal, de ahí se genera un QR que mezcla la información biométrica con la información que ya tiene esa caravana. Vos tenés dentro de tu plataforma toda la información y trazabilidad que vos ya estés trabajando o lo que quieras vos trazar. Información alimenticia, veterinaria, área de certificaciones.
5: Bueno, estaba la palabra de Carlos Costa, de ID Animal, la ñata contra el vidrio, El audio completo, por supuesto, en la web de Cadena 3, en el vertical de El Campo Hoy, para aprender un poco más de esta nueva iniciativa tecnológica. Nos damos una vuelta por los mercados, Miguel, para ver qué dejó Chicago ayer, en donde la soja cerró la jornada a la baja. Claro, hubo toma de ganancias después de las mejoras y las fuertes subas del día lunes, mejores condiciones en los cultivos de Estados Unidos. El trigo y el maíz terminaron con subas, sostenidos por riesgos en la oferta del Mar Negro. Aquí en el mercado local, en el físico de Rosario, la soja volvió a acaparar el grueso de la actividad de los negocios y manteniéndose en 500 mil pesos por tonelada para descarga y para fijar mercadería. El trigo, $200, y el maíz, 185 por tonelada para la entrega inmediata. Por último, un ingreso escaso en Cañuelas, tan solo 3.378 vacunos que se presentan para la venta. Los precios y tendencias en la próxima salida del campo hoy, desde la Expo Palermo, con toda la información del sector en la radio del campo argentino. Te mando un abrazo, Miguel. Hasta luego.
0: Chao, chao, Fede. Y con el documento de identidad en la mano, cada vaquita. Que tengas un buen día. Chao.
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4: Recién, con motivo de la posibilidad que venga el Papa León, mencionábamos que uno de los lugares que se está revisando como posible lugar de convocatoria multitudinaria es Fadea. Resulta que Fadea está siendo noticia por otras razones. Sigue gravísima la situación. Ha habido continuas manifestaciones, la última ayer, de reclamos. Lucía González, infórmanos.
5: Exactamente, Miguel, ya ayer estuvieron manifestando los trabajadores de Fadea frente a la fábrica, allí en Avenida Fuerza Aérea. Hoy van a repetir a partir de las 8:30 de la mañana, en minutitos nada más, este reclamo, porque aún no les abonaron el 40% del salario correspondiente al mes de junio. Hablamos en la previa de esta nueva protesta con Marcelo Bertorello, que es delegado del Sindicato de Trabajadores Aeronáuticos allí en Fadea, que esto nos contaba. A ver si lo podemos escuchar. Ahora lo escuchamos.
6: Bueno. Hay noticias de ayer. La empresa sacó un nuevo WhatsApp de que contaría con los fondos para regularizar el 40% de los restantes, pero no dice cuándo lo haría. Así que nosotros seguimos con el plan que teníamos ayer de reunirnos a las 8:30 en Puerta de Fábrica y de ahí marchar hasta la Plaza San Martín para visibilizar el reclamo también ahí. Sí, la producción sí, pero la fábrica está abierta y la empresa aclara que la dispensa es para todo aquel que no tenga medios para llegar hasta la fábrica.
5: Estamos hablando de unos 600 empleados, de los cuales ayer se presentaron a trabajar solo 150, Miguel, por esta dispensa, este acuerdo al que llegó la conducción de la empresa aquí en Córdoba con el sindicato, para que aquellos trabajadores que no puedan llegar a trabajar justamente por falta de los ingresos, adeudándoles el 40% del salario, no vayan. Hoy van a visibilizar, dicen que hay una comunicación, pero el propio Bertorello lo aclara en el audio, dice en la nota, dice, mandaron por WhatsApp que los fondos están, pero no nos han dado ni fecha ni plan de pago, con lo cual continúan las medidas allí en la fábrica de aviones.
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0: Nos despertamos, seguimos durmiendo. Es el gran tema de los ocheros a esta hora. ¿Qué hacemos? ¿Arrancamos o nos damos vuelta? Besito a la almohada y seguimos para adelante. 8:04. Bienvenido, buenos días. Ojalá que lo logres arrancar en este miércoles 22 de julio. Está amaneciendo en Córdoba, nubladito, gris, medio fiarito. Ulises Llanos está considerado el Johnny Tolengo de la mañana cordobesa. ¿Cómo está el tiempo, Ulises?
1: Usted me reta que no le pongo los puntos y la coma.
0: El problema de la coma, ese es el problema.
1: Qué barro. Bueno, ¿cómo andan? Buen día, bienvenidos los ocheros con esta música suave, esta música reconfortante, esta música de mañana de 7 grados 5 décimas. Hagamos de cuenta que andamos allá en Connecticut y tenemos el hogar prendido a leña. Y estamos viendo las llamas ahí con esta música de fondo. 7 grados 5 décimas a esta hora. 89 el porcentaje de la humedad. Ahí está muy bien.
2: Calor ahí,
1: ¿Cómo?
0: A esta hora en Connecticut están con 35 grados.
1: Bueno, usen un poco la imaginación. Hagamos cuenta que estamos en otoño, invierno, qué sé yo. Con el hogar.
3: Nos vayamos a Catamarca, mira.
1: Bueno, ahí está. Hagamos cuenta que estamos en Catamarca entonces y de fondo escuchando esta música. 89 el porcentaje de la humedad, viento del sur. A 6 kilómetros por hora. Recién en la redacción de la radio se repetía una frase.
0: A ver qué era.
1: Está friazo. Se repitió en por lo menos 4 o 5 personas de la redacción. Y señor, y es la verdad. Para hoy esperamos una máxima de 12 grados con un día mayormente nublado. No se espera inestabilidad en la ciudad de Córdoba. Ayer hubo, sí, unas llovinas, un poco de agua que fue cayendo durante la jornada. Pero hoy va a estar más tranquilo. Y le cuento algo. Un día como hoy del año 2009... se registraba el eclipse total solar de mayor duración del siglo XXI, pero que se vio en la zona de Asia, allá en la India, en China Central, Bangladesh y demás. Duró 6 minutos 38 segundos, marca que no será superada hasta, ¿sabe cuándo?
0: ¿Cuándo?
1: El 13 de junio del 2132 se espera que vuelva a suceder un eclipse total de esa magnitud.
0: 2132.
1: Sí, no
2: ¿Y
1: sé
2: a qué
1: si...
2: hora va a ser? Porque estará arrancando
0: no
2: Miguel
0: si
2: esa
0: me,
2: hora.
0: No sé si me queda bien, Luli.
1: Y no sé si estaré...
3: No creo que estemos.
1: Sí, bueno, 2132. Bueno, recordamos ese eclipse. Ocheros, bienvenidos. Que no se eclipsen con la jornada. Hoy es miércoles para cortar la semana. Good morning para toda la people.
0: Que sea muy buen día para todos. Lo de Johnny Tolengo que te decía en broma, el oyente Ignacio, escuchándolo a Sergio Benetén, dice: si hubiéramos ganado la copa, el Chiqui Tapia bajaba del avión como Johnny Tolengo. ¿Se acuerdan de Johnny Tolengo? Como, bueno,
1: claro, que tenía el tapado y los lentes, eso.
4: Calabró un crack.
1: Y cantaban: los pibes son campeones, ole, ole.
0: Pero tiene razón, Ignacio. Si tenía la chance, bajaba como Johnny Tolengo. Bueno, vamos a Buenos Aires. Ariel, lo mencionábamos tempranito, es de miércoles. Los miércoles marchan los jubilados. Se acabó el mundial. Vuelve la agenda de las complicaciones.
5: Sí, absolutamente, Miguel, porque vuelven a marchar los jubilados. Eso no es noticia, lo hacen todos los miércoles allí frente al Congreso. La novedad es que este día, miércoles, se van a sumar organizaciones sociales y la CGT, que se ha tomado un buen periodo de descanso para meditar su vuelta a las calles, y hoy va a estar acompañando entonces a los jubilados en el marco de esta jornada de lucha para reclamar por la recomposición en los saberes de jubilados y pensionados, donde también, las organizaciones de lucha, las organizaciones sociales, van a estar cortando, por lo menos es lo que anunciaron, en todas y cada una de las provincias a partir de las 10 de la mañana aproximadamente, aquí en la autopista Buenos Aires-La Plata y también en Avenida Mitre, en el acceso al puente Pueyrredón que comunica con la capital federal.
0: Vamos a los títulos.
6: El gobierno busca autorizar la venta de medicamentos en supermercados como parte de un nuevo paquete de desregulación de la economía que enviará al Congreso.
1: La iniciativa contempla, entre otras cosas, de regular la navegación fluvial, el mercado inmobiliario y el régimen de garrafas de gas.
6: Estados Unidos rechazó un pedido de Argentina y ratificó la condena por la expropiación de aerolíneas durante el kirchnerismo, y el gobierno nacional deberá pagar $390 millones.
1: La Corte de Apelaciones de Colombia rechazó el pedido de desestimar la demanda.
6: Argentina está más cerca de volver a los mercados internacionales luego de que la calificadora Moody's mejorara la nota de la deuda.
1: Se trata de la tercera calificadora que mejora la performance de los bonos soberanos argentinos, y la expectativa es que el movimiento impacte en el riesgo país.
6: La directora del Patronato de Liberados confirmó que el acusado del femicidio de Rocío en Capilla del Monte no cumplía medidas judiciales.
1: En diálogo con Cadena 3, Patricia Corbalán aseguró que el condenado no realizaba los tratamientos terapéuticos por violencia familiar y adicciones y tareas comunitarias que le habían impuesto.
6: El INDEC dará a conocer hoy el dato de actividad de mayo, mientras las consultoras privadas anticipan que hubo una recuperación, pero con señales mixtas entre los sectores.
1: Una histórica tormenta de nieve en Catamarca dejó varados a trabajadores en La Puna, paralizó la zona del Salar del Hombre Muerto, y rescatistas trabajan con 17 grados bajo cero.
6: Se agrava el conflicto policial en Santa Cruz, con más de 45 días de acampe frente a la gobernación y temperaturas de 20 grados bajo cero.
1: Reclaman mejoras salariales y aseguran que hay comisarios que manejan Uber.
6: Dos menores motochorros asesinaron de un balazo en la cabeza a un policía para robarle la moto en Loma Hermosa, Buenos Aires.
1: La víctima fue identificada como Cristian Alberto Jerez, que cumplía funciones en la División de Redes Exteriores de la Policía Federal Argentina.
6: El gobierno de Trump le pidió a la justicia de Estados Unidos darle inmunidad a Delcy Rodríguez por reconocerla como presidenta de Venezuela.
1: Habrá hoy distintas protestas en la ciudad de Córdoba.
6: El FOL realizará una concentración en Humberto I y General Paz a las 8:30, en tanto el Polo Obrero protestará desde las 10 en Puente Centenario.
1: En paralelo, los empleados judiciales paran desde este mediodía hasta el viernes. Trabajadores de clínicas privadas solo atenderán emergencias, y la bancaria lanzó medidas para el próximo viernes.
7: Estos son los árbitros del torneo clausura de Liga Profesional. Comienza mañana 19:30 en Alberdi, Belgrano, Rosario Central. Va a estar allí Sebastián Zunino. Andrés Merlos va a controlar el viernes 7 de la tarde en el Amalfitani. Vélez recibe a Instituto. El sábado 14:45 en Río Cuarto, Estudiante será local de Tigre, con Brian Ferreira como árbitro. Jorge Baliño va a dirigir ese sábado 5 de la tarde en el Parque Independencia, Ñul Talleres. 19:15 de ese sábado, River recibe a Barraca Central. Ahí va a estar Nazareno Arás. El domingo 19:30, Deportivo Riestra en su cancha recibe a Boca. El árbitro será Hernán Mastrangelo.
0: Bueno, no es tan infrecuente que el fútbol derive en torpezas, tonterías de otra naturaleza. En el caso del Mundial se ha hablado hasta el hartazgo, hasta el cansancio en los últimos días, en las últimas horas, porque por lejos el fútbol se desbordó por todos lados, y fue a parar al pasto, en el peor sentido de la palabra, en esto que algunos llaman campaña anti-Argentina, en desbordes de acusaciones de racismo contra la Argentina, de jugadores violentos, arrogantes y demás, con capítulos especiales que llaman mucho la atención por la obvia relación entre Argentina y España, que un partido de fútbol, pero que lo plantee y lo cuente Chema Forte, que está en Madrid, está volviendo a la Argentina, pero todavía estás allá en Madrid. Chema, buen día, ¿cómo estás?
8: Hola, Miguel, ¿qué tal? Muy buenos días a todos. Estoy preocupado, Miguel, porque los grandes medios de comunicación, entre los que incluyo a Cadena 3, tenemos la obligación de contar la verdad, de decirle a la gente lo que pasa de verdad, ocuparnos de las personas que son protagonistas y no de personas que yo creo que no tienen o no deberían tener la capacidad de penetración en la sociedad como permiten las redes sociales. ¿Qué es lo que han dicho los protagonistas, los verdaderos protagonistas de la final de la Copa del Mundo, mi querido Miguel Claría? Lionel Scaloni dijo ayer en Pujato que Argentina perdió ante España porque España había jugado mejor. Claro. Courvoisi ha dicho que su gran ídolo es Messi y que no le gustó ver perder a su ídolo la final de la Copa del Mundo. Gavi ha pedido a la FIFA que no sancione a Paredes porque lo que pasa en la cancha se queda en la cancha y que no pasó nada que no pudiera haber pasado en la final de la Copa del Mundo. El técnico de la selección española, Luis de la Fuente, le ha dado las gracias a Scaloni por todo lo que ha aprendido con él. Entonces, ¿Qué es más importante? ¿Lo que están diciendo los protagonistas? ¿O lo que dice una TikToker española? ¿O el tipo que trabaja en las redes sociales de Rosalía, que realmente se equivocó? No sé, Miguel, por qué tenemos que contar que en el metro de Madrid un chico adolescente, seguramente cargado de alcohol, le pegó a otro chico adolescente y que los grupos de amigos, de españoles y de argentinos, los separaron. Que no hubo ninguna denuncia, que no hubo que atender a ningún lesionado por parte de las emergencias sanitarias de Madrid en la noche del domingo, en donde participaron 2 millones de personas según la policía municipal. Eso, cuando llegué ayer a Madrid procedente de Nueva York, se había convertido, y tenía un montón de mensajes en el teléfono, en que había un chico de 18 años herido grave o muerto. Había sido una pelea entre dos chicos en el andén de un subte. Entonces, ¿por qué el algoritmo promociona las versiones peores?
0: Es que lo que estás planteando es justamente eso. El algoritmo está programado para detonar un par de manotazos entre dos chicos y convertirlo en la posverdad, en estado de guerra pre-1816.
8: Sí, y por ejemplo, Kylian Mbappé ha sufrido comentarios racistas que superan a las redes sociales y llegan a algunos políticos que tendrían que pensar dos veces las declaraciones que hacen. Lionel Messi es el ídolo de la selección española. Han dicho ellos, adoramos a Messi, es nuestro ídolo. Entonces, mira, hay un caso, hay un jugador vasco del Málaga, equipo de la primera división. Ha salido una fotografía de Galilea con una camiseta de Argentina, que tampoco sabemos, Miguel, si es del domingo. Y aunque lo fuera, una foto de un jugador de fútbol vasco en el Málaga con una camiseta de Argentina. Han tenido que estar borrando las pintadas con amenazas de muerte para Galilea en Málaga. Y el equipo ha tenido que salir a defender al jugador diciendo que es una buena persona, que es un buen jugador y que va a continuar el próximo año jugando en primera división. Hasta ese punto nos turbian la mente las redes sociales. O sea, que un jugador del Málaga vasco es antiespañol porque tiene una fotografía con una camiseta de Argentina. Yo, sinceramente, Miguel, creo que estamos perdiendo el horizonte.
0: Creo que estamos enfrentando las peores consecuencias de lo que naturalizamos como la posverdad, Chema, ¿no? Esto de que sencillamente se construya sobre hechos falsos a través de TikTok, de las redes sociales, las llama el periodista Max Fischer las redes del caos. Se construyen falsas verdades que se imponen como verdades. En este momento estamos bombardeados por una falsa verdad convertida en posverdad, en dogma, que nos convierte a los argentinos, por ejemplo, en racistas, porque no tenemos jugadores afro entre nosotros. Bueno, he postulado esta mañana que Radio Informe 3 no sea incluida en la condición de racista, porque estoy yo, que soy negro. Y que le avisen a Samuel Jackson para que la estupidez no se consagre, no se consolide en el planeta por este tema que está el algoritmo, Chema. El algoritmo está programado para reproducir la violencia y el odio, no para detectar la empatía ni la solidaridad. Ese es el efecto que se está produciendo en estos días y lo deberíamos mantener en ese sentido, en ese contexto, Chema.
8: Es que, o sea, si hay un país acogedor en el mundo, es la República Argentina, que reconoce en su propio himno que Argentina abre los brazos a los libres del mundo. O sea, yo creo que el que acusa desde Estados Unidos a Argentina de país racista porque no hay jugadores de color, de raza negra en la selección, es que no tiene mucha idea de cómo se vive en la Argentina, en donde actos de racismo hay en todos los países. Pero los actos de racismo los hacen personas con nombre y apellidos.
0: Sí. No se tomó el trabajo, señor Samuel Jackson, de leer mínimamente la historia de las corrientes de esclavitud, a dónde iban y por qué. Chema, te estamos esperando, te mando un abrazo.
8: Un abrazo, Miguel.
0: Bueno, vamos a Bariloche, vamos a volver a temas más gratos. Vamos a Bariloche con Marcela Sonkevich, porque la nieve puede llegar a ser noticia muy preocupante. La vamos a estar revisando en Catamarca, por ejemplo, y puede ser una maravilla. A ver, Marcela, ¿cómo estás en San Carlos de Bariloche?
9: Buen día, Miguel. Y acá tiende por ser una maravilla, porque pensá que es la primera nevada copiosa que finalmente cae en los barrios, porque desde el centro hasta las zonas más altas están cubiertas por un manto blanco. Empezó a nevar en la madrugada. Bueno, va a sorprender a los ocheros de Bariloche cuando se levanten, que lo estarán haciendo muchos, porque pensemos que estamos en época de vacaciones también para las escuelas públicas de Río Negro, con lo cual el movimiento es menor, pero estamos en plenas vacaciones de Buenos Aires. Así que es un gran mensaje para el turismo, un gran mensaje para el trabajo. Bueno, Protección Civil, como siempre, ¿no? Ante la circulación de muchos autos, siempre pide precaución, transitar con extrema precaución. Hay, para entender un poco cuál es la situación, de 3 a 5 centímetros de nieve acumulados en distintos sectores de la ciudad. Está helando también en algunas partes, hay que abrigarse mucho. Bueno, las cadenas son de portación obligatoria para estos casos. Bueno, si es necesario las deberán usar, por supuesto, también en las rutas, que por ahora están habilitadas con extrema precaución, ¿no? Bueno, mucha cautela para salir, pero como te digo, esto es una gran noticia. Ya teníamos buen movimiento de turistas, pero bueno, sabemos que muchos se deciden a último momento, de acuerdo a las condiciones de nieve, que la verdad que no eran las mejores en este invierno barilochense. Nos estaba preocupando porque el año pasado también fue una constante la falta de nieve. Esto por lo menos cambia la foto que teníamos hasta ahora. Bariloche está de blanco, pintada así en todos los barrios, y ni te digo lo que va a ser hoy Catedral. Dice el pronóstico que va a continuar la nevada por lo menos hasta el viernes. Bueno, veremos cómo y estaremos informando, Miguel.
0: Gracias, Marcela. Nos vamos con Julián Maragliano, que móvil de Cadena 3 Rosario. Lo que ocurrió ayer en Pujato, en la provincia de Santa Fe, cuando llegó Leonel Scaloni, es algo distinto, a los que somos viejos en el fútbol, esto es algo distinto. Está en línea y lo voy saludando al comisario Eduardo Franchi, jefe de la comisaría de Pujato. No quiero dejar de saludarlo porque ya está en línea. ¿Cómo está, comisario? Gracias por atendernos. Buen día.
10: Buen día. ¿Cómo está usted? ¿Todo bien por ahora?
0: Bueno, le agradezco mucho. Quédese, por favor, en línea. Julián, ¿sí? te saludo y te pongo al aire. ¿Cómo estás? Buen día.
10: Buen día.
11: ¿Qué tal?
10: Buenos días,
11: Miguel.
0: Sí, Julián, sí.
11: ¿Qué tal? Buenos días, Miguel. Estamos frente a la casa de Lionel Scaloni, siendo las huellas del técnico campeón del mundo. Ayer veíamos, se revolucionó esta cuadra donde estamos hoy en día, cuando Lionel Scaloni llegó desde el predio de Seiza tras la participación en la Copa del Mundo del seleccionado argentino. Ahora todo está muy tranquilo, llovió durante toda la noche, paró en las últimas horas, pero se esperan que lleguen hinchas, se esperan que la gente venga a darle un abrazo, agradecerle a Lionel Scaloni. La cuadra se encuentra en estos momentos, Miguel, con un vallado en cada uno de sus extremos, preparando lo que será este agradecimiento de la gente a Lionel Scaloni, aunque por el momento todo muy tranquilo. Nos dicen desde la comuna que tienen en mente realizar un homenaje a Lionel Scaloni y que la intención está, pero no se sabe cuándo, porque esperan el aval del técnico oriundo de Pujato y que él acepte recibir este homenaje.
0: Lo de ayer, Julián, lo acabas de mencionar, bueno, era impresionante, porque la gente llegaba y salía Leonel, y a cada uno, el comisario Franchi, yo lo estaba siguiendo por televisión, Eduardo, le veía la cara de paciencia primero, de ser un vecino más que estaba al lado de Scaloni. Usted organizaba las firmas, las fotos. Comisario, ¿cómo lo vivió? ¿Lo vivió como policía, lo vivió como amigo, como vecino?
10: Buen día a todos y a toda la audiencia. Mira, una experiencia linda. Yo hace muchísimos años que estoy en esta localidad, así que conozco a la familia Scaloni muy bien, y ya te digo, es un orgullo y un honor poder haber estado al lado del DT de la selección y poder organizar el operativo, que hasta el momento es todo perfecto.
0: Comisario, usted, claro, tenía que hacer un operativo porque es el jefe de la policía, pero es un amigo de Scaloni. Además, estamos hablando de Pujato, que deben ser 4.000 habitantes más o menos, comisario.
10: Sí, es una localidad de 4.000 habitantes, 4.000 y bueno, el operativo.
0: Bueno, los 4.000 querían sacarse una selfie con Leonel Scaloni. Usted los organizaba, me imagino, a la mitad de los que estaban ahí, usted los conocía personalmente. ¿Se le mezclan las cosas en esos temas, en esos casos, entre el policía que tiene que organizar y el vecino que está con todos sus amigos del pueblo?
10: Claro, sí, totalmente. Así, acá somos todos, ya te digo, es una localidad chica y bueno, somos todos conocidos. Si bien la mayoría de la gente era de la localidad, pero de localidades vecinas también, muchos chicos y la gente, ya te digo, muy respetuosa en todo momento hacia el DT de la selección.
0: Sí, sí, no, llamaba la atención el respeto, cada uno pedía su foto, pero esperaba, y Leonel no perdonó a nadie, le firmó las camisetas, besó a todo el pueblo. Comisario, usted, no sé si apenas unos años mayor que Leonel, nunca jugó al fútbol en el barrio con él, ¿no?
10: No, totalmente, no. Yo soy de una localidad vecina, pero ya le digo, hace más de 20 años que estoy prestando servicio en esta localidad, pero sí, ya digo, muy conocido, conozco a su familia, a sus padres, su hermano, que tengo trato porque él es también del Club Esportivo Matienzo, donde nosotros cubrimos a veces servicios de policía adicional, entonces hay una como una amistad, digamos, con su hermano.
0: ¿Cuántas veces salió Leonel a recibir a los vecinos? Me parece que tres.
10: No, ayer salió cuatro veces, hasta bien tarde. Y después, bueno, se fue a cenar y a descansar. Pero no dejó a nadie sin firmarle su camiseta. Gente que se quería tatuar su firma en partes del cuerpo. La verdad que es admirable lo del DT.
0: Lo es. ¿Usted se llevó alguna selfie, comisario?
10: No, todavía no. Lo vamos a hacer más adelante.
0: Bueno, hoy tendré la oportunidad porque seguirán llegando. Ahí está nuestro móvil. Le mando un saludo cordial. Muchas gracias, comisario Franchi.
10: Sí, ya lo hemos visto que está el móvil de ustedes ahí en el lugar, porque yo ya pasé en dos oportunidades. Así que bueno, a disposición para lo que necesiten. Y bueno, y ojalá que siga siendo el DT de nuestra selección.
0: Ojalá que sí. Gracias, Eduardo. Julián, vuelvo con vos al móvil para cerrar y para despedirte. Vos te vas a quedar ahí, vas a estar informando para Cadena 3 Rosario. Vamos a ir enganchados, ¿eh? Queremos toda la información que puedas dar, Julián. Se cortó el móvil. Pero
11: decíamos está, al principio del móvil, los pasos de Leonel Scaloni, siguiendo lo que será este día donde se esperan que muchos hinchas de nuevo vuelvan a darle las gracias al técnico campeón del mundo.
0: Gracias, Julián. Vamos a la última pausa.
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0: Nos vamos con la buena.
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0: Desde Jesús María la trae Eric. La solidaridad siempre es buena, ¿eh? Te escucho, Eric.
16: Sí, Miguel, ¿cómo estás? Buen día. Y para los jesusmarinos es un orgullo decir que existe el taller Protegido Corazones Unidos. Trabaja hace mucho tiempo en Jesús María. Desde pan, los tradicionales pastelitos, pastas hacen, es una incorporación laboral que significa significa autonomía para integrantes que tienen discapacidad cognitiva. Han inaugurado Café al Corazón, una confitería. Irene Pozo, que tiene que ver justamente con esta iniciativa, le contaba a Cadena 3.
17: Hemos abierto otra unidad de negocio que es Café al Corazón. Entonces, bueno, imagínate la felicidad nuestra, la felicidad de los empleados del café. Se van a agregar a los 18 empleados que había en el taller, 9 personas más. Hay una barista, que es la única que no tiene discapacidad. Hemos ido reconocido como el proyecto más votado en el presupuesto participativo de Jesús María del 2024, y eso nos permitió tener fondos para empezar la obra de transformación del espacio que se iba a convertir en Café del Corazón. No solo fue ese dinero del presupuesto participativo, hubo empresas, organizaciones, negocios y ciudadanos, cualquiera de Jesús María, que colaboraron muchísimo en este sueño, y bueno, y hoy lo tenemos hecho realidad, porque ayer lo inauguramos y hoy empezamos a atender al público.
16: ¿Qué te parece, Miguel? Alba Fuerte y Mariano Moreno, zona urbana de Jesús María. El menú, además de la cafetería, incluye pastelería artesanal elaborada por los propios integrantes de Corazones Unidos.
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0: Gustavo Gutiérrez, ¿nos vamos?
7: Sí, juega Lanús esta noche, Miguel, frente a Cienciano, 21:30. Tiene que ver con los playoffs de Copa Sudamericana, partidos de ida. Mañana, recordemos que transmitimos 21:30 Boca O'Higgins. Y mañana comienza el campeonato clausura. Vamos a estar desde Alberdi con Belgrano Central.
0: Que no viene a ser lo mismo que Argentina-España, ni Argentina-Inglaterra, pero es lo que hay, Gustavo, ¿no?
7: Sí, Miguel, es lo que tenemos.
0: Comienza siempre juntos. Si quedan en la fiesta de la radio, que la pasen bien hasta mañana. Muchas gracias.
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0: día para todos. Comienza siempre juntos la gran mañana de Cadena 3 Argentina a partir de este momento y codo con codo. Ahora
1: codo,
0: sí.
1: Codo, hola, ahora Guille. Sí, acá a la par. Bienvenida, Agus. Bienvenida. Gran trabajo, gran cobertura.
0: Gracias.
1: Como hemos dicho ayer, como hemos saludado a todos nuestros compañeros. Pero felices de tenerte otra vez. Estudio mayor de Cadena 3 para hacer siempre juntos en miércoles 22 de julio.
0: Con frío, ¿eh? Está frío, frío en Córdoba. Y no solamente en Córdoba. Hola, Fede Alvarenque. Buen día. En distintos puntos de la Argentina, mucha nieve.
2: ¿Cómo le va, señora? Buen día para todos. Efectivamente. Hola, Polar.
0: Hola, Polar.
2: Sobre todo en zona cordillerana con nevadas y demás. Ya vamos a repasar con nuestros compañeros en cada una de las provincias, pero temperaturas muy por debajo de los 0 grados. Menos 20, menos 22, menos 17.
0: Helado, frío. No sé cómo se hace. Hola, Adrián Simeón.
3: Buenos días, dejen de exagerar. No. Dejen de exagerar.
1: Un abriguito y...
3: A mí me chocaron la bici ayer.
0: ¿Cómo?
3: Sí, se me chocaron la bici.
0: No.
3: Un auto que doblaba por la Chacabuco, viste, que como hay que ir hasta para doblar a la izquierda. Ya,
1: bueno, o sea, dobló mal.
0: Claro.
3: Tiene que ir hasta Jesús María para...
0: Sí.
3: Y se metió, venía por el lado izquierdo de Chacabuco, se metió por Boulevard San Juan.
0: Sí.
3: No me vio que yo venía cruzando despacio y ya, me dobló la rueda delante.
1: No, escucha, ¿y qué? ¿Eso te provocó frío? Digo, para entenderlo en la relación.
3: Y entonces,
1: ¿te provocó frío?
3: Entonces, esta mañana...
0: No sabemos todavía.
3: Esta mañana me vine caminando.
1: Sí. Ah, ya no entendíamos la relación con el frío. Sí.
0: Claro.
3: Y por eso les digo, dejen de exagerar.
0: No es para tanto, decís vos.
3: Hay lugares donde sí está tremendo.
1: Sí, bueno, Catamarca dejó varados a trabajadores en
3: Santa
1: la puna
3: Cruz
1: catamarqueña, paralizado la zona del Salar del Hombre Muerto, rescatistas trabajan para tratar de ayudar a diferentes personas que han quedado en el lugar. 17 hasta 17 grados bajo cero en esa zona.
2: Realmente, en serio, nos pueden ayudar los oyentes, sobre todo del sur de la patria. ¿Cómo se hace para la diaria con 20 bajo cero?
0: Sí. Santa Cruz, claro. Por ejemplo, Santa Cruz tiene temperaturas abajo de lo, por 20 bajo cero, por lo menos. Pero pues hay varios pueblitos, locaciones cerca de la zona cordillerana. Puntualmente, Fede, la situación que hay que seguir de cerca es esta de Catamarca, que decía recién Guille, porque no han podido llegar vía terrestre al lugar en donde están varados estos cuatro trabajadores que han quedado dentro de una camioneta.
2: Claro, varados por las condiciones, las inclemencias climáticas, porque tiene que ver con esto, digo, la complicación, quizás uno no lo puede palpar, no lo puede a distancia interpretar. A veces me viene a la mente, no sé cómo habrán los albañiles en las obras de construcción con 20 grados cero, ¿se puede trabajar?
1: No, supongo que no. Supongo que no, ya es muy duro para los trabajadores de la construcción con 3, 4 o 5 bajo cero de térmica, un día donde no hay nieve, en Córdoba, por ejemplo, con un viento sur que te provoca esa térmica y donde las obras no pueden parar. Debe ser muy difícil. Yo no creo que en Calafate a esta hora con 20 bajo cero estén planeando
2: salir a hacer una losa.
1: Hacer una changa, una losa. Seguramente se paralizan algunas obras. Se trabaja en los interiores.
2: Claro.
1: Probablemente. No.
3: Sí, debe ser.
1: Imagino que debe ser así, pero lo pueden contar los oyentes. Para eso estamos en todas partes con oyentes en cada rincón de la Argentina.
0: Bueno, ahora los leemos y vamos a seguir muy de cerca. Leemos la situación de cada una de las localidades de donde nos quieran contar y vamos a seguir muy de cerca la situación en Catamarca, la situación también en Mendoza, tuvimos corte en la Ruta Nacional 7, una gran cantidad de nieve acumulada, por lo menos 3 metros, se abría una ventana meteorológica hoy para poder limpiar, Fede, pero entra nuevo frente frío, por lo menos con mucha nieve, hasta el próximo 4 de agosto, decía Facu Di María esta mañana.
2: Por lo menos una semana,
0: claro, más
2: 10 días de este frente frío, bueno, que también tiene la lógica que estamos en invierno,
0: sí,
2: ¿no?
0: Sí.
2: Si no es ahora, ¿cuándo?
1: Bueno, ya actualizamos todos los datos, la medición de las 8 de la mañana en un ratito, más títulos para el comienzo de Siempre Juntos. El gobierno está intentando autorizar la venta de medicamentos en supermercados. Es parte del nuevo paquete de desregulación de la economía que va a enviar al Congreso, Fede.
2: Que no deje de ser polémico, ¿no, Adrián? Y digo esto porque en este paquete de medidas que tiene que ver con el mercado inmobiliario, por ejemplo,
3: se pisan muchos callos con todo esto.
2: Claro, pretende el gobierno, en el caso de los inmobiliarios, que no haya necesidad de tener un título habilitante. Con el hecho de ser mayor de edad y secundaria completa, que una persona puede estar habilitada para la compra y venta de propiedades. Digo esto porque en cada uno de los sectores va a traer polémica. Lógicamente, los farmacéuticos, contrarios a que se vendan algún tipo de medicamentos en supermercados, algo que ocurre en otros países del mundo. Sí. Hay que decirlo. Uno va, qué sé yo, a Estados Unidos, a Hugo,
1: sí, sí. Te duele la cabeza y te mandan al súper que está a dos cuadras porque ahí venden el...
0: Todo lo que es de venta libre lo conseguís en una góndola, como comprás leche, pan y cualquier otro producto.
3: En los casos de los corredores inmobiliarios, como siempre sucede en Argentina, la figura del comisionista, que no era un tipo con nada, era de palabra, acercaba oferta y demanda sin...
1: Bueno, pero eso existió siempre.
3: Exacto.
1: Digo, ¿esto sería entonces una modernización o es volver atrás?
3: Me parece blanquea una cuestión que era dicho así.
0: Ariel Rodríguez, te sumamos. Buen día. ¿Para el gobierno los salarios están creciendo?
4: Buen día, Agustina. ¿Cómo estás? Buen día, Guille. Buen día para todos. No solo los salarios. El gobierno asegura a través del vocero Adrián Rabier que los salarios vienen creciendo sostenidamente desde que asumieron el salario real. Y ayer redobló la apuesta Rabier al asegurar que todos los sectores de la economía están creciendo. No solamente los salarios, no solamente la construcción, no solamente la industria y no solamente el consumo. Todos, todos, todos. Así lo decía.
5: De momento a hoy, los salarios reales crecen. Y todos los sectores económicos crecen, todos. No es que la energía, la minería, el agro, la industria, o los servicios bancarios, o los servicios profesionales, o las exportaciones pymes, todos, el consumo, la construcción, todos crecen desde el pozo en el que nos dejaron.
1: Estados Unidos ha rechazado un pedido de Argentina y ratificó la condena por la expropiación de aerolíneas durante el kirchnerismo. El gobierno nacional deberá pagar $390 millones. La Corte de Apelaciones de Colombia rechazó el pedido de desestimar esa demanda.
2: Se está pagando lo que en su momento fue la privatización de la estatización de aerolíneas argentinas. ¿Se acuerda la gente del grupo Marsans? Este es el famoso juicio. Después Marsans vendió a un fondo buitre, que a su vez también lo vendió a otro. Pero estamos pagando las consecuencias de políticas erráticas de hace 20 años.
3: Y con un resultado al revés del de YPF, ¿no? Que habría que ver, hay que ver bien por qué en el caso de YPF la Argentina no ha tenido que pagar, no ha sido condenada en el de Aerolíneas.
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18: Está frío en Córdoba a esta hora. Va a haber marchas, como comentaba Fede, como comentaban ustedes. La del FOL está por comenzar. Ya hay un corte de media calzada hacia el Ministerio de Infraestructura. Metámosle una sonrisa para que pasemos un buen miércoles.
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20: Sonrisa, nos propone Gonzalo, sonreímos a esta mañana a las 8.52, y cómo nos vamos a sonreír, mirá quién ha llegado.
21: Hola, Alambre, hola, Alambre.
22: Buen día, bienvenida. Buenos días, ¿Cómo estás? ¿Es sonrisa o se me están riendo en la cara?
20: Bueno, tómalo como quieras, pero estamos sonriendo.
22: Ah, qué bueno, ¿cómo está?
23: Reímos con usted.
22: No, claro. Tío, hablan de frío, que esto y aquello, y Alvarenga acá adentro, básicamente en cuero, ¿no? Está de remera, manga corta.
23: Está lindo.
21: Remera.
22: Hace una semana estaba totalmente moribundo, el hombre que cambia de temperatura y tiene poca defensa, poca, demasiada.
23: ¿Onda Boca?
22: No, no sea loco. El jueves con el poderoso Gil. ¡Oh! O'Higgins, ¿eh?
20: Ay, sí. Ah, está tirando lo del poderoso O'Higgins, pero...
22: Yo no sé si ustedes lo van a decir más temprano, pero...
21: ¿No abres el paraguas? ¿Estás abriendo el paraguas ya o no?
23: ¿River
21: no.
23: ya jugó al hambre?
22: Sí, quedó afuera con el poderoso Aldo Civi.
20: ¿Sabés cómo presentaron este mismo segmento en un Siempre Juntos en Montevideo ayer? No, dice hoy Nacional juega con el poderoso Tigre. Sí,
23: claro.
22: Ganó Tigre.
20: Por eso,
22: ahí está.
20: 3-0 metió Tigre.
22: Cosa increíble. Bueno, ¿quieren entrar en calor? Porque los puedo hacer calentar cuando ustedes quieran.

0: Si usted está en la calle,
1: se ríe.
2: Es que es muy bueno.
0: Es malo, es bueno de malo. Si usted está en la calle y no tiene una estufa para acercarse.
3: ¿Quién tiene estufa en la calle?
0: Y por eso, no tiene estufa. Pero por ahí, viste, subí a un auto y le ponen la calefacción, mamá, que terminás abriendo la ventana y dices, respirás y volvés, porque hace calor, digo, hace frío. Entonces tenemos varias formas de hacerlos calentar.
1: Mira.
0: Primero, con la quinta pata del gato de Adrián Simeoni, ahí te calentás seguro, ahí seguro, seguro. ¿Con qué más?
1: Si te chocan la bici, como a él ayer.
0: Ah, no, lo estaba escuchando.
1: ¿Viste?
0: El frío, entonces, frío, me como... chocaron la bici.
3: Sí, entró. Algunos se calientan con los chistes malos, por ejemplo.
0: Muy bien, bien que hacen. Bien que hacen, muy bien. ¿Alguien se quiere calentar con algo más?
3: Yo traje... No. ¿Quiero ver el home banking?
0: Oh, te muestro el mío.
1: Con las cosas apagadas.
0: Pues ya.
2: Cierto, ¿te acuerdas que había que ir al cajero para ver cuánto había? Claro. No, podemos discutirlo acá nomás.
0: Te podés enojar solo. Ahí nomás, decís, terminó caliente. No, traje una canción que es digna de un repiqueteo en el lugar, como para entrar en calor. Es una versión de una ex-Spice Girl y no son bolucas... no es garrotillo, son varones que están cayendo del cielo, porque esta canción se llama Llueve en Hombres. Es Jerry Halliwell. Así se llama esta canción. Así que guarda.
3: Que no hay hombres.
0: Y están lloviendo, están en la cosa. Así con esto van a entrar en calor. La música de siempre, Juan. Ay, ya me cansé.

actual en Córdoba 7 grados 5, la sensación térmica 6 grados 7, el cielo está cubierto, humedad 90%, viento del sector sur a 6 kilómetros en la hora, la visibilidad óptima 12 grados de máxima prevista y comienzan a subir las máximas desde mañana jueves. Para el jueves 8 de mínima, 15 grados de máxima, para el viernes 8 de mínima, 17 grados de máxima, para el sábado mínima 9, máxima 20 grados, cielo mayormente nublado por la mañana,

0: hacia la tarde noche parcialmente nublado. En Buenos Aires, 9 grados 5 la temperatura, 7 grados 9 la sensación térmica, cielo cubierto con llovizna a esta hora, 13 de máxima prevista y cielo mayormente nublado durante toda la jornada. El punto más frío de la Argentina, el Calafate en Santa Cruz, 13 grados 8 bajo cero de temperatura, 19 grados 5 bajo cero de sensación térmica. Le sigue Perito Moreno también en Santa Cruz, 12 grados 4 bajo cero de temperatura. Y Río Grande en Tierra del Fuego, 5 bajo cero la temperatura actual, 10 grados 9 bajo cero la sensación térmica.
1: Con bajo cero se sale a trabajar y en nuestro caso con más salimos con nieve también. El frío es seco, nos cuenta Marcelo desde Cabiahue, que nos cuenta más detalles. En Polonia, estamos en Polonia. Y acá cuando hace 20 grados bajo cero en la ciudad de Plonsk, cuando pasa los 10 bajo cero en invierno, cae nieve, no se trabaja. La empresa te paga el 60% del sueldo hasta que pase el invierno. Yo trabajo en la construcción de carreteras, nos cuenta Fernando.
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0: 8 de la mañana, un minuto. Martín dice, en Avenida Vélez Sarsfield y Guardado hicieron un arreglo hace dos meses, se había socavado el asfalto. Claro, el del pozo, enorme pozo que se había hecho ahí sobre Guardado, casi Vélez Sarsfield. Eso quedó bien. Lástima que dejaron los semáforos libres desde ese momento. Es un verdadero peligro tratar de cruzar. No son muchos los semáforos que hay allí, desde el puente del hospital privado hasta la rotonda de las flores. Ese es uno, así que entiendo lo peligroso que dice el oyente, se ha puesto.
1: Ya los leemos, hay muchos mensajes al mensajero, pero estamos listos para el desayuno. Está listo Fernando Genesir. En cada casa hay alguien que llega primero.
0: El que pone la pava.
1: El que prepara la mesa.
0: El que pregunta si todos ya comieron.
1: El que se acuerda de lo que le gusta a cada uno.
0: Son esos gestos simples los que hacen que un momento cualquiera se convierta en un momento especial.
1: Entregar, creemos en eso.
0: En las cosas hechas con dedicación.
1: En los sabores que acompañan.
0: En la calidad que se construye todos los días.
1: Porque cuando algo es genuino, se nota.
0: Y cuando algo es auténtico, se siente.
1: Entregar, lo auténtico se siente mejor.
0: Hola, Turco, ¿por dónde va esa otra mirada hoy?
2: Hola, Guille, hola, Agustina, bienvenida, ¿cómo están?
1: Gracias,
2: buen
1: Turco.
2: Día para ustedes, para la audiencia de Siempre Juntos. Hay costumbres que se mantienen en el tiempo. En España, por ejemplo, un clásico son las terrazas, que son los espacios exteriores de los bares y de los restaurantes. Y una de las costumbres es salir a una terraza y pedirte un trago, una cerveza. Y también es costumbre que alguien en la mesa del lado, en la mesa de atrás, seguramente va a prender un cigarrillo para fumar al aire libre. Claro, que va a fumar al aire libre a medio metro tuyo. No importa si estás solo, acompañado, con un bebé en brazos, aunque sea al aire libre, ese humo del cigarrillo te llega. Y parece que esa costumbre se va a acabar pronto en España, porque el Consejo de Ministros aprobó el proyecto de ley de tabaco que prohíbe fumar y vapear en todas las terrazas, de todos los bares, de todos los restaurantes del país, de todos los hoteles, incluye a los hoteles. Estamos hablando de una actividad muy importante. Hay un dato del portal Sataka sobre el alcance de esta medida. Dice que solo en Madrid se calculan más de 6.300 bares, casi 64.000 mesas y más de 200.000 sillas en las terrazas de Madrid. O sea, y uno lo ve, los que hemos tenido la suerte de estar, de ir en Madrid, en muchos otros lugares, estos datos son solamente de Madrid, ve que hay mucho movimiento y que es mucha actividad, mucho dinero. Quiere decir que cuando la ley entre en vigor, la terraza ya no va a ser un cenicero compartido como es hoy, no se va a poder fumar, tampoco se va a poder vapear. El gobierno equipara los cigarrillos electrónicos, el tabaco calentado, las bolsas de nicotina con el tabaco convencional en la mayor parte de las restricciones. Si bien la legislación protegía el interior de los locales, como acá, pero dejaba un enorme vacío legal en los espacios exteriores, esto ya se termina, entendiendo que existe riesgo, especialmente para niños, pero también para embarazadas, para trabajadores de la hotelería que pasan jornadas completas respirando ese ambiente. Ahora la hotelería también se tendrá que enfrentar a esta nueva realidad que deja sin margen al fumador local y que lo equipara con el de Suecia, que es el único país de la Unión Europea donde está prohibido fumar en espacios públicos. Bueno, en definitiva, esto es en las terrazas, pero va más allá. No sé cómo lo ven ustedes en el caso de las terrazas, de los espacios al aire libre, pero también va a estar prohibido fumar en festivales de música y eventos de cualquier tipo al aire libre, y por primera vez se prohíbe fumar a los menores de edad. O sea, estamos hablando de un cambio cultural fuerte. Y hay más todavía. El texto suma como espacio libre de cigarrillos las playas marítimas, fluviales, los centros deportivos, las piscinas públicas, la red de parques, el propio vehículo de trabajo, siempre y cuando vos estés trabajando, estés desarrollando un servicio. O sea, de lo que estamos hablando, Agus, Guille, audiencia, es de desnormalizar el consumo de tabaco. Eso es lo que dice la norma, que fumar deje de formar parte del paisaje cotidiano, de las costumbres, de la normalidad. Si ves fumar, es más probable que acabes fumando, porque si un adolescente pasa toda su vida viendo fumar en terrazas, en conciertos, en canchas de fútbol, en universidades, termina percibiéndolo como, bueno, una conducta normal.
1: Es el camino, lo busqué porque me recordaba de alguna vez que lo hablamos y me parece que los oyentes nos contaron el camino de Japón. que me parece que lo tienen totalmente sectorizado, que vos no podés en la calle, por
2: creo
1: ejemplo,
2: fumar
1: nada,
2: sí,
1: sino que es simplemente en un sector que ellos te demarcan, que tiene mamparas, cosa de que no salga de ahí, digamos, de ese cubículo chico donde se pueden juntar a fumar y nada más.
2: Y lo vi en Singapur, una vez que la radio me envió a Singapur y ahí lo vi, grandes ceniceros en las esquinas. ¿Vos querés fumar? Te vas a la esquina, al lado de esos ceniceros gigantes, ahí podés fumar, tirar la colilla de cigarrillo, en el resto no. En definitiva, de lo que estamos hablando es de reducir el cigarrillo, que según la evidencia científica en la que se apoya el ministerio, bueno, produce, ya lo sabemos, pero también al aire libre estos problemas. Así que se acabó la costumbre que se daba.
0: Muy interesante. Gracias, Turco. Las 9 de la mañana, 7 minutos.
2: Le agradezco a los gentiles, se le manda un saludo.
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0: 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Aire presente en República Folclore y cantándonos su clásico La Luna.

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Mañana gris en la ciudad de Tres Arroyos, mucha neblina, a conducir con cuidado, porque, ¿sabés qué pasa? Después vienen las consecuencias, ¿viste? Andar con tiempo, tranquilo, y si salís porque llegás tarde, y bueno, ya llegás tarde, no te apures porque es preferible llegar, ¿viste? Está bastante feíto, bastante neblina desde muy temprano, hay que conducir con cuidado, andés en lo que andés, en bicicleta, en auto, en moto, hasta caminando, ¿viste? Tené cuidado, andá prestando atención, no te distraigas, porque son días, ¿viste?, complicados a veces para conducir, así que hay que tomar mucha responsabilidad y andar tranquilo, porque total llegar se va a llegar igual, minuto más, minuto menos, no hay que apurarse porque después vienen las consecuencias, lamentablemente, ¿no? Bienvenidos a una nueva mañana de julio todo el año. Estamos en el 101.7, RCA, 101.com.ar por internet, haciéndote compañía hasta las 12 del mediodía. Como siempre te digo, vas a tener todos los estilos musicales aquí en la mañana. También vamos a compartir la información, vamos a estar al tanto de todo lo que sucede. Pero lo más importante es la compañía con la música y tratar de pasarla bien. Y bueno, y este ida y vuelta que hacemos siempre también a través de nuestra línea de WhatsApp, el 2983-503260. Estamos desde Avenida Caseros 1180, con muchas ganas de compartir con ustedes una nueva mañana. 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Como te decía, una mañana fea, un cielo cubierto, aunque fea hasta por ahí nomás, ¿viste? Todo depende de cómo lo encaremos nosotros al día, ¿viste? La verdad que el día lo hacemos nosotros, más allá del clima. Estamos con un cielo cubierto, 5 grados la temperatura, la sensación térmica es de 4. Hoy dice que va a aparecer un poquito el sol, aunque vamos a tener un cielo con bastante nubosidad y una máxima que va a llegar a 11 grados. Mañana hay alguna probabilidad de lluvia también, con 14 grados de máxima. El viernes también está igual, o sea que toda la semana, viste, como te lo decía, estos días. Mañana, el viernes, vamos a tener 17 grados, la temperatura va a estar agradable, pero también hay alguna probabilidad bastante importante de lluvia, viste. Y sábado y domingo va a estar ahí, el sábado medio feíto con algunas nubes y sol y 14 grados la temperatura, y el domingo sí vamos a tener un poco más de sol, creo que va a ser el día que más vamos a disfrutar, con 15 grados, alguna nubecita, pero vamos a ver un poco más el sol, porque el lunes aparentemente también va a haber nubosidad y alguna llovizna. Bueno, realmente un clima no muy lindo, viste, estos días, pero bueno. El domingo recién creo que vamos a poder ver un poquito más el sol, porque venimos con el sol bastante cubierto todos estos meses, ¿no? Viene complicadito en cuanto a la nubosidad y al clima. 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

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Nos discriminan en todos lados, son todos anti-Argentina después del Mundial. Se destapó una olla realmente tremenda, ¿no? En este país, que no te digo que podemos tener nuestros defectos y nuestras cosas, ¿no? Pero todo el mundo viene a matarse el hambre a la Argentina. Nosotros nos estamos cagando de hambre, vamos a decir lo que es. Pero vienen todos los artistas, vienen todos los shows internacionales, todo, y la gente va y paga la entrada y responde. Me parece que vamos a tener que hacer una campaña en contra de toda esta gente que viene de afuera, escritores, músicos, bueno, tenemos de todo, que nos están matando con las críticas de soberbios, de racistas, nos están atendiendo de todos lados, realmente nos están atendiendo de todos lados, realmente no sé qué pasó en el mundo, porque bueno, todos vinieron acá, descendientes de todos somos, porque somos descendientes de italianos, de españoles, bueno, tenemos descendencia de todos lados, por eso tenemos la mezcla de razas que tenemos en Argentina, ¿no? Y lo que nos faltan son más argentinos, en definitiva. Pero bueno, nos están discriminando de todos lados, ¿viste? Con mensajes negativos hacia nuestro país. Realmente no entiendo qué es lo que está pasando en el mundo, la envidia, los celos, no sé qué es lo que pasa, porque realmente no se puede creer cómo nos están discriminando y cómo nos están diciendo de todo, nos están tratando de todo. Yo no niego que hubo argentinos que fueron a otros países e hicieron macanas, ¿viste? Pero tenemos un país abierto, le hemos dado educación, le hemos dado cultura, le hemos dado los hospitales, o sea, todo lo que es la salud, que muchas veces la pasamos mal nosotros y vienen los de afuera y se han atendido y han estudiado gratis en nuestro país. La verdad, no entiendo por qué tienen esa imagen de Argentina, realmente no lo entiendo. Pero bueno, seguramente lo mereceremos, no sé, pero no nos olvidemos que muchos, nuestros abuelos o bisabuelos, todos vinieron a este país a hacer su plata y creo que muchos son herederos de toda esa plata y ese sacrificio que hicieron, ¿no? De venir de otros países aquí al nuestro a tener un futuro y a darle una mejor vida a sus hijos o a su familia. Y hoy parece ser que todo quedó en la nada, ¿viste? Y nos están matando por todos lados. Realmente no lo entiendo. Pero bueno, qué sé yo, ¿viste? Cada cual tiene que vivir su vida igual. Pero duele que discriminen a un país que les abre la puerta a todo el mundo, ¿no? Y como te digo, vienen y se llevan toda la plata de nuestro país, los artistas y todos los que vienen de afuera, y nosotros como unos giles van y llenan los estadios y todo, y la gente va y paga la entrada por el show y por todo, y la verdad que hoy por hoy habría que empezar a hacer un listado, ¿no? Toda esta gente que nos está insultando y diciendo tantas cosas, y no habría que comprar ni una entrada cuando vienen aquí a nuestro país a llenarse los bolsillos. Bueno, dice el portal de la 24, le cortaron la luz al Minel ayer al Mar del Plata, por falta de pago. No en el único lugar, te digo, va a pasar en un montón de lugares, ayer me contaban, bueno, diferentes situaciones. En el hospital hay una parte que no tiene gas, una parte bastante importante. La cocina entre ellos, ¿no? Que va y están, ahora están arreglando, están empezando a hacer, pero hace bastante tiempo que venían complicados, ¿no? Con ese tema. Inclusive tenían que ir a cocinar al geriátrico enfrente porque la cocina no tiene gas, además de laboratorio, creo, y después otros sectores, otras áreas, y bueno, están haciendo malabares para poder cumplir, ¿no?, con todo el servicio. Pero bueno, ahora están haciendo los arreglos pertinentes, porque claro, son cañerías viejísimas, viste, que hay que reparar y todo eso, pero bueno, se ha ido demorando bastante y es realmente muy importante, ¿no?, este servicio en un lugar como es el Centro Municipal de Salud. Bueno, amanecer espeso, manto de niebla en Tres Arroyos, es otro de los titulares. Perico Medina, realmente siempre con sus trabajos espectaculares, ¿no? En este caso, recibió el premio al mejor cuchillo en la Sociedad Rural Argentina. Ustedes saben que se está desarrollando esta actividad así en la Sociedad Rural.
en Palermo, por supuesto, también. Y bueno, Perico Medina fue reconocido este martes en el desarrollo de las actividades de la 138 exposición de la Sociedad Rural Argentina en Palermo. El orfebrero tresarroyense Perico Medina recibió el premio al mejor cuchillo berijero. Bueno, felicitaciones para Perico. Realmente hay que reconocer que el arte, en el sentido del trabajo que hace, es espectacular. Muy, muy buenos trabajos ha hecho y sigue haciendo.

Bueno, a veces no todos son malos, ¿viste? Realmente acá el CPR, bueno, no se tomó vacaciones, parece ser de invierno, y bueno, estuvo trabajando con galgueros y esas cosas, ¿viste? Que a veces, como yo digo, no todos los galgueros son malos, ni todos los galgueros hacen daño, al contrario. Muchos salen a ganarse el mango, ¿no? Y no maltratan a los animales como lo hacen algunos, sino al contrario, el que es verdadero galguero lo cuida. Pero bueno, en el marco de operativos vacaciones de invierno, personal del Comando de Prevención Rural de Tres Arroyos, afectado al refuerzo de los dispositivos de prevención y control, llevó adelante distintos procedimientos con resultados positivos. Durante los operativos se elaboraron actuaciones por caza furtiva, infraccionándose a tres personas que practicaban dicha actividad de manera ilegal, procediéndose al secuestro de 5 liebres silvestres y 2 elementos utilizados para la infracción, con intervención del Ministerio de Desarrollo Agrario. Asimismo, en un control vehicular e identificación de personas, se logró la aprehensión de un ciudadano que registraba un pedido de captura activa por una causa de robo, quedando a disposición de la autoridad judicial interviniente. Por otra parte, en un nuevo procedimiento preventivo se aprehendió a un ciudadano masculino por infracción a la ley 23.737, tras hallarse en su poder clorhidrato de cocaína, interviniendo la UFIG competente, ¿no? Estos resultados reflejan el compromiso del personal de Comando de Prevención Rural de Tres Arroyos, las tareas que vienen realizando en toda la zona.

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Mis pupilas lejanas, a ver si todo acaba aquí. 26 minutos han pasado de las 9 de la mañana.

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Ya arranca la música, 2983-50-3260, pero además de la música, también va a seguir toda la información y va a seguir todos los comentarios, todo lo que tenemos en esta mañana para compartir con ustedes. Por eso les digo, enganchate al 101.7 y si no, a rca101.com.ar por internet. Claro, no te quedes afuera y acompáñanos hasta las 12 del mediodía. Ya en un ratito estoy con todos los saluditos a través del 2983-50-3260. Comenzamos así.

0: Cuánta música para compartir en esta mañana, ¿eh? Así estamos, con algunos recuerdos. 36 minutos pasaron de las 9 de la mañana. Bueno, le mandamos un feliz cumpleaños a Mar Ferrari, cantante, por supuesto, conocida, hija de Enzo, ahí de los Cuatro Amantes de la Cumbia también. Bueno, Mar, un muy feliz cumpleaños. A Paola Gazzaneo también le mandamos un feliz cumpleaños y que la pase muy bien. Hola Estela, ¿cómo estás? Un saludo. Dice, aunque no te mande, escucho todos los días. Bueno, un gusto escucharte y un gusto que nos escribas también. Y si no, también gracias por estar ahí del otro lado. Abrazo, Guillermo, también gracias por estar. Alicia, Kiko y Marcos también, como todas las mañanas ahí presentes, le mandamos un saludo muy grande desde aquí de nuestro programa. Gracias, como siempre, por elegirnos y por estar, ¿eh? 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

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Vamos que seguimos. 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

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Ahí también nos podés escuchar. Estamos haciendo algunos recuerdos, algunas canciones aquí en la mañana. Mañana gris en la ciudad de Tres Arroyos. 2983-503260, nuestra línea de comunicaciones.

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Y La Prida, mirá, llega ahora Ricardo Montaner a la mañana con alguno de sus éxitos también. Dale, sumate con nosotros, 2983-50-3260. Chayanne, Ricardo Montaner, Franco De Vita, Ricardo Arjona, Héroe Ramazzotti, cuántas canciones, por Dios.

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1: Pasaba la música de Chayanne, claro que sí. Esta es la mañana de julio todo el año, 50 minutos de las 9. 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Vamos a bailar, vamos a escuchar, vamos a pasarla muy, pero muy, muy lindo. 53 minutos de las 9. El 16 estoy en Pringles y el 17 de agosto estoy acá en Desarrollo también en una fiesta privada, ¿eh? Y siguen abiertas las agendas para todos los shows, para cena, para casamiento, para cumpleaños, para lo que sea, ¿eh? Ahí estamos, ¿eh? Todo. Hay que hacer striptease, también lo hacemos, no hay problema. Y sí, viste, ¿de qué tal? Hay que hacer todo, tal altura de la vida. ¿Qué vamos a andar haciendo? No problema, ¿eh? 2983-503260, si querés hacer tu consulta por tu fecha, por lo que sea, ahí estamos, ¿eh? Para hacer tu evento con música, con sonido, con iluminación, con todo, ¿eh? Todo para pasarla muy bien. Hola, Cande. Hola, Celia. Un cariño muy, muy grande para ustedes, ¿eh? Que tengan una hermosa mañana.

Otro de los clásicos, que estamos compartiendo en esta mañana del 101.7. Che, dale, enganchate con nosotros. Hola, Beatriz, ¿cómo te va? El gusto de saludarte, Le mandamos un cariño grande a tu papá, a Pecho, y también a tus grupos, por supuesto, de gimnasia, de ciclismo, y también a tus hijos, Gracias por estar acompañándonos. Nos pedía Costumbres Argentinas. Bueno, ahora después vamos a poner también, ¿por qué no?, algo de rock nacional, como hacemos casi todas las mañanas.

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Las 10 de la mañana en punto. 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Nos dice que estamos con cielo cubierto, algún rayito de sol quiere aparecer por ahí, 6 grados la temperatura, 6 grados la sensación térmica, y hoy vamos a llegar a unos 11 grados. No está anunciado lluvia, ¿viste? Ahí está, sí, mucha nubosidad y por momentos con un poquito de sol en el día de hoy.

Bueno, estamos en vacaciones de invierno, che, y en Bariloche se tiñó de blanco, ¿eh? Llegó la primera gran nevada y hay entusiasmo, y entusiasma, por supuesto, al turismo y también a todos los emprendedores, a todos los que apuestan a la temporada de invierno, en lugares como Bariloche, ¿no? Y la suerte de aquellos que pueden ir, ¿viste? Tenemos una gran mayoría que lamentablemente no llegamos ni a la Plaza San Martín, pero bueno, hay mucha gente que todavía, gracias a Dios, ¿no? Puede disfrutar de estas vacaciones de invierno y, ¿por qué no?, de lugares como Bariloche. Y hablando del sur, hablando del frío, rescatan a una pareja atrapada durante más de 24 horas con 22 grados bajo cero en Cerro Piedra. Sí, vos sabés que se cubrió todo el camino, no podían pasar por donde iban, agarraron un camino alternativo y fue la peor elección que hicieron, ¿no? El operativo de rescate se activó tras el aviso de una camioneta varada por la intensa nevada en Santa Cruz. La pareja se encontraba sin provisiones y logró comunicarse con las autoridades después de un día, así como te lo digo. La información dice que una pareja fue rescatada tras un amplio operativo luego de sobrevivir más de 24 horas atrapadas a 22 grados bajo cero en Cerro Piedra, en la provincia de Santa Cruz. La intervención comenzó luego de recibirse un aviso sobre una camioneta que había quedado inmovilizada por la cantidad de nieve acumulada. José Bilbao y Noelia Ciares residen en el campo, y ante las intensas nevadas registradas en los últimos días, decidieron el sábado por la noche emprender un viaje hacia el pueblo con el objetivo de buscar alimentos y forrajes para los animales. Sin embargo, en medio del trayecto, la camioneta se encajó y no pudieron salir. La desesperación fue total debido a que recién 24 horas después lograron comunicarse con las autoridades a través de un sistema de comunicación satelital y dar aviso de la situación que padecían, destaca el medio La Opinión Austral. Esto es información plasmada en el portal de Cadena 3, de Córdoba. Mientras esperaban la ayuda, se refugiaron dentro de la camioneta, pero el frío polar no daba tregua. Recién el lunes a la madrugada, efectivos de la División Operaciones Rurales de Perito Moreno, personal de Escuadrón 39 de Gendarmería Nacional y Vialidad Provincial lograron acudir hasta el punto precisado para dar inicio al operativo. Tras varias horas se confirmó que la pareja fue rescatada y que ambos se encontraban en buen estado de salud. Bilbao habló luego en la radio LU12 AM680 y dio detalles acerca de la situación vivida. La nieve nos ganó de mano y nos agarró con pocas provisiones. Ahora que pasó todo y estamos en casa, es como que el cuerpo le cuesta reponerse. Sí, vos imagínate, no estar todo un día en una camioneta con 22 grados bajo cero afuera ahí en la intemperie, y que no te podés mover para ningún lado, ¿no? Debe ser terrible la situación. Llegó primero. 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Bueno, ahora Rosalía pidió perdón por compartir un video contra la selección argentina. Mala mía, dijo. Sí, pero ya es tarde, ¿viste? Ya lo dijiste y ya reposteaste o lo que sea, la mala onda, ¿no? Como lo están haciendo muchos que después van a venir a pedir la escupidera argentina. Después empiezan las disculpas, ¿viste? Porque, claro, tienen que venir a matarse el hambre acá, ¿viste? A llevarse la platita, ¿no? De los argentinos que vamos y compramos una entrada para un recital o para un show. Bueno, Rosalía pidió perdón por compartir un video contra la selección argentina. Mala mía, dijo. Sí, pero ya lo hiciste, Rosalía. La cantante española explicó que reposteó el contenido de Mia Khalifa sobre por qué sonaba su tema La Perla y aclaró que no tuvo intención de ofender al equipo de Lionel Messi. Ahora ninguno tuvo intenciones, ¿viste? Rosalía rompió su silencio tras la fuerte polémica generada en Argentina por haber compartido en TikTok un video de Mia Khalifa que celebraba la derrota
de la selección nacional. A través de sus historias en Instagram, la artista catalana publicó un mensaje directo y autocrítico. Le di compartir porque sonaba la perla. Ni leí lo que ponía, mala mía, perdón. Bueno, pero lo hiciste, ¿viste? Si no lo leíste, me parece que eso ya es una mentirita como para no echarte a la gente en contra, ¿no? Pero los argentinos no somos tontos, aunque seguimos apostando, viste, a los shows de afuera, y dándoles de ganar una platita. Pero bueno, ¿qué va a ser? 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Por internet, si nos querés escuchar por ahí, también lo podés hacer, por supuesto. Te cuento que ya estamos en reparación de la antena, si Dios quiere, en poquito tiempo, vamos a volver con todo el aire en toda la zona, ¿viste? Por eso te digo que nos podés escuchar por internet, así también, más allá del aire de la 101.7. 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

Un poco de música del recuerdo, un poco de latino, claro, de melódicos, que así compartimos en esta mañana de julio todo el año. Quédate prendido con nosotros hasta las 12 del mediodía, que vamos a compartir todos los estilos musicales. 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

melódicos recuerdos, canciones que marcaron un momento y que nosotros estamos compartiendo aquí en la mañana del 101.7. 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Ya vamos a estar compartiendo a Rock Nacional también en la mañana, si no nos olvidamos de eso, porque estamos a 21 minutos de las 10 de la mañana, porque sigue transcurriendo los minutos y nosotros seguimos pasando la música aquí en la mañana. Por eso te digo, quédate con nosotros hasta las 12. Vamos a tener todo y mucho más de lo que vos querés escuchar, Y si querés algún tema en especial, nos mandás un mensajito al 2983-503260, como hace Andrea allá en La Quinta y toda su familia, como hace Mar, como hace Candy, como hace mi amiga Celia, Paola, Estela Maris, bueno, María Inés, tanta gente que está todos los días enganchadita ahí con nosotros, escuchando el programa y sumándose a la mañana de julio todo el año. También Guillermo, mi amigo el taxista, que está firme ahí presente también todas las mañanas. Y vamos cerrando el bloquecito de los recuerdos con alguien que no lo ponemos muy seguido, pero bueno, es una persona muy querida que nos ha hecho bailar tanto y cantar sus canciones, ¿no? Estamos hablando de Palito Ortega, che.

0: Y esto también es recuerdo, claro que sí, Palito Ortega, dejándonos algunos de sus temas. Tanda, ya volvemos.
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2: Vamos a cantarles un estreno, ya el segundo estreno. Se llama Costumbres Argentinas y dice así.

Así estamos en esta mañana, 53 minutos de las 10. 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

0: al 2983-549146. Es lamentable, como siguen robando motos. Hay una 150, una XR que todavía no apareció, que también fue robada ahí de la puerta del Club Olimpo, ahí en calle Alberdi. Ahora otra 110. Bueno, realmente la situación está complicada en cuanto al tema motos, y el robo de motos.
1: Me puedo equivocar, pero no me equivoqué.
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Hola Esther, ¿cómo estás? Esther quiere algo de Spinetta o de Soda Estéreo, ¿eh? Bueno, y después en Descolgados algo de Elvis. Bueno, veremos a ver cómo nos marchamos ahí, cómo hacemos, Esther, ¿eh? Te mando un beso enorme, gracias por estar.

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1: DJ Cristian Olmos.
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Vamos cerrando Rock Nacional con Soda Stereo, para Esther que lo pedía al 2983-50-32-60. 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

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Bueno, Soda Stereo, nos pedía la amiga Esther, vamos a poner Prófugos, dale.

Ahí estábamos cumpliendo con Soda Estéreo en esta mañana para Esther, que lo pedía a través del 2983-503260. Vos también podés pedir tu tema, ¿eh? Dale, sumate con nosotros hasta las 12. Sí, hasta las 12 vamos con todo, che.

Rata Blanca también sonando, 13 minutos de las 11 de la mañana, gracias Hotel Los Siglos, más de 15 años brindando el mejor servicio, junto también ahora a Terrazas del Este con servicio de spa. 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Nos dice que tenemos un cielo ahí medio cubierto y con sol por momentos. Es 7 grados la actual temperatura y la sensación térmica es de 6 grados. 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Hola Miguel, hola la primera dama y el saludito a su nieto que están disfrutándolo en esta mañana, para Emanuel, para su nietito, le mandamos un abrazo grande a Miguel y a su señora también, y por supuesto a Emanuel ahí a disfrutar, los abuelos, No conozco el tema Tu Elección, Alicia. Te mando un abrazo grande, Alicia y a Kiko. Dice un tema Tu Elección. No sé cuál es ese tema, pero bueno. No, lo que viene se lo dedico para ustedes, Alicia, también. Un beso enorme. 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Sigue la música de esta manera.

0: La música con Sebastián, el monstruo cordobés, poniéndole un poco de ritmo a esta mañana de julio, todo el año. 26 minutos pasaron de las 11 de la mañana. 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
1: Mándale, escucha. Pero será así, ¿no?

La música con qué personaje en el bloque tropical que estamos compartiendo aquí en la mañana cuando han pasado 40 minutos de las 11. Nos vamos acercando al final del programa del día de hoy, con solcito por lo menos, ¿viste? Después de la neblina, después de un cielo cubierto, más allá de que van a seguir los días medio feitos, ¿viste? Según dice el Servicio Meteorológico Nacional. Así que aprovechemos el sol de hoy, más allá de la baja temperatura, que en estos momentos está en 8 grados y la sensación térmica de 7, hoy vamos a llegar a 11 grados, pero vamos a seguir teniendo un poquito de sol, ¿viste? Ya a partir de mañana empieza con más nubosidad, si bien vamos a ver el sol un poquito, está previsto por ahí alguna llovinita, ¿viste? El viernes ya empeora un poquito más porque vamos a tener lluvia durante todo el día, aunque la temperatura un poco más elevada, en 17 grados. El sábado vamos a ver un poquito el sol también con mucha nubosidad y una máxima de 14 y el domingo va a estar lindo. Hasta el domingo, porque después el lunes otra vez está anunciado un poco de nubosidad y alguna llovizna, ¿eh? ¿Qué va a ser? Bueno, son las cosas que pasan, ¿viste? Así está el clima, ¿eh? Estamos en época, todavía nos queda agosto, pero bueno, de a poquito se van alargando los días, y por lo menos podemos disfrutar un poco más, ¿viste? Porque los días tan cortitos, ¿viste? Que a las 5:30 ya se hace de noche, parece que son las 9, las 10 de la noche y son las 6 de la tarde, ¿viste? Así que bueno, por lo menos se va alargando los días un poco, eso nos da un poco más de ánimo también, ¿eh?

Bueno, parece ser que el amigo Colapinto no va a correr la próxima, ¿viste? Va a ser reemplazado, dicen. Qué sé yo, ¿viste cómo es esto, no? Colapinto será reemplazado por Paul Aron, en lo que es el premio de Hungría. Y bueno, dicen que la escudería francesa confirmó que el piloto estonio manejará el A525 del argentino en la primera práctica del Gran Premio. El pilarense volverá al mando del monoplaza para la segunda sesión, según informan, ¿no? Franco Colapinto no estará al volante de su Alpine durante la primera práctica libre del Gran Premio de Hungría. La escudería francesa confirmó que el argentino cederá su monoplaza al piloto reserva Paul Aron para lo que es esta nueva prueba, ¿viste? Prevista para este viernes, nada más y nada menos. El estonio de 22 años será quien conduzca el A525 durante la primera sesión de entrenamiento del fin de semana, mientras que Colapinto retomará el control del auto en la segunda práctica libre, también programada para el viernes. A partir de allí, el piloto argentino continuará con el cronograma habitual, que incluye la tercera tanda de entrenamiento, la clasificación del sábado y la carrera del domingo. Bueno, se lo cede para que haga la primer prueba, por lo menos, ¿viste? A ver qué pasa. Pero bueno, esperemos que no lo empiecen a dejar a un lado a Colapinto, ¿viste? Que dentro de todo se la va rebuscando de la mejor manera, más allá de saber que la escudería no cuenta con todo lo que cuentan otras escuderías, que por eso van en punta, ¿viste? Están haciendo las mil y una con los autos para poder competir. 44 minutos de las 11, un poco de Rocío Quirós en la mañana y vamos cambiando de ritmo ya en el final.

Un poco de descolgados también en esta mañana, aquí en el 101.7, 52 minutos de las 11. Se nos va terminando el programa del día de hoy, pero quédate enganchadito, que tenemos más todavía, Nos quedan algunos minutitos para compartir.

0: un poco de Dire Straits también en esta mañana, nos tenemos que ir, pero ¿sabes qué? Mañana volvemos, sí, 9:05, 9:10, como hacemos siempre, aquí en la mañana del 101.7, rca101.com.ar, ha sido un placer compartir con ustedes esta mañana, espero que ustedes también la hayan pasado bien, hayan compartido esta mañana con nosotros y hayan podido disfrutar de la música. Mañana volvemos otra vez, si Dios quiere, con toda la música, los comentarios y la información. Quien les habla, Julio César Escarabotti, les dice muchísimas gracias, que tengan una hermosa jornada, que disfruten del sol que tenemos en estos momentos, que nos está regalando esta mañana. Y bueno, veremos después cómo seguimos. Nos vemos. Chau.
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20: Entre ustedes se tratan mal. ¿Cuándo es la última vez que se abrazaron? Bueno, ustedes que comparten estudio.
21: Nunca.
20: No, nunca. ¿Vos nunca? No, vos, Guille, por ejemplo, ¿nunca le diste un abrazo a Adrián?
21: No.
20: ¿Juan Alambre?
22: No, lo toco Flavia, con una rama de árbol, el alambre.
20: La gente se tiene que... El abrazo es el momento en el que más se acercan los corazones.
23: Sí, en algún velorio nos vamos a abrazar.
20: No.
21: Juan Federico, ¿cómo le va? Los saludo formalmente. ¿Bien?
22: Muy buen miércoles para todos.
21: ¿Tiene usted alguna carpeta para traer hoy? ¿Hay algo?
22: ¿Va a hablar Adrián o te va a quedar callado hoy?
23: Siempre. Pone musiquita de tensión, Franquito.
21: Me toca siempre a mí, pero...
23: Deberíamos amenazarlo, porque es la única manera donde él se hace silencio.
21: Si haces a Marcel Marzo, por lo menos hasta las 13:50, evitamos la carpeta, Adrián.
22: Evitamos carpetas.
23: Está haciendo la pared sin plomada, mirá.
22: No cuento de algunas fotos a las que he tenido acceso.
23: ¿Cómo?
24: Yo creo que es el momento en el que las fans que las conocemos y que están salgan a defenderlo, Adrián.
22: ¿De qué?
23: ¿De qué? ¿Con qué motivo?
22: ¿De qué de todo?
21: ¿Quién me van a defender?
24: Bueno, la bandera del amor como estandarte. Ya eso es un motivo de defensa.
23: Es más fácil defender a Rosalía después de lo que compartió que a Adrián Simeone.
22: Pobre Rosalía, ¿no?
21: Uy, ¿en qué lío se metió Rosalía?
24: Sí, pero ya salió a pedir disculpas. Sí.
22: ¿Tenía que pedir disculpas?
21: Y en
22: un rato. Sí, española.
21: Le estaba afectando el negocio.
22: Pero sí, española. ¿Qué pretendíamos?
24: No, bueno, pero una cosa es arengar por tu país y otra cosa es destilar odio.
21: En un ratito, si quiere, cuando vayamos a la peluquería, me cuenta todo el affair Rosalía. ¿Le parece?
24: ¿Cómo no?
21: ¿Le parece?
23: Que me corten las puntas.
21: De paso. ¿Hace mucho que no va a la peluquería usted, Alambre?
23: Fui y le exijo al peluquero que me cobre igual que el resto.
21: ¿Por qué?
23: Porque tarda muy poco conmigo. Listo.
24: Pero vos tuviste el cabello re largo.
23: Sí, en algún momento fui un cocker.
24: ¿Tenías el pelo como yo?
23: Sé mucho.
20: ¿Cuánto pagas el corte en Córdoba?
23: Estaba 8.000. ¿Cuánto? Yo le pido que me corte, que me cobre igual que el resto.
21: 8.000 es muy barato, 8.000.
0: ¿Qué te cobra con el
23: peito?
0: ¿Te corta con
23: el bigote? Cierra. Chico, mi peluquería me cobra 8.000.
0: ¿8.000 pesos?
23: Sí.
21: Y el, para, ¿y el perro cuando va a la peluquería cuánto le cobra?
23: El perro está como en 50, 40 y pico.
2: ¿Qué, un practicante tu peluquero?
23: No, es el mejor de todo, David.
24: No, según, según nuestro productor dice que no te cobran como el resto. Hay un precio diferencial en vos.
23: No, yo le pido, le exijo, por favor, cobrame lo mismo. Es más, se los recomiendo. Tiene un pulpo pintado en la pared.
21: ¿Es el mismo peluquero que Manita?
23: Si todo no, tal. Una vez se lo presenté a Simeoni. Es Obispo Salguero y San Lorenzo, David.
3: Ah. Si total son los últimos cortes que le quedan ya.
23: Son Marcel Marceau. No salgas de personaje.
0: Puede haber un descuento también para jubilados en algunos lugares.
24: ¿Sabes que mirá vos cómo se da vuelta la tortilla?
0: No, no, claro. Digo, es una referencia.
2: ¿Ves que cae el pelo cuando te corta o crees que te corto?
23: ¡Ay! Hace como que pasa un escobillón. Yo me he dado cuenta que soy como una cañita voladora.
21: ¿Por qué?
23: De la mecha atrás.
24: No. A Emma dice que le cobran 15 para que valores a tu peluquero.
21: A mí me parece que ese es el precio promedio. 15, 16 mil pesos es el precio
0: más
21: promedio.
0: También.
21: Sí, más, pero para hombre, ¿no? Me parece que sí.
23: Vaya, es corte para hombre. Les va a cobrar lo mismo.
0: Pelo y barba acá no baja de 20 mil pesos.
21: Sí, bueno, sí, ya con barbería ya es. Con ese servicio ya es.
2: Saca
21: otra
2: cosa. La traque, afeitate.
0: Sí, pero del corte, si uno lo quiere hacer bien. Todo depende de la imagen de cada uno. Si uno quiere cortarse bien el pelo, tiene que ir con alguien que la barba, en el caso, hay que marcarla con exactitud.
21: ¿Y para las chicas es más caro? Sí, ¿no?
24: Hace
21: mucho
24: muchísimo
21: más caro.
24: Que no me corto el cabello. Pero
23: el tema es que sí. Se nota, ¿no? Hay un...
2: Esa punta está
23: florecida, sí. ¿No?
3: Tendrías que lavártelo también.
24: También.
0: No, Adrián,
23: no sea maleducado. Mira,
21: del mimo, de la voz, un mimo al aire. Sí, a lavarte el pelo.
0: Ahí, Adrián, somos
2: un grupo humano. Bueno, por ahí se quiere hacer rasta, está bien.
24: Adrián dice que. Adrián. No, Simeone dice, la última vez que el alambre fue a la peluquería, le cortaron de parado, no hizo falta que se siente de lo rápido que le cortaron el cabello.
23: No, pero a mí el peluquero el otro día me dijo...
21: Sí, ¿qué te...?
0: Contate uno,
23: ¿eh? No, es de verdad. A Adrián Simeone le decimos peluquero, siempre te habla de atrás.
21: Cuidado.
2: Muy bien.
23: A un amigo le decimos bueno. Sillón de peluquería.
21: ¿Por qué?
23: Porque tiene el pelo en los costados. Bueno. No, resulta... Que me hizo sentir mal.
2: Como Krusty.
23: Porque agarra y dice, ¿tenés mucho? Entra un cliente así, se pone en la puerta y dice, ¿tenés mucho? No, tengo uno después de él, pero te lo atiendo rápido. Dijo, no me digas tantas verdades juntas.
21: ¿Y la peluquería se queda mucho tiempo usted? Digo, porque el corte demora poco. Y
23: charlando, hablamos.
21: Se queda charlando
23: de música,
21: mucho.
23: De la vida.
21: De la vida.
23: Sí.
21: Porque ¿beben algo ahí también?
3: Porque el peluquero del alambre no tiene ni un pelo de tonto.
23: Es muy bueno, muy bueno.
21: Es bueno.
24: Me parece que la peluquería masculina tiene como una barra, que me parece que en la peluquería, no sé, la unisex,
21: ¿cómo
24: hablo.
21: Una barra?
24: Sí, hay
21: un bar. ¿Es un bar?
24: Sí,
23: la barbería que te claro. Hacen. Eso es más cara.
0: Sí, algunas tienen para jugar al pool.
23: ¿En serio?
0: Sí, acá hay algunas
3: son
0: que...
3: Son como clubes sociales.
24: Exacto.
0: Sí, la gente va, no sé, la gente tiene mucho tiempo en algunos casos y, bueno, se queda ahí tomando un café. Bueno, se va a cortar el pelo. Corte pelo promedio 30, 40 minutos y te tomas el café, charlas.
3: Ahí está el secreto del alambre y el precio que le cobran. Porque la peluquería a la que él va también es un club social y va a tomar cerveza el alambre a la peluquería. Que ahí está el descuento. A él le cobran lo mismo, claro. Pero le dan una cerveza a cambio. Claro.
23: No,
3: porque
23: yo llego...
3: ahí se compensa el escaso laburo que tiene el peluquero.
23: No hace falta que aclares, yo lo sé. Como si yo no me viera todos los días en el espejo, Adrián Simeoni.
24: Si no me conociera.
23: Escúchame, no, yo digo, ¿qué pasa que no hay cosa acá? Dame el envase que voy hasta el kiosco.
21: Sos casi socio del peluquero.
23: No, chicos, es mi peluquero.
0: Es que la peluquería también es algo muy personal. No es tan fácil encontrar peluquero. Para mí peluquero y carnicero no es el del barrio, es el de confianza.
23: Chicos, a mí me queda bastante lejos, sí. Pero fue el lugar donde llegué a Córdoba por primera vez. Entré, me atendieron tan bien que el lugar donde me atienden bien vuelvo.
21: Sofía. Bueno, mira, te voy a contar mi caso también, porque yo hago 30 cuadras para ir a la peluquería y tengo un problema ahora porque se muda de ciudad el peluquero.
23: Cambiamos.
21: Y se va a Nizacate, que es una ciudad cerca de Altagracia, acá en Córdoba. Me queda 40 kilómetros, no puedo ir todos los meses a Nizacate. Tengo que cambiar de peluquero. Es todo un tema.
23: Te presento el mío. Lleva envase.
3: Para mí lo importante no es ni el peluquero ni el carnicero. Yo no cambio, no tengo. Pero el panadero es muy importante.
0: Sí.
22: Bueno, Adrián.
3: Claro que hace el pan.
22: Sí, que si uno suma, para mí lo médico.
20: Si uno suma, sí, también el médico,
21: diría,
20: claro.
21: Que yo diría que...
22: Claro, te está yendo cualquier rubro. O sea, no tiene nada que ver. No, importante.
3: El panadero de la fidelidad, sí, como consumidores.
22: Bueno, la familia.
20: Y más con las panaderías modernas que sacan pan a distintas horas.
23: De pan ahora.
20: No, que yo tengo un hambre, vos sabés que a esta hora te mata el hambre.
21: Vamos con la agenda, vamos con la agenda del día. Empezamos. Ahora, país. Sobre el femicidio de Rocío Belén Gómez en Santa María de Punilla, el abogado penalista Pedro Despuy explicó en Cadena 3 cómo se controla una condena condicional y advirtió que los reiterados incumplimientos debieron encender una alerta roja.
4: Alguna cosa, a ver, cómo funciona esto en términos teóricos, creo, ¿no? Que es lo que trato de referenciar ahora. Y, sí, y otra cosa es cómo todo esto puede funcionar o no en términos prácticos. Yo creo que las cosas funcionan en la medida y con las limitaciones que todos conocemos y tenemos, ¿no? A nivel institucional. No se puede, creo yo, desde mi punto de vista, controlar todo con una eficacia que esperaríamos todos, ¿no? Pero en términos teóricos creo que la idea central es esta. La información, claro, evidentemente aquí tenemos probado que existió por parte del patronato en cuanto a estos incumplimientos reiterados. Es decir, ya hay una alarma, ¿no?, que el juez de ejecución penal tiene que considerar y atender. A partir de allí tomar las medidas correspondientes del caso, que pueden llegar hasta la revocación en esta situación de la libertad condicional y meterlo preso, hablando simplemente, a esta persona por incumplimiento grave de estas reglas de conducta básica, diría yo, impuesta en la sentencia que le otorgó el beneficio de la condena de ejecución en suspenso. Pero bueno, esto funciona así, como digo, el patronato informa y el juez decide.
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21: En otro de los títulos destacados de la jornada, el viceministro de Economía de la Nación, José Luis Daza, aseguró en declaraciones radiales que ya están los brotes verdes para que la gente empiece a sentir las mejoras.
7: Desde que el gobierno llegó con este programa de estabilización, lo que evitamos es que esto que ustedes dicen, que la gente no llega al mes, que es una tragedia ser pobre, es una tragedia, y es el esfuerzo central de nosotros. Pero lo que nosotros hicimos, número uno, evitar que esto fuera una catástrofe, que fuera mucho mejor. Estamos absolutamente conscientes, trabajamos todos los días para eso y creemos que el equilibrio macroeconómico que hemos creado va a generar y está generando las condiciones para que la gente lo empiece a sentir. Ya está en proceso, ya están los brotes verdes y somos conscientes, absolutamente somos conscientes que tenemos que mejorar las condiciones. Para eso estamos, para eso es todo el esfuerzo, para eso, en cierta medida, por eso vine yo a la Argentina.
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21: Bueno, las declaraciones del viceministro Daza hacían referencia, además de su consideración de las políticas económicas, a el anuncio que hizo una calificadora de riesgo que se llama Moody's de subir la calificación, es la tercera que lo hace con respecto a la economía argentina. Es el título económico de la jornada aquí en Córdoba. Vamos a empezar con la primera de las entrevistas. Juan Federico, ayer hablábamos en el programa en relación a la conmoción que sigue por el feminicidio en Santa María de Punilla, del rol que ha tenido el Estado en tratar de evitar esto que finalmente ocurrió, este atroz femicidio que acabó con la vida de Rocío Belén Gómez. 10 puñaladas le dio su pareja, la mató el día lunes, la asesinó el día lunes. El hombre estaba acusado por violencia de género y hubo allí, lo decíamos ayer, mucha controversia al respecto.
19: Crónica de otro femicidio evitable en la provincia de Córdoba, de acuerdo a los datos que los propios funcionarios públicos están brindando en torno a este caso. Maximiliano Ezequiel Baudraco, el acusado de haber asesinado a puñaladas a su expareja, a Rocío Belén Gómez, estaba gozando de una prisión condicional, o sea, estaba en libertad pese a que en octubre del año pasado había recibido 2 años y 2 meses de condena por ser justamente un violento, por haber agredido a la mamá de Rocío. Hoy me decían fuentes de la investigación, en realidad la mamá de Rocío fue la que se animó a denunciarlo porque ella no se animaba a denunciarlo. Con 3 antecedentes penales había recibido una condena que lo había dejado en una libertad condicional y con una serie de requisitos que debía cumplir, pero que ahora nos dicen desde el Patronato del Liberado, que depende del Ministerio de Justicia de Córdoba, su titular, Patricia Corbalán, este hombre nunca cumplía. Pese a esto y los informes que iba recibiendo el juez de ejecución penal número 1 de Córdoba, Facundo Moyano Centeno, continuaba en libertad hasta que este lunes a la madrugada asesinó a su expareja. Vamos a escuchar brevemente lo que esta mañana nos decía en Radio Informe 3 Patricia Corbalán, la titular del Patronato del Liberado, porque desnuda cómo está funcionando este sistema. O sea, hay 7.000 personas hoy que tienen que ser monitoreadas por el Patronato del Liberado para avisarle a los jueces de ejecución si cumplen o no con los requisitos. ¿Cómo le avisan? Bueno, de esta manera.
1: Nosotros en esta situación, en este caso, informamos, que es la modalidad, digamos, con todos los casos, informamos la presentación o no de las personas que deben, que están oficiadas, digamos, y que están atravesando alguna situación penal. En este caso, este señor contaba con una ejecución condicional, es decir, una condena en suspenso. Él inicialmente no se presenta, nosotros informamos esta no presentación, o sea, tienen un tiempo para presentar.
5: Perdón, me disculpo la interrupción ahí. Nosotros informamos, dijo usted, ¿puede precisarnos a quién informaron?
1: Informamos a la autoridad judicial competente, quienes intervienen en este caso.
19: Sí, es una cuestión técnica de cómo es el trabajo de ustedes junto al juzgado. Ustedes hacen el informe, dicen, esta persona no cumplió con este requisito, no trajo los certificados, una serie de puntos. ¿Cómo se le comunica al juzgado esta situación? ¿Es a través, es algo digital que se pone una alerta, una luz verde, una luz amarilla, una luz roja? ¿Es un papel que le llega al juzgado y alguien del juzgado, si tiene ganas, lo va a leer o no lo va a leer? ¿Cómo es el mecanismo?
1: No puedo hablar porque no pertenecemos al Poder Judicial, usted sabe que pertenecemos al ámbito ejecutivo, pero la modalidad es la misma en todos los casos, y nosotros informamos a través de un informe, como usted lo dice, informe en papel, digamos, se informa cada una de las situaciones, sobre todo situaciones que no, que nos alerten de alguna manera ante alguna situación, se informa así a través de un papel, digamos, informe. Se hacen informes periódicos y depende de las causas y los casos. Hay casos que duran 2-3 años, 2-3 meses, pero bueno, la modalidad es esa.
5: Su misión es decir, este señor no cumple.
1: No está cumpliendo, no está cumpliendo.
5: ¿Y a usted qué le contesta? ¿Y qué le responde la justicia?
1: Y no nos responde, o sea, digamos, a la justicia tiene que intervenir sobre este señor.
21: Bueno, hasta ahí entonces lo que decían desde el Patronato del Liberado esta mañana en Cadena 3, en diálogo con Miguel Claría y Juan Federico, la licenciada Corbalán. ¿Se hace lo que se debe hacer? ¿Lo que se debería hacer? ¿Se está haciendo bien? ¿Se podría hacer de otra manera? Esto de enviar un oficio analógico en papel y avisarle de esa manera al juez que están cumpliéndonos con las condiciones para esa libertad, valga la redundancia, condicional. La pregunta está planteada y se la vamos a hacer a Martín Durán, que es licenciado en seguridad y un especialista en la materia. Durán, ¿qué tal? Guillermo López y Juan Federico, los saludan.
9: ¿Qué tal? Muy buenos días. Bueno, muchas gracias por la comunicación. Saludos a todos en el piso y a toda la audiencia.
21: Gracias a usted por esperar. La pregunta ahí la formulamos. ¿Se está haciendo lo que marca el protocolo?
9: Bueno, en realidad lo que están haciendo es que la persona tiene que presentarse y después se notifica al juzgado mediante, ahora es electrónico, ¿no? Envían un correo, cumplió o no cumplió, y ese tipo de situaciones. También lo que se hace es que el Patronato del Liberado, sorpresa, cae hacia la casa, por ejemplo, las personas que tienen tobilleras electrónicas o que tienen algún tipo de impedimento para que no circulen libremente y demás, y de esa forma ellos puedan detectar si está cumpliendo o no con los requisitos del juzgado, ¿no? Eso es.
21: O sea que el protocolo marca eso, que tiene que avisar o con un oficio en papel o con un correo electrónico. Ese es el protocolo. Correcto, no se podría.
9: El patronato es liberado.
21: Sí.
9: La persona que tiene que ser controlada, tiene que ser controlada bajo los estándares que marca la ley.
21: Está bien, la ley marca eso. La pregunta es: ¿no se podría hacer de otra manera, cree usted, con toda la tecnología que hay para que sea más eficaz y además más rápido?
9: Pero yo creo que no es la forma en la que se comunica el patronato con el juzgado, sino la cantidad de personas que hay que controlar el patronato, la capacidad que tenga el patronato para poder visualizar todas esas cuestiones. Y después, bueno, lo de la justicia tiene sus tiempos, tiene sus requisitos y demás para poder seguir escalando el tema y decir, bueno, esta persona, evidentemente, si el patronato ya nos dijo 3 veces o 4 que no cumplió con los requisitos o no se presentó nunca, no sé, pues le vamos a decir, tiene que ir todos los días 15 a firmar, ¿no? Le ponen y no viene. Entonces, ahí es donde nosotros tenemos que empezar a trabajar en el sentido, y no ver si mandamos un mail, o si mandamos un oficio, si mandamos un correo o una llamada telefónica. Yo creo que hoy con el método más rápido es un mail, apretas un botón y del otro lado aparece en la pantalla del juzgado lo que dice el patronato.
21: Sí,
9: ¿no?
21: Claramente en este caso me parece que no funcionó, ¿sí?
9: Sí. No, por supuesto. No, evidentemente están las pruebas que no funcionó. Uh-huh. O sea, pobre, lamentablemente la familia, una solidaridad profunda con este hecho aberrante, ¿no?
22: Claro, Durán, ¿cómo le va? Juan Federico lo saluda.
9: Buenas tardes.
22: ¿No debería existir un método más estandarizado? Por ejemplo, si no cumple con los requisitos fijados en la primera visita, automáticamente vuelve a la cárcel. Porque de acuerdo a lo que nos relata la titular del patronato de liberado en Córdoba, queda todos estos requisitos, el cumplimiento o no, después queda a discreción del juez, si lo analiza como un incumplimiento grave, moderado o leve.
9: Sí, correcto, pero no solo pasa en Córdoba, sino que pasa a nivel nacional. Ahora, cada uno de los jueces interpreta cuáles son, digamos, las cuestiones que él considera que tienen que ser para que vuelva o se reviertan las situaciones en las cuales el reo haya sido beligerado, ¿no es cierto? Entonces ahí ya estamos entrando en la cuestión judicial, en la cual no conozco, no sé cómo se manejan y cómo es el tema de por qué sí y por qué no.
21: ¿Y por qué el patronato deliberado pertenece al Poder Ejecutivo y no al Poder Judicial? Digo, ¿no sería una forma también de estar más cerca de las víctimas?
9: Sí, eso también, eso lo tendrían que revisar los legisladores, ¿no? Son las personas que realmente son los que se encargan y los que deberían de... Lo que yo te puedo decir que hoy, en cualquier situación en la que nos encontramos, son situaciones en las cuales hay un montón de cuestiones que son las, no sé, por ejemplo, las cuestiones de las tobilleras, las cuestiones de los botones de pánico para las víctimas. Hay un montón de métodos que se pueden utilizar, que se pueden ver, que se están usando, pero también tenemos que tener un componente que es el componente de la persona, que la persona dice, bueno, por más que le pongas una tobillera, se han encontrado, por ejemplo, muchas personas que se han sacado, se han puesto a mascotas, ¿sí? Y se han ido, se han encontrado de personas que tienen que estar en su casa y que fueron, cumplieron con toda la normativa, firmaron y fueron a robar, ¿sí? Los agarraron robando y se fue con este muchacho que tiene que estar en la casa. O sea, y una persona que evidentemente hace un femicidio, como el que sucedió, ya lo tenía premeditado y planeado y lo iba a hacer. Entonces, si vos, por más control que tengas, esa persona, no sé si me entienden lo que quiero decir. Sí. Es como algo que no se puede prever porque él ya lo tiene de antemano.
21: Sí, obviamente, sí, ¿no? Pero hay que tratar de evitar, son barreras, ¿no? Para poner, para que no logre su intención, su cometido, que sigue siendo siempre el mismo, sí, delito.
9: Exacto, entonces, lo difícil está ahí, y por qué tenemos tecnología disponible. Hoy tenemos un montón de cuestiones que nos pueden llegar a ayudar. No nos ponemos a discutir si un médico, si un oficio o lo demás, pero lo que realmente donde tenemos que poner el foco es, bueno, tenemos otra persona que está, no sé, por X motivo, está en la casa o tiene que estar, no sé, pues no se puede mantener, por lo que sea, ¿sí? Bueno, ¿cómo hacemos para que, aparte de cumplir los requisitos, podernos adelantar o tratar de ver cuál sería la situación que vaya para que no vaya a atacar a su víctima o a hacer lo que haga, ¿no? Porque quizás, tal vez, muchas veces sucede que esta persona está denunciada por una persona o por dos, bueno, no sé, le mandan a la casa y termina matando a un vecino. O termina una tercera persona, o termina haciendo alguna otra cosa y no por la cual está expulsando la prisión preventiva o lo que sea, ¿se entiende?
22: Sí, y en ese caso, Durán, de acuerdo a su experiencia, usted es un especialista en el tema penitenciario.
9: No es especialista, soy especialista en seguridad, no penitenciario.
22: Sí, de la seguridad y de la prevención.
9: Ahora sí.
22: ¿Hay experiencias en otras partes del mundo de un diseño que no deje tan en manos de las interpretaciones de cada funcionario, sino que pueda ser más estandarizado? Yo le doy un ejemplo. Si yo tengo una multa en Buenos Aires, voy al registro del automotor en Córdoba a intentar vender el auto y automáticamente me salta en la misma base de datos que tengo ya una multa de tránsito. En estos casos, un diseño informático donde se vaya cargando en cada una de estas personas que tienen que ser revisadas por el patronato del liberado si cumplen o no con los requisitos y que automáticamente le surja una alerta a cada juzgado.
9: Es que eso no sucede tan así, pero sí sucede. Hay cuestiones. Lo que pasa es que la persona, por ejemplo, cuando está bajo la vigilancia del patronato del liberado, no puede mudarse, tiene que tener un domicilio declarado. Si lo hace, tiene que pedir permiso, tiene que, no es que agarre, bueno, yo me mudo, me voy a la casa de mi mamá libremente, no, pero estoy bajo este sistema. No, tenés que avisar, es un montón de situaciones. Si te vas de un lado al otro en la provincia, te tiene que autorizar el juzgado. Es bastante complejo. Eso con pregunta número uno. Pregunta número dos, ¿qué hay en el resto del mundo? Bueno, en el resto del mundo hay otros sistemas. La Argentina está en permanente intercambio, se van, se estudian. Hay cuestiones que técnicamente o económicamente no son viables para nuestro sistema. Recordemos también que la población delictiva crece más rápido que lo que son, por ejemplo, los recursos que tiene la Argentina o lo que tiene el patronato del liberado para poder ejercer el ente de control también, ¿no? Y no nos olvidemos que nosotros, la Argentina viene de una situación en la cual la economía es un eje importante y estos son inversiones y son recursos, capacitaciones y un montón de situaciones que hay que sumar, que no las podemos dejar afuera, que tenemos que es un conjunto de cosas para poder analizar para que esto funcione mejor. Y así todo, hay un porcentaje en el cual no se puede evitar lo que la persona termina haciendo, ¿no?
21: Bueno, Miguel, la verdad es que quedaríamos hablándonos un buen rato más porque es un tema que nos interesa mucho y que da para seguir debatiéndolo. Me parece que en cualquier otro momento vamos a seguir molestando para que nos ayude a interpretar esta realidad que para nosotros es muy compleja. Gracias, Durán, muy atento.
9: No, de nada, no es ninguna molestia, quedo atento para lo que necesiten y bueno, muchísimas gracias y que tengan buen día.
21: Era Martín Durán, licenciado en seguridad, especialista en la materia. Solo para avisarle a los oyentes, la producción intentó hablar con el juez Moyano Centeno, el juez de esta causa, pero no recibimos respuesta. Bueno, queríamos tener la palabra del juez. No hubo tobilleras, ¿no? En este caso no tenía tobilleras.
22: No se leí.
21: Femicida, no tenía tobilleras. Y ayer hablamos de que esto está relacionado con el caso Grasso también, Juan.
22: Es el mismo juez de ejecución penal.
21: Sí.
22: Los jueces de ejecución penal son los que tienen a su cargo monitorear si los presos dentro de las cárceles o fuera de las cárceles cumplen con los distintos requisitos que se le han ordenado. Me decían fuentes del Ministerio de Justicia de la provincia de Córdoba que tienen varias tobilleras a disposición y que los jueces no la están pidiendo.
19: y las tobilleras muchas veces son útiles en caso de restricciones, como en este caso, claro, para localizar si se está acercando a los lugares donde no se puede acercar, más en una población tan pequeña. Entonces ocurrió en Santa María de Punilla y el asesino se había mudado a Vialet Macé, o sea, estaba muy cerca y recorría ambas localidades de manera permanente. Este caso decimos, ¿quién controla a las personas que han sido condenadas pero vuelven a la calle de alguna manera? Se asemeja al mismo caso del ex policía Horacio Grasso, que tuvo a este mismo juez de ejecución penal, a Facundo Moyano Centeno, que debía controlarlo. Grasso estaba con una prisión domiciliaria, acusado por un homicidio, pero violaba reiteradamente esa prisión domiciliaria hasta que a mediados de 2024 contactó a una joven, la llevó a su departamento en el centro de Córdoba, la asesinó y la dejó escondida dentro de una pared al cadáver de esta joven. Esa persona, Grasso, ese ex policía, había violado, según el Patronato de la Libertad, más de 60 veces las condiciones fijadas para no salir de su domicilio. ¿Qué hizo el juez Moyano Centeno en ese momento? Absolutamente nada, pese a estos informes. Entonces, es la gran pregunta que le reiterábamos esta mañana a la titular del Patronato de Liberado. ¿Para qué se hacen estos informes? Dice, bueno, no todos los jueces reaccionan de esa manera. Hay jueces que ante la primera violación a las condiciones fijadas devuelven a la cárcel a los acusados y hay jueces que dejan el tiempo. Por eso hablamos de la discreción que tiene cada juzgado. Hay otro caso reciente.
21: ¿Cuál?
19: Claudio Barrelier, el femicida, el asesino de Agostina
21: Vega.
19: No es
21: que estaba en libertad condicional, bueno, pero estamos hablando...
19: Una persona que fue presa 20 días, lo dejaron libre, pero con una imputación y un proceso por haber secuestrado un año antes a una joven. En ese caso fue un fiscal, Iván Rodríguez, que le dijo, usted no debe consumir alcohol, no debe drogarse, debe hacer un tratamiento por sus impulsos violentos y además tiene que venir todos los meses a firmar acá a la fiscalía, que se está portando muy bien. Bueno, ¿qué hizo Barrelier? Continuó tomando alcohol, se continuó drogando. De hecho, estaba bajo los efectos de estupefacientes el sábado en el que atacó a Agostina. No hizo ningún requisito, lo único que hacía era ir todos los meses, bañado, peinado, y firmaba en la fiscalía el requisito que se le había dado. Porque es muy fácil para la justicia, para un juez o para un fiscal, ordenar que hagas un tratamiento. ¿Pero a dónde lo vas a hacer el tratamiento? ¿Cómo se controla? Eso queda a discreción de cada acusado después ir a buscar un lugar, hacer la fila, lograr un turno y hacer el tratamiento que se le va indicando. Y hay otro caso más todavía. Por eso cuando se hablan de las excepciones o si esto es una regla. Pablo Laurta, el uruguayo, el doble femicida de Córdoba, que había sido detenido justamente por acosar a su expareja. Bueno, esta persona fue liberada, volvió a Uruguay, fue sorprendida intentando ingresar a la Argentina con un arma de fuego y ningún resorte judicial se activó a tiempo. ¿Qué terminó haciendo Laurta? Matando a su expareja, a su ex-suegra e intentando secuestrar a su hijo.
21: Y te acordás que los vecinos, en el caso de Laurta, habían dado aviso que había estado viviendo arriba del techo...
19: Un acosador serial.
21: Un tiempo. Querías hacer una consideración. Estamos discutiendo muchos aspectos acá de este caso, ¿sí? No solamente el femicidio, sino estamos hablando del qué, sino estamos hablando del quién, del dónde, pero sobre todo del cómo, el sistema de alertas. Eso es lo que estamos, me parece, discutiendo acá. Vos querías hacer una consideración.
3: Sí, porque más allá de que el juez puede equivocarse o no, su secretario juzgado, puede equivocarse en la valoración de si merece o no merece, hay un paso previo que a mí me asombra, porque se gastan fortunas en informatizar sistemas y demás, y a mí me asombra que sea con un papel. Es, ¿por qué digo que no es inocuo? Porque es un sistema, como gran parte del Estado, en el caso de Barrelier, la municipalidad no sabía que tenía un empleado preso y seguía ahí, digamos, ¿no? Es un sistema, no es inocuo, porque es la vieja maña en general del Estado argentino, que está diseñado para que nadie tenga que rendir cuentas ni alcanzar metas. Por ejemplo, yo me imagino que debe ser muy fácil, establecer un sistema informático donde el juez o el secretario o el llega a su despacho, llega todos los días, 8 de la mañana, no sé qué hora van, abre la computadora y lo primero que le saltan son esas alarmas rojas, amarillas o la que vos quieras.
19: Debería.
3: Sí, y que tienen que saltar y que esté establecido que antes de determinada hora del día esa computadora debe ser abierta, porque entonces eso te permite después establecer responsabilidades. Oye, ¿las ignoro o no las ignoro? Porque así no sabemos. El papelito que vino, el correo electrónico, me lo olvidé de abrir, no lo vi.
22: Se fue a spam.
3: O sea, uno podría poner el sistema informático. Si no ves eso primero, sí, no sí, podés trabajar
21: entiende,
3: ese día.
21: Se entiende perfectamente la idea. Pero
3: si vos no lo diseñas con esa intención.
21: Sí, sí, pero eso.
3: Aparte, no le hace falta abogados al sistema judicial en este caso, le hace falta ingenieros.
21: Eso ocurre en muchísimas empresas privadas. Se trabaja
3: claro,
21: con eso.
3: Imagínate una tarjeta de crédito que no sepa quién le pagó o no le pagó las deudas. Es absurdo.
21: Me tengo que ir a Buenos Aires. Gracias, Adri. Gracias, Juan. Me tengo que ir a Buenos Aires. Sí, pone. Cerrar.
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21: Gracias, Franquito Mamondes, en la operación técnica del programa. La producción es de Emma Manita, la gerencia de noticias con Federico Alvarenque. En un ratito vengo con Sergio Supo, que ya está acá en el estudio. Me voy a Buenos Aires con Mauricio Conti. Movilizaciones allí. Mauricio, ¿cómo andás? Buenas tardes.
11: Formalmente tengo que decirte muy buenas tardes, siempre y cuando, Guille, no tenés que circular por las callecitas de Buenos Aires que tienen ese no sé qué denominado movilización, protesta y piquetes. Muy lentamente, Guille, pero muy lentamente, comienza a desconcentrarse distintas organizaciones sociales y movimientos piqueteros que intentaban rodear los ingresos y egresos de esta capital federal. Todavía siguen algunos revoltosos a los costados del lado de Provincia de Buenos Aires, en Avellaneda, muy cerquita de la estación Avellaneda. Todavía no se sabe si se vuelve cada uno a su terruño o si van hacia el centro porteño, el Congreso de la Nación Argentina, porque allá por las 3:30 de la tarde, los jubilados hacen su concentración y movilización habitual de todos los miércoles, pero hoy con el aderezo que se sumaba la CGT y la CTA, y no se sabe si las organizaciones sociales. Hubo problemas y hay problemas a esta hora, cuando faltan 15 minutos para la 1:00 p.m. todavía, para poder acceder al puente Pueyrredón, que sigue custodiado por Policía Federal, Policía de la Ciudad del otro lado del puente, Prefectura Naval Argentina, por la cercanía con el riachuelo, con el río de la Plata. Otro de los cortes que hubo más temprano, lo contábamos a través de Cadena 3, el puente Saavedra, para algún desprevenido, de un lado Cabildo, del otro lado Maipú, de un lado Capital Federal, del otro Provincia de Buenos Aires, de un lado no permitían cortar, del otro lado con la policía de la provincia que permitía que se acomoden y lleven adelante su protesta. Panamericana y 197, sin pena ni gloria, no pudimos juntar la cantidad que pensaban los piqueteros para poder cortar, y esto que iba a ser hasta las 11:00, 12:00 del mediodía, faltan algunos minutos para la 1:00 p.m. y todavía continúa. Y recordemos, se liberan los accesos, por lo menos lo que prometen después de la conferencia de prensa que terminó hace un ratito, y el dolor de cabeza va a instalarse alrededor del Congreso de la República Argentina, allá por las 3:00, 3:30 de la tarde, que comienza una nueva protesta, concentración y movilización.
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21: Gracias, Mauri, un abrazo grande. Movilizaciones en Buenos Aires. En un ratito volvemos para ver cómo está la situación en las calles de Córdoba. Informaba González Carrasquera bien temprano. Hay cortes en el centro de la ciudad. Los saludo formalmente a Sergio Supo. Hola, Sergio, ¿cómo andás?
12: ¿Qué tal, Guille? ¿Cómo te va? Muy buenas tardes.
21: ¿Qué trajiste de la rural?
12: De la rural traje la impresión de que dentro del campo hay sectores que tienen un potencial muy por encima de lo que uno tiene visto o referido como un sector que desde hace tantos años mantiene en gran medida la economía de la Argentina. Hay todavía dentro del campo sectores que están con un proceso de desarrollo que puede ser exponencial. No va a ser otra minería u otra vaca muerta, pero va a ser quizás mucho más duradero. Por ejemplo, la explosión de la ganadería de los últimos años. Es algo que todavía está en ciernes y que va a ocurrir y está ocurriendo en forma exponencial.
21: Sobre todo de la genética. Hablamos en un ratito de eso y de política con Sergio Supo, porque tiene, bueno, vamos a hablar un poquito de lo que ocurre en la región, Venezuela, Cuba, Nicaragua. Le preguntábamos qué había traído en la rural, Sergio, nosotros pensando en regalos, ¿no? Pero
12: sí, yo sé que ustedes pensaron que yo les iba a traer algo, pero no les traje. Sí. Le quiero decir que en algunas asociaciones...
3: ¿Hay chocolate en los free shop de los vuelos locales?
12: No, no hay chocolate. Pero le voy a dar una noticia para... Venden carne. venden carne. Las asociaciones de Brangus, de Angus, de Hereford,
21: envasado al vacío.
12: Venden carne envasada al vacío. Y la gente podía comprar a precios bastante accesibles. Vos, no eso. Les traje carne tampoco.
21: Puch. Bueno.
12: Lo lamento mucho.
21: Nos vamos a las calles de Córdoba, no en el centro, como decíamos recién, sino en otra barriada, la más populosa que tiene la ciudad de Córdoba. Tiene 500 barrios la ciudad de Córdoba, Villa del Libertador. Allí está Celeste Benechi. Está recorriendo las calles porque hubo muchos mensajes de vecinos diciendo que había baches, veredas rotas. Bueno, nos va a contar eso. Hola, Cele, ¿cómo andás?
13: Gracias, Guillermo. Con este móvil de Hora País hicimos una recorrida por este barrio, por Villa El Libertador, y encontramos un reclamo muy puntual en la calle Defensa y Araní. Ahí los vecinos reclaman de que la carpeta asfáltica sufre roturas de manera permanente. Lo vamos a escuchar a Gerardo Godoy, que es vecino de este barrio, que esto le dice a Cadena 3.
14: Puntualmente estamos teniendo un problema en calle Defensa de Aranis, donde bueno, la calzada está totalmente destruida, se reparó en reiteradas ocasiones el hormigón. No estamos hablando de asfalto, estamos hablando de hormigón elaborado, el cual se agrieta y se rompe. La pregunta es cuántas veces se va a reparar y cuánto tiempo tenemos que esperar los vecinos para que se dé una solución a un problema que antes de que venga un funcionario se repara con remanentes, con asfalto en frío, con el paso del tiempo y la acumulación de agua termina dañándose. No es un dato menor que esta calzada, que es calle Defensa, desemboque en el Canal Maestro. Tenemos pluviales totalmente tapados y es lamentable la situación. Sufrimos anegamiento. La circulación de los vehículos en calle Defensa es constante por la obra de Vélez Arfiel y lamentablemente es uno de los dos sectores que sufrimos anegamiento. Uno del lado de Villa Libertador y otro en barrio Mirisi, frente a un establecimiento escolar donde el agua te llega a las rodillas cuando llueve.
13: Esto es Villa Libertador, Defensa y Arani.
21: Gracias, Celeste. Allí, desde las calles, estoy viendo las fotos que mandó Celeste. En un ratito van a estar en cadena3.com. Pozazos, unos baches. Seguramente está tomando nota la Municipalidad de Córdoba para darle alguna solución a los vecinos. Ahí pasa una de las fotos, veo que está en la unidad del 53, la línea 53 pasa así por la calle Defensa. Defensa es una de las calles principales de Villa del Libertador. Villa del Libertador, para que tengan más o menos idea, tiene 150.000, 160.000 personas viviendo en esa barriada. Es más o menos como Río Cuarto, que es la segunda ciudad de Córdoba, como para tener una dimensión de lo que es ese barrio en Córdoba. Ahora sí, vuelvo aquí al estudio de Cadena 3 con Sergio Suppos. Decíamos, Sergio, recién, la política nos lleva a hablar un poquito de lo que pasa en la región. Tu columna se titula hoy Venezuela, Cuba y Nicaragua, espejos rotos para el populismo argentino.
12: Hubo tres noticias en las últimas horas sobre Venezuela, Cuba y Nicaragua que reflejan con toda claridad, por si hiciera falta, el final de una etapa de gobiernos pseudo revolucionarios en los que particularmente el kirchnerismo, pero incluso durante largo tiempo cierta progresía en la Argentina, se mostró absolutamente reverente, impactado, emocionado, adhirió a la revolución cubana sin ver que en la revolución también había un componente dictatorial autoritario desde el primer día. Lo mismo pasó naturalmente con Venezuela, lo mismo pasó con la revolución sandinista de principios de la década del 80. Estas tres noticias uno las puede resumir de la siguiente manera. Marco Rubio, el secretario de Estado de los Estados Unidos, dijo hace pocas horas que va a empezar en agosto la transición democrática en Venezuela. Venezuela se convirtió, después de que por la fuerza, por un ataque militar, Estados Unidos capturara, detuviera y enviara a una prisión de Estados Unidos para su juzgamiento al presidente de Venezuela, el dictador Nicolás Maduro, es una especie de protectorado norteamericano. O sea, dejaron a los viejos miembros del régimen sin Maduro y los tienen ahí controlados y sometidos a las decisiones que pueda tomar Estados Unidos. Se agregó la tremenda tragedia que implica el terremoto con el saldo espeluznante de víctimas y los daños materiales enormes, muy difíciles de recuperar. Pero Estados Unidos se ha propuesto, veremos con qué resultado, prefiero no abrir sobre eso ningún vaticinio ni ninguna opinión, un proceso de democratización en Venezuela. Algo así como un protectorado. Vamos a ver cómo termina esa historia. En Cuba, la última noticia fue que una de las grandes cadenas españolas, Meliá, gran cadena hotelera, que tiene una red de hoteles en todo el mundo, que fue uno de los grandes inversores en Cuba en los últimos 30 años, poniendo ahí turismo, hoteles de 5 estrellas, alentando el turismo, que fue de alguna manera un paliativo para la Revolución Cubana, para el sostenimiento económico, especialmente una vez que perdió su contacto vital con la desaparecida Unión Soviética, mucho más ahora que dejó de enviarle petróleo a Venezuela por obvias razones, porque ahora Venezuela es controlada por Estados Unidos. La situación del régimen político en Cuba es terminal, porque es terminal la situación social de Cuba, donde la gente está padeciendo hambre, concreto, liso y terroríficamente así, como se dice. Cuba es una tragedia humanitaria hoy en día, además de una dictadura que no sabe cómo resolver su propio problema en el que se ha metido. Estados Unidos está prometiendo una intervención en Cuba, pero parece dejar correr el tiempo. No es que yo esté diciendo que sea deseable una intervención de Estados Unidos tampoco en Cuba, pero es el final. Veremos cuándo ocurre, es el final inexorable de la vanagloriada Revolución Cubana, tan celebrada y admirada por el kirchnerismo y otras fuerzas de izquierda en la Argentina. El último dato es Daniel Ortega, que fue aquel comandante guerrillero

0: del kirchnerismo en la Argentina.
1: Excelente, gracias. Sergio Supo, en Ahora País.
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1: Rápido, rápido, nos vamos a Pujato. Sí, todo el mundo sabe dónde es Pujato, de qué localidad estamos hablando, porque ¿quién vive allí? ¿Quién está en este momento allí? Lionel Scaloni. Y además está Julián Maragliano, corresponsal de Cadena 3 Rosario, que se fue hasta Pujato hace un par de días y está allí. Contanos un poco qué sucede, Julián.
3: Muy buenos días, Guillermo. Estamos en la puerta de la casa de Lionel Scaloni. Hay un vendaval de gente intentando sacarse una foto y tener la firma del técnico campeón del mundo. Mucha algarabía de todos aquí, los presentes, grandes, chicos. Vemos ancianos, vemos niños. Todos quieren tener un recuerdo del técnico campeón del mundo. Por el momento...
1: Ay, se nos cortó un poquito. Vamos a ver si logramos retomar la comunicación con Juli. Salió Lionel Scaloni a saludar allí en Pujato. Ahí me escuchás, Juli, ¿me escuchás?
3: Sí, ahí estamos, Guillermo. Lo que te decía, hay una gran cantidad de gente, muy complicadas las comunicaciones porque está muy lleno, lo que te diría, el hall de entrada de la casa de Lionel Scaloni.
1: ¿Está cerca de Scaloni?
3: Todos quieren tener recuerdo.
1: ¿Está cerca de Scaloni?
3: Estamos acá cerca de Lionel Scaloni. Por el momento no quiere realizar declaraciones con la prensa. Intentamos hablar con él y no quiso el técnico campeón del mundo hablar con la prensa. La gente,
1: ¿cómo está ahí? ¿Qué te dicen?
3: La gente, ¿qué sentí de tener tan cerca a Lionel Scaloni?
4: La persona, además de ser un campeón del mundo, es la persona. Lo sencillo, que salga a la puerta de su casa, donde él vivió. La gente con la sencillez, es impagable eso.
3: Impagable. Acá tenemos a Mauro Scaloni, el hermano de Lionel. Tampoco no quiere realizar declaraciones, Mauro. Distintas personas que...
1: Ay, se nos pierde la comunicación. Ahí volvemos en un ratito, Juli, mejoramos la comunicación y vemos, en todo caso, graba alguna nota y volvemos después con eso. ¿Vamos con algunos mensajes?
5: ¿Sí? Sí, claro que sí. Hay mensajes, en este caso de Javier, dice: Guilla y equipo, creo que uno de los grandes problemas de la justicia es la subjetividad. Hay cosas que no son opinables. Si un beneficio legal, como una prisión domiciliaria o una libertad condicional, tiene sus reglas y no se cumplen, ese beneficio debería perderse automáticamente. Tan simple como eso es lo que dice Javier.
1: Sí.
5: Hay más. Yo conozco a alguien que le dieron, hablando en relación al mensaje anterior también, todo lo que dicen ustedes y no hace nada y nadie lo controla. Lo mandaron al Hospital Rawson a hacer una terapia de drogas, fue solo una vez y la justicia debería de controlar, si no, van y lo detienen automáticamente, el mensaje de Vero.
1: Bueno, voy con algunos mensajes que tienen que ver con el alambre que ya se está preparando para trabajar, entre comillas lo de trabajar, no lo de preparando. No. Y antes vamos a ir con los ganadores de la quiniela de Córdoba, pero leo mensaje. Por ejemplo, mira Daniel, que dice Daniel? Hola, equipazo, perdón que los interrumpa. Sin querer queriendo, alambre me acaba de solucionar un problema de pelo. Justo andaba buscando un lugar que cobre acorde a lo que uno tiene en la cabeza. Lo mío es 5 minutos de máquina, nada más. Mi peluquero, que está, vamos a decir dónde está, tuvo un inconveniente de salud, va a estar un tiempo largo sin trabajar, y él me cobra 7.000 pesos. Gracias por la data, dice. ¿Puedo ir de parte tuya?
6: Se van a cobrar lo que yo debo llevar envases. Sí, claro.
1: Daniel, sí, anda, sí. Anda de parte plata, del alambre, Daniel.
5: ¿Debes plata, dinero y envases?
6: No, ya vale.
5: Deber envase también te pone en la lista negra.
6: Oh, sí, parece
5: del almacenero.
6: A mí, mi vecino del kiosco, pero me los presta, pero no me los cobra. Y después me acuerdo. ¿Usted no tiene un kiosco amigo que le presta los envases?
5: Sí, claro.
1: Sí.
6: Te mando saludos, Pablo Tamasiro.
1: O sea que le debes
6: 24 de septiembre y Arados de la Madrid.
1: Es hincha de Boca, perro.
6: No, hincha de River.
7: Igual se usan poco los envases. Es algo más de otra época.
5: No. En general,
6: ¿cómo de otra época?
7: No sé, yo no quiero que le caiga mal a nadie, pero yo no lo usaba cuando era chico, viste que vos cambiabas envase, ahora no se usa tanto el envase.
6: Chicos, se usa.
8: Que usted sea una rata.
9: Pero ¿envase de qué usas?
7: Es más barato. Claro, ¿ustedes de qué usan envase? De cerveza
6: o de gaseosa. De un litro y cuarto.
7: La gaseosa es más rica, pero la cerveza generalmente la juventud suele acceder a la lata, que es más sencilla.
5: Yo cuando me vine a estudiar...
7: Yo cuando vine a estudiar me traje un cajón de cerveza de botellas. Cuando me mudé después ya lo dejé, porque ahora mis viejos, por ejemplo, en Salto, que están...

0: dos jubilados usan el cajón todavía.
1: Dice, pero... ¿me da un cajón de cerveza rubia o negra? Dice, ¿cuál quieres para sentarme?
2: Bueno, vamos con los ganadores. ¿Quiénes sonríen hoy, querida Flavia?
3: Lotería de Córdoba presenta a los ganadores de hoy. Primer premio, el 7.401. Segundo, 9.200. Tercer premio, 0.394. Cuarto premio, 5.032. Quinto, 7.592. Reiteramos, primer premio, el 7.401. Y el 01 en la quiniela es el agua.
2: El agua. Claro, exactamente. Bueno, vos sabés que empezamos el programa y entre los temas que tocamos cuando empezamos el programa estaba esto de Rosalía.
3: Sí.
2: Sí, de esta historia que publicó en su red de Instagram y que generó una gran polémica y que volvió a pedir disculpas después Rosalía, una vez que esto fue creciendo. Ahí está Rosalía, sí. La escuchamos un poquito. Rosalía... hablando de cortes de pelo, hablando de lo que ocurrió con Rosalía y hablando de Flavia de la Mayore, ¿ha llegado a la peluquería de usted, querida Flavia? Sí.
1: ¿Cuánto cobras?
2: ¿Cuánto le cobra a Rosalía
1: por
2: hacerse los claritos? ¿Tengo
4: Rosalía en la pelu tuya?
3: Sí, en alguna manera sí.
1: Sí, pero la que va en contramano.
3: La que va en contramano. Bueno, lo cierto es que ella compartió celebrando, lo cual es lógico, la victoria de su país. El tema es que hubo un detalle no menor. Dentro de una catarata de artistas, no fue la única que, nada, desprestigiando al país en todo sentido. Pero bueno, ella comparte un video de una influencer, Mia Khalifa, en donde se habla mal de la Argentina. Ella comparte este video en el que suena La Perla, lo que estábamos escuchando recién, hablando mal de la Argentina. Este video hace referencia a nuestro país como alguien poco confiable. Ella comparte el video en sus redes sociales y un poco la lectura que se hace cuando uno comparte un contenido es que adhiere a lo que ese contenido dice. Los fans argentinos comenzaron a difundir... Bueno, primero dejaron unos mensajes muy poco amistosos ahí en las redes sociales, en su cuenta de Instagram.
5: ¿Los fans de ella?
3: Los fans argentinos de ella.
4: Oh.
3: Fueron a saludarla.
4: Bueno, una de esas no fans.
3: Hay sí, un pero fue contundente.
4: Sí.
3: Muy contundente. ¿Y qué pasó? Ella se presenta ahorita mismo en nuestro país. Claro. El primero y el 6 de agosto. Entonces comenzó a generarse una devolución, o al menos la idea de una devolución de entradas para estos 6 shows programados en el Arena de Villa Crespo. A lo que ella...
5: Devolver
3: las
2: claro,
3: entradas.
2: Generó un...
3: Son
2: generó
3: toda una movida. 6 pero, shows.
5: ¿Pero quién generó las movidas?
2: No, en las redes
3: los
2: sociales.
3: Fans argentinos.
5: Hay un enojo. Pero
3: hay
5: que
3: enojo.
5: Pero los que tenían entradas...
4: Sí.
5: O los que querían que alguien pusiera la entrada de reventa.
4: No, hubo
1: gente. No. Hay un enojo y un boicot claro. Importante.
3: Muy importante.
1: Y gente que había adquirido las entradas, que están agotadas para todos los shows, ya comenzaron muchos a devolver el reembolso.
5: O sea, hay gente de verdad, yo esto lo pregunto muy en serio, hay gente que se ofendió y no quiere ir ahora al show por el que había comprado
3: bueno,
5: el
3: claro, sí, entonces sí. Aparece un poco la cuestión de si se paró a la obra del artista. ¿Vos vas a ir a un show de un artista que habla mal de tu país? Bueno, eso
5: pero
3: cada
5: es
3: uno sabe
5: qué hacer. Es una chanza futbolística. Es una chanza futbolística.
2: Bueno, pero cayó muy mal, Juan. Cayó mal. Vos ves conspiraciones en todos lados, Juan, ¿eh?
5: No, lo que yo tengo que ver es que para mí hay gente que no debería ver el Mundial cada 4 años. El fútbol es así, el que gana festeja y el que pierde se la tiene que bancar.
1: Pero estamos en
5: el fútbol es así.
1: Chico, estamos en una sociedad... donde hay un comportamiento que trasciende lo futbolístico. Estamos hablando de acusaciones graves, ¿no? De Argentina durante todo este tiempo.
3: El actor.
1: Fueron un montón.
5: Pero ella reposteó una cancioncita de una influencia.
4: No, canciones de ella. Y las perlas de las que habla la canción los trató a todos los jugadores de la selección de narcisistas, ególatras, violentos, misóginos. ¿Qué es lo que dice la canción dedicada a un ex de ella?
3: Entonces... La gente hace esa lectura. Bueno, no fue la única. Bueno,
5: ¿también te ofendiste?
4: No, yo no me ofendí, pero es
3: o sea, que tiene un peso. Creo que lo que uno comparte
2: bueno,
3: tiene un peso.
5: Yo lo digo como futbolero. Cuando sí. te gané, te gané y te voy a aplastar. Te voy a aplastar. Señor Alambre.
4: Usted no tiene apellido, Juan Federico.
5: Vos ganaste tu clásico, bueno, ganas tu clásico. ¿Qué vas a decir al otro día del rival?
1: Bueno, pero son las consecuencias, ¿eh? Son las consecuencias que uno tiene que pagar por manifestarse. Exacto. Digo, yo puedo decir y hacer lo que quiera. Ahora, si eso trae una consecuencia, yo me tengo que hacer cargo. Uh-huh.
5: ¿Y no te vas a autocensurar?
3: Lo cierto es que ella borra esa publicación.
2: Si vos querés, sí, es decisión tuya autocensurarte para opinar de un partido de fútbol. Hoy, Rosalía creo que está arrepentida de haber hecho lo que hizo, a tal punto que pidió perdón.
3: Claro, borra la publicación y en sus historias, en su Instagram, pone que solo tengo amor por Argentina. Esto lo compartió hace 2 horas nada más. En fin.
2: Bueno, vos ves una oportunidad de negocio ahí, Juan, una entrada. Pero le reventa.
5: Prefiero que la gente sea sincera.
2: Sí. En un ratito, Juan, te pido un título judicial muy fuerte. A esta hora, cuando vos lo tengas, me avisás, ¿sí? Dale ahora, porque te diría que es el título de la jornada, una información que tiene que ver, ya que estamos hablando de la selección y de fútbol, con la Asociación de Fútbol Argentino y precisamente, ¿no? ¿No lo tenés? Bueno, no, después, en un ratito vamos con la música.
1: Ah, tengo música. Y también le voy a pedir a todos ustedes que me den una manito. Si ustedes son tan amables.
2: Sí, cómo no.
1: Porque hoy, un día como hoy, de 1979, justo con una noticia de la peluquería que trajo la semana pasada la señora de la Mayor,
3: sí.
1: Hoy cumpleaños el Walkman. ¿Se acuerdan cuál fue su Walkman? ¿O qué canción reprodujeron mucho en su Walkman? Yo tengo una. Pero si alguna de sus propuestas supera a la mía, no sé cómo estamos de tiempo, yo automáticamente lo cambio. Estos son mis principios, pero si no les gustan, los cambio. ¿Quién decía eso?
2: Groucho Marx.
1: Ahí está. Mi canción es Al lado del camino de Fito Páez, porque dice, yo puse mis canciones en tu Walkman. Qué linda canción.
3: Hermosa.
1: Pero bueno, si ustedes tienen alguna que escucharon mucho en el TDK de 60...
3: Que rebobinás con esta lapicera.
1: Bueno, lapicera, ¿sabes? Para ahorrar pila.
3: El lado A de un cassette que había hecho la típica grabando, malavidamente porque era ilegal, Traición a la Mexicana de la Zimbabue.
1: Ah, bien, pedías temas en la radio para grabar.
2: Sí. sí. Y el locutor te los pisaba.
1: Te los pisaba todo. ¿Quieres grabar? Bueno, en 3, 2, 1. No le pregunto a Manita porque no sabe lo que es el Walkman.
4: Claro.
1: No tiene idea. Bien.
3: Pero no rebobinabas mucho con los botones porque se te fundía la pila. Entonces,
1: vale.
3: Tenías que rebobinar con la lapicera.
1: Guille López, ¿cuál fue su canción de Walkman?
2: Y alguna de Inexes.
1: Por ejemplo, New Sensation.
2: New Sensation, puede
1: perfecto.
2: Ser.
1: Perfecto. Entonces tenemos Traición a la Mexicana, sí, de la Zimbabue y New Sensation. Señor Adrián Simón.
4: Another Brick in the Wall. Otro ladrillo en la pared. Pink Floyd, año 83, Walkman. El primer Walkman que compré no fue para mí, sino para mi hermano menor. Pero lo usé yo durante unos meses y lo gasté.
1: Es como la bola de boliche que le regalo Homero a Marx. Agustín Damio.
6: No sabe lo que sí, yo llegué a escuchar, pero no en Walkman, en MP3. De los dos.
1: Me molesta tanto la juventud.
3: Mira,
6: no llegué a tener, estaban en mi época, pero Jijiji de los Redondos es la mejor canción de la historia de la música mundial.
1: Manita, un desubicado total pone, es como el MP4, ¿no?
2: No, Manita, no.
1: Manita.
5: Irrespetuoso.
1: Señor Federico.
5: Sí, Walkman, yo escuchaba la pachanga. Era la época, era la canción.
2: Cierto, es una canción de
5: Walkman. Walkman es de los 90 y la pachanga era de los 90.
1: La pachanga del 92.
4: Es de los 80.
2: Sí, sí, sí.
6: Bueno, ¿te imaginas al Juan Federico de los 90 caminando con zapatillas de lona, camisa de jean y escuchando la pachanga?
4: Escuchando.
5: Llevando la mochila para el primario.
1: De todas las canciones propuestas, yo voy a cambiar la mía. Porque creo que la del señor no es La Pachanga, no es Traición a la Mexicana, no es Pink Floyd. Ha ganado el señor Guillermo.
2: Muy López.
5: O sea, vos no trajiste ninguna canción.
1: Ha ganado New Sensation.
2: Gané un lechón en séptimo grado y ahora esto, las dos cosas que
5: ganó. ¿Por qué ganó?
6: Yo quiero denunciar.
5: ¿Cuál era la base del concurso?
2: Primero contra el operador.
1: El que parte y reparte se queda con la mejor parte. Yo dije, si encuentro entrené en esta mesa una canción que supere a la que yo traje.
4: ¿Cuál gana?
5: Superar, ¿cuál había traído?
4: Definime superar.
1: Al lado del camino de Fito Páez.
3: Quiero ver la letra chica.
0: Es una, un
6: qué obsecuente. Estás del lado, te fuiste del lado del poder.
4: Como conduce Guillermo López ahora.
1: Simeone,
6: se terminan los elogios.
1: Simeone, saca del medio.
0: Michael Hutchins.
1: Lo mismo para el resto de esta mesa. Guillermo López ha ganado. Así que
0: muchas gracias.
6: Qué obsecuente.
1: Cállese la boca.
5: Esto dispara un montón de teorías conspirativas.
1: ¿Qué hace Rosalía? Anda a pedir
6: la primera. La primera es, bueno, yo no la voy a contar.
1: Que entre, pero...
0: Buena siesta.
1: Gracias.

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0: no, Dani.
1: Pasaron 20 minutos de las 13 horas, seguimos en Ahora País hasta las 14 en este día nublado en la ciudad de Córdoba. Adrián Simeone, momento de su columna. Raro. No usted, Adrián. El título de su columna es Raro. Chubut pide provincializar el PAMI.
2: Presten atención, jubilados que se atienden en el PAMI. La mayor obra social de la Argentina y una de las más grandes entre muchos países, ¿no? Resulta que el gobernador de Chubut, Ignacio Torres, ante las dificultades de prestaciones del PAMI en su provincia de Chubut, ha propuesto hacerse cargo del PAMI. No dio detalles. ¿Qué significa eso? Porque ha habido algunas provincias y demás que en estas circunstancias dijeron: che, como se caen prestadores del PAMI, vienen muchos afiliados del PAMI a hacerse atender a hospitales públicos, a distintos lugares, y bueno, nosotros atendemos, pero queremos agilizar, por ejemplo, lo mismo que cobraría una clínica privada por atender, o un médico de cabecera, o cualquiera de las prestaciones del PAMI, lo mismo que cobraría esos médicos privados, bueno, lo cobra la provincia, lo cual es correctísimo, digamos, y significa, bueno, hacerse cargo de una atención y cobrar por eso. Ese era. Ahora, el gobernador Chubut pareció avanzar más allá, porque él habló de hacernos cargo del PAMI. No quedó muy claro qué era lo que quería decir. Y bueno, yo me estuve buscando y encontré al defensor del adulto mayor de Chubut, que es Héctor Silva, que hace un par de días dio alguna precisión. ¿Qué quiere decir esto? Por lo que se interpreta, significaría que el PAMI le daría a la provincia de Neuquén, que tiene su propia obra social para sus propios empleados, como es el APROS acá en Córdoba, por ejemplo, como hay en distintas provincias, le daría el financiamiento, una especie de cápita, por cada jubilado nacional que vive en Chubut, para que la provincia de Chubut administre financieramente eso, además de realizar las prestaciones que podrían ser en hospitales públicos de Chubut o en las clínicas privadas, médicos privados del mismo Chubut. No hay muchas más precisiones que eso. El PAMI, el tema es cómo se podría definir ese monto por jubilado que vas a atender. El PAMI recibe aportes y contribuciones de los activos, de los que están trabajando y de las empresas que los emplean a esos activos, que son el 3% cada uno. Y ahí vos tendrías que buscar un promedio, porque son cuáles trabajadores activos les vas a asignar a Chubut para que le aporten. Tendría que ser un promedio. Después, los propios jubilados tienen descuentos que van del 3 al 6%, dependen del monto que cobran, que también son fondos del PAMI. Y además, la Nación hace transferencias, es decir, subsidios al PAMI para que pueda funcionar, porque la plata de los aportes no le alcanzaría al PAMI. Y además hay algún impuesto que tiene una asignación específica. Dice, tal impuesto, tal porcentaje va al PAMI, por ejemplo. Bueno, más o menos son 10 billones de pesos el presupuesto asignado para el PAMI. Y uno supone que es, de alguna forma se tomaría todo ese presupuesto, se dividiría cuánto gasta el PAMI promedio por jubilado en todo el país, y entonces en base a eso le daría a Chubut
1: ese monto.
2: Ahora bien, la propuesta todavía no está presentada. El gobernador Ignacio Torres dijo que es algo que le va a proponer con detalle al gobierno nacional, a ver si el gobierno agarra con esto. Sería un cambio, si llegara a darse, sería un cambio muy importante. ¿Qué dice un gobernador como, qué dicen en la provincia de Chubut? Y esto nos da más cercanía, nosotros ya tenemos trato con todos los prestadores de salud que tenemos asociados a nuestra obra social, con los que ya trabajamos, sería menos burocrático, tenemos condiciones para resolver mejor y administrar mejor esto. Es muy importante, porque ustedes se acuerdan cuando se transfirió la educación, por ejemplo, exacto, a las provincias. Estamos hablando de una cosa que, si llegara a prosperar y además si llegara a extender a algunas otras provincias, estaríamos ante una reforma una descentralización del PAMI de una magnitud como hace mucho que no se ve en la Argentina. Estén atentos, jubilados, pensionados, para más noticias en este boletín.
1: Adrián Simeoni en Ahora País, muy interesante para plantearlo. Es un proyecto, es una idea, hay que ver si se hace viable o no. Gracias, Adrián.
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1: Y hablando de traspasos de fondos nacionales a las provincias, en este caso uno que tiene que ver con obras viales. Maximiliano Puyaro, el gobernador de Santa Fe, estuvo hoy en La Nación, en el gobierno nacional. No sé en qué dependencia estuvo, lo va a contar Ariel Rodríguez, también firmando el traspaso de obras viales. Ariel, contanos un poco. Buenas tardes, ¿cómo estás?
3: ¿Cómo te va, Guille? En horas del mediodía, efectivamente, estuvo aquí el gobernador santafesino en el despacho de la Jefatura de Gabinete, que bueno, está a cargo de Diego Santilli hoy, donde también estuvo Karina Milei, la secretaria general de la Presidencia, y el ministro de Economía, Luis Toto Caputo, en tanto que el gobernador estuvo acompañado por dos importantes ministros, el de Obras Públicas, Lisandro Enrico, y el de Economía, Pablo Olivares, y la diputada y ex vicegobernadora Gisela Scaglia, todo esto para la firma del traspaso de la autovía A012, que es lo que se denomina la segunda circunvalación de Rosario. Son 67 kilómetros por las cuales, bueno, se transportan 1.800.000 toneladas fundamentalmente de granos, y que es utilizada mayormente por el transporte de cargas, y que, bueno, viene siendo reclamado su traspaso, o venía reclamando la provincia su traspaso, desde febrero del año 2024, teniendo en cuenta que Nación se ha desentendido de la obra pública y, bueno, esta traza estaba en un estado lamentable. Se ha concretado entonces la firma de este traspaso, que va a ser por 20 años y que mañana mismo van a dar inicio a la provincia de Santa Fe a las obras de reparación con fondos propios, fondos del ahorro de la propia gestión, ha dicho el ministro de Economía Olivares, a un costo de 5.000 millones de pesos. A las 9 de la mañana arrancan las obras y, bueno, esto ha quedado claro que la demora en el traspaso tenía que ver con la casi, bueno, nula relación política a partir de la gestión de Manuel Adorni. Así lo dejó en claro Lisandro Enrico, el ministro de Obras Públicas.
4: A partir de diciembre de este año, con la llegada de Gisela Scaglia como nuestra diputada, que fue vicegobernadora de nuestra provincia, con la llegada de Santilli, con Martín Menem, y sobre todo con la articulación que la Bolsa, porque la Bolsa de Comercio se lo planteó el presidente, el ministro Caputo, o sea, faltaba que la política se pusiera de acuerdo, porque había como una traba, sin duda política, acá no es solamente lo burocrático, se resuelve rápido, faltaba la voluntad política.
5: Con Adorni, ¿no? Dice, lo marco usted
4: por... Sí, con Adorni, fue con el único que no hablamos, con Adorni.
6: O sea, no era una cuestión de plata, sino de política.
4: Y si estamos pidiendo que una ruta nacional que pase a la provincia, nos hacemos cargo nosotros.
6: ¿Y o sea, hay otras rutas que estén en preparación para hacer el traspaso o algo?
4: No, porque tampoco nosotros tenemos 5.000 kilómetros de ruta provincial y no está por aquí.
3: Bueno, no hablamos nunca con Adorni, muy muy paradigmática esa definición que nos da el ministro de Obras Públicas de la provincia de Santa Fe. Aprovecho para cerrar este contacto, Guille, para comentarte que mañana, en horas de la mañana, va a haber un encuentro en Casa Rosada, donde van a participar Patricia Bullrich como jefa del Bloque Libertario, los presidentes de las comisiones que entienden en el proyecto de propiedad privada, obviamente todos oficialistas, todos de la Libertad de Avanza, con el ministro Federico Sturzenegger, el ministro desregulador, y con la Secretaría de Legal y Técnica para afinar la redacción del proyecto, que tiene un tránsito muy, muy dificultoso por la Cámara de Senadores, 4 postergaciones en su tratamiento. Veremos si el gobierno puede sacar finalmente la ley el próximo 6 de agosto, porque hasta allí dura el cuarto intermedio pedido por Patricia Bullrich para tratar de avanzar con esta normativa.
1: Excelente informe, Ariel Rodríguez, desde Buenos Aires. Un abrazo grande, Ariel.
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1: Bueno, decíamos recién, hay noticias judiciales de impacto de primera magnitud a nivel nacional. ¿Cuáles son, Juan Federico?
7: Así es, Guille. La justicia de Estados Unidos le incautó los teléfonos a Claudio El Chiqui Tapia, el presidente de la Asociación del Fútbol Argentino, y a otros dirigentes momentos antes de que embarcaran el vuelo que los traía de regreso a la Argentina. Esta información que adelantó el portal Infobae y que ya ha sido confirmada por otros medios de comunicación indican que momentos antes de que la selección argentina tomara el vuelo que los iba a depositar en el aeropuerto de Ezeiza, aparecieron agentes del FBI en el aeropuerto de Estados Unidos e hicieron a un costado a Claudio el Chiqui Tapia y también al encargado de marketing de la AFA, a Leandro Petersen, una persona muy vinculada al tesorero Pablo Tobillino, uno de los grandes ausentes de la comitiva argentina en el Mundial. Lo llevaron a unas oficinas apartadas y les indicaron que debían entregar sus teléfonos celulares. Aparentemente también le han incautado los celulares a otros dirigentes de la comitiva de la Asociación del Fútbol Argentino. Tapia fue citado a declarar el próximo 30 de julio, o sea, el jueves de la semana que viene, ante la Corte del Distrito Sur de Florida, en una causa en la que se está investigando la estructura comercial y financiera de los contratos que la AFA ha firmado a nivel internacional. Esta es la causa que está vinculada al empresario Javier Faroni, Guille.
1: Le incautaron los teléfonos entonces al Chiqui Tapia a la justicia de Estados Unidos. ¿Y el otro título también muy fuerte?
7: Hay otro título también que va a sacudir los tribunales de Córdoba, en este caso los tribunales federales, porque se ha conocido que en los últimos días una llamada Asociación Voces por la Cultura, por la Paz y por la Justicia, que es una asociación civil que está en formación y que está patrocinada legalmente por la dirigente política Elisa Carrió, denunció ante el Consejo de la Magistratura de la Nación a los jueces federales Abel Guillermo Sánchez Torres y Graciela Susana Montesi. Estamos hablando de la cúpula de la Cámara Federal de Apelaciones de Córdoba, que ya está siendo investigada en dos causas. Sánchez Torres y Montesi están siendo investigados por abuso de autoridad dentro de una causa en la que se investiga si amañaron la conformación de las salas que debían intervenir en algunas causas puntuales por delitos tributarios. Y además Sánchez Torres tiene otra causa, otra investigación abierta en la justicia federal en Córdoba por su evolución patrimonial en los últimos años. Carrió ha juntado estas dos investigaciones, además ha señalado el reciente accidente que tuvo Sánchez Torres en su camioneta, que volcó un día de semana en la avenida Circunvalación, dejó la camioneta abandonada y se retiró del lugar sin someterse a ningún peritaje de la policía caminera. Y en un extenso escrito ante el Consejo de la Magistratura ha pedido que de inmediato tanto Sánchez Torres como Montesi cesen sus funciones y sean apartados preventivamente.
1: Gracias, Juan. Dos títulos muy, pero muy importantes del ámbito judicial.
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1: Sacrificio 13:33 en la República Argentina. Nos queda la última media hora de Ahora País. Vamos con algunos mensajes. Ya lo presento a Pablo Sirven con su columna del día de hoy.
8: Valeria de Mendoza dice: mi canción, la que más escuché, estamos hablando del Walkman al que hacía referencia recién, El Alambre, fue el tema de CAE, Desierto sin amor.
1: Eso mazo. También es muy noventosa. Sí. ¿Tenés por ahí? Sí, Franquito, lo buscamos en un ratito. Sí.
8: Valeria desde Santa Fe, desde Rosario, amiga mía. De Alejandro Sanz.
1: Ah, también.
8: También. Dora dice: Alambre, yo vivía escuchando R.E.M., Perdiendo mi religión. También es otro tema.
1: Sí, ese es 90-90.
8: Sí, hermoso.
1: R.E.M., le decíamos nosotros.
8: R.E.M.
1: Ahí está.
9: Como una rosa en el desierto.
8: Tremendo ese tema. Bueno.
1: Se bailaba lentos en esa época.
8: Sí. ¿Vos bailaste lento o no?
1: ¡Jo!
8: Me encantó la expresión.
1: No, sí.
8: No,
1: escucha,
8: no me atrevo a pedir detalles.
10: Claro, pero era rock, son de que él es lento. Sí,
2: eso. Con mis amigos
10: adolescentes.
1: Vos tenías una táctica para bailar.
2: Con mis amigos adolescentes teníamos un cassette Hitachi de 90 minutos. Ah, que eran 90 minutos de lento.
8: Ay, qué lindo.
2: Para
8: ese Adrián.
2: Los asaltos y las fiestas de más.
1: Mira.
8: María de Córdoba dice: buen día, respecto a lo de Rosalía, pienso igual que Juan, basta de fomentar la violencia, se equivocó y tiene derecho a remendar el error. Todos hacemos cosas alarde, dice, cuando ganamos.
10: Si no vamos a comportar de esa manera, prohibamos la...
1: Sí, las cargadas. Cualquier tipo de carga. Bueno, pero. Todo,
10: censuramos las cargadas y listo. Y que.
1: Bueno, Rosalía me parece que se está arrepintiendo.
10: O la hicieron arrepentir.
1: Sí, bueno. También, porque si no, devolvían muchas entradas. ¿Habrá bailado lentos o no, Pablo Sirven? ¿Cómo estás, Pablo? ¿Cómo andás?
11: ¿Cómo estás, Guillermo? Y algunos sí, pero yo era más de, ¿sabes qué? De las salas de cine, la oscuridad, y bueno, la intelectualidad, los grandes directores, ¿no? Y bueno, mientras tanto, a veces podían pasar cosas.
1: Mira vos. Cuando hagamos el programa después de las 10 de la noche, podemos llamarte, Pablo, si quieres, y nos contás algunos detalles. Pablo, tu columna del día de hoy se intitula Tarea para el Gobierno, apuntar a un reseteo positivo tras un mundial agridulce.
11: Y sí, porque viste, Guillermo, que fueron casi 39 días de recreo para el gobierno, lo que pasa siempre en los mundiales y más en Argentina, ¿no? Todo se descomprime, y ahora ¿cuál es el gran desafío? Y es agarrar la agenda cuanto antes, porque acordate que entramos en el mundial casi con el gobierno después de 3 meses de tenerlo a Dorni ahí pegado en la frente, y ahora el gobierno salió con todo. No le salió, viste, que Milei quería un poco parecerse al Alfonsín del Mundial del 86, cuando les dio el balcón de la Casa Rosada a Diego y al equipo, y te acordás que él no se puso en la foto, bueno, Milei les ofrecía el balcón también sin él, ¿no? Y además el plus del feriado. Bueno, paradójicamente vi que el seleccionado gambeteó otra vez a un presidente. En el 2022 lo gambeteó a Alberto Fernández, y ahora, bueno, además por la derrota, los muchachos más cabizbajos dijeron no a la casa de gobierno y tampoco, obviamente, al feriado. Así que el gobierno emprendió por otro lado, viste que se anunció la apertura de las ofertas para licitar más de 3.900 kilómetros de ruta. Bueno, estas noticias que están saliendo una detrás de otra. Caputo hoy con el tema de la ley de inocencia fiscal, la llegada del nuncio que ya confirma, recontraconfirma el viaje del Papa en noviembre. Es decir, una agenda bastante variada y con muchas noticias, y vienen más, porque fíjate que tiene una cantidad de viajes el presidente en puerta muy importantes. Bueno, el sábado que va a estar en San Pablo para apoyar la candidatura presidencial de Flavio Bolsonaro, aunque le frustró la justicia federal ver a su padre, ¿no? El expresidente Jair, que está con prisión domiciliaria. Pero después tiene otras cumbres también, altas cumbres, porque fíjate que va a asistir a la jura de Keiko Fujimori en Perú y a la de Estrellela en Bogotá, ¿no? Pero bueno, también va a pasar por Quito, va a encontrarse con el presidente ecuatoriano, Daniel Noboa. Y bueno, el otro gran desafío pendiente es darle máquina al Congreso, al tratamiento de leyes. Pensá que en 2025, Guillermo, se aprobaron 11 leyes, ahora van solo 5, reforma laboral, régimen penal juvenil, ley de graciales, acuerdo Mercosur, Unión Europea, pago a fondos buitres, y bueno, lo que sí va caminando son las 100 designaciones en la justicia, de jueces, de defensores y fiscales, y bueno, pendientes hay muy importantes, ¿viste? Reforma electoral con eliminación de paso incluido, la ley de inviolabilidad de la propiedad privada, el Superligue, modificación de las zonas frías, modificación de la Carta Orgánica del Banco Central, el tema de shutdown, de cierre de gobierno, como es Estados Unidos cuando no te alcanza el presupuesto, y estos cambios en la ley de inocencia fiscal, que hoy va a ser más anuncios Caputo. Queda también, como frutilla del postre, un lugar, un atril que le gusta a Milei, que es el próximo domingo, en vez de sábado, que siempre, viste, el discurso, la visita a la exposición de ganadería e industria en la rural de Palermo. Bueno, esta vez va a ser el domingo, ¿no? Hay que ver ahí si anuncia alguna cosa más, alguna baja de aranceles, pero siempre es como un atril propicio. Así que, Guillermo, nada, el gobierno se puso los botines, salió a la cancha y está esperando no perder la piola de la agenda pública, ¿no? Que la tuvo bastante la tuvo bastante olvidada por capricho, ¿no?, de los hermanos Milei con los 3 meses de Adorni y después, bueno, con los muchachos en el Mundial. Ahora llegó el momento, el gran partido del gobierno. Vamos a ver qué le sale, ¿no?
1: Se acabó el Mundial y hay un reseteo del gobierno, como dice Pablo Sirven. Gracias, querido Pablo. Un abrazo grande.
11: Abrazo enorme. Chau.
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1: A las calles de la ciudad de Córdoba con Gonzalo Carrasquera se conmemoraron los 32 años del atentado a la AMIA. Gonzalo, ¿con quién estuviste?
12: Efectivamente, Guille, ¿cómo estás? Buenas tardes nuevamente. Bueno, sí, 32 años que se han cumplido hace muy pocos días nada más. Se está haciendo un homenaje en este momento a lo que ha pasado, ¿no?, esta tragedia en la República Argentina. Tantas décadas que han pasado, ¿no?, donde está el doctor Sebastián Basso, también está Armando Andruet, Tomás Dugan, el abogado querellante, el padre de una de las víctimas, de las más de 80 víctimas fatales que hubo en este atentado que partió a la Argentina, ¿no? Uno de los primeros atentados que tuvimos en nuestro país. Bueno, hablamos con el doctor Basso. El fiscal de la causa espera que el juicio en ausencia se pueda hacer el año próximo. Depende de los jueces, bueno, así decía.
13: La fiscalía es optimista en cuanto a que se haga el juicio en ausencia lo más rápido posible. Es deseo de la fiscalía que sea el año que viene, pero la verdad que dependemos más de los tiempos de los jueces. Es decir, los fiscales ya estamos preparados para ir mañana al juicio si tenemos que hacerlo.
14: A ver, usted hace 8 años que está, también estuvo el fiscal Nisman en la investigación. No hay justicia, y usted lo sabe bien, una frase popular, ¿no? Si pasa tanto tiempo, o sea,
13: sí,
14: se va dilatando todo.
13: Lamentablemente, el Estado argentino en su conjunto no ha estado a la altura de la respuesta para lo que fue el atentado más grande que tuvo nuestro país. Realmente todavía no hay una sentencia que disponga si son responsables o no las personas que consideramos culpables, y lamentablemente los únicos condenados que hay por el caso son funcionarios del Estado, jueces, fiscales, policías y funcionarios.
12: Bueno, ahí parte del diálogo que teníamos con el fiscal Sebastián Basso. Hay que tener en cuenta que se está haciendo este acto aquí en la ciudad de Córdoba, en el auditorio de La Voz del Interior, donde hay personalidades también de la justicia cordobesa presentes en este recuerdo y en nunca más, ¿no?, que esto no suceda nunca más, sin justicia, en este atentado a la AMIA. Por otro lado, el tema de lo que estaba pasando en las calles de la ciudad de Córdoba, ya es normal el tránsito en todas sus arterias luego de el caos que fue a primeras horas de la mañana y al mediodía, la presencia de los gremios, el Polo Obrero y otras organizaciones sociales cortando las calles.
1: Gracias, Gonzalo, un abrazo grande, gracias.
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1: Bueno, vamos con más mensajes. Hay algunos de Guillermo. Dice Guillermo, en la provincia de Córdoba no pueden atender al APROS. Pregunto cómo van a atender al PAMI, dice Raúl desde La Falda.
8: David desde Catamarca dice, chicos, el uso del Discman, le saqué jugo, fue Andrés Calamaro en el 97, el disco Alta Suciedad.
1: Claro, porque la década del 90 empezó con Walkman y después apenas empezaron los 90, apareció el Discman. Sí, a mediados de los 90.
8: Era otro nivel,
1: sí, otro.
8: Y otro consumo de pilas. Siempre medido en eso.
1: También. Dice acá Eduardo que hay una película que se llama Hi-Fi que hace alusión a la lista de canciones que se grababan en cassettes para regalar a amigos o a novias. ¿Vos, Adrián, le regalabas cassettes? ¿Alguna vez le regalaste a alguna novia algún cassette?
15: No llegué a eso, pero sí era común.
8: Era común, sí.
15: Sí.
8: Era como un regalo.
15: Una playlist, lo que hoy es una playlist.
8: Exacto.
15: Se regalaba en forma de cassette.
8: Se armaba.
15: Sí,
8: realmente se armaba.
15: Visitaba, lo grababas. No lo hice.
8: El cassette de Soda.
15: Arrepiento.
8: Bueno, pero lo podés hacer.
10: ¿Qué canción lo hubiese grabado?
8: Lo pone en un lugar incómodo.
15: ¿Por qué incómodo? Mil canciones.
10: Ignacio Copani.
8: Porque uno armaba ese cassette. contamos a Emma y a las nuevas generaciones, armaba un cassette como a medida del gusto, claro, de a quien se lo, claro, regalaba.
2: Claro. Indicaba un mensaje.
8: Claro, tal cual. No era la manchancha que tiraba cualquier, obvio, cosa.
16: Particular.
8: Por ejemplo.
2: A ver, que lo hacía.
8: Manera, sí, sí, lo hice. Mira. ¿Esta canción está o no?
2: No.
8: Bueno, Emanuel, el de Santa Fe, no sé si lo leí, de Santa Teresa, Santa Fe, el cassette de Soda, Dínamo, lo gasté en el Walkman.
1: Sí, es un discazo también de Soda Stereo. Vamos con Diego Borisky, que seguramente Diego Borisky debe haber usado mucho Walkman, porque tiene, pero en aquel momento era un poquito más larga su cabellera, yo me lo imagino con el Walkman, así a Borisky caminando por los
2: bosques de Palermo,
1: por los pasillos de
10: campera de cuero
1: de los clubes, muy rockero, pensando
2: con una guitarra al hombro, así,
17: qué linda bienvenida, me gusta.
1: Mientras me gusta, se tocaba los bolsillos y veía si había comprado algunos chicles o algunos
18: en el tren
1: que va.
18: Y en el campera de cuero que venga cuando quiera.
1: No. Borisky, ¿cómo le va? ¿Qué dice?
17: ¿Cómo andas, Guille? No, campera de cuero no, pero de jean sí, con los pines.
2: ¿Un corderito adentro? ¿La campera de jean?
17: No, camperita más así rockera. Claro. Y sí, iba a la casa de un amigo que me acuerdo que tenía los discos de Queen, los cassettes, y llevaba muchos cassettes, y no el TDK, que era el más caro, estaba el BASF, me acuerdo que era más barato. Y he pasado horas grabando discos y después anotabas ahí los temas en el papelito que estaba atrás en la tapa. Ahora, Digman y Walkman, pobre, las mujeres no podían escuchar nada, ¿no?
1: ¿Por qué? A ver.
17: Digman, Walkman, todo era para hombres.
1: Claro, por la verdad. Sí, muy bien.
17: Imagínate, hoy eso era un escándalo.
8: Sí, qué buena lectura.
1: Muy bien, sí.
17: Así que bueno, empezó el fútbol, ganó Tigre 3-0 por la Sudamericana Nacional en Uruguay, salió con una bandera que decía campeones son los que nunca se rinden, gracias selección, recibió silbidos del público, no nos quieren mucho en Uruguay, también después sacaron una bandera muy similar a la que cayó de la tribuna del partido con Inglaterra, las Malvinas son argentinas. Hoy juega Lanús.
1: Una agresión, ¿no? Al micro con los hinchas de Tigre.
17: Había 15 micros que estaban volviendo, aparecieron balas. Están las fotos con los perdigones que entraron. Hubo un herido que el club se encargó de hospitalizarlo y demás. Está en estado estable, pero la verdad, una locura total. Hoy juega Lanús por la Sudamericana. Arranca la defensa del título. Había jugado la Libertadores, pero salió tercero y bajó la Sudamericana. Así que recibe a Cienciano en la Fortaleza. Y mañana, además de que juega Boca por el repechaje, estos son repechajes sudamericanos, ¿no? Son los terceros que caen de la Libertadores con los segundos de los grupos de la Sudamericana, porque en la Sudamericana clasificaba octavo solo el primero. Boca recibe a O'Higgins de Chile, Bobaglio es el técnico, que estuvo mucho tiempo en Talleres en la reserva. Y mañana arranca también el Clausura, ahora está bien ordenado, es apertura comienzo de año, clausura fin de año. Antes era, te confundía, porque era apertura comienzo de temporada, bueno, nada. Se juega igual que el torneo pasado, con las localidades invertidas, son 16 fechas la fase regular, jugás contra los 14 equipos de tu zona y dos interzonales. Clasifican los 8 primeros y bueno, después al final del año estarán los clasificados a torneos internacionales. También está el torneo anual, el que saca más puntos en el anual, esta vez de verdad. O sea, ahora todos saben que compite por eso, no como el año pasado que terminó, dijeron, Central es mejor, bueno, listo, le damos una copa, campeón Central. Bueno, mañana arranca Sarmiento Argentino, 7:30 de la tarde, Belgrano reciben al Verdi, el campeón, seguro con una gran fiesta en la antesala, sí. Ante Rosario Central, después Aldo Civi a las 10:45, Defensa recibe a Aldo Civi a las 10:45 de la noche. Habló hace un ratito Roberto Fabián Ayala, el ratón Ayala, pidió disculpas por ese, él dice que fue un empujón, no una piña, a Dani Olmo, que cuando pueda le va a pedir disculpas, pero que no debió haber hecho eso, pero minimizó, dijo fue un empujón de los tantos que hay, ¿no?
1: Diego Borisky, arranca el fútbol mañana con los partidos que acaba de mencionar, transmisión especial obviamente de Cadena 3, de la Cadena del Gol, fundamentalmente directamente de Belgrano, que recibe a Central. Comienza el fútbol en Argentina después del Mundial, querido Diego. Vaya, póngase el Walkman, agarre uno de los cassettes que tiene ahí. Alguno...
17: Tengo guardados los cassettes, por lo menos los de entrevistas y algunos de música también, abajo de la cama juntando polvo, pero ahí están.
1: Todos los tenemos. A todos nos retan por eso, querido Diego. Sentite acompañado, Bueno. Pausa, bueno, la última.
17: Un abrazo.
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1: Hola Fede, querido, ¿cómo andas?

0: cómo se descoste la media res, pero tenemos diferentes cortes y cada uno de ellos tiene proteínas diferentes. Y lo que nos animó a eso, no solamente con un espíritu de llegar primero con un estudio desde la Asociación Brasfor, desde el Proyecto Carne, sino también para valorizar algunos cortes que por ahí no están de moda o que no son tan, tan comercializados, y la verdad es que son muy altos en cantidad proteica, que es algo que ahora el consumidor lo valora fuertemente. Entonces, hay unos tótems interactivos en donde la gente pasa, interacciona, los toca, son tan como los de marcas de comida rápida, y ahí puede jugar, tiene trivias con regalos y además también, por supuesto, conocer el mapa de cortes y descubrir cuánta proteína tiene, además de comprar carne Brasfor.
1: Era la palabra de Paola Carreño de la Asociación Brasfor. Hoy, miércoles 22 de julio, en Cañuelas ingresaron 3.378 vacunos, una oferta muy limitada que obligó a la demanda a participar activamente por cada embrete desde muy tempranito. La colocación del consumo liviano resultó dificultosa ante conjuntos con terminación deficiente. La vaca se vendió con un techo superior de 3.600 pesos. Mucho que más sintonía se pagaron 4.000 por kilo vivo. Hasta acá entonces, toda la info ganadera y del sector continuidad informativa de Cadena 3 desde una nueva edición de la Ex Palermo. Chau,
2: Guilla. 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
5: Y nos vamos, puntuales, hasta aquí, Ahora país. Gracias, Juan. ¿Hasta mañana?
6: Hasta mañana, muchas gracias a todos.
5: ¿Alguna carpeta para mañana?
6: Siempre.
5: Muy bien, prepárela, como debe ser, como Dios manda. Gracias, Adrián.
7: Gracias a vos, qué bien que conducís este informativo, Guille López.
5: Muchas gracias, Adrián, siempre
7: nada tan sincero. Nada que ver con el otro.
5: Gracias, Agustín D'Adamio.
8: Un abrazo, Guille.
5: Un abrazo. Podés decir lo mismo que Adrián, si quieres, ¿eh?
8: Sí, es que es la verdad. Pero ¿sabés lo que siento? Que tu programa, tu conducción aporta elegancia. Bueno. Y yo siento que estás de traje haciéndolo, ¿me entendés?
5: Mira cómo adivinaste.
8: ¿Cómo sabes? Y Dios atiende en todos lados.
5: Bueno. Gracias, Agus. Hasta mañana. Un abrazo grande.
8: Un abrazo.
5: Gracias, Fla.
9: Hasta mañana. Gracias.
5: Vaya para la hit nomás. Muchísimas adiós. Gracias. Gracias a Emma, a Franquito, a Fede. Hasta aquí, Ahora país. Viene ahora con el turco Genesir, la Argentina posible. Y en Rosario, Estadio 3, con el Claudio Giglioli. Chau, chau.
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Hola, ¿qué tal? ¿Cómo les va? Muy buenas tardes, bienvenidos a la Argentina Posible al aire en Cadena 3, como cada tarde a esta hora nos encontramos para compartir historias. Y hoy tenemos muchas historias para compartir como cada día, pero hoy diría que es una edición especial de la Argentina Posible. Vamos a estar mucho en Rafaela, en la región centro, en la región núcleo. Ya les vamos a contar por qué, pero primero las bienvenidas y las gracias por estar ahí, por acompañarnos cada día en esta historia que empezamos ya hace más de un año, con mucha gente que cada día, en cada lugar de la Argentina, con esfuerzo, con trabajo, con pasión, con empuje, hace la Argentina posible. Nosotros compartimos estas historias con vos.

0: con ustedes, y ustedes se siguen sumando como lo vienen haciendo a través del mensajero, a través del YouTube de Cadena 3, y nos cuentan de otros casos de esta, nuestra Argentina posible.
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0: 12 grados la temperatura en Córdoba capital, 64 el porcentaje de la humedad en este miércoles, día en el que se quiebra la semana. Ya vamos rumbo al viernes, al fin de, y ojalá que mejore un poquito, que salga el sol. Por ahora cielo nublado acá en Córdoba capital. Decía, hoy programa especial porque no lo voy a hacer solo, nunca hago solo este programa, además del gran equipo que tenemos con Romina Villa en la producción, con Emanuel Manita en la producción, con Leo Cherato en la puesta en el aire y con un gran equipo de Cadena 3 y ustedes los oyentes que hacen este programa, no me canso de decirlo, pero hoy agregamos valor y sumamos y vamos a hacer un programa especial, diría desde Rafaela y desde Córdoba, porque hoy diría bienvenidos a una nueva edición de Argentina Posible. Hoy nos acompaña en la co-conducción y la verdad que es un placer presentarlo y hacer el programa con él, con vos, Juan Basso, industrial metalúrgico, titular del Grupo Basso, comunicador, presidente de la muestra industrial en el centro de todo, y podría decir muchas cosas más, un entusiasta de la vida. Hola Juan, placer saludarte, ¿cómo andás?
1: Hola Fernando Turco Genesir, ¿qué haces querido? Qué lindo esto de sumarnos a un desafío desde Cadena 3 Rafaela, desde pensarnos al aire, desde sentir que podemos agregarle valor a la gente y cambiarle la ilusión. Hoy el día está nubladito, dijiste, al menos por ahí, al menos por acá, pero vamos a hacerle salir el sol por lo menos a una persona después de este programa.
0: Me encanta la idea de hacerlo entre vos y yo y mucha gente más que participa de la Argentina Posible, y me encanta la idea que estemos ahí en Rafaela y que estemos acá en Córdoba y en muchos otros lugares presentando, anticipando también, Juan, lo que va a ser la muestra industrial en el centro de todo. En el centro de todo, porque estamos en el centro de la Argentina, en Rafaela, en Córdoba, en San Francisco, en Sunchales, en esta región centro, y esa muestra va a ser en octubre. Contanos un poco, Juan, va a ser 14, 15 y 16 de octubre, ¿verdad?
1: Sí, 14, 15 y 16 de octubre estamos ¿me escuchás bien, verdad?
0: Sí, perfecto, está, perfecto, está, sí, está ahí desde bien, estamos saliendo desde los estudios centrales de Cadena 3 Rafaela, ¿verdad, Juan?
1: Exactamente, el estrés de estar inaugurando estudios, de estar inaugurando todo, por eso, gracias a todos, gracias por esto. Bueno, la realidad es que la Argentina es un país que está modificando estructuras permanentemente para bien y para mal, y los industriales, los que le agregan valor a la cosa, los que generan mano de obra, los que los que estamos en las ciudades chicas de las provincias, porque no creemos llamarnos interior, porque nosotros no nos sentimos interior de nada, sino que somos ciudades pequeñas y provincias como Santa Fe, Córdoba y Entre Ríos. Estamos en el centro y tenemos el valor de haber llegado hasta acá después de 60, 70 años de sogazo en el lomo, y hoy tenemos ganas de juntarnos para hacer oír nuestra voz de sugerencias, no de críticas, porque creemos en la libertad, pero creemos en una libertad responsable y respetando el esfuerzo de todos los que hemos llegado hasta acá. Entonces hemos pensado en un encuentro muestra, encuentro donde los empresarios de la región centro podamos sentar a compartir durante 3 días nuestras experiencias, escuchando conferencistas, ordenando un poco nuestra cabeza, pero además tratando de emitir un documento que hable de qué creemos que tenemos como salida para este país, porque estamos convencidos, Turco, que el agregado de valor es una política que podría cambiar la realidad de toda la Argentina.
0: Me encanta la idea, me encanta que sea Rafaela, me encanta que sea un gran punto de encuentro esta muestra industrial en el centro de todo, que va a ser allí y que convoca a empresas, a instituciones, a universidades, a referentes de todo el país para debatir cómo construimos una Argentina más competitiva, con más oportunidades. Por eso me estuve subrayando, resaltando los que podríamos marcar, Juan, como ejes de esta idea, de esta muestra. Vos mencionaste el orgullo de agregar valor, mencionaste en el centro de todo, que así se llama la muestra, mencionaste la palabra encuentro, además de la palabra muestra, y hablaste en el final de la libertad, pero con responsabilidad. Va a ser interesante tenerlo presente como mensaje y como muestra de lo que vamos a hacer. Digo vamos porque yo me imagino que también voy a estar ahí, me va a gustar estar en Rafaela. Ahora estamos uniendo Rafaela Córdoba al aire en la Argentina posible y con la participación de mucha gente. Así que, Juan, si te parece, como anticipo, porque mientras tanto estoy viendo la web de lo que va a ser esta muestra industrial, y sí, me encanta porque es como si fuera un mundial de participación de empresas, y como en el mundial, faltan 83 días, 18 horas, 47 minutos para que arranque la muestra en Rafaela, me encanta.
1: Bueno, esa es la impronta que le damos, pero yo quiero sacar al tema de Rafaela, porque esto es una expresión del país. Primero déjame que te diga que vos citaste a las redes, por al que está escuchando y quiere comunicarse conmigo, @juan.basso_s en Instagram, yo contesto todo lo que me pregunten de este tema y de cualquier cosa, porque soy un comunicador. Pero Juan.Basso, te decía, pero está lo de la muestra, y sacame el tema de Rafaela, porque Rafaela es una coincidencia, porque nacimos acá, porque claro, estamos acá. En realidad nosotros queremos ser solo anfitriones momentáneos de gente que venga a contar lo que pasa en la región centro, que es una región especial, pero que ya lo acordamos incluso con algunas personas de Córdoba, que la próxima edición, la segunda, ya va a ser en San Francisco, y así iremos rotando. Pero déjame que te presente, porque estoy con un gran amigo, pero además también rafaelino, pero vuelvo a repetir, es porque estamos con el orgullo de estar estrenando esta cadena 3 Rafaela, y estoy aquí al lado con alguien que la sabe mucho más larga que yo, porque estoy con Mauricio Risotto, que es el presidente de la Comisión de Industria del Centro Comercial e Industrial de Rafaela y toda la región. O sea, me parece que no te podés perder la oportunidad de conocerlo, Turco.
0: Te saludo, Mauricio, ¿cómo estás? Buenas tardes.
2: ¿Qué tal? Buenas tardes y buenas tardes a toda la audiencia.
0: Muchas gracias por estar ahí. La verdad que estoy viendo imágenes del estudio de Cadena 3 Rafaela, hermoso, y me va a gustar también hacerlo al programa desde ahí, cuando vayamos a ver esta muestra industrial en el centro de todo. Bellísimas las imágenes, bellísimo el estudio. Qué bueno que también estés ahí, Mauricio Risotto, y bueno, porque muchas veces hablamos de la Argentina desde los problemas, pero siempre decimos, un poco es la esencia de este programa, hay otra Argentina que todos los días trabaja, invierte, piensa cómo producir más, cómo producir mejor, una Argentina que espera que las cosas pasen, pero también, mientras tanto, las va haciendo, o sea, sale a construirlas. No sé cómo lo mirás.
2: Sí, sí, tal cual. La verdad que en esta Argentina de distintos momentos, porque nos podemos ubicar en distintos momentos de Argentina, siempre la salida es construyendo y trabajando, ¿no? Y sumándome a lo que decía Juan, creo que la región centro es realmente un ejemplo clave de eso, de un entramado industrial, un entramado institucional, donde la articulación permanente con los privados, el Estado local, provincial y nacional hacen que las ideas surjan, que se pueda construir un futuro y que a través de las adversidades no solamente quedarse en los lamentos, sino ir viendo cuál es el camino de la salida y de poder agregar valor permanentemente adaptándose a los momentos que el mundo nos va presentando. En ese
0: Mauricio,
2: contexto, creo que la muestra es clave para desarrollar esos puntos.
0: Bueno, vamos a eso, a la muestra, porque sos el presidente de la Comisión de Industria del Centro Comercial e Industrial de Rafaela y la Región, coorganizadores de la muestra, y entonces te pregunto, ¿están pensando y trabajando, no solamente pensando, para convocar, para reunir allí más de 200 empresas?
2: Sí, sí, la idea, y a lo mejor nos quedamos cortos, pero la verdad que en un punto también nos pusimos un objetivo para que esta organización sea muy buena para todos, ¿sí? Y que la cantidad de empresas sienta que en cada minuto que está invirtiendo o participando de esta muestra está encontrando un agregado de valor real, ¿no? A través de, ya sea los excelentes conferencistas y paneles que vamos a tener, a través de las rondas de negocios que nos van a hacer vincularnos entre las empresas de la región centro, que podemos encontrar ahí, ¿no? Muchas veces la mirada está hoy en los sectores estratégicos llamados como gas, energía, petróleo y agroindustria, y bueno, y ahí centrarnos también en esos sectores y mostrar que desde este lado podemos aportar mucho valor y podemos ser parte de esa cadena de valor, y si estamos juntos podemos fortalecernos mucho más para que esos sectores sean más exitosos posibles.
1: Turco, déjame agregar, dale. Porque estoy conociendo un poco el libreto de Mauricio, que es un empresario importante. Yo le quiero hacer, primero te hago un comentario y después te quiero hacer una pregunta aquí a mi colega industrial, ex, yo hoy jubilado, pero él muy joven y con ganas de hacer. Te quiero contar que hay una particularidad, que la Argentina necesita sellar grietas, ¿no? Para que tenga una idea, este encuentro, ¿sabés dónde se va a hacer, Turco? Adivina, a ver, tira un lugar.
0: Creo que le voy a acertar porque ya lo leí.
1: Entonces no me lo spoileé. Vos tenías que decirme, no, en el centro industrial, no. Se lo no vamos puedo. A hacer ¿dónde? En la sociedad rural, Turco, en la sociedad rural, porque el campo, a ver, no hay una sola cosa. Que no hay casi industrias en el mundo que estén o lejos de la materia prima o lejos del cliente. En claro. Uno de los dos lados tenés que estar. Y acá en la Argentina no estamos cerca de ninguno de los dos, porque la materia prima se la llevan sin elaborar. Entonces, ¿qué tenemos que lograr? Señores del campo, vamos a agregarle valor a lo suyo. Nosotros queremos sumarnos a ser industriales de la materia prima argentina, no como el caso de Vaso, que importa de Oriente a un valor y exporta a 7 veces más caro a un cliente. No tiene ni materia prima ni cliente. ¿Qué hace en Argentina? Bueno, porque somos argentinos. Pero entonces le quería preguntar esto al presidente de la Comisión de Industria. Digo, Mauricio, ¿cuántas industrias vos ya... porque cuando hablas de 200 es para bajarle un poco el humo a esto, por decir, che, 200 es nada, esperamos muchas más. Porque ¿cuántas industrias hay en esta región?
2: No, bueno, acá si tomamos solamente la región, Rafaela y región, digamos.
1: Sí, sí, perdóname, de la región del Centro Comercial e Industrial de Rafaela y la región. ¿Cuántas industrias tenés vos, que vos sos el presidente de cuántas?
2: Sí, podemos hablar de alrededor de 500 industrias, 600 industrias en toda la región. Así que imagínense que la intensidad, las ganas, la ansiedad que tienen muchos de ser parte de esto y de conectarse uno con otros y conocer nuevos actores, porque por ahí, cuando ya estamos hablando de la región centro, que es una región mucho más amplia, donde tenemos Entre Ríos y Córdoba y la provincia de Santa Fe, tenemos mucho para interconectarnos, para conocer cuáles son nuestras potencias, cómo podemos vincularlos, cómo podemos hacer sinergia con cada una de las cuestiones que cada uno maneja y tiene valor ya agregado en distintos sectores de la economía. La realidad es que hay mucha ansiedad, hay muchas consultas, los empresarios se quieren conectar con empresarios, quieren escuchar nuevas propuestas, quieren proponer cosas nuevas, y a través de las instituciones es el lugar donde las podemos llevar la voz a los lugares y a las mesas de discusión posible.
1: Turco, claro, ya te paso el aire, pero porque estamos, como dijo él, estamos excitados, amigo. Entonces estamos queriendo compartir todo esto con la gente. Aclaro, esto es en la región centro, pero además cualquier industrial que se sienta tal, porque para ser industrial hay que sentirse industrial, No hace falta que venga Arcor o Techín. Acá puede venir una señora que teje pulobres y tiene una empleada en blanco y le paga los derecho, eso es una industria para nosotros, Así que, digo, cualquiera que quiera, súmese para ver qué podemos contenerlo, porque cualquier idea de un industrial, de alguien que se sienta tal, a nosotros ya nos sirve.
0: Le pregunto a los dos, Mauricio, vos como presidente de la Comisión de Industria, pero vos también, Juan, como hombre de la industria, además de la comunicación, que es otra de tus pasiones, no es un momento fácil para la industria en la Argentina. Sin embargo, bueno, ustedes no solamente hacen, sino que se ponen a pensar, se encuentran y siguen con el entusiasmo de siempre para ver cómo mejorar la industria en la Argentina. ¿Cuál es tu mirada, Mauricio?
2: Sí, no es un momento fácil, y creo que justamente en los momentos que no son fáciles es cuando hay que encontrar caminos comunes para salir adelante. No hay que quedarse de brazos cruzados. Hay lugares, tenemos espacios donde decir las cosas que creemos que hay que cambiar. Eso lo hacemos a través de las instituciones, pero entre los empresarios podemos construir algo mucho mejor, demostrar que la salida, que la industria argentina no es el problema, sino que la industria argentina es la solución. Y desde esta muestra tenemos que llevar bien en alto esa bandera.
0: Me encantó el mensaje.
1: Te aclaro algo, compañero co-conductor. Escuchá una cosa. No es otra de las pasiones la mía, la de la comunicación, es la pasión. Todo lo otro fue mi trabajo. Ahora esta es mi pasión. Y déjame que te diga algo. Engancho esto del momento argentino, Turco, porque en la Argentina se habla de libertad. Bienvenida sea. ¿Hay algo que desee más un ser humano que la libertad? Nada. Bueno, desde la industria no queremos subsidio, no queremos protección, queremos responsabilidad a la hora de liberar el mercado. Porque vos explicame qué le puede agregar valor traer escarbadientes de China. Sí, puede ser que sean más baratos, pero escarbadientes de China, ¿me querés decir, como decía mi abuela, pa' qué? Este es el punto, ¿no? Abramos el mercado, pero con responsabilidad y respeto de los que han laburado hasta hoy y han mantenido fuente de trabajo a pesar de tener miles de oportunidades para declararse en convocatoria o hacer chanchada, hemos seguido trabajando. Por eso tenemos el orgullo de agregar valor. Adelante, querido Turco.
0: Gracias, Juan. Seguimos, por supuesto, en la co-conducción con más entrevistas. Gracias, Mauricio Risotto. Fuerte abrazo y espero que nos veamos allá en Rafaela en el momento de la muestra, el 14, el 15, el 16 de octubre. Un abrazo grande, Mauricio, gracias.
2: Abrazo grande.
0: 14:23.
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0: 14:26, seguimos con la Argentina Posible, seguimos con Juan Basso en Cadena 3. Rafaela, hola Turco, buenas tardes, lo felicito por el contenido del programa, felicito a ese señor que habló de sus proyectos. Gracias amigos, soy Carlos Carnero de La Puerta, acá en la provincia de Córdoba. Gracias Carlos, un abrazo. Hola Turco, saludos desde Río Cuarto, acá en un día muy frío, pero haciendo el aguante al programa como siempre, la Argentina Posible. Turco, me encanta lo de Rafaela, me decís cuándo es y cómo me inscribo. Juan, sos vos el que tenés que decir cómo, cuándo, cómo hace la gente, bueno, que se quiere inscribir ahí.
1: Inscribirse es solo contactarnos por las redes, o ahí yo ya le puse, obviamente escribiéndole al mensajero de Cadena 3, porque estamos absolutamente comprometidos los dos, como todos los otros sponsors que ya tenemos con Petersen y todo, pero hoy ya le dije juan.basso en Instagram, puede comunicarse, y si no a través de la página web de la muestra industrial o www.muestraindustrial, ahí los encontramos.
0: Perfecto, acá lo estoy viendo, muestraindustrial.ar, la industria en el centro de todo. Eso. Y ahí está 14, 15, 16 de octubre del 2026, Rafaela, quiero participar, y ahí le haces clic, podés conocer la muestra, cuánto falta y todo lo que va a haber en esa muestra en Rafaela. Turco, me encanta la Argentina Posible y me encanta que lo estén haciendo desde Rafaela, dice Ignacio, pero por supuesto, y ya hemos estado en Rafaela, la gran audiencia de Cadena 3 en toda esa zona. Vamos a seguir con más entrevistados desde Rafaela, desde San Francisco, desde Córdoba, en este programa especial que estamos haciendo, diríamos, a dos voces, sería, Juan.
1: A dos voces, qué lindo. Bueno, esperamos tener un contorno. No, yo no quiero ser ni el gato ni el otro, digo por la duda, pero bueno.
0: Digo, dos voces vos y la mía, no, pero hay muchas voces más que se van sumando. Antes, lo voy a saludar a Lucas Bota, gran historiador, que nos trae la historia porque siempre nos parece que la Argentina ha sido la Argentina Posible y fue, es y será la Argentina Posible. Hola Lucas, ¿cómo estás?
2: Hola Turco querido, hola Juan, ¿cómo están? Un gusto enorme estar en contacto y sabiendo que están ahí también en combinado con Rafaela, en donde tengo grandes amigos. Mira, déjame mandar el saludo primero a Mauricio Basso, que entiendo que es sobrino de Juan, así que mira, un gran amigo, y la verdad estar ahora juntos charlando un ratito me pone muy contento sobre el Perito Moreno, ni más ni menos.
0: Sí, me planteaban el tema este del Perito Moreno y la creación de los parques nacionales y su legado, y la verdad que me encantó, así que contame un poco, que te escuchamos con atención.
2: Mira, la historia, a ver, porque si uno dice Perito Moreno rápidamente y cierra los ojos y piensa, se nos viene a la cabeza el glaciar, creo, sí, que a la mayoría de los argentinos con quien hablemos, digamos, ¿no? Y en realidad, la historia del nombre propio, digo, estamos hablando ni más ni menos que de Francisco Pascasio Moreno, que para todos será el Perito Moreno, sí, fue un científico tremendo de finales del siglo XIX, un tipo que dedicó gran parte de su vida a recorrer una Patagonia que para muchos argentinos en esos momentos todavía era un territorio casi desconocido. No vamos a negar que había pueblos originarios, no vamos a negar montones de cosas, pero para ese estado argentino que se estaba construyendo, la Patagonia era un espacio a descubrir todavía. Entonces, hacia allá fue el Perito Moreno, explorando lagos, montañas, ríos, valles, va a relevar toda la geografía del sur de nuestro país y va a entrar en discusiones sobre el trazado definitivo de fronteras entre Argentina y Chile. Entonces, ser tan importante la tarea que desarrolla en ese sentido el Perito Moreno, que el Estado argentino decide regalarle 7.500 hectáreas sobre la costa del lago Nahuel Huapi. Imagínate vos, Turco, estamos hablando de un lugar tremendamente comercial, si se quiere, si lo pensamos de la óptica del día de hoy, ¿no? Un lugar, sí, turístico, un lugar que recibe montones de personas al año, y el Perito Moreno dice, no, yo lo que hice, lo hice en vocación de servicio al Estado. No quiero esas 7.500 hectáreas que se las podrían haber dejado a sus hijos, a sus nietos, a su familia. Las devuelve al Estado argentino con la única condición de que esas hectáreas fueran aprovechadas y fueran conocidas por los argentinos del futuro, dice el Perito Moreno. A raíz de eso, 20 años después, el Estado argentino, que recibió esas hectáreas de vuelta, decide convertir ahí ese predio en lo que va a ser el primer parque nacional, no solamente de Argentina, sino también de toda Latinoamérica, con una visión de futuro sin precedente en la obra del Perito Moreno.
0: Un dato nada más de los tantos que hay, Lucas, porque además yo recuerdo que me contaban la anécdota, pero que fue real, ¿no? Que él fue el que promovió los comedores escolares donde se servían platos de sopa costeados por él.
2: Exactamente. Exactamente, un tipo con una vocación de servicio muy importante, que también va a tener, va a recibir algunas críticas el Perito Moreno mientras estuvo al frente del el Museo de la Plata, ¿no? Recibiendo a aquellos aborígenes que llegaban después de la campaña del desierto. Entonces es una figura bastante controversial en muchos aspectos, pero innegable la grandeza que ha tenido para construir una visión de futuro. Pero vos imaginate donar 7.500 hectáreas que recibiste de regalo para que personas que vengan 100, 200 años después que vos puedan apreciar y admirar la belleza de la Patagonia Argentina. Una cosa sin precedentes.
0: Lucas, me quedo con ganas de que hablemos un poco más de este y de tantos temas, porque fue un inquieto el Perito Moreno, fue conservacionista, fue político, fue científico, fue geógrafo, fue tantas cosas, y hay tanto para hablar, y siempre muy interesante escucharte cómo lo contás, cómo contás la historia. Así que gracias por estos minutos, porque estamos haciendo el programa desde Rafaela, pero Turco, te seguimos escuchando, Lucas. Sí, sí, Juan.
1: Me puedo sumar para darle un agradecimiento en nombre de mi sobrino Mauricio y de toda Rafaela, porque fue muy mimoso con la región, y le quería contar a Luquitas que tenemos, empezamos el primero de mayo, querido Lucas, en Rafaela, con la locura esta de Cadena 3, y ya tenemos casi entre 30 y 40 mil seguidores en Instagram, así que estamos muy chochos con esto. Cuando vengas por Rafaela, vení a visitarnos.
2: Hermoso, claro que sí, hacia allá iremos, estaremos, charlaremos. Y mira, simplemente anécdota, tengo en mi casa una valvulita hecha por ahí, por Vaso en Rafaela, con el cabalino rampante de Ferrari en la biblioteca de mi casa. Así que con eso te digo todo, Turco, querido.
0: Hermoso, gracias, Luca, abrazo grande.
2: Gracias, chicos, un abrazo grande.
0: Chau. Pasó Lucas Botta, historiador, acá en la Argentina Posible 1433. Breve pausa, tanda, pero antes, Julio, que me dice, Turco, ¿cuál es la frecuencia de Cadena 3 en Rafaela? Decilo vos, Juan, decilo vos, que estás ahí en los estudios, flamantes estudios de Cadena 3 en Rafaela.
1: La imborrable 104.3, la imborrable, que hemos puesto al servicio de todo el grupo de Minuto Rafaela para el proyecto de Cadena 3, la imborrable 104.3 de Rafaela.
0: Ahí estamos, tanda breve y seguimos con la Argentina Posible.
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0: 14:36 en esta tarde de día miércoles 22 de julio. La temperatura en Córdoba capital 12 grados 64 el porcentaje de la humedad. Y seguimos contando, compartiendo historias de la Argentina posible con Juan Basso desde Cadena 3 Rafaela, nosotros desde Cadena 3 Córdoba en esta amplia red de Cadena 3 Argentina con más de 730 emisoras en todo el país y haciendo o compartiendo, mejor dicho, historias de la Argentina posible. Sumamos ahora a Jorge Quialvo, que es socio fundador de AMIPAC Envases, Sociedad Anónima, es en Sunchales, está ahí. Hola Jorge, te saludamos acá, Juan Basso en Rafaela, Fernando Genesir en Córdoba, ¿cómo estás?
1: Hola, ¿qué tal Fernando? Hola Juan Carlos, abrazo grande.
2: Bien, hola Jorge, bien. ¿Cómo te va? Turco, bien, ¿te suena el apellido Quialvo a vos?
0: Sí, sí, claro, me suena.
2: Pero podés creer vos que tenemos el entrevistado el mismo nombre que el mismo apellido que nuestro jefe, el Maxi, el dios de ahí de Cadena 3. Bueno,
0: nunca hola Jorge. Si... No sé, nunca sé si es Quialvo o Quialvo. Bueno, vos me dirás, Jorge, en este caso.
1: Y depende, si va a Italia es Quialvo, acá es Quialvo.
0: Claro, claro. Y Jorge, ¿desde qué año empezaron a fabricar envases de papel con el objetivo de brindar soluciones a cada requerimiento de los clientes? ¿Cuándo empezó esta historia de AMIPAC Envases?
1: Sí, bueno, esta historia empezó por allá por el 94. Ya hacía 2 o 3 años que nos juntábamos a comer un grupo de amigos y que seguimos haciéndolo. Algunos ya no están, pero la mayoría seguimos estando. Hace más de 35 años que estamos juntándonos. Y ahí surgió la idea de hacer algo en común. De esa idea nos prendimos 4, después uno se retiró, quedamos 3 socios. Desde el año 1994 que estamos haciendo esto. Lo más significativo es que la empresa en nombre, las 3 primeras letras son las 3 primeras letras de amigo o de amistad, como queramos llamarlos.
2: Jorge, ¿y por qué el papel? ¿Por qué fueron para el lado del embalaje o del cartón? ¿Cómo deciden que esa amistad se plasme en agregarle valor a través de los embalajes o del cartón?
1: Salió, había una propuesta, cada uno habíamos traído, habíamos acercado a la mesa, y como acá tenemos una gran fábrica de cajas de cartón, en ese momento se llamaba FACA, ahora ha cambiado de mano, ahora es una multinacional, y uno de los socios le hacía mantenimiento y le hacía maquinaria, iba, venía, teníamos contacto con gente conocida que nos podía dar una mano en el tema de papel, de cómo adquirirlo y cómo procesarlo, si bien hacen cajas de cartón, no bolsas. Entonces nosotros fuimos para el lado de papel y como no podíamos hacer cajas de papel porque estaban ellos, nos decidimos hacer bolsas de papel.
2: Fernando, Jorge, quiero entender esto, Fernando, a ver si le puede, si para que la gente entienda. Sí. Esto es contagio. Eso se llama contagio. Una empresa derrama otra y otra, otra y otra, otra. Seguimos, Turco.
0: Sí, no, es maravilloso. No, simplemente he leído, Jorge, que están presentes en muchos países del mundo, digamos que desde Europa, América, hasta, no sé, hasta Arabia Saudita, contámelo.
1: Sí, en realidad no exportamos nosotros directamente. Hay clientes de envases que envasan carbón o leche en polvo y van a esos lugares. La bolsa va con el producto, no es la bolsa sola. Es muy difícil exportar bolsas, como es muy difícil importar bolsas, porque es de muy bajo valor y mucho volumen, poco peso, entonces los costos son muy, muy importantes. Es como que tiene una protección no declarada, ¿no es cierto? Pero sí en práctica. Algunas bolsas muy especiales puede ser que entren, pero cada vez son menos, se están haciendo todas acá en el país.
0: Jorge, una más por lo menos, porque tenemos varios entrevistados a propósito de la muestra industrial en el centro de todo, que se va a hacer allá en Rafaela, 14, 15, 16 de octubre. Ojalá, espero que allá nos veamos, nos conozcamos y sigamos esta charla. Pero por lo menos una más. Me imagino hermoso emprender algo con amigos. mantenerlo en el tiempo y seguir, después de tantos años, empezaron en el 94, me parece que eso refleja muchas cosas, no solamente el deseo de emprender, de hacer, de trabajar, de producir, sino, bueno, hay una historia que los une también ahí, ¿no?
1: Sí, sí, por supuesto. Emprender no es fácil, pero ojalá todos tengan la oportunidad de hacerlo. Hay que ser constante, emprendedor o industrial o empresario, como quieran llamarle, las 24 horas, 7 días a la semana, porque uno se acuesta pensando, se levanta pensando. Tal vez tener problemas en la casa también.
0: Claro.
1: Hacerlo con amigos o con familiares, como es en otra empresa que tenemos con mi hermano, mi hijo, mi sobrino. Este es con amigos. Y para mí es maravilloso, porque además uno de mis socios fuimos a la primaria juntos, nos conocemos desde los 5 años, nos separamos un poquito, él estudió en Rafaela, yo estudié acá, después fui a Rosario, y cuando volvimos a estar los dos en Sunchales, nos empezamos a juntar, y ahí arribamos a otras personas, y se formó ese grupo tan lindo del asado de los jueves, y de ahí nació mi pack, pero yo siempre tuve socios y nunca tuve problemas. En este caso, menos todavía.
2: No, me encantó. Espectacular. Siempre tuve socios, nunca tuve problemas. Esa es la Argentina, Fernando.
0: Esa es la Argentina. Y también lo otro, ¿no? La Argentina también es eso de juntarse, de la Argentina de la amistad, del encuentro, del asado de los jueves. Me están dando ganas también de participar, no solamente en la muestra en octubre, allá en Rafaela, sino también algún día poder asomarme a esos asados de los jueves. Jorge, gracias. Lo saludamos a Chialvo. Vaso.
2: Gracias, Chialvo, y te digo, Turco, que yo también soy Chialvo para colmo, así que estamos muy contentos de ser unos invasores. Gracias, Jorge, muy amable. No, cariño a toda la familia.
1: Gracias a ustedes por el contacto, gracias por divulgar lo que se hace en las provincias, y pongan fecha y vengan, no hay problema, los vamos a estar esperando.
0: Vamos todavía. Gracias Jorge, un fuerte abrazo. Ahí estuvimos entonces.
2: Bueno, aclaramos que son de Sunchales, que es de los pagos del grupo Sancor Seguro, que también acompaña la muestra.
0: Sí, señor, vamos todavía. Gracias, Jorge Chialvo, socio fundador de AmiPack Envases, que también pasó por acá, por la Argentina Posible.
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0: olvidar. 14:44, seguimos, no paramos porque hay muchas, muchas historias para compartir. Mientras tanto, la gente se sigue comunicando a través del mensajero. Y no, la verdad que es increíble lo de esta radio, lo de esta cadena federal. Escribe Erika Briones, Juan. Erika nos dice, buenas tardes chicos, gracias por lo de chicos. Los saluda Erika desde un pueblito muy chico de la provincia de Chubut, llamado Facundo. Los estoy escuchando en el trabajo todos los días. Les cuento que Facundo se sitúa al sudoeste de Chubut, a 240 kilómetros de Comodoro Rivadavia, y nos manda imágenes. Dice 20 grados bajo cero. No sé si esa temperatura es de ahora o es de la mañana, pero lo que estamos viendo en las imágenes que nos manda el mensajero son muchos lugares de la zona de Facundo en Chubut con nieve, pero desde las calles con nieve, las rutas con nieve, las plazas, los parques, las rejas, los alambrados, los postes, todo cubierto de nieve. La verdad que una imagen espectacular, los árboles, y siguen pasando imágenes, así que gracias por sumarte, Erika, allá en Facundo, que no conozco, en la provincia de Chubut, a 240 kilómetros de Comodoro Rivadavia, escuchando Cadena 3. Volvemos a Rafaela, Juan, con vos y con otra, en este caso, invitada a la Argentina Posible. Presentala vos.
1: Bueno, mirá, primero qué linda que es la Argentina, Turco, ¿no? Nieve, industria, fútbol, buena gente, abrazo, asado. Y viste, por ahí como que nos estamos olvidando del postre, ¿no? Aquí estamos con alguien que tenía que ocupar el cupo femenino del día de hoy, pero que es una loca de aquellas, ¿no? Le digo yo, porque la conozco hace muchísimo tiempo. Es una emprendedora, pero hoy ya es una gran empresaria. Y realmente estoy con Gladys Domínguez. Gladys Domínguez es una mujer que después te contará ella o vos les podrás preguntar. Empezó haciendo algo de chocolate y hoy tiene una empresa que se llama Gofa, que es uno de los estandartes nuestro, porque mirá qué lindo, la nieve de Bariloche, cualquiera, no cualquiera digo, pero es muy común encontrar una fábrica de chocolate o en la Cumbrecita. Pero en Rafaela, hola Gladys, ¿cómo estás?
2: Hola, ¿qué tal? Buenas tardes, Fernando, un gusto.
0: Igual, un gusto para mí también tenerte al aire acá en la Argentina Posible. ¿Cómo estás?
2: Muy bien acá, muy un poco nerviosa, pero emocionada a la vez por darme esta oportunidad de poder mostrar lo que hacemos en Rafaela. Como dijo Juan, algo atípico, porque es una zona de mucho calor y humedad, pero nosotros desafiamos todos el clima y nos dedicamos a la fabricación de chocolates.
0: ¡Qué bárbaro! ¿Y cómo empezaron? Porque cuando Juan me contaba la historia me dice, mira, Turco, no sabes lo que son los chocolates de Gladys, los chocolates Agofa en Rafaela, pero y leí, porque me puse a leer un poco la historia, empezaste hace 25 años empezando o elaborando huevos de Pascua que vendiste a tus compañeros de trabajo, ¿así fue?
2: Sí, te corrijo, 45.
0: ¡45 años!
2: 45 años, yo era empleada de un frigorífico de acá de la ciudad, y se me ocurrió un día hacer huevos de Pascua, sí. Los que fueron vendidos en mis compañeros, la mayoría tenían varios hijos, así que en un momento vendí 40 huevos, y para mí era todo un logro en ese momento. Y bueno, y así surgió la idea y me di cuenta que me gustaba y bueno, así continué haciendo cada vez más. En esa época realmente no había mujeres que se dediquen o que mujeres emprendedoras, tampoco teníamos internet ni nada como para asesorarnos. Golpeando puertas y preguntando cómo se hacía, buscando libros, así fue como comencé
0: con Gladys, y aparte me imagino en la cocina de tu casa.
2: Obviamente, sí. Yo provengo de una familia muy humilde y quizás eso también me llevó a querer llegar a hacer algo.
1: Hoy, pero, hoy Fernando Churco, sí. Hoy ya no es Rafaelina, ¿eh? ¿Cuántas sucursales ya tiene Agofa? Y contanos en qué lugares estás.
2: Bueno, sucursales, bueno, tenemos 10 que se llaman Chocolates Agofa. Estamos en Rosario con 4 sucursales, en Santa Fe Capital, en Paraná, en Sunchales. Estamos en Córdoba, en Villa Allende. Y además de clientes particulares que, bueno, son más de 70 clientes activos.
1: ¿Y cuántos huevos de Pascua hiciste este año?
2: Ay, qué pregunta.
1: Ay,
2: no, lo medimos por toneladas, realmente. Sí, pues ya por un.
1: Perdón, día, no. Por tonelada, este me hace acordar el que pesaba la plata, Turco. Por tonelada los huevos de Pascua. ¿Cuántas toneladas de huevos de Pascua y de chocolate hiciste entonces?
2: No, en promedio.
1: Uy, ¿verdad que se cayó el auricular? Se cayó el auricular, ya salimos, ya se.
0: Todo bien.
2: Un promedio de entre 3.5 y 4 toneladas.
0: Qué bárbaro, Gladys, porque de empezar haciendo 40 huevos para venderlo entre tus amigos, amigas, compañeros de trabajo, pasar a hacer 3, 4 toneladas, bueno, eso habla de la magnitud. Una pregunta más, por lo menos, Gladys, ¿cuándo fue que te diste cuenta que esto iba a andar?
2: Yo creo que, bueno, soy muy tenaz. Yo creo que emprender significa... muchas cosas, como por ejemplo ser perseverante, ser responsable, y bueno, ahí fue desde muy chica. Yo, desde siendo muy chiquita, ya tenía la inquietud de emprender algo, y esto fue, se fue dando con el tiempo, y nunca bajando los brazos. Hemos pasado, venimos con 60 años que nos vienen castigando, pero hemos pasado muchísimas crisis. En el medio yo recuerdo varias en las cuales algunas me hicieron tambalear, pero nunca bajé los brazos, nunca. Siempre seguí, y con la esperanza de progresar y de decir, no, yo de esta salgo, y así fue.
1: Qué bueno, porque... Turco, ¿puedo hacer la última?
0: Sí, dale vos con la última.
1: Primero te quiero contar, Turco, que tiene los ojitos llenos de lágrimas, así que aflojale porque la vamos a quebrar en cualquier momento, bueno, ¿eh? Pero está muy emocionada Gladys, y no es poco el merecimiento que tiene esa emoción. Pero ¿qué sentís, Gladys, hoy? ¿Qué le dirías hoy a ese emprendedor que dice, no, esa muestra en Rafaela no es para mí, esa muestra industrial, yo no soy industrial? ¿Qué le dirías a ese que no se siente industrial?
2: Bueno, como digo siempre, no bajar los brazos nunca. Quiero comentar algo. ¿Cómo me empiezo a ser conocida? Participando de las muestras, interactuando con entidades, interactuando con el Centro Comercial de Rafaela, con la Municipalidad de Rafaela. Nuestra zona es una zona muy industrial, es un polo industrial increíble. Tenemos todo tipo de industrias. Y yo diría que esta muestra que se va a hacer en octubre, a mediados de octubre, es muy importante participar, estar, aunque no tengan emprendimiento, venir a ver de qué se trata.
0: Está bueno.
2: Porque participar, eso empuja y da ganas de seguir adelante.
0: Vamos a encontrarnos seguramente allá en Rafaela. Vamos, bueno, yo la verdad que ya que dijiste, los tengo cerca acá en Villa Allende, así que voy a pasar a probar esos chocolates Agofa. Gracias, Gladys, por sumarte, gracias por tu tiempo, gracias por tu ejemplo también. Después de 45 años empezaste con 40 huevos de Pascua para los amigos, y ahora fabricás toneladas de huevos de Pascua más los chocolates. Hermosa la historia, que seguramente da para seguir escuchándolas. Un beso enorme desde acá, Gladys.
2: Gracias a todos ustedes, saludos a todos los oyentes, a todo el país, un gran cariño para todos.
0: Ahí pasó, desde los estudios de Cadena 3 en Rafaela, Gladys Domínguez, de Chocolates Agofa. Nosotros seguimos, los últimos minutos, todavía nos queda una historia, dale.
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0: Seguimos, últimos minutos, la gente que se comunica. Turco, felicitaciones por ese gran programa inspirador, a pesar de los grandes cambios que estamos pasando en el país. ¿Qué más? Turco, vos y Juan, vengan a Moisésville, acá a la fábrica de mayonesa Ex Anchor, que ahora compró AGD. Estamos a 75 kilómetros de Rafaela. Yo hago encomiendas todos los días, pasando por Virginia, Humberto, Ataliba, Rafaela, me conocen. Bueno, el de las encomiendas, dice Juan Manuel Celis. Bueno, y nos vamos en los últimos minutos con Piero Venturi, empresario cordobés, muy destacado, junto a sus hermanos. Llegó con el sueño de trabajar, emprender y fabricar en la Argentina. Empezaron en un pequeño taller en Córdoba y con innovación, con inversión, con enorme cultura del trabajo, transformaron esa empresa familiar en un referente en Latinoamérica de la tecnología, presente en la maquinaria agrícola que impulsa la producción en todo el continente. Y lo estamos saludando. Juan, saludalo. Hola, Piero. Estamos con Juan Basso en Rafaela. Yo, Fernando Genesir, acá en Córdoba. Piero, ¿cómo estás?
1: ¿Cómo estás? Hola, Juan, ¿cómo va? ¿Todo bien?
2: Hola, Piero, qué lindo cuando escuchás la historia de tu abuelo, ¿no? Que vino de Italia y todo eso. ¿Cómo estás, Piero? ¿Qué sentís de esta muestra? ¿Qué querés contarnos?
1: No, la verdad que venía pensando cuando Turco presentaba que, bueno, yo tengo el mismo nombre que mi abuelo.
0: Sí.
1: Y cómo él llegó hace ya a sus 29 años, la empresa tiene 70, imagínate, y llegó a esa Argentina de las oportunidades, ¿no? A esa Argentina que creo que es la que en todo el programa están queriendo mostrar y intentar que vuelva. Porque él llegó en ese momento a Buenos Aires, donde se iba a radicar, con un trabajo ya comprado desde Italia, y cuando llegó era una estafa. El trabajo no existía, no estaba la persona que le había vendido, y una persona ahí, amiga del pueblo, que justo estaba en Buenos Aires, dijo, che, yo me voy para Córdoba, también hay oportunidades allá. Y ahí él se vino para acá, consiguió un trabajo, después, bueno, ahí de vuelta se fundió esa empresa, le pagaron con un torno, y bueno, y pudo empezar la empresa.
0: ¡Qué bárbaro! ¡Qué bárbaro! También que era otra Argentina, Piero, ¿no? Pero bueno, la visión, además del trabajo, además de la perseverancia, además de la tenacidad, porque bueno, empezó con el pie izquierdo, digamos.
1: Sí, pero bueno, pudo salir adelante, y creo que eso es lo que también busca la muestra, ¿no? El interior del país, que todavía se puede, el agregado de valor, el trabajo que hay también en el interior, que hay muchas empresas, muchas pymes, muchas familias atrás de todo esto, ¿no?
0: Sí,
2: Piero,
0: sí.
2: Piero, contale a la gente, porque el cordobés lo sabe, pero estamos saliendo por 700 radios, dijo el Turco.
0: Sí, sí,
2: Piero,
0: sí.
2: Piero.
0: Sí.

0: comienzos, ahora después tu abuelo y después toda tu familia y ahora ustedes mantienen ese espíritu y esa perseverancia, esa tenacidad, esa manera de emprender y de hacer cada día con esfuerzo, con pasión, ustedes, los trabajadores de Venturi. ¿Y cómo se hace en esta Argentina con tantos vaivenes? ¿Cuál es la clave? ¿Qué dirías?
1: El esfuerzo, creo, el esfuerzo de despertarse cada día y también la responsabilidad de ver todas las familias que viven de esta empresa, no solo acá, sino en las sucursales que nosotros tenemos, porque hay más de 25 sucursales que dependen de nosotros en Argentina, en Brasil, en otras partes del mundo, ¿no? Entonces, creo que es eso. Y lo que es importante, que creo que lo nombró Juan acá o lo dijo, que siempre creyendo en Argentina, porque si todos los productos los fabricamos acá en Córdoba. Entonces, nunca dejamos de creer en el país.
0: ¿Todo fabrican acá en Córdoba?
1: Todo, todo. Entonces, yo lo que siempre pienso es que cada producto que sale de acá y viaja al mundo, no es solo el producto, son las horas de trabajo, la innovación, el conocimiento, el esfuerzo de la gente, el esfuerzo de las generaciones, ¿no? Todas las personas que hicieron posible que esto salga de acá, de Argentina, y sea creado acá.
0: Piero, bueno, se nos acaba el tiempo, se nos acaba el programa. Cerrá como quieras a propósito de la muestra industrial en el centro de todo que va a ser en Rafaela. ¿Qué dirías?
1: Creo que la muestra va a ser muy importante. Hay mucho trabajo por detrás. Creo que es para mostrar el valor agregado de la región centro, de las personas que están por detrás de las empresas. Mostrar el orgullo nacional y el impacto que la región genera al país, que muchas veces no se puede ver.
0: Te saludamos con Juan y nos encontraremos seguramente allá por Rafaela. Gracias, Piero.
1: Seguramente.
2: Chao, Piero, gracias.
1: Una gran ciudad.
0: Saludos. Un fuerte abrazo. Pasó Piero Venturi acá por la Argentina Posible y nos vamos, Juan.
2: Nos vamos y te agrego una sola palabra, que es el fruto del éxito en la Argentina en todo sentido. Se terminó la Argentina de los angurrientos. Terminemos, vivamos poquito y todos los días, no de mucho y de golpe, porque hay que saber no ser angurriento. Y yo tengo un problema, Turco. Tenés un problema, no yo. Vos tenés.
0: ¿Yo?
2: Un problema.
0: ¿Cuál es?
2: Sí, me estoy malcriando.
0: No quiero que nos vayamos, vamos a seguir contando historias a propósito de esta muestra, pero no quiero que nos vayamos en el último minuto sin marcar, remarcar, subrayar los ejes a los que hicimos referencia a lo largo del programa, los ejes de la muestra. Decilo vos.
2: Vamos uno cada uno.
0: Dale, vamos.
2: Estamos con el orgullo de agregarle valor a la materia prima argentina.
0: Estamos en el centro de todo.
2: Somos un encuentro y somos una muestra para encontrarnos y mostrarnos.
0: Y lo último que dijiste, libertad pero con responsabilidad. Gracias, Juan.
2: Y respeto. Chau, gracias a todos.
0: Chau, abrazo grande, Juan Basso, desde Cadena 3 Rafaela. A ustedes, gracias por seguirnos, por elegirnos cada día en la Argentina Posible. Nos reencontramos mañana. Abrazo grande, chau. Que la

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1: Buenas tardes para todos, bienvenidos. Frío, frío, frío. Aquí estamos iniciando Viva la Radio. Veo detrás del vidrio a dos grandes operadores, a Cacho Oviedo y a Leo Cherato, que qué además
2: mentiroso vas.
1: Es mi consejero personal, es una especie de psicólogo. Si te hubiera escuchado antes, Leito.
3: Leonardo.
1: Pero bueno, acá estamos enderezando el barco muy bien, agradeciendo a este

0: que ha sido un gran amigo. Y bueno, vos no, Cacho, vos sos un simple compartidor de horas, pero... Pero bueno, sí, ya sé que me querés poner ahí. ¿Cómo no te escuché antes, Leito? Bueno, felices de estar con Fran, con todo el equipo. Tenemos una cobertura realmente espectacular. Una gran tarde, Gaby en Buenos Aires y la señora Nora Kovacic, que ha venido con el peludo de regalo.
1: Vine con cabellos enrulados y con un cuello de pielcita.
0: Yo me puse...
1: Porque ayer me dijeron que gamusa, que no sé qué. Entonces... Claro. Aparte hace mucho frío, Raúl.
0: Pero que usted es una inoportuna. Usted viene y trae la gamusa cuando estamos sorteando entradas para Pelusa. Hoy lo trae al peludo y yo vengo acá como el pelado con polera.
1: Polerón.
0: Sí, sí, me puse acá la polera.
1: Qué lindo color ese, burdeo. Claro. Bueno, pero además
2: no
1: importa.
0: No le puedo explicar los chistes, señora. Bueno, estamos nosotros.
1: Ni quiero, porque hay algunos acá.
0: Haciendo viva la radio, como siempre, con muy buena onda. Ya arrancamos desbarrancando, como siempre, pero la pasamos bien, nos reímos. Y hemos establecido que hoy es un día muy particular. Como para, digamos, traer algunas canciones románticas con un interesante motivo. Resulta ser que hoy es el día... Esto me pasa por... Acá está, acá lo tengo. Día Mundial del Cerebro. 22 de julio. Federación Mundial de Neurología. Con el propósito de concientizar sobre la salud cerebral, promover la prevención de enfermedades neurológicas mediante hábitos tales como el ejercicio, el buen descanso, la estimulación. Hay gente que le gusta agarrar los crucigramas, hacer sudoku, hacer siempre cuentas mentales, ¿no? Para no dejar que esa maquinita maravillosa que Dios ha creado y nos ha puesto en la cabeza nos empaste, ¿no? Nos empasten las bujías.
1: Ejercicios de letras, con brillas, con crucigramas.
0: Claro, entonces está previsto que la actividad física regular, el control cardiovascular, que hay que hacerlo cada tanto, cuidar la salud, la estimulación cognitiva, como realizar desafíos intelectuales, leer, aprender idiomas, tocar instrumentos, algo que le haga a uno mover la cucusa, ¿no es cierto? La cesera, que no se empaste y quede ahí aplastada y uno deje...
3: La calculadora del celular le anda mal.
0: Claro, dormir bien también es muy importante, descansar. Uh-huh. Y bueno, y es insondable, digamos, las personas que saben de esto, aún no han podido estudiar completamente los alcances de esa maravilla que Dios ha creado, que es el cerebro humano, y que dicen nosotros usamos en un bajo porcentaje de todo su potencial real, ¿no? Que si pudiéramos efectivamente usar bien nuestro cerebro en toda su potencialidad, seríamos mucho más inteligentes. Así, Cachito, ya lo ves, estamos con las neuronas dormidas, nosotros no.
1: Usarlo.
0: No es nuestro caso. Usar el cerebro, claro. Pensar con la cabeza.
2: Pensar.
0: Que corresponda. Entonces, como estamos hablando del día del cerebro, digo, y es el órgano que de algún modo conecta el corazón con el alma, pensar, y por qué no pensar en el amor, pensar en ella, pensar en él, canciones así de esas hay un montón, ¿no? Con Cachito hemos estado anoche y Leo hasta las 5 de la mañana tratando de armar esto.
1: Cada vez más tarde se quedan.
0: La que viene les va a encantar. Interpretada por Valeria Lynch, un verdadero himno romántico con la letra del Paz Martínez. Qué grande el Paz a la hora de escribir cosas relacionadas con el amor. Esta canción funciona como una promesa, una especie de mantra, donde la narradora le pide al ser amado que la recuerde cuando las cosas van mal, ¿no? Cuando estés desorientado, cuando el mundo caiga al suelo, piensa en mí. Leonardo.

0: Posiblemente el amor muera definitivamente el día que esa persona especial salga de la mente, ¿no? Uno ya no piense más y ya no le conmueva más, salga de la cabeza de uno. Ahí ese amor habrá pasado a la historia. Pero mientras tanto anida en algún lugar, siempre hay un rescoldo, hay una ceniza, ¿no? Que está ahí. Le echa una sopladita y se enciende.
1: Se aviva la llama.
0: ¿Saben qué pienso yo, señora?
1: Piensa.
0: Apenas abro los ojos, pienso en verde flor.
1: Claro. Es que sí.
0: Me levanto y digo, tengo que tomar unos mates. Tempranito.
1: Lo que yo estaba pensando.
0: Voy rumbeando para el lado de la cocina, pongo la estúpida al fuego y voy. La pava. Y preparo.
1: La tonta.
0: Y preparo unos matecitos.
1: Y bueno, y hay variedad. Vos pensás en toda la variedad que te da verde flor apenas poner matecito. ¿Estamos seguros de algo? Claro, es que para cada gusto hay una verde flor.
0: Exactamente,
1: Raúl.
0: Igual. Cuando usted anda por la góndola y dice, hoy tengo algo, ganas de algo con naranja, tengo algo de boldo, de tilo, de cedrón, lo que sea. Hay un montón de variedades con verde flor y todas sus variedades de hierbas. Seguro se van a adaptar mejor a tu paladar.
1: Verde flor, primero lo primero.
2: Matezuki, matecín, matute, matezuli,

0: había pedido Marcelita directamente desde el sur del país, con Perales. Sí, sí, hay tantas canciones bonitas e inspiradoras que van llegando a la radio. Hola, chicos, está nublado por acá. ¿Cómo anda la Jeito? Y no sé, ¿andará de vacaciones? Estuvo medio vacaciones, medio trabajando, pero está, creo que vuelve la semana que viene, ¿no es cierto, la Geo, mi querido Frank?
1: Sí, el lunes.
0: El lunes, el lunes que viene ya vuelve de su viaje. ¿Sabe qué le han pedido,
2: hola,
0: Cachito?
2: Hola.
0: A Carlitos Rivera. A Carlitos Rivera con...

0: saber uno dónde se alojarán los recuerdos. En el corazón, ¿en qué lóbulo? Abajo, arriba, a la izquierda, a la derecha, no sé dónde, pero uno recuerda, señora.
1: Uno recuerda. Hay una canción que combina un desamor en Cuba con una de las tragedias personales más profundas de Luismi. La canción, lanzada en Aries, posee un significado dual que transformó su carrera, la carrera del autor de este tema, que es el cantautor cubano Francisco Pancho Céspedes, un tema compuesto por él e inspirado en el amor platónico y no correspondido que él sentía por una vecina en Cuba. En los 90, cuando Luis Miguel la escucha, le impactó tanto que el Sol de México pidió que la incluyeran en Aries. Entonces canta una versión de esta canción, Piensa en mí, para Aries, y al dedicárselo a la memoria de Marcela Bastelli, su madre, que por entonces estaba desaparecida a principios de la década del 90, Luismi, recordemos, esta canción toma otro impulso, ya no es pensar en un amor romántico, ¿no, Raúl? Sino en pensar en la mamá, a quien buscaban desesperadamente por esa época, por lo que las frases sobre la ausencia, la obsesión y el dolor calzaron directamente con su duelo familiar. Luis Miguel, piensa en ti. Pensar en ti es esta canción.

0: Luisito ha venido inspirado realmente. Chicos, buenas tardes, los escucho como siempre. No sé si pueden poner un poquitito de Pienso en ti de Chayanne, aunque sea una rafaguita. Muchas gracias. María Bruno.
1: Hola, hermosas canciones, pero basta de españoles o mexicanos. Por un tiempo, hasta que me pase la bronca con el mundial, dice Ceci.

Mira cómo se ha puesto la gente. María de Santa Fe. No digan mi nombre. Bueno, María, hay muchas en Santa Fe, así que por eso no te di el apellido, María. Pero muy bellas canciones. Se me cae un lagrimón. ¿Existe todavía el amor romántico? ¿Hay hombres románticos? En mi caso, el amor de los primeros años fue mutando. Después de más de 30 años de matrimonio, siento que no queda absolutamente nada, porque el amor es algo que se va construyendo todos los días y entre dos. Por más que lo intenté, todo se perdió. Me he cansado de ser la que siempre remó. Hoy por hoy es como vivir con un desconocido.

0: Sebastián, ¿eh? ¿Qué pasó acá? ¿Qué pasó acá?
1: No, no, no, señora, estoy feliz así. Estoy muy bien.
0: Raúl, ¿nos estamos más de a dos?
1: Te recuerdo, qué temazo ese de Carlos Rivera. Oh. Estuve cerquita de él cuando lo cantó en Festival de Viña del Mar. ¿Cómo olvidarlo? ¡Qué morocho hermoso! Dice Silvia Castro, de Mendoza. Gente caminando con mi Josefa querida y escuchando Cadena 3. Siempre acá está fresco y nublado, pero con ustedes y esa música, el frío no se siente. Les escribe Rita, gracias por estar siempre.
2: Por Dios, qué tema el de Luis Miguel. Lo canto a los gritos, me recuerda a mi gran amor lindo, dice Walter.
1: Yo soy muy llorón.

0: Che pasa, Negromonte?
1: Vamos, no se me quede, Negromonte, no se me apapache. La que viene ahora nació originalmente como un reclamo. ¿Cuándo no? Un reclamo de la mujer del artista en cuestión. Al principio era un demo que iba a ser una canción más. Se terminó convirtiendo en un himno mundial del pop urbano allá por el febrero del 2016, cuando el dúo venezolano entre Chino y Nacho, junto al puertorriqueño Daddy Yankee, le dieron forma a esta canción, que fue naciendo por casualidad. En realidad, Miguel Ignacio Mendoza, más conocido como Nacho, había hecho el tema pensando en que su mujer le había reclamado y le había dicho: escuchame, vos sos un prolífico compositor, nunca me escribiste una canción a mí, escucha. Entonces el tipo entró al estudio para plasmar la idea de lo que sentía, y el famoso coro: por ti me la paso imaginando que contigo me casé y por siempre te amé. Cumplió al final Nacho Andújar y el Chino, don Nacho de Andújar. Ese mismo, Andas en mi cabeza.
2: Te dice hola, Erika.
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2: Delicioso.
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0: puedo hacer para mejorar mi lazo de amor que está medio pachucho? Está como
1: triste. Ay, Dios, cómo hincha las pelotas, Erika Andújar.
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18: Villa Carlos Paz, el pasado 9 de julio. Vamos a escuchar a María Laura, la mamá de Santiago, que esto le dijo a Cadena 3. Map.
19: Desde que el gobierno llegó.
20: Evolucionando bien, ayer a las 9 de la mañana lo sacaron del coma inducido, le pudieron sacar el respirador, que era lo que estaba costando, siendo que es normal para el cuadro de él. Y bueno, ahora lo que hay que esperar es que digamos que él pueda tragar solo para poder pasarlo a la sala común. Igual lo tiene evaluando con audióloga, bueno, todos los estudios necesarios para que él, cuando salga de la UTI, salga seguro de que no tiene que volver a la UTI, o sea, ya salga con la tranquilidad que están bien, digamos.
18: ¿Qué más te dijeron los médicos hoy?
20: No, eso, que están esperando que pueda tragar solo. Lo otro, está todo evolucionando bien, no nos dijeron nada todavía del resultado de estudio, pero nada, solamente están esperando esta parte de que él trague solo para poder sacarlo de la UTI. Hoy estaba como que estaba más sedado, estaba con los ojitos abiertos, por ahí bostezaba, tosía, que nos dijeron que era muy bueno, porque quiere decir que su cuerpo está respondiendo a solo, digamos.
18: María Laura, ¿pudiste hablarle? ¿Notaste en él alguna reacción?
20: Y él ayer le hablaba, sí, le hablas, pero no sabes si te entiende, te mira, yo lo buscaba con la mirada y te mira. Él hablaba, movía la boca y todo, pero bueno, tuvo tantos días intubado que no le sale sonido. Nos dijeron que era normal, que le iba a llevar unos días porque tenía todo inflamado por el tema del respirador y todo eso, pero bueno, había que tener paciencia.
18: La buena noticia del día: evoluciona favorablemente en el Hospital de Urgencias Santiago Herrero.
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2: Polaron toma el lugar de Franco Colapinto el viernes en Hungría. El equipo Alpine dio a conocer la noticia a través de un comunicado en donde se afirma que el piloto estonio, reserva del equipo francés, tomará el volante del A526 en lugar de Franco Colapinto durante la disputa de los primeros entrenamientos libres del Gran Premio de Hungría previstos para este viernes. La medida obedece al reglamento FIA que obliga a los equipos a ceder el volante de sus monoplazas a los pilotos novatos en algunas ocasiones durante la temporada. El Gran Premio de Hungría se disputa con formato tradicional, es decir, dos tandas de entrenamiento el viernes, una el sábado antes de la clasificación y el domingo el Gran Premio. Franco Colapinto tomará el volante del Alpine para la segunda práctica.
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3: Muy buenas tardes, Raúl, Nora, Gaby.
4: Hola.
3: A la pitonisa le dedico el tema de Luis Miguel. Todo lo de Luis Miguel para la pitonisa. Chicos, enorme abrazo para todos. Los estoy escuchando, volviendo para Córdoba. Hermosa la tarde acá por Leones y Ayacencias. Así que qué lindo tema, qué linda changa el chiqui, ¿no? Papito, que tenés razón, Raúl. Yo también soñé hoy con esa información. Qué casualidad, ¿no? Les dejo un abrazo a todos los que yo escucho.
5: Odio a Luis Miguel.
6: Ay, Dios. Bueno, vamos a continuar. 15:56 minutos que vamos a aprovechar con la gentileza del entrevistado en cuestión, que ha tenido muchos pedidos y ha tenido la gentileza de estar con nosotros en Cadena 3, porque así lo habíamos concertado con tiempo. Estamos en línea con Eduardo Sacheri, ni más ni menos que el gran escritor, guionista, historiador y docente argentino. Su historia es muy conocida y el vínculo también que tiene con la radio nos lleva a poder abrazarnos a su posteo, que de algún modo es el sentimiento argentino del dolor por la final perdida con España, ¿no? Mucha gente que sintió que su rutina, que estaba alrededor de la selección, se trastocó y hemos vuelto a la realidad y nos hemos quedado sin título, pero en la dictadura de los resultados quizás queden imágenes que estarán en la historia, en la posteridad. Eduardo, un gusto. Aquí Raúl te saluda de Viva la Radio. ¿Cómo estás?
4: Hola, Raúl, buenas tardes, ¿cómo te va?
6: Un gustazo. Bueno, ¿quedará ese centro de Messi que pasó rasante entre siete cabezas inglesas y aterrizó en la frente de Lautaro cuando no faltaba nada, más o menos a la par de lo de Caniggia en Turín en el 90, puede ser?
4: No sé, yo creo que sí. Es decir, eso que posteé ayer y que, bueno, que se volvió bastante viral, es lo que vengo pensando desde que se me fueron asentando un poco las emociones del domingo. Pues claro, inevitablemente, viste, cuando llegás a la final, quedarte tan cerca de otra vez la gloria, creo que lo primero que te sobreviene es la tristeza, es la desilusión, decir la pucha, me quedé en la puerta. Pero creo que después nos va a pasar como nos pasó con Italia 90. Esto de que hay un montón de recuerdos hermosos que quedaron asociados a ese mundial.

0: a este equipo, quizás futbolísticamente, por lo expresado, no lo recordaremos, pero sí por Messi y sí por el proceso en general, ¿no? Que ya excede este Mundial.
1: Bueno, realmente que después de ser campeón, tengamos algo en cuenta, el último bicampeón mundial es Brasil del 62. O sea, es muy difícil en ese territorio de élite que son los mundiales repetir un título. Y estos muchachos, con un fútbol mucho menos lucido, sin duda, que el que desplegaron en Qatar, llegaron de nuevo a la final y no llega casi nadie a la final. Lo que pasa es que, claro, como no estamos, no solo en el ciclo Scaloni, los argentinos estamos acostumbrados a que nuestra selección esté ahí en los primeros planos y siempre estamos esperando eso, que esté en los primeros planos y que nos dé campeonato. Por eso digo, me parece normal que lo esperemos y me parece normal también que una vez que se nos baje la espuma de la decepción y la tristeza, digamos, no, momento, pasaron, o sea, fue realmente una película de aventura el Mundial para la Argentina en todos los partidos eliminatorios. Pues empezando los clavos que cortamos con Cabo Verde, de ahí para adelante, más allá de una final que indudablemente fuimos superados y bueno, nos tocó perder, me parece que desde Cabo Verde hasta esa semifinal con los ingleses, dándole vuelta el partido, ese centro con la pierna menos hábil de Messi, digo menos hábil y me río de mí mismo, ¿no? Porque ¿cuál es la pierna menos hábil de Messi? Pero digo, te tira un centro de derecha, se la pone en la cabeza a Lautaro y le ganás a los ingleses. Eso creo que va a perdurar y lo vamos a ver muchas veces ese gol y nos vamos a volver a ser felices en esos recuerdos.
0: Ya lo creo. Ya que lo mencionaste a Brasil, estaba pensando que para el 2030 se van a cumplir 28 años que Brasil está sin títulos. Estamos hablando del máximo ganador, ¿no? Y que, salvo en su país, donde se comió 7 goles en una semifinal contra Alemania, después ni siquiera llegó entre los 4 mejores. ¿Vos tenés miedo, como yo, que después de todas estas luces de Maradona y Messi, pase un largo periodo que volvamos a tener una selección así tan grande?
1: No sé, o sea, siguen saliendo jugadores. Bueno, indudablemente es muy difícil pensar en que volvamos a ser bendecidos con alguien de la estatura de Diego, de Leo, pero ¿quién te dice? Sin duda va a ser difícil porque jugar ese nivel es dificilísimo. Vos mencionás la sequía de Brasil y creo que eso, digamos, reafirma esto de el ciclo de Scaloni nos acostumbró a algo absolutamente extraordinario. No es normal que tu país llegue a 2 finales consecutivas, ni es normal lo que le ha pasado a Argentina, que desde que hay semifinales en los mundiales del 86 para acá, cada vez que jugó la semifinal la ganó. Eso tampoco es normal. En el buen sentido de bajémonos de la moto de la decepción y pensemos que realmente la selección argentina sigue haciendo historia aún en el momento que la ve que no le toca dar la vuelta olímpica.
0: Posiblemente estamos ante un cambio de época y habrá que ver qué es lo que Dios tiene previsto para nosotros, ¿no? Pero hay una diferencia muy, muy marcada entre lo que el fútbol argentino proyecta al exterior a través de su selección y de sus figuras y de lo que pasa internamente. ¿Habrá algún día para el fútbol argentino un poquito de brillo que está medio opacado con tantas sospechas?
1: Y suena difícil. La verdad que suena difícil y comparto con vos esta idea de que es muy contradictorio lo que logramos a nivel selección y lo que es la apariencia de nuestro fútbol local, esta liga desmesurada de 30 equipos, un Nacional B que son más todavía, son casi 40 en 2 zonas, las dificultades para el Federal A, bueno, ni hablar, digo. Me parece que eso tiene que ver también con que el fútbol argentino internamente adolece de defecto de muy larga data. Digo, estoy pensando, uno se quejaba de lo que era el fútbol en la época de Grondona a nivel organizativo y las cosas lejos de mejorar, parecen haber empeorado.

0: empeorado en un montón de sentido, organizativo, arbitraje, sospecha de todo tipo. Pero bueno, como, no, como amamos el juego y amamos a nuestros clubes, vamos a seguir yendo, y este fin de semana todos vamos a ir ahí detrás de nuestro equipo a ilusionarnos, a entusiasmarnos, a cantar y a seguir entregando nuestro afecto. Y bueno, algunos vivos también se aprovechan de eso.
1: Muy bien. Eduardo, no te quito más tiempo, te agradezco por este ratito con la radio, y tu posteo es un poquito lo que sentimos todos, ¿no? Un dolor que se va a ir disipando y en el tiempo, como pasa con la historia misma, va a ir cobrando una dimensión épica, imágenes que han quedado, especialmente la de Messi haciendo un fenomenal mundial, ¿no? Cuando quizás no lo esperábamos.
0: No, 39 años tiene el pibe. Vos fíjate, Modric jugó un buen mundial. Cristiano, algo regular, que es lógico con la edad que tenía. Y este pibe con 39 años mete 8 goles, fue un festival casi todos los partidos hasta que se fundió. ¿Qué va a ser? No, lo de Leo va más allá de cualquier descripción que hagamos.
1: Bocinha, Porro, Lisandro Martínez, Upamecano y Cucurella, Rodri, Olise, Bellingham, Messi, Haaland y Mbappé. Toma, qué equipazo. El ideal del mundial.
0: Y fíjate, en el ideal del mundial tenés al nene este con 39 pirulos.
1: Qué más maravilloso. Gracias, Eduardo. Abrazo.
0: Chao, que anden bien, hasta luego.
1: Eduardo Sacheri con nosotros un ratito compartiendo las sensaciones del posteo y esto que nos preguntamos todos. Si hay un cambio de época, si hay una vuelta de página, si hay un barajar y dar de nuevo. Hay jugadores que están evaluando, incluido el arquero, decir, ¿qué voy a hacer? ¿Seguiré? ¿No seguiré? Lo de Messi sabemos ya no es más en mundiales, uh-huh. Será hasta cuando él quiera, pero ya, digamos, mucho más no se puede estirar. Y el técnico, que parece que se va. ¿Qué vendrá? Otros vendrán. ¿Qué bueno me harán?
2: Y me deprime pensar que el mejor jugador del mundo va a ser dirigido por Scaloni en su último mundial.
1: Es una lucha. Mire la hora que es, señora.
3: Uy, tiene sorteos. Noticias. Tengo sorteos. Tengo de la quiniela y los sorteos de Viva la Radio.
1: La quiniela la decimos luego por el tiempo. Bueno. Pero los sorteos, por favor, para que se vayan anotando ya mismo.
3: Anótense, porque hay una doble para Cachumba en la Sala del Rey. Este viernes 24, o sea, pasado mañana a las 23:59. ¿Cómo tienen que hacer?
4: Y ahí lo espero.
1: Sorteo Cachumba y sus datos para anotarse para la Sala del Rey. También pueden para el Rey Pelusa, que se presenta el sábado 25 en la Sala del Rey.
3: Y para Dinosaurios, el Circo Dinosaurios en Jurassic Georg, una doble recuerden, estacionamiento del Hiper Chango Más de la Avenida Colón 6051, y el que gana elige horario, día al que quiera asistir.
1: Sorteo de Dinosaurios y sus datos, sorteo Pelusa, sorteo Cachumba. Se anotan, vamos a las noticias, ya venimos.
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1: Buenos Aires, la CGT y la CTA se movilizan en contra de la pérdida del poder adquisitivo y se suman a la habitual marcha de jubilados de cada miércoles.
2: Otra tarde de miércoles frente al Congreso de la Nación Argentina, donde jubilados y pensionados se movilizan y concentran para contar, narrar y decir que casi los 400.000 pesos que cobran cada 30 días no les alcanza para vivir. A la concentración de hoy se suma la hasta dormida CGT y la CTA con el gran signo de interrogación si vendrán los piqueteros que más temprano estuvieron cortando o intentando cortar el puente Pueyrredón. Mauricio Conti, Cadena 3, Buenos Aires.
1: Córdoba. La producción en FADEA sigue paralizada y los empleados aseguran que la firma aún no comunicó cuándo abonará el 40% del sueldo adeudado.
3: Continúa el reclamo de empleados de FADEA, a quienes aún no les abonaron el 40% del salario correspondiente al mes de junio. Mientras tanto, sigue la dispensa de empleados y la actividad continúa paralizada. Marcelo Bertorello, delegado del Sindicato de Trabajadores Aeronáuticos en FADEA, explicó.
4: Hay noticias de ayer, la empresa sacó un nuevo WhatsApp de que contaría con los fondos para regularizar el 40% de los restantes, pero no dice cuándo lo haría. Así que nosotros seguimos con el plan que tenemos ayer.
3: Lucía González, Cadena 3 Córdoba.
1: Mendoza, mataron a puñaladas a un joven de 17 años durante un temporal de nieve en Polvaderas. Por el crimen hay 2 detenidos y un tercer sospechoso permanece prófugo.
5: La justicia de Mendoza imputó por homicidio a los hermanos Jonathan Gustavo Pioto Díaz, de 35 años, y Ángel David Pioto Díaz, de 34, como los principales sospechosos del brutal ataque, mientras que se despliega un intenso operativo policial en la montaña para atrapar a un tercer sospechoso que se encuentra prófugo. El hecho se desencadenó entre los vecinos tras una discusión por daños en un camión, avivando una enemistad histórica entre familias de este pequeño pueblo cordillero. El hermano de la víctima de 20 años sobrevivió milagrosamente a 10 heridas de arma blanca y evoluciona favorablemente en el Hospital Central, donde aportó el testimonio clave para identificar a los agresores en medio de esta emergencia por el temporal de nieve, informó Laura Carbonari, Cadena 3 Mendoza.
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1: El dólar oficial subió 5 pesos y cerró a 1.505 para la venta en las pizarras del Banco Nación. El blue también registró un aumento y se negocia en la City Porteña a 1.555 pesos para la venta por unidad.
0: Deportes.
6: Avanzan las negociaciones entre Boca y Napoli por Ezequiel Ceballos. El Xeneize ya está en tratativas mano a mano con el club italiano para intentar alcanzar un acuerdo en la cifra para vender al delantero. La primera oferta fue de 10 millones de dólares, pero aún no hay acuerdo posible.
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17: 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Con esto me despido, Raúl. Excelente cierre de jornada para vos y para todos nuestros oyentes.
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18: Muy bien, muchas gracias, mi estimado. La música, señora, que hemos puesto.
20: ¿Qué temas, Carlos Aviague? ¿Qué tarde que has venido? Y chévere, con Pelusa, nostálgico corazón.
18: Fenómeno. Pelusa y tus datos te anotás para la Sala del Rey. Cachumba y tus datos también para la Sala del Rey. Y tenemos dinosaurios, el circo de dinosaurios. Se anotan.
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18: Estábamos debiendo la matutina de la Lotería de Córdoba. Señora, no me deje rengo.
20: No.
18: Que quiero ganarme unos manguitos extras.
20: Ahí van las cinco primeros. Primer premio, 9.440.
18: Segundo,
20: 2.987.
18: Tercero,
20: 3.803.
18: Cuarto,
20: 7.985.
18: Y el quinto en la matutina,
20: 0.154. Repito, primer premio, 9.440.
18: Muy bien, vamos con una del deporte. deporte. Vamos, Maxi, querido, que hay mucho y se viene el fútbol.
0: Sí, señor, y tiene que ver fundamentalmente también con el fútbol. Digo que arranca ya el jueves con un partido que va a ser transmisión de la cadena del Gol, el de Belgrano. Desde las 18 vamos a estar desde antes en el Julio César Villagra, pero a las 18 arranca la transmisión frente a Rosario Central. Pero recordar, porque también vincula el fútbol de Córdoba y al seleccionado nacional, Cuti Romero, ya ha confirmado que se va del Tottenham, negocia con el Inter, pero aparece Barcelona, podría meterse en medio de la negociación, así que hay varios clubes que lo pretenden al defensor central. Inter o Barcelona, allí estaría el futuro de Cuti Romero.
18: Y en ese caso, cambiando de liga,
0: le corresponde
18: no cobra una monedita.
0: Claro, Belgrano.
18: El club, también. Exacto. San Lorenzo,
0: todos. Muy bien. Ah, sí, es interesantísimo.
18: Me acuerdo que San Lorenzo hizo algunos arreglos en la sede, ¿se acuerdan?
0: Claro, sobre la calle que da Belardinelli también. Claro. Hizo ahí unos locales comerciales.
18: Ojalá que se dé para el gran central cordobés que hizo un tremendo mundial. 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
18: Muy bien, nos vamos con Gaby a Buenos Aires. Ya voy celeste con el móvil. Gaby, otro título, por favor.
22: Sí, Raúl, cuando vos dispongas, hablamos del tema de hoy, de una de las efemérides del día, del 22 de julio, el Día Internacional del Trabajo Doméstico.
18: Archívelo ahí, porque tenemos nota y todo. Atención, porque es un tema polémico, ¿no?
22: Sí.
18: Es un tema polémico. Día, me dice, de...
22: El Día Internacional del Trabajo Doméstico. Entonces, el tema es, ¿quién trabaja más en la casa, las mujeres o los hombres?
18: No tiene nada que ver con la empleada doméstica, es otra cosa, ¿no es cierto?
22: No, es el trabajo, lo que hace uno en la casa cuando llega de trabajar, bueno, la comida, la crianza de los niños, el cuidado de los adultos mayores, básicamente todo lo que pasa dentro del hogar.
18: Mire, mientras usted hablaba, el Leo Gerato se prendió del vidrio y se atajó como filiol y dijo, yo hago de todo en casa.
22: Pues me imagino.
23: Eso es mentira.
22: Las dudas.
18: No. Yo la conozco a su señora esposa y tiene las manitos impecables, las uñitas bien trabajadas, se ve que no hace nada. El que hace todo es el Leo.
22: Bueno, pero más allá del chiste, es un trabajo invisibilizado y no remunerado, Raúl.
18: Es verdad. Es un temazo.
24: ¿Cómo te bancamos, Gerato?
18: Grande, Gerato. Es un temazo y tenemos nota. En un ratito voy con eso porque la gente va a opinar seguro. ¿Sí?
24: Leo Gerato, estás nominado.
18: Nominado al marido del año. Vamos, Celeste, a la calle, por favor, te escuchamos.
25: Gracias, Raúl. Dialogamos con este móvil, dialogamos con Claudio Ojeda. Claudio Ojeda es la hermana mayor de Luciana Ojeda. Esta persona, esta mujer de 36 años, que fue asesinada en la madrugada del día 15 de julio en su departamento en calle Ituzaingó al 700. Todos los familiares apuntan a un hombre de 45 años de nacionalidad polaca. Dialogamos como 15 minutos, prácticamente 15 minutos con Claudia, con la hermana mayor de Luciana. Es la primera nota que ella da, es la primera vez que sale al aire. Hicimos una edición y arrancamos entrevistándole y preguntándole qué sabía ella, qué vio, qué habló con su hermana antes de que la encontraran muerta. Esto decía Claudia Ojeda, la hermana mayor de Luciana.
26: Lo que ella me comentaba, porque la veía muy afligida, muy perturbada con esta relación que era muy de idas y vueltas, y de la cual claramente era una persona violenta, era una persona que quería dominar y controlar todas las situaciones de la vida de ella.
25: ¿Cómo se conocen ellos?
26: Lo que tengo entendido es que se conocen por redes, que se escriben, y bueno, lo que supuestamente fue una amistad, que quisieron pasar a otro nivel, y bueno, y bueno, concreta la visita a él de imprevisto, que avisa a ella en fines casi del 25, le avisa que él había venido y que la quería conocer personalmente. Y creo que en marzo, abril, vuelve él a Córdoba, que ahí nosotros como familia tenemos contacto y lo conocemos a él.
25: ¿Alguna vez él fue violento con tu hermana?
26: Físicamente no, pero el episodio este que voy a comentarte, sí. Se puso celoso, le destruyó el teléfono y le destruyó todas las cosas que tenía en el departamento que recién habían alquilado. Ese fue el primer episodio del cual él salió y se fue y no supimos nada y se fue. Después, y esta vez que se dé esta vuelta, ella ya se había peleado con él el día jueves anterior de que ella muere. Me dice, terminamos, dice, me bloqueó, terminamos, pero mejor, dice, porque no va más esta relación, no, yo quiero estar tranquila, me decía.
25: Luciana, de 36 años, trabajaba en una casa de venta de ropa y vivía en barrio 16 de noviembre, antes de mudarse a este departamento de calle Ituzaingó al 700, donde compartía con este hombre de 45 años de nacionalidad polaca. ¿Qué más agrega Claudia, la hermana mayor?
26: No quiero, le digo, que te pase nada, le digo, Luciana, le digo. Y vos sabés bien, le digo, yo no estoy de acuerdo con esta relación, le digo, pero te voy a acompañar, no te voy a desamparar en ningún momento, le digo. Y bueno, sucedió lo que sucedió. El último contacto lo tuve el lunes a la noche, cuando la llevo a la nena, estoy con ella, la veo, estaba con mangas largas, estaba con ropa, bueno, pues estaba haciendo frío, y me dijo, estaba bien, está todo bien, quédate tranquila que está todo bien, me dijo, pero no estaba nada bien. Yo no voy a descansar hasta saber de qué él está detenido. Porque, y la justicia para mi hermana no está más, pero los daños que le hizo a mi sobrina, no se lo va a sacar más, es para toda la vida que se fue ya se fue, pero mi sobrina es la que va a padecer toda la vida, el daño que generó, el daño que ha generado a toda la familia. Yo he trabajado mucho tiempo haciendo prevención de violencia de género y tengo la diplomatura de acompañante de violencia de género y ahora estoy del otro lado y es tan terrible como escuchar las cosas que las mujeres cuentan, como vivir del otro lado y saber que el daño para toda la vida. El daño que se genera, la ausencia del ser querido, no se puede explicar.
25: Claudia habla del daño a su sobrino porque al momento del hecho, en esta vivienda, estaba la hija de Luciana, una pequeña de 5 años, que ahora quedó al cuidado de la familia materna. Y se ha librado una orden de captura internacional contra este hombre de 45 años de nacionalidad polaca. Adelante ustedes.
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4: Bueno, vamos a continuar luego de este testimonio. Excelente trabajo de Celeste Benecci. Difícil volver a la normalidad. Los títulos están en cadena3.com. El caso del polaco buscado por el femicidio de Luciana Ojeda en Córdoba, Jan Korzeniecki, y está su fotografía allí. Y se suma a este caso tan tremendo al de Rocío Belén Gómez en Santa María de Punilla. Han pasado muy pocas horas y siguen lamentablemente los femicidios. Vamos a continuar cambiando de tono y de ritmo, como sabía decir el querido e inolvidable maestro Mario, porque la vida continúa y hay que seguir. Vamos a ir volando. ¿Qué le parece, mi señora?
5: Nos vayamos ya.
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4: Bueno, lo dicho, respecto de este tema interesante que nos trae siempre a la reflexión sobre cómo eran en otros tiempos las relaciones, el reparto de roles dentro del seno familiar y cómo esa situación ancestral fue postergando a la mujer, ¿no? Que tenía una función de maternar a todos, ¿eh? No solamente a sus hijos, muchas veces también al marido, porque el marido requería de atenciones, y había que cocinarle, había que plancharle, había que lavarle.
5: Todo listo para
4: claro,
5: él.
4: Digamos, es un patrón cultural, ¿no? Transmitido durante muchos, muchos años. Uno recuerda cómo eran las abuelitas nuestras, nosotros que somos tipos de 50 años, nuestras abuelitas. Su misión en la vida era eso, procrear.
5: Y la mamá cuidando los deberes, que hayan hecho los deberes, todo por el papá. Iba a las reuniones del colegio, toda la mamá. Y el papá, bueno, llegaba del trabajo y el doméstico no había ya en ese momento para que hiciera. En otros tiempos, ¿no?
4: Claro. Y entonces hoy, este Día Internacional del Trabajo Doméstico, como cada 22 de julio, oficialmente declarado en el año 1983, que fue, digamos, levantar una bandera de que todo ese trabajo, no solamente que es pesado, sino que no se termina nunca, Gaby, porque todos los días se reinicia.
6: Sí, y además, bueno, todas las aristas que tiene esto, porque tiene que ver con la natalidad, tiene que ver con la escolaridad, tiene que ver con el cuidado de los adultos mayores, porque cuando nacen, cuando los niños crecen y ya son más independientes, generalmente hay un adulto mayor que cuidar, y la que cuida siempre o en la mayor cantidad de veces es la mujer, como la mujer participa menos del mercado laboral, porque tiene que aceptar trabajos más flexibles para poder justamente estar presente en el hogar. Entonces, la inequidad salarial también se hace presente de esta manera. Cada un peso que gana un hombre en un trabajo, la mujer gana 80 centavos. Entonces, esta participación menor de la mujer en el mercado laboral hace que tenga menor autonomía económica. O sea, uno se va metiendo, y a medida que se va metiendo en el tema, se van abriendo distintas puertas que tiene que ver con la autonomía de la mujer, que tiene que ver con el cuidado, que tiene que ver con la falta de valoración del trabajo, no solamente la no remuneración económica del trabajo doméstico, sino también de la falta de valoración, de la invisibilización, del sentir que naturalmente la mujer lo tiene que hacer. Porque cuando un niño se enferma, y eso lo va a decir la especialista, a la que llaman primero es a la mujer, que la mujer se vaya del trabajo. Luego llaman al padre, pero siempre recurren a la mujer. Y también sucede lo mismo con los adultos mayores. Entonces, la mujer siempre tiene que estar menos presente en el ámbito laboral, y está estudiado y comprobado que eso se da sobre todo cuando nace el primer hijo. Cuando nace el primer hijo, la mujer se retira del mercado laboral, y cuando vuelve ya no tiene la misma, quizás no tiene hasta el mismo puesto en el trabajo. Bueno, es muy interesante lo que hemos hablado con Virginia Giordano, que es economista en jefa de investigación en IDESA, que esto nos decía.
7: Por cada un peso que ganan los hombres, las mujeres ganan 80 centavos. Pero después, cuando empezamos a escarbar un poco los datos, primero del mercado laboral, vemos que los hombres tienen una participación mucho más alta que las mujeres. 80% de los hombres, cercano al 60% para las mujeres. Y que los hombres trabajan más horas que las mujeres. Los hombres trabajan unas 44 horas semanales contra unas 34 de las mujeres. Y ahí uno podría pensar, bueno, las mujeres ganan menos porque trabajan menos. Y en realidad sí, trabajan menos en el trabajo remunerado, pero trabajan mucho más en la casa. Lo que vemos en el trabajo es lo opuesto, o exactamente el revés, a lo que se observa en el hogar. Y acá de vuelta, para volver a los datos, tenemos la Encuesta Nacional del Uso del Tiempo, el INDEC, y tomamos las horas de trabajo pago y no pago, las mujeres dedican muchas más horas al trabajo que los hombres. Con respecto al trabajo no remunerado, es decir, todas las tareas domésticas que hacemos en el hogar, el cuidado de niños, cuidado de adultos mayores, limpieza y demás, las mujeres dedican unas 6 horas al día versus los varones, que dedican unas 2 horas con 45 minutos.
6: ¿Y por qué vos pensás que el trabajo en el hogar no es considerado un trabajo?
7: Es algo cultural, ¿no? Si nos remontamos tiempo atrás, antes nos dividíamos culturalmente. El hombre tenía a cargo todo lo que era el trabajo productivo y las mujeres todo el trabajo reproductivo, el hogar, el cuidar a los niños, de adultos mayores. Luego eso fue cambiando con el tiempo, las mujeres nos empezamos a incorporar masivamente al mercado laboral en los años 70, 80, 90. Sin embargo, esa diferencia cultural sigue persistiendo, y yo creo que hoy en día estamos en el peor de los mundos, porque trabajamos a la par de los hombres, pero la carga en el hogar sigue siendo desproporcionadamente más alta en las mujeres. Y acá los países han intentado hacer un montón de cosas para revertir esto, y de hecho algunos países están muy preocupados, ¿no?, por la caída de la tasa de natalidad. ¿Cómo inducimos a las mujeres que tengan más hijos? Es difícil, ¿no? Guarderías gratis, licencias parentales iguales. ¿Qué explicaba esta diferencia, ¿no?, del desempeño entre hombres y mujeres? Y uno de los factores claves era la maternidad. La llegada del primer hijo directamente hacía que las mujeres se retiren del mercado laboral, y si vuelven, buscan esa flexibilidad. Y esa flexibilidad hoy en día tiene un costo. Es decir, que el mercado laboral hoy premia al que tiene el tiempo completo, el que puede tener una dedicación a entrar al trabajo, y las mujeres, por cuestión cultural, ya terminan eligiendo trabajos más flexibles, de menos horas, cosa de poder conciliar la vida en el hogar con la vida del trabajo.
4: Ahí está. Bueno, yo creo que hay un punto ahí que no se nos puede escapar, Gaby, que sí. Estamos poniendo la lupa sobre lo que le pasa a él, lo que le pasa a ella, ¿eh? Y yo me permito agregar un detalle, y lo que le pasa al niño, porque resulta ser, no voy a decir una tragedia, porque sería una locura llevarlo a ese punto, pero qué duro para el niño si se cría sin su mamá. Yo creo que la relación del cachorrito con la mamá, como mamífero, no es la misma que con el papá, a la hora de la crianza, del cuidado. Digamos, la presencia de la mamá ahí, que a veces por necesidad, porque la vida te va llevando a tener que trabajar para poder sobrevivir, y hoy se necesitan 2 sueldos. O sea, vienen los niños al mundo y los cría otro, o en una guardería, o en la casa de la tía,
5: o las abuelas, como
4: o las abuelas ayer, si es que las abuelas se prestan, claro. Que ahora no se prestan tanto como antes, ¿no? ¿Qué sé yo? No quiero generalizar, pero digo, el concepto, Gaby, de la planificación familiar incluye sí. Especialmente eso. Si vamos a traer niños al mundo, ¿quién los va a cuidar? ¿Cómo los vamos a cuidar? ¿Qué comodidades les vamos a dar? ¿Cuánta plata
6: sí, contamos? Por eso, bueno, la entrevista es mucho más extensa, pero después con Virginia hablábamos el tema de cómo los países europeos, los países desarrollados, como se dice, generalmente tienen una, y ella utilizó este término, desesperación por la baja de la natalidad. Entonces ya no saben cómo incentivar. cuidadores gratis. Hay países, por ejemplo, los países escandinavos, donde uno tiene personas que los cuidan, no tiene que pagar nada porque ellos se encargan de cuidar a los chicos, guarderías gratuitas. Bueno, tienen todo un sistema. Tienen además las licencias equivalentes, por ejemplo. Claro. La misma cantidad de tiempo que tiene una mujer de licencia la tiene un hombre, para que el hombre también pueda estar con el bebé recién nacido. Porque hoy por hoy, por ejemplo, Raúl, vos tenés un hijo y a los 3 días tenés que volver a trabajar, con suerte. A los 2 días tenés que trabajar. La que tiene la licencia de un mes y pico, es la mujer. Bueno, en los países, por ejemplo, en Noruega, vos tenés 6 meses y 6 meses para que el chico pueda estar más tiempo justamente con los padres. Esa desesperación de los países desarrollados por incentivar a que las mujeres tengan hijos en países más pobres como el nuestro, hace que directamente hayamos pasado de tener 2.5 hijos por pareja a tener con suerte un hijo. Y esto que genera a largo plazo es un colapso del sistema previsional. Sí, entonces, sí. Es una medida que uno lo toma hoy como podría ser hasta un tema para debatir y polémico, pero en realidad estamos hablando estructuralmente de un país que si no hay niños que nazcan, no solamente que no va a haber personas que inviertan en el sistema previsional, sino lo que me decía Virginia, también un dato que no es menor, y es que al haber una población adulta mayor cada vez más grande, va a haber menos gente que pueda hacerse cargo de esa de esos adultos mayores. Entonces, es un tema muy delicado y ella también destacaba la importancia de la asignación universal por hijo, que yo digo que es una medida muy importante del Estado argentino, porque esa es una plata que maneja la mujer generalmente y que esa es una plata que sirve mucho para la crianza de los niños.
4: Ahí está, Gaby Inglese con un temazo. Me hago un apartado. Creo que lo hemos comentado alguna vez. ¿Te acordás, Fran, alguna vez comentamos la película La Dama de Hierro, que protagoniza Meryl Streep representando a Margaret Thatcher, ¿no? Y a mí me llamó mucho la atención un episodio, un momento de la película, donde Dennis le arrima la chata, ¿no es cierto, Demi? Dennis estaba enamorado de Margaret y dice, yo quiero ser novio tuyo, me quiero casar con vos. Y la Margaret lo paró en seco al Dennis en un pasillo ahí de algún gran edificio gubernamental de Inglaterra. Le dijo, mira, nosotros nos vamos a casar, pero vos no esperes que yo esté lavando platos, cambiando pañales, limpiando el piso, porque yo, mi carrera es esta. Se lo advirtió al tipo. Le dejó en claro que ella no sería una mujer tradicional. Estamos hablando de los 70, 80, ¿no es cierto? Y el tipo se ve, por lo que parece y narra la historia, se convirtió en el hombre del hogar, digamos, que se ocupó mientras Margaret hacía su trabajo.
6: Sí, como gobernaba, básicamente.
4: Gobernaba, nada menos que primer ministro era, ¿no es cierto? Sabía la cantidad de responsabilidades y de horas y de preocupaciones. El que hacía las tareas del hogar, cuidando a los chicos y demás, era él. En la película se la ve a Margaret que anda por la cocina, que sirve un bife, digamos, pero en teoría, a mí me parece que eso es la planificación, ¿no? Si una mujer, que por supuesto a veces no lo puede dominar, ¿viste? No sé cómo será, pero es totalmente cierto que en el común denominador de los casos, el hombre puede tener carrera y puede tener familia, y la mujer a veces tiene que optar, ¿no?
6: Claro.
4: Si quiere tener familia, tiene que postergar su carrera.
6: Ya por una cuestión de la naturaleza, la que se tiene que apartar de la vida laboral cuando en su etapa reproductiva es la mujer. No hay manera. O sea, esos 9 meses, pues la mujer puede trabajar hasta el último momento, pero siempre la que va a tener que dar un paso al costado va a ser la mujer por una cuestión de salud. Entonces hay que ver cómo se ayuda a esa mujer para que tenga ganas de hacer eso.
4: Claro, y van los mensajes. Danilo, en mi trabajo me pasó que se enfermó mi hijo y no me querían dar el día porque lo podía cuidar mi esposa y ella también trabajaba. Las empresas deberían atender eso, porque los padres también tenemos derecho de cuidar a nuestros hijos si se enferman. Gente, yo no creo que sea tan así. Tengo la misma responsabilidad que ellas, dice José López. Bueno, hay casos, ¿no es cierto? Hay casos y casos, como el de Leo Cherato, que reparte 50 y 50 con la mujer, que lo tiene zumbando. Tengo 62 años, dos hijos, trabajaba 11 horas con como docente. Mi marido también trabajaba otro tanto y siempre repartimos la crianza, los cuidados y la atención de los chicos. Es cuestión de organizarse, María Nieto.
5: Luis sí. dice, trabajaba, entrenaba, estudiaba, cuidaba a mis hijos, lavaba, cocinaba y hacía compras. Pues la señora estaba en papel de empoderada, dice. Bueno, estaba cumpliendo con lo que había elegido. Hay mujeres que ya advierten en su vida de noviazgo o en su pareja, ¿no? Previa al matrimonio. Yo quiero seguir mi carrera, mi profesión. Y bueno, vamos a tener que esperar o planificarlo.
8: ¡Vamos!
4: Me está pidiendo unos matecitos y un cafecito. ¿Cómo nos tiene zumbando Celeste Benecci?
9: Leonardo...
10: Me tenías cagando.
4: Hacemos una pequeña pausa y vamos cerrando la hora. Vamos.
5: Bueno.

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0: en el público un mes más. Es así desde la última gobernación de Schiaretti, mi hijo nació bajo esa ley. Sorteo dinosaurio y tus datos, sorteo cachumba y tus datos, sorteo pelusa y tus datos para ir al baile en la Sala del Rey en distintos días. Nos vamos a preparar para las noticias. Ustedes pueden seguir opinando. La mujer en casa, que se dedica integralmente al hogar. Vamos a suponer, porque hay casos, ¿no? Hay mujeres que por ahí no han desarrollado su vida profesional y aman estar en la casa y les gusta criar a los chicos, digamos, saben, por ahí el marido tiene un buen trabajo, bueno, ella se queda. ¿Debería ser remunerada de alguna forma? Más allá de que le corresponde 50 y 50, todo lo que se construye en esa empresa, que es esa familia, que nace con lo que se llama en la ley bienes gananciales, ¿no es cierto? Si esa familia se separa, la mitad le corresponde a la señora, la mitad le corresponde al señor. Pero si ella solamente hace trabajos domésticos en el cuidado de la familia, ¿correspondería establecer algún ingreso de algo para que ella diga, che, me voy a agarrar esta platita y me voy a...
1: Claro, para lo que yo necesito.
0: Quiero comprar unos zapatos, no tengo que estar pidiéndole a mi marido para comprar unos zapatos, quiero comprar una cartera.
1: Eso está muy buen planteo, ¿eh?
0: ¿Y quién se hace cargo? Naturalmente que si el reparto de roles en la casa es así, es porque posiblemente el marido gana lo suficiente para el crecimiento. Pero ¿debiera cobrar algún dinero? ¿O no?
1: Una tarjetita ahí.
0: ¿Cuánto?
1: De crédito.
0: A algunos maridos le dan, ¿no es cierto? Una extensión de la tarjeta. A vos te mantiene tu mujer, le digo, qué suerte que tenés, hermano. Le da una tarjetita.
1: Claro, para que se compre lo necesario cada mes. Zapatito, camperita, perfume.
0: Por eso nunca le faltan manguitos en el bolsillo. Tiene ahí unos pesitos.
1: Pero antes había mujeres que...
0: ¿Qué dicen los maridos? ¿Hay que pagarles a las mujeres para que hagan su tarea?
2: Todo.
0: No des idea, Monty, dice
3: un no, pero no, aparte, mirá lo que no, pero Raúl, sí. Raúl, mirá lo que estás diciendo. Mirá lo que dijiste recién inconscientemente.
0: Sí.
3: ¿Los hombres tienen que pagarle a las mujeres para hacer su trabajo?
0: Por eso lo pregunto. No, lo estoy afirmando.
3: No me estás entendiendo.
2: Machista.
3: Para vos, el trabajo de la mujer es el trabajo doméstico. Bueno, estás diciendo, hay que pagar a la mujer por hacer el trabajo doméstico. Esa es una cosa. Claro. Vos estás diciendo, hay que pagar a la mujer por hacer su trabajo.
0: Bueno, no recuerdo cómo lo expresé, pero si es así, te doy la derecha. Lo que planteo es un escenario hipotético donde ella solamente se ocupe a la vieja usanza de las cosas del hogar, de las tareas domésticas. Estamos celebrando hoy el aniversario. Y él solamente se dedique a proveer, digamos, a producir. Entonces, ella... que hace ese trabajo que ya hemos aceptado todo, que es pesado, que es interminable, que es bravo, debiera tener un ingreso X, un determinado porcentaje, supongamos, ¿no es cierto? Porque habrá mujeres que dirán, che, pero yo no quiero ganar 5 millones, quiero ganar 5, un montón, qué sé yo, no quiero ganar 1 millón, quiero ganar 2.
2: Claro, que te dé toda la plata.
0: Dependerá de... Bueno, hay casos de mujeres que administran, ¿no es cierto? El hombre produce, digamos, y trae y pone en la mesa ahí la platita. Y
2: los mejores.
0: La administra ella. Suele pasar, ¿no?
3: Bueno, otra de las cosas que me decía Virginia, que no tuvimos tiempo para escucharlo, pero que es muy interesante, que lo hablábamos con Fran afuera del aire, es el tema de la Stratwife, que es una corriente que viene en los Estados Unidos, que también está llegando aquí en la Argentina a través de las redes sociales. Aquí no se da por una cuestión económica, en Estados Unidos sí se da, que es el caso de las mujeres que graban permanentemente su vida en su casa, espléndidas, divinas, con las manos hechas, peinadas, luqueadas. 10 hijos tienen aproximadamente, cocinan, bordan y esperan al hombre con sus pantuflas y la comida horneada y ellas perfumadas y siempre dispuestas. Hay una corriente que está ahora a través de las redes sociales intentando insertarse en esta realidad que tenemos en el mundo.
0: Yo quiero una de esas.
3: ¿Eh?
0: Yo quiero una de esas.
3: Bueno, que es una mujer de los años 50. Que ahora tienen la posibilidad económica de que el hombre pueda... Porque estamos hablando de un hombre que tiene un salario o un sueldo que puede mantener toda esa vida con un solo sueldo. Ahora, en general, además de del interés propio de la mujer por su profesión, la plata es necesaria, entonces uno necesita 2, 3 ingresos ahora para mantener una casa. Pero ojo que también empieza esta corriente.

0: de querer obligarnos también a las mujeres a ser las mujeres tradicionales, felices, que a pesar de todo lo que tienen que dejar para poder, o de la realización personal, están en sus casas felices. Y también está eso. Entonces eso, también ojo que es una de las tantas ideas que vienen a través de las redes sociales, pero que chocan un poco con la realidad de la mujer argentina que tiene que laburar y que tiene que laburar todo el día a la par del hombre para poder parar la olla, y se contrapone esta mujer que la muestran feliz solamente dedicándose a la casa y a su esposo, más como geisha que como esposa.
1: ¡Qué bárbaro! Acá Walter Gómez, mira esto, no puedo dejar pasar este mensaje porque les va a arder la cabeza. Tradicionalmente, dice Walter, los trabajos de la casa lo hacían las mujeres y el hombre traía la plata para que todos coman. Hoy en día las cosas van cambiando. El hombre sigue trayendo la plata y se tiene que poner a lavar aunque llegue cansado, porque nunca nos quejamos. Y con respecto a la asignación, hay mujeres que se la gastan a toda, en uñas, en cambiar el celular, y los chicos tomando leche en polvo con agua fría.
0: No. Es una denuncia que hay que fundamentarla, me parece, ¿no?
2: Con la vida, ¿sí?
1: No se enojen, por favor. No le peguen al mensajero. Nos vamos a la
0: noticia. Hay hombres que colaboran muchísimo, también hay que decirlo. Hay hombres que hacen hasta mucho más que las mujeres en la casa. Y llegan y trabajan y le sacan los piojos a los chicos cuando vuelven de trabajar y lavan los guardapolvos. Polvos, hay de todo. Lo que hablamos hoy con la especialista es Leo, estadísticas.
1: Claro. Muy bien, señora, vamos a las noticias y ustedes pueden seguir opinando.
3: Che, Raúl,

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1: Buenos Aires, el presidente Javier Milei se refirió a la campaña anti-argentina en redes sociales y usó una frase que atribuida al ex primer ministro británico Winston Churchill, dice: ¿tienes enemigos? Bien, eso significa que has defendido algo en algún momento de tu vida, escribió el mandatario en su perfil de X. Córdoba. 3 personas en situación de calle robaron un portón de 4 metros y lo arrojaron en un baldío en la zona sur de la capital.
2: Hablamos con el comisario Tello, que así decía Cadena 3.
3: Ahora hay lo que es el sector de Colectora Sur y Avenida del Sarfio, lo que sería el sector de Barrio Las Guardillas. Tenemos un llamado ahí por la cabina de Ojos en Alerta, ingresa el llamado, sobre 3 sujetos. Los cuales habrían ingresado a un descampado y ahí se lo había observado manipulando lo que era un portón de ingreso.
2: ¿Un portón grande era,
3: más o menos unos 4 metros, más o menos, tenía el portón de ingreso de chapa.
2: Claro, y lo habían dejado tirado en un baldío, ¿no?
3: Lo habían dejado tirado en el baldío.
2: Gonzalo Carrasquera, Cadena 3, Córdoba.
1: Tucumán. Desde el sector sanitario celebran la falta de casos de chikungunya, pero advierten por la suba de contagios de gripe B. Piden a la población vacunarse en los más de 300 centros habilitados en toda la provincia y recuerdan que es totalmente gratuito.
4: Alerta por casos de gripe B. El Ministerio de Salud Pública de Tucumán confirmó que los casos de gripe continúan en descenso mientras que la provincia se mantiene sin contagios de chikungunya. Sin embargo, las autoridades del Sistema Provincial de Salud encendieron las alarmas tras detectar una mayor circulación de influenza B, variante que comenzó a registrarse luego de varios meses de predominio de la influenza A. Ante este panorama recordaron que haber tenido gripe no genera inmunidad contra esta nueva cepa. Por ello instan a la población a aplicarse la vacuna antigripal disponible en los 340 centros de salud. Recordemos que la provincia liberó la colocación de la vacuna de manera gratuita y a toda la población. Gabriel Melián, Cadena 3, Tucumán.
1: Mendoza. Rechazaron el pedido de juicio político en contra de la vicegobernadora Eve Casado por sus dichos sobre Francia. Casado había tratado a la selección gala de equipo africano de flojos modales, entre otras cosas.
5: Al respecto, el ministro de Educación, Tadeo García Salazar, dijo:
6: pero para mí, con las disculpas que envió el gobernador de la provincia a la Embajada de Francia, ese tema ya estaría como concluido, cerrado. Querer seguir profundizando en ese tema es generar una polémica donde...
5: La votación concluyó con un categórico rechazo de 33 votos negativos contra 11 afirmativos y 3 ausencias. El bloque que sepultó la iniciativa estuvo integrado por Frente Cambia Mendoza, UCR y PRO, con el apoyo de La Libertad Avanza. Por su parte, la oposición alineada con el Partido Justicialista y Encuentro Mendocino votaron a favor del avance del proceso. De esta manera, la legislatura dio por superado el conflicto diplomático, informó Laura Carbonari, Cadena 3. Mendoza.
7: Deportes. Mourinho no tendrá en cuenta más Antuono y Real Madrid busca prestarlo. El volante argentino, con un rendimiento decreciente en la última temporada, no entra en los planes del DT portugués y será cedido para que pueda tener rodaje en otro club, como ocurrió con Endrick.
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32: 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Hoy, para volar con los recuerdos hacia 1979, suena Supertramp desde el álbum Desayuno en América, la canción lógica.

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1: Señora, te felicito, muy linda canción ha traído, ¿eh?
2: Ah, qué bueno. Qué lindo.
1: Me alegran la tarde con la radio, me alegran también las mañanas. Luis de Alta Córdoba, bien, Luisito, prendido a Cadena 3 Argentina. Gente, soy Ignacio Villaverde. Buenas tardes, supongo que habrán escuchado cuando se habla de matrimonio. Hablamos también legalmente de una sociedad conyugal. Entonces, ¿por qué hablar donde se le tenga que pagar o no por un trabajo realizado por la mujer dentro de esa sociedad? ¿Cuál sería el aporte de esa mujer a la sociedad y cuál sería el capital aportado? Bueno, es más sentimental que pecuniario, ¿no es cierto? Pero, digamos, es otro el enfoque, Ignacio, sobre cómo una mujer resigna su propia realización personal de estudiar, de trabajar, de tener su propio dinero en pos de un sacrificio que es hermoso y altruista, como ser la mamá de la casa, pero que, digamos, no le da una moneda y labura todos los días como un enano.
2: Incluso de que le hubiera gustado estudiar, aprender, capacitarse, y de hecho que muchas mujeres en una época, cuando ya los hijos eran grandes y empezaban a hacer su vida y se iban de la casa, empezaban a hacer esas posibilidades fuera de la casa.
1: Completa, Ignacio. El hombre es remunerado, pero fuera de esa sociedad. Pago hecho por un tercero que contrata a ese hombre. Entonces también pregunto, ¿cuál es el aporte que realiza ese hombre a la sociedad conyugal? ¿Cómo lo resolvemos? Y bueno, ahí está. Es todo un tema, ¿no? En la función de decir voy a trabajar, la mujer quiere realizarse, va, trabaja y deja a los chicos al cuidado de una guardería o no sé a quién. O contrata a alguien que haga las tareas del hogar, porque si ella está fuera de la casa, alguien tiene que limpiar, acomodar, cocinar y demás. Entonces es una transferencia de recursos, le pagan una plata para darle esa misma plata a un tercero para que resuelva las cosas que antes se resolvía ella misma. ¿Te das cuenta? Y el niño, yo pregunto, ¿y quién lo cuida a Juancito? Que se quedó en la casa y llega y no está ni la mamá, no está ni el papá, no hay nadie. ¿Qué sé yo, viste? Bueno, señores, vamos con Mauricio Conti. Es un dilema este de difícil resolución, sobre todo en estos tiempos donde no alcanza el mango. Mauricio, vamos a Buenos Aires.
3: Hay actividad en el quinto piso del Ministerio de Economía de la República Argentina porque Luis Caputo, el titular de esta cartera económica nacional, está ofreciendo una conferencia de prensa explicando las modificaciones a la ley de inocencia fiscal que va a estar enviando en las próximas horas al Congreso Nacional. Caputo explica.
4: Económica, tener los dólares debajo del colchón. Claramente se dio en este contexto y se entienden las circunstancias, por eso estamos mandando la ley. A nivel de país, tampoco nos sirve como país que la gente tenga los dólares debajo del colchón. ¿Por qué? Porque nosotros necesitamos crecer como país, necesitamos que la economía crezca.
3: Luis Toto Caputo presentando este proyecto de ley que está enviando esta modificación al Congreso de la Nación Argentina. Déjame recordar, por favor, que por más que lo manden las próximas horas y el anuncio es hoy, el Congreso de la Nación lo va a estar tratando esta semana, no, la otra no, porque están de vacaciones de invierno. Recién la otra semana entraría para conocimiento de los diputados cuando vuelvan de las vacaciones.
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1: Claro, porque Liliana Medina, Cachito, preguntaba: me gané entradas para verlo al Rally Barrio Nuevo. ¿Cómo hago para retirarlas? Vas directamente, Lili, a la boletería del teatro, que es el Teatro Comedia. Empieza a las 9 de la noche el show, así que andate por lo menos una horita antes y reclamarlas por lista en la boletería, ¿sí?
2: Así es, tiene que ir por lista.
1: A mí me encantaría, dice José Luis Gómez, ser amo de casa y que la misis salga a ganar el mango. Lo dice así, lacónico. Y le digo, pero ¿y vos pensás, José Luis, que eso no sucede en los hechos? Pasa muchas veces. Ella puede ganar más que él, o él circunstancialmente en un momento quedarse sin trabajo, o tener un bajón en su laburo, y ella aporta, y ahí a lo mejor cambian los roles, o juntos hacen las tareas del hogar.
2: Es que creo que de eso se trata, ¿no? De cuando uno no le está yendo bien, que el otro pueda ser el que apalanque.
1: Él puede cocinar, sí. Él puede limpiar, sí. Él puede ocuparse del baño, ocuparse del pasto, ocuparse de todo. Ahora, yo vuelvo, en esta ecuación tenemos que tomar en cuenta lo que le pasa a Juancito, sí. o a Eriquita, le vamos a poner un nombre así, ¿no?
2: Sí.
1: Con la ausencia, especialmente de la mamá. Porque, digamos, estamos genéticamente preparados para que el papá no esté. Desde los tiempos inmemoriales de las cuevas y de las cavernas, que el tipo salía a pegarse con un mamut en la cabeza, ¿viste? Y lo traía, lo cuereaba el bicho y ponía un poco de abrigo en el hogar, prendía fuego. ¿No es cierto? Digamos, la que no puede faltar...
9: ¿Te puedo decir alguito?
1: Déjeme completar la idea y le entrego.
9: Perfecto, sí.
1: La mamá tiene que estar en la cueva, qué sé yo, es lo que yo pienso. Así fuimos criados nosotros. Señora.
9: Sí, es un pensamiento mamífero, te entiendo perfectamente.
1: Claro, claro.
9: Y sí, y en parte estoy de acuerdo. Pero también estoy, pienso, ¿no? Pienso como un niño que tiene que ve a su madre renegando, amargada, trabajando todo el día, despotricando y la ve agotada, a comparación de una madre que puede tener su trabajo, ir, volver, que está realizada, contenta, feliz, que tiene ganas de pasar horas con él, porque no te importa el tema de cantidad de horas, el tema también es la calidad del tiempo. Vos podés quedarte todo el día con tu niño en tu casa y tener ganas de ahorcarlo. O sea, es muy finito el límite entre la necesidad que puede tener un padre y un hijo de tenerse mutuamente y el de estar bien mutuamente. Porque yo te digo, una mujer que esté muy mal en su casa todo el día dedicándose a las tareas del hogar sin nada que la gratifique, tampoco creo que pueda ser la mejor madre para ese chico.
10: Bueno, no te voy a caer la andamia con el laburo que
1: tengo.
9: Yo no tengo hijos, pero tengo amigas que tienen hijos, tengo una hermana que tiene hijos y lo veo. Las mujeres que están realizadas son mejores madres.
1: Uh-huh. Hay una cuestión importante a considerar también. El hecho de que la mujer esté en la casa con tareas del hogar y el hombre trabajando es pensando en el ideal de que es para toda la vida, que el hombre proveedor siempre va a estar ahí proveyendo, y muchas veces eso no sucede, dice Silvia.
10: Claro, pasaba y la mujer le decía, llegaba eso, no era la noche, le decía, ¿y si me podía arreglar la licuadora? La mirada, ¿qué que soy yo?
9: Qué maldito.
10: ¿Licuadorero?
1: También el tipo un vago. O va a laburo y trae 2 pesos a la casa, ¿viste? Hay que ponerse en el zapato de todo. No es fácil, señor, atrapar el quirquincho.
2: Dice acá Graciela: hola chicos, cuando se casó mi hija menor, mi yerno alemán comentó que el Estado les paga allí a su madre, sí, por haberse ocupado de él, o sea, de su hijito. Mañana le voy a preguntar bien todos los detalles, dice. Él es de Alemania, soy Graciela de Barrio San Martín de Córdoba. Sí. Cariños para todos.

0: Bueno, vamos, viajemos.
1: Viajemos, señora.
0: A ver cómo es en el mundo.
1: No, nos va muy bien, así que nos vamos a ir en la clase business de Air Europa.
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1: Nos vamos a ir con Son de Tango. Cachito, poneme tango, que estamos en la semana del Festival de Tangos de La Falda.
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1: Tomo y obligo, tango machista si los hay. Cachito, justamente me saliste al cruce con ese. Pero con don Ariel Arditi y su potente voz, que es una de las figuras principales que no puede faltar en un festival de esta envergadura, en La Falda, los mejores tienen que estar. Ariel Ardit, el pibe Abiahue, que recién pusimos al aire algunas de sus canciones hermosas.

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1: Tenés
2: casa con la un valorazo local. Ay, y algunas Dios. Sorpresas como Penici, como Maggie Cullen. Está re bueno el festival y además se come muy rico y se está muy cómodo. Pero lo va a contar mejor que nada el querido Tomás Villagra.
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2: Todos los años quiero estar porque me encanta el tango. ¿Y cómo viene la jornada? ¿Cómo viene la semana? ¿Cómo viene la semana? Vamos, Tomás.
4: Gracias, Raúl, gracias, compañeros. Mucha gente, como por ejemplo el caso de Raúl Monti, que ya tiene su entrada para ver a Ariel Ardit, puede comprar a través de Pase Show, puede comprar el VIP, allí donde va a estar mi amigo querido Raúl Monti, viendo a Ariel Ardit el próximo sábado. Se viene con todo este festival, es la edición número 42. El viernes 24 comienza con el certamen de voces. Contramano Tango 4, Milagros Amut, Nahuel Penici en modo tango. El sábado 25, el ballet La Juntada, Maggie Cullen con Esteban Morgado Cuarteto, Ariel Ardit, Carlos Aviague, el gran cierre con orquesta en vivo en esta 42ª edición. Y por supuesto, como desde hace ya varias décadas, Raúl, la cadena 3 Argentina va a estar presente y transmitiendo este gran festival. Nos va contando sobre otro hecho importante dentro de este marco del Festival Nacional del Tango, lo que significa el Tango Café. Allí nuestra querida amiga Raquel Elizondo cuenta detalles para hoy y para mañana, Raúl.
5: Tango Café hoy a las 21 horas en Safari Restobar y mañana a las 21 horas en Garrison, mañana Leandro Ponte, hoy Don Sampo y la Bartuli. Dos experiencias para encontrarse con diferentes formatos, pero con artistas de primer nivel que siempre acompañan nuestro festival.
6: Esperando las noches de gala.
5: Esperando las noches de gala, que el viernes empiezan a las 18 para vivir la final del certamen de voces, donde los nuevos talentos se van a encontrar con el escenario principal.
6: ¿Y el cierre?
5: Y el cierre espectacular, el sábado a la noche con Carlos Aviague y él y la milonga con orquesta en vivo. Vengan a bailar.
6: Y Nahuel Penici.
5: Y Nahuel Penici el viernes. Y Maggie Cullen y no me va a salir ahora. Milagros Amud, que más además de nuestros artistas como Contramano Tango 4, nuestra orquesta, la Orquesta Provincial de Música Ciudadana, tenemos presencia de grandes artistas. El festival los espera, los necesitamos. Vengan, que lo van a pasar bárbaro.
4: Realmente espectacular, el viernes 24, el sábado 25, esta edición 42 del Festival Nacional del Tango.

0: Guarde, guarde, que el que guarda siempre tiene cachito. Mañana vamos a hacer una casa de los artistas llamando al tango de la falda, recordando a estos grandes intérpretes que van a estar este fin de semana en Córdoba. Así que prepárense, que vamos a tener también transmisión en vivo. Señores, vamos a cambiar de género para hablar también de música y de arte, con algo que ha pasado en estos días que ha llamado mucho la atención. Ayer lo anunciaba por la tarde Gaby Inglese, lo que ocurrió con Mala Mía, diría Rosalía, que salió a pedir disculpas, ¿es así, Fran, en las redes?
1: Así es, Raúl. Bueno, fue viral ayer esto, lo comentaba Gaby, de el posteo que compartió Rosalía, en la que ponían un fragmento de la canción La Perla. Incluso el posteo decía: perdieron las perlas, como una suerte de insulto a los argentinos por esta canción que tiene, en la que dice, por ejemplo, tienes el podio de la gran desilusión, rompecorazones nacional, terrorista emocional, etcétera. Y eso indignó a muchos fanáticos de Rosalía, que lo compartió después de que España le ganara a Argentina y ella a punto de venir al país a dar shows. ¿Y qué pasó? Empezó a viralizarse el hecho de que mucha gente intentaba devolver su entrada, ya no podía, entonces trataba de revenderla, y abrió la polémica, el debate de decir, ¿hay que cancelar a la artista por hacer esto? Salió a pedir disculpas, como vos decías, dijo que ella solamente lo compartió porque sonaba la canción, que no había prestado atención a qué se refería ni qué decía, que fue sin querer. Muchos no confiaron mucho en eso. Vimos gente...
0: Porque sí, no fue un posteo de ella. No es que ella agarró y se mofó de los argentinos, simplemente reposteó algo, disculpa. Pero claro, digamos, debió prestar atención o tener algún community manager que le diga, guarda que podés meter la gamba porque están las heridas raro abiertas. Es raro, ¿no? Pero bueno.
2: No, es muy muy floja la disculpa. Bueno, podés repostear cualquier cosa haciendo... Tiene, hasta ayer tenía, bueno, después le bajaron un poquito, 28 millones de seguidores. Algo de una responsabilidad vos podés tener, más allá de que el impulso porque estés escuchando tu tema. Pero se leía perfectamente lo que había puesto Mia Khalifa. O sea,
0: sí.
2: Además, y me no parece suele, muy fría la disculpa para lo que se armó.
1: No suele compartir de este tipo de cosas, eso es lo que cuestionan algunos fans. Vimos una joven que estaba vendiendo sus entradas junto a sus amigas y le preguntamos, se llama Juliana, le preguntamos por qué 4 entradas vendía, la de todas sus amigas y de ella, y le preguntamos qué pasó, por qué querés venderla, esto nos decía.
3: Estábamos súper ilusionadas de escucharla, somos fans desde sus inicios, pero con todo lo que pasó ayer, la verdad que nos decepcionó un montón. Creo que, o sea, el hecho de que sea española no habilita a decir que Argentina es la perla, como que justo todo su tour está en base a esa metáfora de que la perla es lo peor que hay en el mundo, y decir que el país representa eso, la verdad que fue bastante triste de leer, nos desilusionó bastante. Y hoy vimos que había subido su historia con el pedido de disculpas, que la verdad dejó muchísimo que desear. O sea, ni siquiera dar la cara o esto de poner un emoji de la bandera toda pixelada. Después de que pase todo esto, pusimos a la venta a las 4 y ya nadie nos preguntó más nada. Directamente llegan como mensajes de da aliento a que las vendíamos, pero nadie las quiere comprar. Si no las llegamos a vender, ya dijimos que hay 2 que dicen de no ir y otras 2 que dicen de ir, pero con camiseta de Argentina, con la peor de las ondas, y no subir ninguna historia para no darles fama y no quedar con unas vendepatrias.
0: Mira, che, qué bárbaro, ¿no?
1: Está la polémica abierta. ¿Qué haces? ¿Vas a disfrutar del artista, de lo que te gusta, más allá de lo que haya dicho, o tenés que cancelar?
0: Ella debería movilizar seguramente a su agente, tratar de hacer alguna nota periodística para que la escuchen aquí en la Argentina, digamos, hacer alguna movida un poquito más fuerte para que, si es que pretende disculparse, la gente lo tome, ¿no? Después puede creerle o no, pero digamos, no alcanza con decir, no, me equivoqué. O sea, la verdad que jugó con fuego en un momento difícil, porque la gente estaba medio con bronca con todo lo que se ha dicho de Argentina y la final de España. Una pena, porque Rosalía es sin dudas una de las artistas pop más importantes del mundo en este momento. Es una figura enorme. Canta precioso la chica, canta precioso. Y además es una digamos, una showgirl, ¿no? Baila, tiene su grupo ahí que la sigue con la coreografía. Ha tenido muchísimo éxito en todo el mundo. Y acá su show era muy esperado y había vendido 4 Movistar Arenas así, pero como pan caliente. Vendió entradas carísimas además. ¡Qué metida de pata! ¡Mala mía, Rosalía!

0: y señores, vamos ya mismo al campo. Hoy nos vamos a la rural.
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0: 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Vamos, Gustavito Quijena.
12: Hola Raúl, Nora, hola campo, hola ciudad. Acá estamos en la Expo Rural de Palermo y en la raza Brangus manda Córdoba, podríamos decir, porque acá en la pista más emblemática que tiene la ganadería argentina, que es la plaza más difícil y prestigiosa para todas las competencias, ha ganado Cabaña El Porvenir de Quilino, provincia de Córdoba, y estamos ante una celebración histórica también porque es la primera vez en la historia de Brangus que un mismo criador se alza con los dos principales premios, es decir, el gran campeón hembra y el gran campeón macho de la raza. Su propietario, Walter Oroda, esto le dijo al campo hoy.
13: Es muy difícil responder qué se siente. Bueno, por desde ya una satisfacción enorme porque no es algo que uno lo tiene como posibilidad. Siempre venimos con mucha ansiedad y con mucha ilusión, pero bueno, de allí a que se concrete hay un largo camino. Pero realmente muy contentos. Estamos muy complacidos con el brango que estamos haciendo. Tiene mucha difusión en todas las cabañas del país, con mucha genética que procede del Porvenir. Y bueno, estos últimos años también con mucha genética nuestra en países limítrofes. El doble gran campeón creo que es la primera vez que se da en la raza, ¿no? Nosotros tuvimos ya algunos campeones aquí y hace unos 3 años, si no me equivoco, tuvimos el gran campeón macho y la reservada gran campeón hembra. Pero doblete máximo este año.
12: Y con la palabra de Walter Orodá, propietario del Porvenir Cabaña Ganadora, nosotros continuamos en el campo hoy.
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12: Gracias, Raúl. Las instituciones y entidades del campo aprovechan este escenario nacional de Palermo también para presentar sus eventos. Es el caso de CRA y su cita anual para la cadena cárnica denominada Argencarne, que este año se va a realizar del 20 al 25 de octubre en Río Cuarto, en el mes justamente celebrando un importante evento de la entidad. Presente aquí entonces también estuvo el anfitrión, Heraldo Molleta, presidente de la Rural de Río Cuarto, que así se lo comentó al campo hoy.
21: La verdad que han confiado en Río Cuarto, conjuntamente, bueno, nosotros pertenecemos a Cartes, en este evento que creemos que es muy importante, sobre todo en el momento que estamos viviendo. Creo que Argencarne representa mucha tradición, ¿no? De una producción que es emblema en la Argentina, y bueno, y poder hacerla en el centro del país, en un lugar que es la cuna ganadera, nuestra rural por excelencia ha sido ganadera, y bueno, y poder hacer esto que es a nivel nacional, toda la cadena cárnica, desde el productor a la mesa, pasando por la industria, por la comercialización, los remates, la gastronomía. Creemos que vamos a hacer un evento realmente muy lindo, van a ser 4 o 5 días intensos, con el conocimiento en el medio, mucha participación de la Universidad de Río Cuarto con su Facultad de Agronomía y Veterinaria, y bueno, y con todos los referentes van a estar presentes.
12: Heraldo Molleta, presidente de la Rural de Río Cuarto, aquí en Palermo. Continuamos en el campo hoy.
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0: ¡Vamos, Gustavito!
12: Otro de los eventos que se presentaron formalmente hoy en La Rural es el Mundial de la Soja, que tendrá como sede a Rosario en abril del año que viene. Un encuentro de importancia mundial que así sintetizó para el campo hoy el presidente de la cadena de valor de la soja en Argentina, el ingeniero Rodolfo Rossi.
26: Importante porque acá se pone arriba de la mesa todo lo que son los avances de la ciencia y la tecnología que cambian tan rápidamente y donde hay tanta inversión en todos los países del mundo en el, todo lo que es el complejo de soja. Algunos países como originadores de insumos, otros países como productores, como sabemos que son pocos, Estados Unidos, Brasil, la Argentina en tercer lugar, y después muchos países consumidores. El mundo consume soja, el principal recurso de proteína vegetal para producir la proteína animal, y también es energía, como estamos viendo en las últimas semanas, y es parte, digamos, del comercio internacional de un montón de productos de alimentos humanos. Así que este es un evento que realmente responde a una oferta y una demanda de un mundo que de alguna manera depende de la soja.
12: Con la palabra del ingeniero Rodolfo Rossi, continuamos en el campo hoy.
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12: Cerramos con la información del mercado. Hoy en Chicago, fuertes subas para todos los granos. En el caso de la soja, avance sostenido del precio del crudo que impulsó el valor de este commodity, y los riesgos climáticos en Estados Unidos. $453 por tonelada hoy en el mercado mundial. En Rosario también cotizaciones alcistas. El trigo disponible, $205. El maíz subió a $190 y la soja a $510.000 por tonelada. Finalmente, en el mercado de Cañuelas se subastaron 3.400 vacunos. El consumo liviano tuvo máximos corrientes de $5.100 para novillitos y $5.300 para vaquillonas. Hasta acá, Nora, Raúl, toda la información del sector y los mercados. Informó desde La Rural de Palermo, Gustavo Gijena. Hasta mañana.
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0: 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Vos también podés visitar La Punta, Cachito. El 26 de marzo del 2003 fue fundado.

0: Uno.
1: Para la misma zona, Sala del Rey, pero el sábado 25 con el Rey Pelusa, dos ganadores que van por lista.
0: Susana Forcada, 319, Ángel Rivero, 120.
1: Circo de Dinosaurios, pueden elegir el día que prefieran. Una doble para
0: Graciela Ferreira, 930.
1: Le mandan el QR a Graciela. Gracias por todos los comentarios. Gracias, Gaby. Abrazo para vos, para todos, para Cachito, Leo.
0: Hasta mañana.
1: Y Fran. Adiós, señora. ¿La veo mañana?
0: Sí, por supuesto. Hasta mañana a todos.
1: Vamos. Chao. Hemos hecho
0: ¡Viva la radio!
2: Ay, a Sanco Norita.

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0: 8:06 en el país. Aquí estamos comenzando el resumen informativo, el regreso a casa en este miércoles. Hemos terminado esta jornada que arrancó con temperatura muy fría, con algo de lluvia también en el interior, alguna lloviznita en algún momento en la capital. Es 22 de julio, mitad de semana. Y lo que se viene por delante, Gloria, si uno mira el clima en Córdoba y alrededores, ¿siguen las bajas temperaturas? ¿Cómo le va?
1: Hola, muy buenas tardes, Luis. Buenas tardes a toda la audiencia de Informados al Regreso. Va a ir ascendiendo de a poquito la temperatura, pero estamos bien, invierno. Ya ha transcurrido un mes de que comenzara el mes más frío del año. Pero de a poquito puede que lleguemos, por ejemplo, el sábado a los 20 grados y que lo superemos. Pero hoy también ha sido, claro que sí, una jornada bastante fría, donde la mínima fue de 7 grados, pero parecía más frío todavía, y la máxima de 12 grados 6. A esta hora en Córdoba capital la temperatura es de 11 grados 6 décimas, está cubierto el cielo, el porcentaje de la humedad 63, hay viento del sudeste a 6 kilómetros por hora, la visibilidad 10 kilómetros, y para mañana cielo mayormente nublado, tendremos viento del noreste, de allí que ascienda un poquito la temperatura y se espera una mínima de 8 grados, la máxima de 15.
0: Ya vamos a estar con Daniel Basterra en un ratito porque tenemos dos informaciones totalmente opuestas. Por un lado, cito la fuente, nada más el título, después lo ampliamos. Infobae titula a esta hora, como la noticia más importante de la tarde, es que se confirmó que la justicia de los Estados Unidos investiga a Chiqui Tape y a otros dirigentes de la AFA. Infobae dice que hubo un operativo de agentes del FBI en el aeropuerto de Nueva York antes de que el equipo argentino emprendiera el regreso a Buenos Aires tras participar de la Copa del Mundo. Que demoraron al dirigente en el aeropuerto internacional, que debían salir a las 6 de la mañana, salieron a las 8:15. Que le solicitaron sus teléfonos celulares y sus dispositivos electrónicos. Y que además a otros integrantes de la comitiva le llevaron computadoras y teléfonos. El diario La Nación titula a esta hora: la justicia de Estados Unidos avanza con la investigación contra Chiqui Tape y hay citaciones. Se investigan movimientos millonarios con empresas fantasmas a partir del contrato comercial con Turprut Enter, la compañía de Faroni, el cordobés empresario teatral, después fue dirigente del Frente Renovador de Sergio Massa. Debían presentarse en Florida dirigentes cercanos al presidente de la entidad del fútbol. Clarín va por la misma línea y frente a esta información, la AFA saca un comunicado. Dice que es falso que hayan sido citados y que le hayan incautado los teléfonos. Ha emitido un comunicado ante las publicaciones sobre el avance en la investigación judicial en los Estados Unidos. Esto es muy sencillo. En 15 minutos vamos a ver realmente quién tiene razón. Porque si hay citaciones y si la justicia avanza. En los Estados Unidos, sin conocer mucho, da la sensación de que hay una justicia que no es tan tiempista como la local. Acá tenemos causas que...
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18: $340,000. No hablo nada sobre el corralito o sobre el comportamiento, las comisiones en los bancos de la República Argentina. ¿Quién recuerda el 2001? El ministro de Economía, cuando era Domingo Felipe Cavallo, entre otras cosas, el corralito argentino y la confianza en los bancos. Presentó de esta manera el capítulo 2 y las modificaciones a lo que van a enviar el Congreso de la Nación, conocido como inocencia fiscal. Luis Caputo, ministro de Economía, así lo explicaba.
19: A nivel de país tampoco nos sirve como país que la gente tenga los dólares debajo del colchón. ¿Por qué? Porque nosotros necesitamos crecer como país, necesitamos que la economía crezca, necesitamos recaudar más. ¿Y cómo vamos a recaudar más? De dos maneras, formalizando la economía y creciendo. Esas son las dos formas en las que el fisco recauda más, ¿sí? Por supuesto, nosotros nunca vamos a subir impuestos, entonces estamos hablando de las formas proactivas por las que podemos llegar a generar mayores recursos. Entonces, ¿no es?
18: Luis también prometió, el ministro de Economía, que este gobierno no va a aumentar impuestos. No habló nada sobre quitar impuestos, que son varios en la Argentina. Esto pasa ahora formalmente a mesa de entrada, entra el Congreso de la Nación Argentina, y esta semana no, porque los diputados y los senadores están de vacaciones. La semana que viene tampoco, porque están los senadores y los diputados de vacaciones. Recién la otra van a tomar conocimiento, vamos a ver cuándo hay fecha para que lo traten.
20: Gracias, Mauricio. Daniel Baster, El Deporte a esta hora, ¿cómo estamos?
21: ¿Qué tal, Luis? ¿Cómo estás? Muy buenas tardes. Bueno, se aproxima el reinicio del fútbol en la República Argentina con el comienzo del torneo clausura de Primera División, que va a arrancar mañana con 3 partidos y, por supuesto, va creciendo la expectativa, ya alejados un poco del Mundial, tratando incluso de olvidarnos un poco en esta época, enfocarnos en lo que viene, que tiene que ser, obviamente, el torneo local y las competencias sudamericanas. Anoche veíamos el gran triunfo de Tigre, que le ganó a Nacional de Uruguay en Uruguay por 3-0. Esto es partido de ida de los playoffs, sería 16avos de final de la Copa Sudamericana. Bueno, y ganó el partido de ida contundente, muy bien Tigre, al que le cantaron en contra, obviamente, situaciones que emparentadas con el Mundial. Y bueno, Tigre demostró en cancha otra cosa, va, pulió a Nacional, lo borró, le ganó 3-0. Después también hubo un herido de bala. Sí. Por supuesto. Y me extraña los uruguayos, pero bueno, ya qué sé yo, la verdad que no sé.
20: Generalmente hay problema con la policía, ¿no? Cuando vas a la cancha a ver los partidos, los equipos, yo recuerdo el último de Boca, los palazos que se comieron los hinchas, pero
21: ¿en Uruguay decís vos?
20: Sí.
21: Yo de Brasil te lo doy, pero sí, no, pero de...
20: Sí. Uh-huh. A varios equipos argentinos que han ido en las últimas ediciones, los han recibido con caballos y palos. Como en las viejas épocas, ¿te acuerdas que para poner la caballería, te tiraban el caballo encima, palazo y sigue, pase para adentro de la tribuna? Era como un pecho del caballo, palo entre palo.
0: La bendición.
20: Ya ha cambiado. Sí, eso cambió en la Argentina, afortunadamente. Pero era costumbre, la cancha a la que ibas, en Córdoba, en Buenos Aires, en Mendoza, en Santa Fe, ¿cuántos se habrán quejado? Bueno, eso ha ido cambiando, afortunadamente digo.
21: Sí. Pero bueno, parece que en algunos lados no. Bueno, lo cierto es que fue muy bueno el triunfo de Tigre, abriendo esa etapa. Hoy es el turno de Lanús, 21:30 juega el Granate frente a Cienciano, y mañana juega Boca frente a O'Higgins, lo vamos a estar transmitiendo, por supuesto. Y bueno, y lo que decíamos de el torneo clausura, que arranca mañana, con Belgrano frente a Central, Sarmiento Argentino Juniors y Defensa y Justicia Aldo Civi. Respecto a lo que vos leías antes o decías del tema del comunicado, yo no soy muy leído en esas cosas de la justicia, seguramente algún compañero más sabe muchísimo más que yo. Simplemente interpreto que la AFA se descuelga de ese tema, se desliga de esa situación en este instante, porque aparentemente, según ellos dicen, ni Tobillino ni Tapia han sido citados. No se habla del otro en el comunicado de AFA, de Faroni, creo que se llama, Javier Faroni.
20: No.
21: Bueno, entonces, no sé, pero una cosa, si las cosas son como debieran ser, capaz que una cosa debiera llevar a la otra. Por el momento, supongo que es por ahí donde viene la situación contradictoria, de que en un lado dice que están investigados y en el otro lado dicen, claro, que no.
20: Pero es fácil, eso en un ratito vamos a saber que es verdad. Bueno. Si efectivamente no ocurrió nada, como dice la AFA, o si efectivamente ocurrió, como están manejando información nuestros colegas. Son tres diarios muy importantes. ¿Por qué estarían inventando algo así?
21: No creo.
20: No.
21: Después si decís, también
20: alguien que saca un video en las redes sociales, bueno, tomarlo con pinzas, pero acá son medios muy importantes que están planteando esto y periodistas de investigación los que escriben estos artículos. Que
21: otro punto suelen... más, sí, claro. Una situación más que tiene que ver con lo que estábamos esperando, la palabra de los jugadores, del cuerpo técnico, todo esto, desligando de esta situación de las conspiraciones que siempre creemos que tienen en contra de nosotros.
20: Qué lástima todo lo que gira en torno a una final de fútbol, porque ya ganó, hay un campeón y se tenía que haber terminado todo el domingo a las 9 de la noche. Pero sí, seguimos con el tema del racismo, las denuncias de un lado, las críticas del otro. Es furiosa la crítica de medios y colegas y de gente, personalidad.
21: Bueno, hay que ver quiénes son, entonces ahí vamos viendo, porque...
20: Pero los jugadores argentinos, ¿qué pasó?
21: Ayala dijo, Roberto Ayala dijo, es increíble que se estén diciendo estas cosas, no puede ser que estén diciendo estas cosas, o sea... Y bueno, hay que ver quién las dice, si después lo puede probar y todo ese tipo de situaciones, porque si no, manchan, pero no solo el título de España...
20: Los españoles, los italianos, todos están pendientes de la Argentina, país racista. Ahora sacamos un proyecto para cobrarle la salud y la educación a los extranjeros no residentes, que es un debate viejo, eso no es nuevo, pero sale ahora. Ah, bueno, nos dicen que somos racistas, xenófobos, le metemos este proyecto.
3: Oportunismo.
20: Qué cosa rara, Dios mío. No, bueno, de todos lados, Pilar, el oportunismo de los otros, que estaban calladitos la boca mientras Argentina llegaba a la final y de golpe, cuando la perdieron, porque si hubiera ganado Argentina en la final,
3: sería peor la crítica.
20: No. Bardem, el actor español. ¿Cuántas veces vino a la Argentina Javier Bardem? Alguien que me ayude ahí, por lo menos, Google. No. Debe ser re fácil saber cuántas veces visitó a la Argentina. ¿Qué sabe?
21: No, pero tiene un poco de razón, tiene Pili, porque hubiera dicho que estaba todo arreglado para Argentina. Ya lo estaban diciendo, o sea, tener las dos campanas acá. Y lo cierto es que nosotros mismos conspirando, que los jugadores, que se hicieron los lesionados. ¿Vos crees que el Cuti Romero, Lisandro Martínez? No. Yo lo escuchaba hoy, me lo decían los chicos en el colegio. Yo me tuve que pelear media hora, con los chicos diciendo, chicos, ¿de dónde sacan esas cosas?
20: Un baile, un pesto, como suelen decir. Tremendo. Fue una final, nos pasaron por arriba, listo. No más que eso, no busquemos otra explicación. Si llegara a ocurrir algo, como les dije recién, nos vamos a enterar, hay 22 jugadores y no sé cuántos forman parte de...
21: Por supuesto.
20: Cuando fue lo de San Paolo en Rusia, las diferencias que había con los jugadores, las internas, nos enteramos en 2 minutos. Por eso, tranquilos, que en 4 años volvemos con todo, pero con todo en serio. Bueno, y del fútbol local, ¿qué podemos decir, Basterra?
21: Bueno, eso que te decía, que arranca mañana el campeonato. Pero, y que están jugando los equipos, ya comenzaron. Buena goleada de Tigre, hoy juega Lanús, mañana juega Boca. Del suyo, después le cuento, si te quieres saber, tiene arquero nuevo,
20: En un ratito bueno. Contás, atención españoles, se lo decimos en serio. Disfruten estos 4 años... Porque en el 2030, en España, ¿cómo te ves dando la vuelta olímpica en la cancha del Real Madrid? ¿Te gustaría, Basterra, no?
21: Sí, me gustaría, pero tampoco voy a pensar en eso. Y menos en estos momentos que sirve solamente para echarle más nafta al fuego. Vamos a alimentar.
20: Volvemos.
21: Deja, ya se va a enfriar.
20: Tranquilo. No nos escuchan en España. Ojo. Que tenemos ahí con muchas ganas de una revancha.
21: Ahora en la futbolística. Siempre hablando de fútbol.
20: Siempre, obviamente es un deporte, queremos ganar.
21: Por supuesto.
20: Qué lindo levantar la copa.
21: Y qué lindo que es el deporte, que a una cierta, en este caso marca algunas diferencias y salen todas otras cosas, pero que en otros contextos normalmente es exactamente al revés, ¿no? Países que se odian y se tienen que enfrentar o que juegan, y la verdad que eso es lo más lindo.
20: Ya. Gloria, ¿usted puede abrir las vías de comunicación e inmediatamente hacemos los títulos?
0: Claro que sí.
20: Hoy estoy con un té de tilo.
21: No me diga.
20: Yo leo tantas cosas, ¿viste? Y me da una bronca. Digo, pero mira todo lo que genera una final, un partido de fútbol. En vez de hablar de lo deportivo, no estamos hablando, no nosotros, nos llevan a... Porque tenemos que responder, tampoco podemos dejar que digan cualquier cosa.
21: Esa es la verdad, porque por defender a Argentina, ensucian el propio Argentina. O sea, yo discutí eso hoy con los chicos, por defender que nos metieron, que nos hicieron algo raro, están ensuciando a los jugadores, el cuerpo técnico, a todo, creyendo que fueron para atrás. Realmente es una cosa insólita, la verdad, lamentable. No.
0: Se intensificó con España después de la final, pero ya venía creciendo, con México
20: y eso, y eso ha sido con, y eso ha sido tu...
0: los chilenos,
21: pero también mira lo que me estás nombrando, eso histórico, toda la vida fue así, es una cuestión.
0: Bueno, pero en las redes se pusieron muy heavy, más allá de lo futbolístico, todo lo que decían, los sucios que éramos, iban contra la princesa Messi, Infantino.
20: Mira, Daniel Oliva dice: Luis, basta con el mundial final y listo, por favor. Y bueno, pero lo que pasa es que no fue solamente lo deportivo, ahora se mete lo otro, lo político, lo social.
4: Igual los que saben no opinan lo mismo. Yo vi una entrevista que le hicieron en un streaming a Pogba, que ha sido futbolista y que ha enfrentado a los chicos, y él dice: yo no puedo creer cómo son tan malos adentro y tan buenos afuera de la cancha. Adentro se juega con los dientes apretados y afuera nada de todo lo que se dice. No somos carmelitas descalzas, pero tampoco somos lo que se dice.
20: Atención, Lucas, mira, nos dice Héctor: hola, Luis, yo di una vuelta olímpica en la cancha del Real Madrid, es espectacular, se siente hermoso. Fue en el 2018.
4: ¿Por qué atención yo? Que yo no la di.
20: Hacemos. Qué lindo será, ¿no? No tuve la oportunidad. Se disfruta mucho. La vuelta olímpica.
4: Es más lindo en la cancha de uno, no tener que hacer 100.000 kilómetros.
0: Dios mío. Instituto, Boca.
20: Sí. Hagamos títulos.
22: Las centrales de trabajadores y organizaciones sociales de todo el país se manifestaron en contra de la caída del salario registrado. En Buenos Aires, los manifestantes quemaron cubiertas y la protesta se sumó a la habitual marcha de los jubilados frente al Congreso. El riesgo país cae después de la mejora de calificación de Moody's y se vuelve a acercar a los 400 puntos. Los bonos públicos ganan 0,5% en promedio y el indicador cede a 410 puntos, cerca de su nivel mínimo en 8 años. El gobierno busca autorizar la venta de medicamentos en supermercados como parte de un nuevo paquete de desregulación de la economía que enviará al Congreso. La iniciativa contempla, entre otras cosas, la no regulación de la navegación fluvial, el mercado inmobiliario y el régimen de garrafas de gas. Estados Unidos rechazó un pedido de Argentina y ratificó la condena por la expropiación de aerolíneas durante el kirchnerismo y el gobierno nacional deberá pagar 390 millones de dólares. La Corte de Apelaciones de Colombia rechazó el pedido de desestimar la demanda. La directora del Patronato de Liberados confirmó que el acusado del femicidio de Rocío en Capilla del Monte no cumplía medidas judiciales. En diálogo con Cadena 3, Patricia Corbalán aseguró que el condenado no realizaba los tratamientos terapéuticos por violencia familiar y adicciones y tareas comunitarias que le habían impuesto. Buscan a Jean-Luc Korzeniecki, un hombre polaco de 45 años, por el femicidio de Luciana Daniela Ojeda, de 35. La hija de la víctima quedó al cuidado de la familia materna y se emitió una orden de captura internacional para dar con el paradero del acusado. Tras un operativo de más de 48 horas, un equipo de bomberos rescató a 4 mineros que habían quedado varados en la puna santiagueña por una histórica tormenta de nieve. Los rescatistas trabajaron con hasta 17 grados bajo cero y lograron sacar con vida a los trabajadores. Se agrava el conflicto policial en Santa Cruz, con más de 45 días de acampe frente a la gobernación y temperaturas de 20 grados bajo cero. Reclaman mejoras salariales y aseguran que hay comisarios que manejan Uber. Trabajadores del gremio de los judiciales regresaron a la feria e iniciaron hoy al mediodía un paro por 60 horas. Volverán a sus funciones recién el próximo lunes.
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0: Gloria Tomás, actualizamos la temperatura en Córdoba.
1: ¿Cómo no? Sigue fresquito, oscura ya la tarde. Bueno, prácticamente es de noche ya.
0: No tan. Ojo con las palabras, ¿no? Sí. Pues se enojan.
1: A ver.
0: Viste, ¿no? Que somos racistas. Decís una tarde ya no tan clara. Si es oscura, pueden interpretarlo mal.
1: Pero no dije negra.
0: Ah, bien.
1: No, oscura se puede decir. Porque no se puede decir negro, blanco.
2: ¿Por qué no? También se puede. Mientras sea descriptivo.
1: Y de la noche estoy hablando.
2: No, hay que enseñar bien eso porque después entramos en otra polémica. Estoy describiendo algo, no lo estoy calificando, como dicen algunas cosas.
1: Claro.
2: Entonces, no, sí se puede, claro que sí.
1: Hay gente que habla hasta de gente marrón. Hay gente que
0: dice. Dicen, ¿qué pasó con lo del Papu Gómez? Que nadie dijo nada. Bueno, sí se supo, hay algunas internas, algunas cuestiones. Pero ya está, eso fue. Bueno,
2: fue acusado con la droga y todas esas cosas. Hay varias situaciones.
0: Bueno, sigamos con lo nuestro. Vamos, Gloria.
1: 11 grados 6, la temperatura a esta hora, 63% la humedad, cubierto el cielo, viento del sudeste a 6 kilómetros por hora, visibilidad 10 kilómetros.
0: Vamos con nuestro compañero Gabriel Melian. Esta mañana Adrián Craniolini desde España, bien tempranito, en primera plana, informaba en vivo y en directo que Francia ya comenzaba a aplicar la prohibición del uso de las redes sociales a los menores de 15 años. Aprobada por el Senado y por la Asamblea. Ya son cada vez más los países que están prohibiendo el uso de las redes sociales a los menores de edad, sobre todo en la Unión Europea. Pero Australia también es otro de los casos testigo. En Tucumán, ¿qué están planteando, Melian? Te escuchamos.
3: ¿Qué tal? ¿Cómo te va, Luis? Buenas tardes. Aquí también se está yendo el día. El cielo está un poco oscuro y probablemente tengamos algo de lluvia un poquito más adelante, cerca ya de las 9 de la noche. ¿Qué pasa en Tucumán? En realidad lo que está pasando es a nivel nacional, Luis, porque el que habla, y vamos a escuchar a continuación, es el diputado nacional Pablo Yedlin. Él es presidente de la Comisión de Familia de la Cámara de Diputados de la Nación. Aquí en Tucumán el debate sigue abierto porque se intentó corregir la cuestión simplemente con un control sobre la utilización del aparato dentro de las aulas, y hasta aquí el resultado no parece haberse visto positivamente. Por eso, cuando se habla ya a nivel nacional de 12 proyectos, probablemente que puedan terminar en uno solo, para la búsqueda de una solución a este problema que es el uso de las redes sociales en menores y las consecuencias que traen en ello, es que lo plantea Pablo Yedlin, que es el presidente de la comisión. Lo escuchamos ahora a Pablo Yedlin, el diputado nacional.
4: En muchos países del mundo se ha visto con mucha preocupación que las redes sociales generan situaciones adictivas a las juventudes y las juventudes las usan de manera adictiva, dejando de hacer otro tipo de actividades mucho más sanas, ¿no? Así que en ese sentido hay países que han avanzado en prohibir el uso de redes sociales a menores de 16 años. En la Argentina hay proyectos en este sentido. En la Comisión de Familia, que tengo el honor de presidir, tenemos 12 proyectos en este sentido y estamos trabajando en generar un proyecto unificado para poder de alguna manera limitar, prohibir a los más pequeños, luego limitar y luego solamente con autorización paterna la posibilidad de acceso no a internet, sino a redes sociales.
5: ¿Qué edades, entienden ustedes, serían las adecuadas?
4: Bueno, debajo de 14 prohibir el uso de redes sociales y de 14 a 16 solo con autorización de la familia.
5: ¿Es un espejo de lo que en el mundo sucede? ¿Estamos fuera de esa realidad?
4: Bueno, estamos muy atrás en el tema de la regulación. Hay una idea de que esto se puede regular solo, que el mercado lo va a regular solo, o que las mismas empresas van a generar la regulación. Y hay muchas situaciones de ciberbullying, de ciberacoso, de situaciones de violencia que parten y son captadas desde las redes sociales. Es importante que las familias se involucren, por supuesto que los padres sepan dónde los chicos navegan en internet, pero me parece que el Estado también tiene un rol fundamental en regular esto.
3: Luis, seguramente tras el Mundial de Fútbol vamos a ver algún tipo de situación de anuncio de parte de las organizaciones que han estado controlando el uso de estas redes sociales para el juego, en contra del juego, y seguramente ahí estaremos viendo las realidades que a veces no se encuentran, sino cuando uno la palpa en lo más doloroso, con el juego y las adicciones que ahora parecen haberse puesto de moda.
0: Debate que seguramente comenzará a darse también en la Argentina, está el Reino Unido. Bueno, hay un montón de países que están avanzando por esta línea. Chao, Gaby, nos reencontramos mañana.
3: Abrazo, un abrazo.
0: Cachito Mercado, ¿qué está pasando en las calles de Córdoba?
6: Luis, ¿cómo te va? Buenas tardes para vos, al equipo, a la gran audiencia de la cadena 3 Argentina. El gobernador Martín Yarzora promulgó la ley antibúnker y antiaguantaderos. La ley provincial 11.128 establece un nuevo marco legal para intervenir inmuebles utilizados como búnkeres, aguantaderos o vinculados a actividades delictivas. La norma crea un procedimiento administrativo para neutralizar riesgos y fortalece las herramientas judiciales para combatir el narcotráfico. Por otro lado, también dispone que parte de los bienes y recursos descomisados se destinen al fortalecimiento de la Fuerza Policial Antinarcotráfico y a programas de prevención y asistencia. Escuchemos la palabra del gobernador Martín Yarzora, que esto decía.
7: Creo que debemos ser una de las primeras provincias o uno de los distritos en Sudamérica es animarnos a hacer la ley antibúnker. No es solo combatir a los delincuentes y después llevarlos presos, sino que muchas veces quedan en los barrios determinados lugares que son proclives a la delincuencia. Son lugares abandonados, que muchas veces se esconde la delincuencia ahí, o de ahí hace operativos y ubica o geolocaliza para hacer otros hechos. Muchas veces hay lugares que se alquilan para hacer eso, se convierten en lugares del narcotráfico, en donde continuamente, aunque metamos preso a uno, viene otro y sigue vendiendo. Bueno, hemos hecho la ley antibúnker. Vamos a meter preso a los delincuentes y a los narcotraficantes y vamos a tumbar los lugares que estén al servicio de la delincuencia. Y los vamos a devolver esos lugares sano y salvo una vez que los tumbemos para que en el barrio no haya miedo. No es solo que vamos a meter preso a los delincuentes. Vamos a tumbar esos lugares. Y ese instrumento es el que acabamos, y le agradezco a los legisladores que lo hicieron y lo acompañaron para que la justicia tenga un nuevo instrumento para pelear contra la delincuencia.
6: Hasta ahí, Luis, en la palabra del gobernador Martín Yarzora, como lo decíamos, quien promulgó la ley antibúnker y antiaguantaderos.
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0: Vamos, Gustavo.
9: Hola, Luis, hola, campo, hola, ciudad. Te cuento, en esta jornada aquí en Palermo recrudece un debate con ribetes políticos, porque por primera vez el gobierno estaría por intervenir en un tema sensible que va en contra de los intereses del campo, y se refiere a la virtual disolución del IPCBA, con un proyecto del ministro Sturzenegger que busca terminar con la obligatoriedad del pago de ganaderos y frigoríficos que sostienen este importante instituto creado por ley. Hoy, en un fuerte comunicado que firman las principales cámaras industriales de la carne y la mesa de enlace en pleno, el Campo Unido le pide al gobierno que no avance sobre el IPCBA ante la difusión pública de este anteproyecto de ley elaborado por el Ministerio de Desregulación del Estado, que propone modificar el actual esquema de financiamiento del instituto y pasarlo a una contribución voluntaria. Nosotros tuvimos la oportunidad de dialogar con un expresidente del IPCBA, histórico referente de la Federación Agraria Argentina, Ulises Chito Forte, que en estos términos se refirió a la polémica.
10: Mira, honestamente no se entiende. O sea, sin una explicación lógica, yo te podría decir que hay cierta gente que, como decimos en la pampa, son como el chancho guacho, que uno puede comer los rompe, ¿viste? Pero no tiene sentido porque, voy a ver, primero, vos sabés que aporte voluntario desaparece. La cantidad de cosas buenas que hizo un instituto durante 20 años se podrían hacer más. ¿Qué cosas van a mejorar? Por supuesto, en todos lados hay cosas que van a mejorar. Ahora, vos podés conjurar un montón de teoría, lo que sí que es un despropósito. O sea, el argumento es una mentira, que dicen como es para generar menos costos al productor y a la cadena. A ver, para generar menos costos al productor, que me saquen las retenciones, que me saquen el impuesto al cheque, que el impuesto, el 17% que va el impuesto al gas hoy para arreglar las rutas, las arreglen, ¿no es cierto? Entonces, con billetera ajena son un montón generosos. Ahora bien, esto al Estado les cuesta cero pesos, lo bancan los privados. Y sabés una cosa, en cada animal que vendemos...
11: 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Algo de lo nuestro de aquí hasta las 21 horas. ¿Cómo les va? ¿Qué se cuenta? ¿Qué se dice? ¿Qué hace frío? Bueno, sigue el frío. Ahí estamos en invierno para eso, claro. ¿Qué querés, muchacho? Vamos a iniciar el programa. A ver con quién. El teléfono para hablar conmigo es el 1564-5550. Bueno, vamos con algo camperito. Beto Ruiz Díaz y el sacador de papa. Milonga de Luis Domingo Vero.

bien esta, ¿no? La, ya que sacas tanta papa, hermano, que no te falte para echarle a la olla. Ahí estaba la cuestión que decía este muchacho, el Beto Ruiz Díaz. Oscar Alonso era un gran cantor de tangos y grabó un tema camperito, Mañanitas Camperas. Ahí vamos.

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1: ¿Qué le parece, hermano? Bueno, saludamos a Roberto Monfort, que me estaba llamando al 64-55-50, para María, Dieguito, para el Terry, para Oscar Quintana, para el Chivo Cisnero, para Luisito, Barrio Nuevo, para Alicia Leguizamón y para Pirincho, de parte de Roberto Monfort. Vamos con Romance para la Patria de un Niño, Roberto Rimoldi Fraga.

La vincha roja que el sol dibujara en la distancia se deshacía lentamente mientras la luna blanca, en un acto de piedad, pintaba el rancho de plata. Algo que fue un arao, el corral sin una cabra, el patio medio borrado, un hacha por ahí tirada, daban la imagen doliente de las cosas olvidadas. Con el mate en una mano, colgando en la otra la pava, un hombre doblado en años, con un niño conversaba, extendiendo su bracito como ramita sin savia, por encima de los montes, con voz limpia como su alma, preguntó el niño al anciano: ¿qué hay al otro lado, tata? Hombres como nosotros, son tus hermanos de raza.

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1: ¿Y qué es la patria, tata?
0: La boca vieja del viejo quedó un segundo apretada. Y esto, el rancho, el arado, la ceniza de tu mamá, tu padre por ahí cosechando, el corral vacío, el hacha.

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1: Romance para la patria de un niño, nos decía Roberto Rimoldi Fraga, para Stadler. ¿Cómo le va? ¿Qué cuenta, muchacho? Era Stadler, ¿no? A ver. Sí, Stadler me pidió un tema, pero mira ese. Romance para la patria de un niño. Ah, flauta, che. Hace frío acá adentro, está lindo. Hace calor, pero yo no me saqué la pincha tampoco. Ahí vamos de a poquito. Stadler, sí. Bueno, gracias, hermano. Gracias, muchacho. Gracias por acompañarme. ¿Qué tengo por acá? Hugo y su gente quieren escuchar a Tito Ramos y la Zamba Chiquirín. Primera.

Isla López Pereira. Estaba en el puesto yo cuando tenía 15 años y el cocinero que tenía, el compañero Valenzuela, don Ángel Valenzuela, cantaba esa samba. Esa, la nochera, toda esa de aquellos tiempos. ¿Qué te parece? Como gato quemado viene Huella Pampa. Como gato quemado, ¿sabes cómo es?

te parece, muchachos, los bailarines? Ahí pueden ir bailando. Por ejemplo, este gato. O esto que viene ahora por Roque Martínez. La Calandria para los bailarines folclóricos, meta. ¿Y?

0: Si uno pulsa la guitarra para cantar coplas de amor,
1: vamos a
0: de potros, de domador, de la sierra y las estrellas,
1: ¿qué está hablando este?
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1: Pero mirá vos, se me metió Carlos Santamaría y coplas del pasador perseguido. A ver, la tengo la mariquita por acá yo. Mariquita, mariquita, vamos con mariquita, hermano. Mañana es el día del payador, vamos a poner una payada entre Marta Swin y José Curbelo, que se llama el día del payador, y mañana es el cumpleaños 137 de Cascallares, ¿eh? Lo voy a pasar al arroyeño y la zamba del Chango González, Cascallares Centenaria. Cómo no, en un rato. Mariquita.

0: Es así la cosa, hermano. ¿Eh? Bueno, Carlos Santamaría era que tiene estos fragmentos de las coplas del payador perseguido, ya que mañana es el día del payador también. ¿Eh? Saludos a todos. Un abrazo grande para Luisito.
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1: Ahí estábamos con fragmentos de la payada del payador perseguido, copla del payador perseguido. El otro día pasé por Yupanqui, 10, 12 minutos, y acá también es distinta a la que hace estas cestillas que ha sacado desde Santa María, son otras, no son las de que hace Cafrune. Bueno, por acá tengo, a ver, una payada entre el indio Vares, a ver, hermano, 5 minutos y pico, bueno, payada Indio Vares y Valdemar Lagos, Estos dos uruguayos que nos van a hablar sobre la payada. Vamos, mañana el día del payado.

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0: mueca hecha sonrisa en el rostro del Calvario.
1: Ocasión idealidad que da la naturaleza, exuberancia que expresa su propia virginidad. 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

0: recordando también el Día del Payador, que es mañana, Día del Payador, debido a la payada de Gabino Seisser con Navas allá en Uruguay. Creo que fue en el 84 esto, ¿no? Sí, por ahí fue. El año que se creó Tres Arroyos también. Bueno, vamos con la tanda publicitaria. Después tenemos algo más también del Día del Payador, Marta Sweeney, José Curbelo y el arroyeño cantando la samba Cascallar el Centenario. Vamos con la publicidad.
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1: Bueno, ¿cómo les va? Ahí estamos. Bueno, como les dije, les voy a pasar Cascallares Centenario por el Arroyeño, que la grabó el otro día acá. Y gracias, hermano, por grabarme este tema mío, que bueno, que lo saqué de la historia aparte de algunas cosas que alcancé a conocer, como las vagonetas, bueno, el tren, obviamente, los bolseros, pero todo el prolegómeno, toda la historia es de algo que salió en La Voz del Pueblo, especial una vuelta sobre Micaela Cascallares, escrito por Edgar de la Fuente, el Chiche de la Fuente. Saludo a todos sus familiares, que gracias a él, bueno, yo hice esta zamba. Toda la historia, que las tierras que compró Benjamín del Castillo, y después en La Plata todos los trámites para convertirla en pueblo, ¿sí? Con el gobernador Benjamín, el gobernador era Máximo Paz, hijo de Micaela Cascallares. Por eso se llama Micaela Cascallares el pueblo. Ahí vamos.
2: A ver si sale.
1: Ahí vamos.
2: Micaela Cascallares, señora de gran valor, fue esposa de un político que Marcos Paz se llamó. Hace ciento y pico de años que esa mujer falleció, pero uno de sus hijos llegó a ser gobernador. Máximo Paz se llamaba. Y escuchen con atención, don Benjamín del Castillo, hombre de gran posición, dice que por esos pagos una vez tierras compró. Y allí comienza la historia de un pueblo que se fundó. Micaela Cascallares fue el nombre que se le dio en homenaje a la madre de Paz, el gobernador. Y ahí comienza la zamba.

Ahí estaba el arroyeño dejándonos el Cascallares centenario. Mañana el cumpleaños de Cascallares, entonces 137 años, 137 años. Después, y también es el Día del Payador, después vamos a pasar un tema de Marta y José, que se llama el Día del Payador. Vamos a saludar también a Oscar Quintana, que me pide el ponchito o el poncho de Tapalqué, ¿no? ¿Está? ¿Cómo no? Para toda la paisanada, che. Para toda la paisanada, amiga, anda trabajando fuerte por allá por lo de Cascallares, cosa más campera. Juan José Martínez para...

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Bueno, el saludo de Ana, María, la bailarina, para Luisito Barrenuevo y todos los payadores que hay aquí en tu desarrollo también, ¿eh? Gracias, Ana. Ana era la banderada de los payadores en los encuentros que organizaba Luisito. Un abrazo grande si estás escuchando, hermano. Luis Ángel pide Sapo Cancionero por los chalchaleros.

0: que la...
1: Pero, che, ¿qué pasó acá? ¿Qué pasó acá? ¡Qué macana, hermano! Siempre haciendo macana. Bueno, no te hagas problema. Me salió la payada. Nos vamos con el sapo cancionero de vuelta, la segunda. Sapo. Ay, Dios querido. Pero viste que todos los programas hago macana yo. ¿O no? Todos los programas. Cancionero. ¿O les parece que no a ustedes? Sí. Todos los programas hago macana.

Ahí estábamos, de Chagra y Toledo, sapo cancionero en algo de lo nuestro. Muy bonito. Ahora sí, la payada entre Marta Swing, José Curbelo, al día del payador, que es mañana. El saludo para todos, el abrazo grande y acá está la payada.

linda la historia de... Acá nos contaba el esfuerzo de Víctor Di Santo, Curbelo con él, del año 87 entonces, 103 años más, ocurrió el 884 creo, hasta el 987. Correctísimo, muchacho. Así que quise estar recordando el Día del Payador, que es mañana, y también el día del cumpleaños de Cascallares, mañana. Bueno, Valeria López Vila, tu respuesta para Cristina, ¿cómo le va? ¿Qué cuenta? Tu respuesta, Valeria López Vila.

Ahí estábamos con Valeria López Vila y tu respuesta. Los Tucutucu. Samba del Hachero.

0: Samba del Hachero, y estábamos con los Tucu Tucu del año 1967, hace unos cuantos años. A la vuelta viene Tamara Castro y Conjuro. Ahora la tanda publicitaria, muchacho. La última del programa de hoy. ¿No? ¿O sí? Ay, seguro que alguna macana toca hacer acá. Eso seguro. A ver, hermano.
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1: Bueno, ya me estoy yendo. ¿Qué hora es? Faltan 10 minutitos. Bueno, les vuelvo a recordar, mañana es el Día del Payador. Y es el aniversario de Cascallares, que estuvimos hoy hablando, ¿va? Para Pedrito García, ahí va el remedio norteño, hermano.

hay varios de estos. Otros suenan mejor, otros suenan mejor, otros suenan peor. Aquí estamos con Remedio, del Remedio. Después me sale también otro tipo de danzas, pero ahora no han querido salir, ¿viste? ¿Viste cómo es la cuestión? Danzas, por ejemplo, pones danzas y ahí te parece danzas tradicionales argentinas y ahí habría que ver por qué no salen, porque acá hoy, por ejemplo, salían todas. Ahora no quiere, se empacó, viste cómo son las computadoras. Vamos con Tamara Castro y con Juro, que ya casi, después queda otro más. Chao. Enseguida vengo.

0: Bueno, muy bien, ahí está, me voy con otra danza para Pedrito. Suerte, felicidad, tiempo para vivirla, mucho saludo a todos los cacallarenses, feliz día mañana, y a los payadores, especialmente a Luisito, Barrio Nuevo, la abraza grande, y feliz día también mañana en la recordación del Día del Payador. Yo, si Dios me deja, voy a venir hoy que es miércoles, el viernes. Gracias por todo, suerte, felicidad, tiempo para vivirla. Me voy por ahí 2 minutitos antes, bueno, entre 10 minutos antes. Así que no se me queje. Vamos con la Lorencita. La Lorencita, interpretada por Mozo Ñaupa, ¿sí? La Lorencita. Dice lugar Cabildo de Córdoba. La estarían bailando por ahí seguramente. Sí, sí señor. Ahí vamos. Chau, hasta el viernes si Dios quiere.
1: ¿Cómo suena esa Lorencita?

0: el señor Franco De Vita.
1: Santiago Cruz, desde Colombia. Gracias, papá, por venir.
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3: El ministro de Economía de la Nación, Luis Caputo, anticipó que el gobierno enviará al Congreso cambios a la ley de inocencia fiscal.
4: El titular del Palacio de Hacienda explicó que las modificaciones apuntan a que quienes tengan dólares en negro puedan formalizarlos sin percibir ninguna penalidad.
5: ¿Por qué entonces hay una nueva ley? Bueno, porque cuando se votó la ley se generaron algunas dudas de muchos asesores tributarios y, bueno, con el correr de, digamos, de las semanas y los meses fuimos recabando esta información y terminamos armando una mesa de trabajo con, digamos, unos tributaristas que van a estar aquí hoy contestándoles preguntas con el objetivo de aclarar algunos temas que hacen a que los ciudadanos se queden, digamos, mucho más tranquilos, que independientemente de cuál sea el gobierno de turno, digamos, van a estar perfectamente cubiertos ante esta situación. Entonces,
4: la hermana de Luciana Ojeda, la joven asesinada en Nueva Córdoba, aseguró que no descansará hasta que haya justicia y el responsable del crimen esté detenido.
3: Claudia Ojeda dijo a Cadena 3 que el daño que provocó el femicida se extiende a toda su familia.
6: Yo no voy a descansar hasta saber de qué él está detenido y la justicia para mi hermana. Mi hermana no está más, pero los daños que le hizo a mi sobrina no se lo va a sacar más. Es para toda la vida. La vida que se fue ya está, ya se fue. Pero mi sobrina es la que va a padecer toda la vida el daño que generó a toda la familia. Yo he trabajado mucho tiempo haciendo prevención de violencia de género y tengo la diplomatura de acompañante de violencia de género. Y ahora estoy del otro lado y es tan terrible como escuchar las cosas que las mujeres cuentan, como vivir del otro lado.
4: Francia registró 5.764